la enseñanza más fundamental y esencial de la jerarquía de las verdades de la fe. Tanto es así que toda la historia de la salvación no es otra cosa que la historia del camino y los medios por los cuales Dios, Padre, Hijo y Espíritu Santo se revela y reconcilia consigo a los hombres apartados por el pecado. La Santísima Trinidad, un misterio de fe que supera la razón y que sólo puede ser conocido por la revelación, por la fe. Y este misterio de la Santísima Trinidad se ha hecho posible el conocerlo gracias a la encarnación del Verbo. A partir del Verbo queda ya manifestado a toda la humanidad el misterio de un Dios uno en la naturaleza, en la esencia, en la sustancia y trino en las personas. Trinidad que no rompe la unidad. Cada una de esas personas dice relación a la otra. El Padre dice relación al Hijo. El Hijo dice relación al Padre. Y ambos dicen relación al Espíritu Santo. Una pluralidad de personas que no rompe la unidad. No rompe la unidad. Fíjense que, como estamos viviendo, nos gusta la independencia, ¿verdad? Nos gusta la autonomía. Pues es lo más opuesto a lo que es la vida de la Santísima Trinidad y a la cual todos estamos llamados a vivir aquí en la Tierra. Todos estamos llamados a vivir la vida de la Trinidad aquí abajo en la Tierra. Es lo que dice el apóstol San Pablo en la carta a los Efesios, en el capítulo 4, en el versículo 3. Esforzaos en mantener la unidad del Espíritu, que es el vínculo de la paz. Si no hay paz, es que no mantenemos la unidad. Y si no sabemos mantener la unidad, es que somos personalidades que queremos vivir la independencia, la no comunión, la no comunidad, el seguir aferrados a nuestras maneras de pensar, a nuestras maneras de sentir, a nuestras maneras de querer, a nuestras maneras de ver, y no estoy dispuesto a hacer unidad. Jesús, para hacer unidad, unir al hombre con Dios, la cruz, el sacrificio, la muerte, Para reconciliar a los hombres con Dios, la unidad tiene un precio, dado el pecado original. Morir. Morir cada uno a lo suyo. Miren, toda comunidad, la familiar, la social, la religiosa, debe vivir en comunión, teniendo una sola alma en Dios y un solo corazón hacia Dios. Esto es lo que se llama comunión de ideales y de esfuerzos. Esto es lo que, cuando uno analiza la definición de la sociedad, de qué es una sociedad, pues es comunión de ideales y comunión de esfuerzos mutuos en la consecución de ese fin. Cuando falta comunión de ideales, se rompe el matrimonio. Cuando falta comunión de esfuerzos, también se rompe el matrimonio. Porque no basta que piensen igual. También es necesario que se sepan aguantar. Y no se saben aguantar.
Y esto ahora trasládenlo a nivel social. No se aguantan los hombres. Y esto trasladémoslo a nivel comunitario religioso. Lo mismo, lo mismo. Tiene que haber comunión de ideales y comunión de esfuerzos. ¿Cuántas veces no he visto ya? Uno habla con una persona y realmente tiene unos deseos de santidad. Habla con otro y tiene unos deseos de santidad. Pero entre ellos, no sé qué pasa, que no se digieren. No se aguantan. No pueden convivir juntos. Y venga vivir la independencia, la autonomía, que es opuesta a la vida de la Santísima Trinidad, que es imagen y modelo de lo que quiere que vivamos todos nosotros, la Santísima Trinidad. Todo lo opuesto. Y mire que tiene buenos deseos. No basta la comunión de ideales. No basta vibrar todos por un mismo ideal. Hace también falta esforzarnos. Común de ideales, todo en común, comunión de esfuerzos, renuncia a mi bien particular. Tenemos que esforzarnos en crear ambientes donde se respire más vibración, decía el padre Molina, nuestro padre Molina, nuestro querido padre Molina, donde se viva más alegría en vivir la fraternidad que en vivir las diferencias, excelencias personales. A ver si captan esto. Miren, una persona que quiere la santidad, quiere hacer oración, pero que luego no quiere convivir con tal persona, mala señal de la santidad. Mala señal de la santidad. ¿Quieres estar unido con Dios y no unido con los hermanos? Y precisamente la unión con Dios te va a dar esa unión con los hermanos. Porque al que vas a ver en el hermano es a Dios en él. A Dios en él. Que haya más alegría en vivir la fraternidad, no la separación. Estamos pendientes de nuestras propias excelencias personales. ¿Y cuánto fomenta la soberbia y la desunión el vivir las propias excelencias, el cada uno ir a lo suyo? Cada uno va a lo suyo. Estamos en nuestro egoísmo, en nuestro egoísmo. Esto lo he visto claro muchas veces en la vida matrimonial. Cada marido quiere tener la razón y no cede y quieren tener la razón. Su soberbia, que no cede, que no cede. Tenemos que hacer un ambiente, una escuela de generosidad donde se compita para ver quién a quién hace mayor bien. ¿Lo vivimos esto? ¿Intentamos competir a ver quién hace mayor bien a mi hermano que está al lado? Examínense aquí los que están casados. A ver cómo tratan a sus cónyuges. Y examínense los que tampoco están casados. Esforzarnos en hacer de cada comunidad una escuela de caridad. Una escuela de mutuos servicios. Mutuos servicios. Mutuos servicios. Esforzarnos en anteponer el bien común al bien propio personal. Y esto fue lo que hizo esta santa Juana Beretta Mola. Es hermosa su vida. ¡Qué lección de generosidad! ¡Qué lección de entrega! ¡Qué lección de sacrificio! ¿Qué lección de salir de sí misma, aun a costa de lo propio suyo, para dar vida, para engendrar vida, como fue preferir pedirle al médico que lo operaba que hiciese todo lo posible por salvar a la niña que venía, aunque fuese perjudicada su salud, aunque sufriese su salud, pero que antes tuviese privilegio la niña que venía?
Y como la santidad nos improvisa, hay que irla preparando, se va incubando. Vean cómo era esta, miren cómo eran los papás de esta santa y cómo criaban a sus hijos. Juana nace el 4 de octubre de 1922 en Italia, Magenta, siendo la décima de 13 hijos. Qué lástima que ya no quieran tener más que dos hijos. Si hubiesen estos papás seguido la mentalidad moderna, como esta iba a ser la décima, nos hubiésemos quedado sin una santa. Porque esta iba a ser la décima de 13 hijos, de los que 5 morirían muy pronto. En el seno de una familia en la que los padres que pertenecen a la Orden Tercera de San Francisco y asisten a misa todos los días, los papás de Juana asistían todos los días a misa. La familia, el hogar, es una escuela de santidad para los hijos. Cultivaban una atmósfera cristiana. Los domingos por la tarde los niños acompañan al padre en su visita a los pobres, a las personas mayores, en estado de abandono o desamparadas. Y la madre, por su parte, se las ingeniaba para ahorrar a favor de las misiones. Toda una escuela, esta familia, para los hijos. Una escuela de oración y una escuela de caridad, dando de forma y ejercitando a los hijos en la caridad. Se cosecha lo que se siembra, vean. El 14 de abril de 1928, a los 6 años, Juana toma la primera comunión. Y la Eucaristía se convierte desde entonces para ella en alimento cotidiano indispensable. En el colegio es una alumna de rendimiento medio y habrá que esperar al final de sus estudios primarios para que obtenga algunos buenos resultados. Ya en enseñanza secundaria sigue sin destacar en sus estudios, pero su vida cristiana es intensa y radiante. Si pusiésemos el esfuerzo espiritual en formar a nuestros niños, que a veces ponemos en formarlos intelectualmente, ¿cuánto fruto sacaríamos? Dedicaba un tiempo de meditación cada mañana. Cada mañana dedicaba un tiempo de meditación. Y esto lo hacía ya a los 10 años. 12 ya de pequeñita lo empezaba a hacer. Que le daba fuerza y alegría para amar durante todo el día. Su temperamento es espontáneo, perdonando con facilidad y soportando con paciencia las penas provocadas por las diferencias de carácter. Aquí empieza ya a ver, a reflejar la generosidad de esta jovencilla, esta adolescente. Cómo iba, perdonaba con facilidad. No era un rencor ni un amargor que perduraba. Ya me hiciste una. Hacemos como dice un refrán, ¿no? Que la primera te la perdono, la segunda te la apunto y la tercera me la pagas. Perdonaba con facilidad y soportando con paciencia las penas provocadas por las diferencias de carácter. Esto que tanto roce nos trae y que tanta desunión trae. Dos personas buenas realmente, que tienen un corazón de oro cada una, pero no se pueden ver. No se pueden ver. Qué lástima. Se podría hacer mucho bien, pero como no hay unión, cada uno va por su lado, pues no podemos nada. ¿Y saben cuánto a qué ayuda la vida de comunidad? A morir a nuestro egoísmo, a morir a nuestra comodidad, porque es estar en el otro, Así que todos los que puedan vivir en comunidad, que vivan en comunidad, a los que están casados, que lleven la comunidad del matrimonio.

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El hombre es la preocupación de Dios. El amor arrastra y sujeta. ¿Cuál es la obra del amor? La salvación y al pobre, la felicidad de la salvación al machacado, al hundido y al pecador.

por más que estemos cerrados al reino de Dios y lo contradigamos, el amor de Dios aguarda, espera a mi puerta, como dice bien la Sagrada Escritura, a los hielos, a los fríos, ahí aguarda, a que yo le abra. Solo pide una cosa, ábreme, porque la última palabra, por cosas malas que hayas hecho, siempre la tiene el amor. Oh amor infinito de Dios, oh misericordia incalculable, inmedible, el amor siempre a tu alcance.

Esta misma enseñanza es la de la narración del libro del profeta Jonás. Tú tienes lástima, Jonás, de un ricino que tú no hiciste crecer. Y no voy yo a tener lástima de Nínive, ese gran enemigo tuyo. Esa gran ciudad donde hay más de 120.000 niños que no distingue la derecha y la izquierda, y una gran cantidad de animales, y los voy a dejar perecer. Precioso broche del Antiguo Testamento que abre a los caminos espaciosos del amor del nuevo. Dios ama también al malo y al opresor que me oprime y da la vida por mí.

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1: 7:30 a.m.
2: La Virgen Santísima ha prometido siempre estar de nuestro lado. Ella asegura para nosotros esa presencia amorosa del Señor y nos trae su gracia porque de ella está llena. Ella nos cubre con su manto. Ella nos asegura también el camino al cielo. Ella ruega por nosotros y por eso nosotros, suplicantes, acudimos a ella con todas nuestras intenciones y necesidades. A esta hora, dirijámosle al Señor nuestra oración a través de la Virgen para implorarle su gracia y su bendición, y que ella interceda por nosotros. En este Santo Rosario, le rogamos hoy por las intenciones y necesidades de Isabel Cristina Marín, Marco Antonio López y por el eterno descanso de Isabel Urrego González.

Decía el gran Papa Juan Pablo II: ¿cuántas gracias he recibido de la Santísima Virgen a través del Rosario? Él nos dio personalmente ejemplo y testimonio al rezarlo completo cada día. Tú también puedes experimentar esa ternura de la Madre que Dios te ha dado para guiarte en este mundo y encaminar tus pasos a la vida eterna. A continuación, te invitamos a compartir con nosotros el rezo del Santo Rosario, la oración mariana, que es un compendio del Evangelio. Medita mientras rezas cada uno de los misterios de la vida de Jesús. Juntos vamos a aprender de María a contemplar la belleza del rostro de Cristo y a experimentar la profundidad de su amor. Mediante el rosario, por tu fe conseguirás abundantes gracias, como recibiéndolas de las mismas manos de la Madre del Redentor.

0: Rezo del Santo Rosario. Por la señal de la Santa Cruz, de nuestros enemigos, líbranos, Señor Dios nuestro, en el nombre del Padre, y del Hijo, y del Espíritu Santo. Amén.
1: Señor mío Jesucristo, Dios y hombre verdadero, Creador, Padre y Redentor mío, por ser vos quien sois bondad infinita, y porque os amo sobre todas las cosas, me pesa de todo corazón de haberos ofendido. También me pesa porque podéis castigarme con las penas del infierno. Ayudado de vuestra divina gracia, propongo firmemente nunca más pecar, confesarme y cumplir la penitencia que me fuere impuesta. Amén.
0: Misterios gloriosos. Primer misterio, la resurrección del Señor. Y he aquí que se produjo un gran terremoto, pues un ángel del Señor descendió del cielo y, acercándose, removió la piedra y se sentó sobre ella. Llenos de miedo, los guardias se aterrorizaron y se quedaron como muertos. El ángel tomó la palabra y dijo a las mujeres: «No temáis vosotras. Ya sé que buscáis a Jesús el crucificado. No está aquí, porque ha resucitado como había dicho». Puesto que hemos resucitado con Cristo, debemos buscar y saborear las cosas que son del cielo. Éramos hijos de los hombres y somos ahora hijos de Dios. No seamos, pues, insensatos, amando la vanidad y buscando la mentira. Quien resucita del pecado disfrutará también de la segunda resurrección gloriosa. La una es medio para la otra. La señal para reconocer si nos hemos levantado con la primera resurrección es ver si gustamos las cosas celestiales. Padre nuestro que estás en el cielo, santificado sea tu nombre, venga a nosotros tu reino, hágase tu voluntad en la tierra como en el cielo.
2: Danos hoy nuestro pan de cada día, perdona nuestras ofensas, como también nosotros perdonamos a los que nos ofenden. No nos dejes caer en la tentación y líbranos del mal. Amén.
0: Dios te salve, María, llena eres de gracia, el Señor es contigo. Bendita tú eres entre todas las mujeres y bendito es el fruto de tu vientre, Jesús.
2: Santa María, Madre de Dios, ruega por nosotros, pecadores, ahora y en la hora de nuestra muerte. Amén.
0: Dios te salve, María, llena eres de gracia, el Señor es contigo. Bendita tú eres entre todas las mujeres, y bendito es el fruto de tu vientre, Jesús.
2: Santa María, Madre de Dios, ruega por nosotros, pecadores, ahora y en la hora de nuestra muerte. Amén.
0: Dios te salve, María, llena eres de gracia, el Señor es contigo. Bendita tú eres entre todas las mujeres, y bendito es el fruto de tu vientre, Jesús.
2: Santa María, Madre de Dios, ruega por nosotros, pecadores, ahora y en la hora de nuestra muerte. Amén.
0: Dios te salve, María, llena eres de gracia, el Señor es contigo. Bendita tú eres entre todas las mujeres, y bendito es el fruto de tu vientre, Jesús.
2: Santa María, Madre de Dios, ruega por nosotros, pecadores, ahora y en la hora de nuestra muerte. Amén.
0: Dios te salve, María, llena eres de gracia, el Señor es contigo. Bendita tú eres entre todas las mujeres, y bendito es el fruto de tu vientre, Jesús.
2: Santa María, Madre de Dios, ruega por nosotros, pecadores, ahora y en la hora de nuestra muerte. Amén.
0: Dios te salve, María, llena eres de gracia, el Señor es contigo. Bendita tú eres entre todas las mujeres, y bendito es el fruto de tu vientre, Jesús.
2: Santa María, Madre de Dios, ruega por nosotros, pecadores, ahora y en la hora de nuestra muerte. Amén.
0: Dios te salve, María, llena eres de gracia, el Señor es contigo. Bendita tú eres entre todas las mujeres, y bendito es el fruto de tu vientre, Jesús.
2: Santa María, Madre de Dios, ruega por nosotros, pecadores, ahora y en la hora de nuestra muerte. Amén.
0: Dios te salve, María, llena eres de gracia, el Señor es contigo. Bendita tú eres entre todas las mujeres, y bendito es el fruto de tu vientre, Jesús.
2: Santa María, Madre de Dios, ruega por nosotros, pecadores, ahora y en la hora de nuestra muerte. Amén.
0: Dios te salve, María, llena eres de gracia, el Señor es contigo. Bendita tú eres entre todas las mujeres, y bendito es el fruto de tu vientre, Jesús.
2: Santa María, Madre de Dios, ruega por nosotros, pecadores, ahora y en la hora de nuestra muerte. Amén.
0: Dios te salve, María, llena eres de gracia, el Señor es contigo. Bendita tú eres entre todas las mujeres, y bendito es el fruto de tu vientre, Jesús.
2: Santa María, Madre de Dios, ruega por nosotros, pecadores, ahora y en la hora de nuestra muerte. Amén.
0: Gloria al Padre, y al Hijo, y al Espíritu Santo.
2: Como era en el principio, ahora y siempre, por los siglos de los siglos. Amén.
1: María, Madre de gracia, Madre de piedad y misericordia, defiéndenos del enemigo y ampáranos, ahora y en la hora de nuestra muerte. Amén. Oh Jesús mío, perdonad nuestros pecados, librarnos del fuego del infierno, llevad al cielo a todas las almas, especialmente a las más necesitadas de vuestra misericordia.
0: Segundo misterio, la ascensión del Señor. Los sacó hasta cerca de Betania, y levantando sus manos, los bendijo. Y sucedió que mientras los bendecía, se alejó de ellos y se elevaba al cielo. Y ellos le adoraron y regresaron a Jerusalén con gran gozo. Tú, Señor, que te elevas hasta lo alto de los cielos y eres rico en misericordia, dígnate mirar a los desvalidos y pobres de la tierra. Jesús sube a los cielos para preparar nuestro lugar. Mas no esperemos que el camino de esta vida sea de rosas y triunfos. Será de espinas y cruz, pero con alegría y amor, como el Padre quiso para su Hijo Jesucristo.
2: Padre nuestro que estás en el cielo, santificado sea tu nombre. Venga a nosotros tu reino. Hágase tu voluntad en la tierra como en el cielo.
0: Danos hoy nuestro pan de cada día. Perdona nuestras ofensas, como también nosotros perdonamos a los que nos ofenden. No nos dejes caer en la tentación y líbranos del mal. Amén.
2: Dios te salve María, llena eres de gracia, el Señor es contigo. Bendita tú eres entre todas las mujeres, y bendito es el fruto de tu vientre, Jesús.
0: Santa María, Madre de Dios, ruega por nosotros, pecadores, ahora y en la hora de nuestra muerte. Amén.
2: Dios te salve María, llena eres de gracia, el Señor es contigo. Bendita tú eres entre todas las mujeres, y bendito es el fruto de tu vientre, Jesús.
0: Santa María, Madre de Dios, ruega por nosotros, pecadores, ahora y en la hora de nuestra muerte. Amén.
2: Dios te salve María, llena eres de gracia, el Señor es contigo. Bendita tú eres entre todas las mujeres, y bendito es el fruto de tu vientre, Jesús.
0: Santa María, Madre de Dios, ruega por nosotros, pecadores, ahora y en la hora de nuestra muerte. Amén.
2: Dios te salve María, llena eres de gracia, el Señor es contigo. Bendita tú eres entre todas las mujeres, y bendito es el fruto de tu vientre, Jesús.
0: Santa María, Madre de Dios, ruega por nosotros, pecadores, ahora y en la hora de nuestra muerte. Amén.
2: Dios te salve María, llena eres de gracia, el Señor es contigo. Bendita tú eres entre todas las mujeres, y bendito es el fruto de tu vientre, Jesús.
0: Santa María, Madre de Dios, ruega por nosotros, pecadores, ahora y en la hora de nuestra muerte. Amén.
2: Dios te salve María, llena eres de gracia, el Señor es contigo. Bendita tú eres entre todas las mujeres, y bendito es el fruto de tu vientre, Jesús.
0: Santa María, Madre de Dios, ruega por nosotros, pecadores, ahora y en la hora de nuestra muerte. Amén.
2: Dios te salve María, llena eres de gracia, el Señor es contigo. Bendita tú eres entre todas las mujeres, y bendito es el fruto de tu vientre, Jesús.
0: Santa María, Madre de Dios, ruega por nosotros, pecadores, ahora y en la hora de nuestra muerte. Amén.
2: Dios te salve María, llena eres de gracia, el Señor es contigo. Bendita tú eres entre todas las mujeres, y bendito es el fruto de tu vientre, Jesús.
0: Santa María, Madre de Dios, ruega por nosotros, pecadores, ahora y en la hora de nuestra muerte. Amén.
2: Dios te salve María, llena eres de gracia, el Señor es contigo. Bendita tú eres entre todas las mujeres, y bendito es el fruto de tu vientre, Jesús.
0: Santa María, Madre de Dios, ruega por nosotros, pecadores, ahora y en la hora de nuestra muerte. Amén.
2: Dios te salve María, llena eres de gracia, el Señor es contigo. Bendita tú eres entre todas las mujeres, y bendito es el fruto de tu vientre, Jesús.
0: Gloria, Santa María, Madre de Dios, ruega por nosotros, pecadores, ahora y en la hora de nuestra muerte. Amén.
2: Gloria al Padre, y al Hijo, y al Espíritu Santo.
0: Como era en el principio, ahora y siempre, por los siglos de los siglos. Amén. María, Madre de gracia, Madre de piedad y misericordia, defiéndenos del enemigo y ampáranos, ahora y en la hora de nuestra muerte. Amén. Oh Jesús mío, perdonad nuestros pecados, librarnos del fuego del infierno, llevad al cielo a todas las almas, especialmente a las más necesitadas de vuestra misericordia. Tercer misterio: la venida del Espíritu Santo sobre María Santísima y el Colegio Apostólico.

0: Al cumplirse el día de Pentecostés, estaban los discípulos juntos en un lugar y se produjo de repente un ruido venido del cielo, como de un viento impetuoso, que llenó toda la casa donde se encontraban. Aparecieron unas lenguas de fuego que se posaron sobre cada uno de ellos, quedando todos llenos del Espíritu Santo. Y comenzaron a hablar en lenguas extranjeras según el Espíritu Santo les inspiraba. No vendrá el Espíritu Santo a ti si no tienes hambre de Él, si no tienes deseos de Él. No te canses de desearlo, aunque te parezca que lo esperas y no viene, aunque te parezca que lo llamas y no responde. Persevera siempre en el deseo y no te fallará. Encerrémonos con María y los apóstoles en el cenáculo para recibir también nosotros nuestra lengua de fuego. Ella nos hará cristianos más fervorosos, valientes apóstoles del Evangelio. Padre nuestro que estás en el cielo, santificado sea tu nombre, venga a nosotros tu reino, hágase tu voluntad en la tierra como en el cielo.
1: Danos hoy nuestro pan de cada día, perdona nuestras ofensas, como también nosotros perdonamos a los que nos ofenden. No nos dejes caer en la tentación y líbranos del mal. Amén.
0: Dios te salve María, llena eres de gracia, el Señor es contigo. Bendita tú eres entre todas las mujeres, y bendito es el fruto de tu vientre, Jesús.
1: Santa María, Madre de Dios, ruega por nosotros, pecadores, ahora y en la hora de nuestra muerte. Amén.
0: Dios te salve, María, llena eres de gracia, el Señor es contigo. Bendita tú eres entre todas las mujeres, y bendito es el fruto de tu vientre, Jesús.
1: Santa María, Madre de Dios, ruega por nosotros, pecadores, ahora y en la hora de nuestra muerte. Amén.
0: Dios te salve, María, llena eres de gracia, el Señor es contigo. Bendita tú eres entre todas las mujeres, y bendito es el fruto de tu vientre, Jesús.
1: Santa María, Madre de Dios, ruega por nosotros, pecadores, ahora y en la hora de nuestra muerte. Amén.
0: Dios te salve, María, llena eres de gracia, el Señor es contigo. Bendita tú eres entre todas las mujeres, y bendito es el fruto de tu vientre, Jesús.
1: Santa María, Madre de Dios, ruega por nosotros, pecadores, ahora y en la hora de nuestra muerte. Amén.
0: Dios te salve, María, llena eres de gracia, el Señor es contigo. Bendita tú eres entre todas las mujeres, y bendito es el fruto de tu vientre, Jesús.
1: Santa María, Madre de Dios, ruega por nosotros, pecadores, ahora y en la hora de nuestra muerte. Amén.
0: Dios te salve, María, llena eres de gracia, el Señor es contigo. Bendita tú eres entre todas las mujeres, y bendito es el fruto de tu vientre, Jesús.
1: Santa María, Madre de Dios, ruega por nosotros, pecadores, ahora y en la hora de nuestra muerte. Amén.
0: Dios te salve, María, llena eres de gracia, el Señor es contigo. Bendita tú eres entre todas las mujeres, y bendito es el fruto de tu vientre, Jesús.
1: Santa María, Madre de Dios, ruega por nosotros, pecadores, ahora y en la hora de nuestra muerte. Amén.
0: Dios te salve, María, llena eres de gracia, el Señor es contigo. Bendita tú eres entre todas las mujeres, y bendito es el fruto de tu vientre, Jesús.
1: Santa María, Madre de Dios, ruega por nosotros, pecadores, ahora y en la hora de nuestra muerte. Amén.
0: Dios te salve, María, llena eres de gracia, el Señor es contigo. Bendita tú eres entre todas las mujeres, y bendito es el fruto de tu vientre, Jesús.
1: Santa María, Madre de Dios, ruega por nosotros, pecadores, ahora y en la hora de nuestra muerte. Amén.
0: Dios te salve, María, llena eres de gracia, el Señor es contigo. Bendita tú eres entre todas las mujeres, y bendito es el fruto de tu vientre, Jesús.
1: Santa María, Madre de Dios, ruega por nosotros, pecadores, ahora y en la hora de nuestra muerte. Amén.
0: Gloria al Padre, y al Hijo, y al Espíritu Santo,
1: como era en el principio, ahora y siempre, por los siglos de los siglos. Amén.
2: María, Madre de gracia, Madre de piedad y misericordia, defiéndenos del enemigo y ampáranos, ahora y en la hora de nuestra muerte. Amén. Oh Jesús mío, perdonad nuestros pecados, libradnos del fuego del infierno, llevad al cielo a todas las almas, especialmente a las más necesitadas de vuestra misericordia.
0: Cuarto misterio, la asunción de Nuestra Señora en cuerpo y alma al cielo. ¿Quién es esta que sube del desierto, apoyada sobre su amado, como columna de humo aromático, como aroma de incienso y mirra? Desbordo de gozo en el Señor y me alegro en Dios mi Salvador, porque me ha vestido un traje de gala y me ha envuelto en un manto de triunfo, como novia que se adorna con sus joyas. Si Cristo, justo juez, reparte los premios con arreglo a las obras de cada uno, justo es que María, su madre, recibiera un don inefable y gloria que excede toda comparación. Tal fue su entrada corporal en el cielo para estar a la diestra de Dios. Me gozo, madre mía, con vuestro gozo, y me alegro con vuestra gloria. Alcanzadme gracia eficaz para venir un día a glorificar con vos a mi Jesús en el cielo, después de haberlo glorificado con mis buenas obras aquí en la tierra.
1: Padre nuestro que estás en el cielo, santificado sea tu nombre, venga a nosotros tu reino, hágase tu voluntad en la tierra como en el cielo.
2: Danos hoy nuestro pan de cada día, perdona nuestras ofensas como también nosotros perdonamos a los que nos ofenden. No nos dejes caer en la tentación y líbranos del mal. Amén.
1: Dios te salve María, llena eres de gracia, el Señor es contigo. Bendita tú eres entre todas las mujeres, y bendito es el fruto de tu vientre, Jesús.
2: Santa María, Madre de Dios, ruega por nosotros, pecadores, ahora y en la hora de nuestra muerte. Amén.
1: Dios te salve María, llena eres de gracia, el Señor es contigo. Bendita tú eres entre todas las mujeres, y bendito es el fruto de tu vientre, Jesús.
2: Santa María, Madre de Dios, ruega por nosotros, pecadores, ahora y en la hora de nuestra muerte. Amén.
1: Dios te salve, María, llena eres de gracia, el Señor es contigo. Bendita tú eres entre todas las mujeres, y bendito es el fruto de tu vientre, Jesús.
2: Santa María, Madre de Dios, ruega por nosotros, pecadores, ahora y en la hora de nuestra muerte. Amén.
1: Dios te salve María, llena eres de gracia, el Señor es María, llena eres de gracia, el Señor es contigo. Bendita tú eres entre todas las mujeres, y bendito es el fruto de tu vientre, Jesús.
2: Santa María, Madre de Dios, ruega por nosotros pecadores, ahora y en la hora de nuestra muerte. Amén.
1: Dios te salve María, llena eres de gracia, el Señor es contigo. Bendita tú eres entre todas las mujeres, y bendito es el fruto de tu vientre, Jesús.
2: Santa María, Madre de Dios, ruega por nosotros, pecadores, ahora y en la hora de nuestra muerte. Amén.
1: Dios te salve, María, llena eres de gracia, el Señor es contigo. Bendita tú eres entre todas las mujeres, y bendito es el fruto de tu vientre, Jesús.
2: Santa María, Madre de Dios, ruega por nosotros, pecadores, ahora y en la hora de nuestra muerte. Amén.
1: Dios te salve María, llena eres de gracia, el Señor es contigo. Bendita tú eres entre todas las mujeres, y bendito es el fruto de tu vientre, Jesús.
2: Santa María, Madre de Dios, ruega por nosotros pecadores, ahora y en la hora de nuestra muerte. Amén.
1: Dios te salve María, llena eres de gracia, el Señor es contigo. Bendita tú eres entre todas las mujeres, y bendito es el fruto de tu vientre, Jesús.
2: Santa María, Madre de Dios, ruega por nosotros, pecadores, ahora y en la hora de nuestra muerte. Amén.
1: Dios te salve, María, llena eres de gracia, el Señor es contigo. Bendita tú eres entre todas las mujeres, y bendito es el fruto de tu vientre, Jesús.
2: Santa María, Madre de Dios, ruega por nosotros, pecadores, ahora y en la hora de nuestra muerte. Amén.
1: Dios te salve María, llena eres de gracia, el Señor es contigo. Bendita tú eres entre todas las mujeres, y bendito es el fruto de tu vientre, Jesús.
2: Santa María, Madre de Dios, ruega por nosotros, pecadores, ahora y en la hora de nuestra muerte. Amén.
1: Dios te salve María, llena eres de gracia, el Señor es contigo. Bendita tú eres entre todas las mujeres, y bendito es el fruto de tu vientre, Jesús.
2: Gloria, Santa María, Madre de Dios, ruega por nosotros, pecadores, ahora y en la hora de nuestra muerte. Amén.
1: Gloria al Padre, y al Hijo, y al Espíritu Santo.
2: Como era en el principio, ahora y siempre, por los siglos de los siglos. Amén. María, Madre de gracia, Madre de piedad y misericordia, defiéndenos del enemigo y ampáranos, ahora y en la hora de nuestra muerte. Amén. Oh Jesús mío, perdonad nuestros pecados, librarnos del fuego del infierno, llevad al cielo a todas las almas, especialmente a las más necesitadas de vuestra misericordia.
0: Quinto misterio. La coronación de la Santísima Virgen María como Reina y Señora de todo lo creado. En ese momento se abrió en el cielo el santuario de Dios. Dentro del santuario uno podía ver el arca de la alianza de Dios. Apareció en el cielo una mujer vestida de sol, la luna bajo sus pies y una corona de 12 estrellas sobre su cabeza. Dios Hijo ha comunicado a su madre todo lo que él adquirió durante su vida y su muerte. La hizo tesorera de todo lo que su padre le entregó en herencia. Dios Todopoderoso, que nos has dado como madre y como reina a la madre de tu unigénito, concédenos que, protegidos por su intercesión, alcancemos la gloria de tu Hijo en el reino de los cielos. Padre nuestro que estás en el cielo, santificado sea tu nombre, venga a nosotros tu reino, hágase tu voluntad en la tierra como en el cielo.
1: Danos hoy nuestro pan de cada día, perdona nuestras ofensas, como también nosotros perdonamos a los que nos ofenden. No nos dejes caer en la tentación,

0: líbranos del mal. Amén.
1: Dios te salve, María, llena eres de gracia, el Señor es contigo. Bendita tú eres entre todas las mujeres, y bendito es el fruto de tu vientre, Jesús.
0: Santa María, Madre de Dios, ruega por nosotros, pecadores, ahora y en la hora de nuestra muerte. Amén.
1: Dios te salve, María, llena eres de gracia, el Señor es contigo. Bendita tú eres entre todas las mujeres, y bendito es el fruto de tu vientre, Jesús.
0: Santa María, Madre de Dios, ruega por nosotros, pecadores, ahora y en la hora de nuestra muerte. Amén.
1: Dios te salve, María, llena eres de gracia, el Señor es contigo. Bendita tú eres entre todas las mujeres, y bendito es el fruto de tu vientre, Jesús.
0: Santa María, Madre de Dios, ruega por nosotros, pecadores, ahora y en la hora de nuestra muerte. Amén.
1: Dios te salve, María, llena eres de gracia, el Señor es contigo. Bendita tú eres entre todas las mujeres, y bendito es el fruto de tu vientre, Jesús.
0: Santa María, Madre de Dios, ruega por nosotros, pecadores, ahora y en la hora de nuestra muerte. Amén.
1: Dios te salve, María, llena eres de gracia, el Señor es contigo. Bendita tú eres entre todas las mujeres, y bendito es el fruto de tu vientre, Jesús.
0: Santa María, Madre de Dios, ruega por nosotros, pecadores, ahora y en la hora de nuestra muerte. Amén.
1: Dios te salve, María, llena eres de gracia, el Señor es contigo. Bendita tú eres entre todas las mujeres, y bendito es el fruto de tu vientre, Jesús.
0: Santa María, Madre de Dios, ruega por nosotros, pecadores, ahora y en la hora de nuestra muerte. Amén.
1: Dios te salve, María, llena eres de gracia, el Señor es contigo. Bendita tú eres entre todas las mujeres, y bendito es el fruto de tu vientre, Jesús.
0: Santa María, Madre de Dios, ruega por nosotros, pecadores, ahora y en la hora de nuestra muerte. Amén.
1: Dios te salve, María, llena eres de gracia, el Señor es contigo. Bendita tú eres entre todas las mujeres, y bendito es el fruto de tu vientre, Jesús.
0: Santa María, Madre de Dios, ruega por nosotros, pecadores, ahora y en la hora de nuestra muerte. Amén.
1: Dios te salve, María, llena eres de gracia, el Señor es contigo. Bendita tú eres entre todas las mujeres, y bendito es el fruto de tu vientre, Jesús.
0: Santa María, Madre de Dios, ruega por nosotros, pecadores, ahora y en la hora de nuestra muerte. Amén.
1: Dios te salve, María, llena eres de gracia, el Señor es contigo. Bendita tú eres entre todas las mujeres, y bendito es el fruto de tu vientre, Jesús.
0: Santa María, Madre de Dios, ruega por nosotros, pecadores, ahora y en la hora de nuestra muerte. Amén.
1: Gloria al Padre, y al Hijo, y al Espíritu Santo.
0: Como era en el principio, ahora y siempre, por los siglos de los siglos. Amén.
2: María, Madre de gracia, Madre de piedad y misericordia, defiéndenos del enemigo y ampáranos, ahora y en la hora de nuestra muerte. Amén. Oh Jesús mío, perdonad nuestros pecados, librarnos del fuego del infierno, llevad al cielo a todas las almas, especialmente a las más necesitadas de vuestra misericordia.
1: Letanías lauretanas. Señor, ten piedad.
0: Señor, ten piedad.
1: Cristo, ten piedad.
0: Cristo, ten piedad.
1: Señor, ten piedad.
0: Señor, ten piedad.
1: Cristo, óyenos.
0: Cristo, óyenos.
1: Cristo, escúchanos.
0: Cristo, escúchanos.
1: Dios Padre Celestial,
0: ten misericordia de nosotros.
1: Dios Hijo Redentor del mundo,
0: ten misericordia de nosotros.
1: Dios Espíritu Santo,
0: ten misericordia de nosotros.
1: Trinidad Santa, un solo Dios,
0: ten misericordia de nosotros.
1: Santa María,
0: ruega por nosotros.
1: Santa Madre de Dios,
0: ruega por nosotros.
1: Santa Virgen de las Vírgenes,
0: ruega por nosotros.
1: Madre de Cristo,
0: ruega por nosotros.
1: Madre de la Iglesia,
0: ruega por nosotros.
1: Madre de la Divina Gracia,
0: ruega por nosotros.
1: Madre Purísima,
0: ruega por nosotros.
1: Madre Castísima,
0: ruega por nosotros.
1: Madre Intacta,
0: ruega por nosotros.
1: Madre Incorrupta,
0: ruega por nosotros.
1: Madre Inmaculada,
0: ruega por nosotros.
1: Madre amable,
0: ruega por nosotros.
1: Madre admirable,
0: ruega por nosotros.
1: Madre del buen consejo,
0: ruega por nosotros.
1: Madre del Creador,
0: ruega por nosotros.
1: Madre del Salvador,
0: ruega por nosotros.
1: Virgen prudentísima,
0: ruega por nosotros.
1: Virgen digna de veneración,
0: ruega por nosotros.
1: Virgen digna de alabanza,
0: ruega por nosotros.
1: Virgen poderosa,
0: ruega por nosotros.
1: Virgen clemente,
0: ruega por nosotros.
1: Virgen fiel,
0: ruega por nosotros.
1: Espejo de justicia,
0: ruega por nosotros.
1: Trono de la sabiduría,
0: ruega por nosotros.
1: Causa de nuestra alegría,
0: ruega por nosotros.
1: Vaso espiritual,
0: ruega por nosotros.
1: Vaso digno de honor,
0: ruega por nosotros.
1: Vaso insigne de devoción,
0: ruega por nosotros.
1: Rosa mística,
0: ruega por nosotros.
1: Torre de David,
0: ruega por nosotros.
1: Torre de marfil,
0: ruega por nosotros.
1: Casa de oro,
0: ruega por nosotros.
1: Arca de la alianza,
0: ruega por nosotros.
1: Puerta del cielo,
0: ruega por nosotros.
1: Estrella de la mañana,
0: ruega por nosotros.
1: Salud de los enfermos,
0: ruega por nosotros.
1: Refugio de los pecadores,
0: ruega por nosotros.
1: Consoladora de los afligidos,
0: ruega por nosotros.
1: Auxilio de los cristianos,
0: ruega por nosotros.
1: Reina de los ángeles,
0: ruega por nosotros.
1: Reina de los patriarcas,
0: ruega por nosotros.
1: Reina de los profetas,
0: ruega por nosotros.
1: Reina de los apóstoles,
0: ruega por nosotros.
1: Reina de los mártires,
0: ruega por nosotros.
1: Reina de los confesores,
0: ruega por nosotros.
1: Reina de las vírgenes,
0: ruega por nosotros.
1: Reina de todos los santos,
0: ruega por nosotros.
1: Reina concebida sin pecado original,
0: ruega por nosotros.
1: Reina asunta al cielo,
0: ruega por nosotros.
1: Reina del Santísimo Rosario,
0: ruega por nosotros.
1: Reina de la familia,
0: ruega por nosotros.
1: Reina de la paz,
0: ruega por nosotros.
1: Mediadora maternal de todas las gracias,
0: ruega por nosotros.
1: Nuestra Señora del Encuentro con Dios,
0: ruega por nosotros.
1: Cordero de Dios que quita los pecados del mundo,
0: perdónanos, Señor.
1: Cordero de Dios que quita los pecados del mundo,
0: escúchanos, Señor.
1: Cordero de Dios que quita los pecados del mundo,
0: ten misericordia de nosotros.
1: Ruega por nosotros, Santa Madre de Dios,
0: para que seamos dignos de alcanzar las promesas de nuestro Señor Jesucristo.
1: Oremos. Te rogamos, Señor y Dios nuestro, que concedas a nosotros, tus siervos, gozar de perpetua salud de alma y cuerpo, y por la gloriosa intercesión de la bienaventurada siempre Virgen María, ser librados de la tristeza presente y disfrutar de la eterna alegría. Por Cristo nuestro Señor.
0: Amén.
1: Por las intenciones del Sumo Pontífice para ganar las indulgencias concedidas. Padre nuestro que estás en el cielo, santificado sea tu nombre, venga a nosotros tu reino, hágase tu voluntad en la tierra como en el cielo.
0: Danos hoy nuestro pan de cada día, perdona nuestras ofensas, como también nosotros perdonamos a los que nos ofenden. No nos dejes caer en la tentación y líbranos del mal. Amén.
1: Dios te salve María, llena eres de gracia, el Señor es contigo. Bendita tú eres entre todas las mujeres, y bendito es el fruto de tu vientre, Jesús.
0: Santa María, Madre de Dios, ruega por nosotros, pecadores, ahora y en la hora de nuestra muerte. Amén. Amén. Amén. Amén. Amén. Amén. Amén. Amén. Amén. Amén. Amén.
1: Gloria al Padre, y al Hijo, y al Espíritu Santo.
0: Como era en el principio, ahora y siempre, por los siglos de los siglos. Amén.
1: Por las benditas almas del purgatorio. Padre nuestro que estás en el cielo, santificado sea tu nombre, venga a nosotros tu reino, hágase tu voluntad en la tierra como en el cielo.
0: Danos hoy nuestro pan de cada día, perdona nuestras ofensas, como también nosotros perdonamos a los que nos ofenden. No nos dejes caer en la tentación y líbranos del mal. Amén.
1: Dios te salve, María, llena eres de gracia, el Señor es contigo. Bendita tú eres entre todas las mujeres, y bendito es el fruto de tu vientre, Jesús.
0: Santa María, Madre de Dios, ruega por nosotros, pecadores, ahora y en la hora de nuestra muerte. Amén.
1: Gloria al Padre, y al Hijo, y al Espíritu Santo.
0: Como era en el principio, ahora y siempre, por los siglos de los siglos. Amén.
1: Por nuestras intenciones. Padre nuestro que estás en el cielo, santificado sea tu nombre. Venga a nosotros tu reino. Hágase tu voluntad en la tierra como en el cielo.
0: Danos hoy nuestro pan de cada día. Perdona nuestras ofensas, como también nosotros perdonamos a los que nos ofenden. No nos dejes caer en la tentación y líbranos del mal. Amén.
1: Dios te salve, María, llena eres de gracia, el Señor es contigo. Bendita tú eres entre todas las mujeres, y bendito es el fruto de tu vientre, Jesús.
0: Santa María, Madre de Dios, ruega por nosotros, pecadores, ahora y en la hora de nuestra muerte. Amén.
1: Gloria al Padre, y al Hijo, y al Espíritu Santo.
0: Como era en el principio, ahora y siempre, por los siglos de los siglos. Amén.
1: Un credo al Sagrado Corazón de Jesús.
2: Creo en Dios Padre Todopoderoso, Creador del cielo y de la tierra. Creo en Jesucristo, su único Hijo, nuestro Señor, que fue concebido por obra y gracia del Espíritu Santo, nació de Santa María Virgen, padeció bajo el poder de Poncio Pilato, fue crucificado, muerto y sepultado, descendió a los infiernos, al tercer día resucitó de entre los muertos, subió a los cielos y está sentado a la derecha de Dios Padre Todopoderoso. Desde allí ha de venir a juzgar a los vivos y a los muertos. Creo en el Espíritu Santo, la Santa Iglesia Católica, la comunión de los santos, el perdón de los pecados, la resurrección de la carne y la vida eterna. Amén.
1: Una salve al Inmaculado Corazón de María.
2: Dios te salve, Reina y Madre de Misericordia, vida, dulzura y esperanza nuestra. Dios te salve. A ti llamamos los desterrados hijos de Eva. A ti suspiramos gimiendo y llorando en este valle de lágrimas. Ea pues, Señora abogada nuestra, vuelve a nosotros esos tus ojos misericordiosos, y después de este destierro, muéstranos a Jesús, fruto bendito de tu vientre. Oh clementísima, oh piadosa, oh dulce siempre Virgen María, ruega por nosotros, Santa Madre de Dios, para que seamos dignos de alcanzar las promesas de nuestro Señor Jesucristo. Amén.
1: Ave María Purísima,
0: sin pecado concebida.

Examen de conciencia. Vamos a tener a continuación un rato de reflexión ante el Señor para que examines tu conciencia y puedas buscar y hacer realidad ese anhelo de corregirte para llegar a ser santo. Este examen consta de 5 puntos. Te invito a que vayas examinando tu conciencia siguiendo estos puntos que te vamos a indicar. En primer lugar, dale gracias a Dios. Primero por el don de tu vida, por existir. Dale gracias por el don de la fe, por haberte salvado con su muerte en la cruz.

dale gracias a tu Padre Dios por todos los beneficios que te ha concedido con tanta generosidad en el día de hoy, tanto materiales, salud, trabajo, como espirituales, el don de conocerle a Él. Y dale gracias también por las cruces de cada día que te ayudan a unirte a Jesús.

Ahora pídele a Jesús luz. Señor, que vea. Dame sabiduría para ver en qué te he fallado hoy. Dame tu propia luz para que reconozca cosas que por mí mismo no sé ver.

Pídele también a Jesús valentía. Pídele su gracia para que odies el mal, para que no seas amigo de ningún pecado, para que tus debilidades no te hagan apartarte de Él. Pídele la valentía para decir no a todo lo que Él no ama, todo lo que te puede separar de Él.

después de haber orado a Dios, después de haberle agradecido todo lo que te da con tanto amor, y después de haberle pedido esta luz y esta valentía, llega el momento de que examines tu conciencia. Vamos a repasar mentalmente todo este día. También podemos repasar la vida pasada, lo que has hecho en años anteriores. Y piensa con serenidad, pero con sinceridad, en los momentos en que quizás has ofendido a tu Padre Dios.

puede ayudarte pensar si has fallado, concretamente, en alguno de los mandamientos de la ley de Dios. Puedes ir repasándolos mentalmente. Primero, el más grande de ellos, del que muchas veces no nos confesamos. El pecado de no amar a Dios sobre todas las cosas. Puedes recordar, por ejemplo, si no te has avergonzado de Dios ante tus amigos, ante los compañeros de trabajo. ¿Has amado de verdad a Dios sobre todas las cosas? ¿Has amado de verdad a Dios?

También puedes, si te ayuda, repasar los pecados capitales. Esas fuerzas negativas que todos tenemos dentro por el pecado original. Y debes ser consciente de que existen esas pasiones malas en ti para poderlas superar. En primer lugar, la pereza.

Otro pecado del que a veces no somos conscientes es el negro pecado de la envidia. ¿Has deseado el mal a alguien porque le va mejor que a ti? ¿O te has enfadado, te has enojado porque las cosas no te salen tan bien como a los demás?

la avaricia. En esto quizás pienses que nunca has pecado de avaricia, pero Dios te ha dado muchos dones. ¿Qué haces con ellos? ¿No te podría reprochar Jesús, quizás, el haber enterrado tus talentos, no ponerlos al servicio de los demás, guardarte para ti todas las cosas y no saber compartir?

También existe el pecado capital de la ira. Este es un pecado muy común que además hace mucho daño a los que nos rodean. Reflexiona en tu manera de ser. ¿No te enfadas demasiado con los demás?

Por último, el más grave de todos los pecados capitales, que es más difícil de cazar, porque se esconde más, es más diabólico, es el pecado de la soberbia. ¿Cuándo somos soberbios? Cuando no obedecemos, cuando pensamos, yo haría esto si lo hago por mí, pero porque me lo han mandado, no lo haré. Ese tipo de reacción, de rebeldía, es tan contraria a la vida de Jesucristo. También es soberbia el no querer pedir las cosas que necesitas a tu Padre Dios. Piénsalo. Quizás te has desesperado en alguna situación solamente por no abajarte a pedir cosas.

puedes reflexionar también en cómo cumples tus deberes de Estado. Esto toca a la virtud de la justicia. En tu trabajo, en tus obligaciones, en tu estudio, ¿realmente aprovechas el tiempo al máximo? ¿Haces bien todo lo que tienes que hacer? ¿O quizás de una forma un poco superficial, sin acabar bien los detalles, sin puntualidad?

Jesús quiere que seas como Él, que irradies el perfume de Cristo. Pero piensa, ¿cómo ha sido tu actitud, tus gestos, tus palabras, tu amabilidad o tu mal humor?

es tu actitud ante los demás. Cuando te interrumpen, cuando te piden un favor, ¿has tenido mansedumbre y humildad? ¿O por el contrario, rebeldía, irritabilidad? Piensa si has sido generoso o egoísta. Si has quizás hablado de cosas que no debías. Si has criticado a los demás sin motivo o injustamente. Si has faltado a la caridad.

Bien, después de haber reflexionado en cómo te has comportado en este día con Dios, con los demás, contigo mismo, procura dolerte de tus pecados, de tus faltas. Piensa que a Jesús le duele que no le pidas perdón, porque es tu mejor amigo, tu Padre, tu santificador. Por eso ahora reza conmigo el acto de contrición. Señor mío Jesucristo, Dios y hombre verdadero, Creador, Padre y Redentor mío, por ser vos quien sois bondad infinita y porque os amo sobre todas las cosas, me pesa de todo corazón de haberte ofendido. También me pesa porque podéis castigarme con las penas del infierno. Ayudado de vuestra divina gracia, propongo firmemente nunca más pecar, confesarme y cumplir la penitencia que me fuere impuesta. Amén.

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1: Oración para antes del descanso nocturno. Completas. Miércoles. Dios mío, ven en mi auxilio.
2: Señor, date prisa en socorrerme. Gloria al Padre, y al Hijo, y al Espíritu Santo, como era en el principio, ahora y siempre, por los siglos de los siglos. Amén.
1: Examen de conciencia. Hermanos, llegados al fin de esta jornada que Dios nos ha concedido, reconozcamos humildemente nuestros pecados. Todos examinan en silencio su conciencia.

0: Señor, ten misericordia de nosotros,
1: porque hemos pecado contra ti.
0: Muéstranos, Señor, tu misericordia,
1: y danos tu salvación. Dios Todopoderoso, tenga misericordia de nosotros, perdone nuestros pecados, y nos lleve a la vida eterna.
0: Tras las cimas más altas, todas las noches, mi corazón te sueña, no te conoce.
1: ¿Entre qué manos, dime, duerme la noche, la música en la brisa, mi amor en dónde?
0: La infancia de mis ojos y el leve roce de la sangre en mis venas, Señor, ¿en dónde?
1: Lo mismo que las nubes y más veloces, las horas de mi infancia, Señor, ¿en dónde?
0: Tras las cimas más altas, todas las noches, mi corazón te sueña, no te conoce.
1: Gloria al Padre, y al Hijo, y al Espíritu Santo. Amén.
0: Antífona primera. Sé tú, Señor, la roca de mi refugio, un baluarte donde me salve. Dice Jesús en el Evangelio según San Lucas: Padre, a tus manos encomiendo mi espíritu. Salmo 30. Súplica confiada de un afligido. A ti, Señor, me acojo. No quede yo nunca defraudado. Tú que eres justo, ponme a salvo. Inclina tu oído hacia mí.
1: Ven a prisa a librarme. Sé la roca de mi refugio, un baluarte donde me salve. Tú que eres mi roca,

0: y mi baluarte.
1: Por tu nombre, dirígeme y guíame. Sácame de la red que me han tendido, porque tú eres mi amparo.
0: A tus manos, Señor, encomiendo mi espíritu. Tú, el Dios leal, me librarás.
1: Gloria al Padre y al Hijo y al Espíritu Santo.
0: Como era en el principio, ahora y siempre, por los siglos de los siglos. Amén. Sé tú, Señor, la roca de mi refugio, un baluarte donde me salve.
1: Antífona segunda. Desde lo hondo a ti grito, Señor. Dice el Evangelio según San Mateo. Él salvará a su pueblo de los pecados. Salmo 129. Desde lo hondo a ti grito, Señor. Señor, escucha mi voz. Estén tus oídos atentos a la voz de mi súplica.
0: Si llevas cuenta de los delitos, Señor, ¿quién podrá resistir? Pero de ti procede el perdón, y así infundes respeto.
1: Mi alma espera en el Señor, espera en su palabra. Mi alma aguarda al Señor más que el centinela la aurora.
0: Aguarde Israel al Señor como el centinela la aurora, porque del Señor viene la misericordia, la redención copiosa, y Él redimirá a Israel de todos sus delitos.
1: Gloria al Padre, y al Hijo, y al Espíritu Santo,
0: como era en el principio, ahora y siempre, por los siglos de los siglos. Amén. Desde lo hondo, a ti grito, Señor.
1: Lectura de la carta del apóstol San Pablo a los Efesios. No lleguéis a pecar, que la puesta del sol no os sorprenda en vuestro enojo. No dejéis resquicio al diablo.

0: Responsorio. A tus manos, Señor, encomiendo mi espíritu.
1: A tus manos, Señor, encomiendo mi espíritu.
0: Tú, el Dios leal, nos librarás.
1: Encomiendo mi espíritu.
0: Gloria al Padre, y al Hijo, y al Espíritu Santo.
1: A tus manos, Señor, encomiendo mi espíritu.
0: Cántico evangélico. Antífona. Sálvanos, Señor, despiertos, protégenos mientras dormimos, para que velemos con Cristo y descansemos en paz. Nunc dimitis, Cristo, luz de las naciones y gloria de Israel. Ahora, Señor, según tu promesa, puedes dejar a tu siervo irse en paz.
1: Porque mis ojos han visto a tu Salvador, a quien has presentado ante todos los pueblos.
0: Luz para alumbrar a las naciones y gloria de tu pueblo Israel.
1: Gloria al Padre, y al Hijo, y al Espíritu Santo.
0: Como era en el principio, ahora y siempre, por los siglos de los siglos. Amén.
1: Sálvanos, Señor, despiertos, protégenos mientras dormimos, para que velemos con Cristo y descansemos en paz.
0: Oremos. Señor Jesucristo, que eres manso y humilde de corazón, y ofreces a los que vienen a ti un yugo llevadero y una carga ligera, dígnate, pues, aceptar los deseos y las acciones del día que hemos terminado, que podamos descansar durante la noche, para que así, renovado nuestro cuerpo y nuestro espíritu, perseveremos constantes en tu servicio, tú que vives y reinas por los siglos de los siglos.
1: Amén.
0: El Señor Todopoderoso nos conceda una noche tranquila y una muerte santa.
1: Amén.
0: Antífona final a la Santísima Virgen María. Dios te salve, Reina y Madre de Misericordia, vida, dulzura y esperanza nuestra, Dios te salve.
1: A ti llamamos los desterrados hijos de Eva, a ti suspiramos gimiendo y llorando en este valle de lágrimas.
0: Ea pues, Señora, abogada nuestra, vuelve a nosotros esos tus ojos misericordiosos, y después de este destierro, muéstranos a Jesús, fruto bendito de tu vientre.
1: Oh clementísima, oh piadosa, oh dulce Virgen María.
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3: El Señor esté con ustedes.
4: Y con tu espíritu.
3: Lectura del Santo Evangelio según San Mateo.
4: Gloria a ti, Señor.
3: En aquel tiempo Jesús llamó a sus 12 discípulos y les dio autoridad para expulsar espíritus inmundos y curar toda enfermedad y toda dolencia. Estos son los nombres de los 12 apóstoles. El primero, Simón, llamado Pedro y Andrés, su hermano, Santiago, el de Zebedeo, y Juan, su hermano, Felipe y Bartolomé, Tomás y Mateo, el publicano, Santiago, el de Alfeo, y Tadeo, Simón el de Caná, y Judas Iscariote, el que lo entregó. A estos 12 los envió Jesús con estas instrucciones: no vayan a tierra de paganos ni entren en las ciudades de Samaria, sino vayan a las ovejas descarriadas de Israel. Vayan y proclamen que ha llegado el reino de los cielos. Palabra del Señor.
4: Gloria a ti, Señor Jesús.
3: Muy queridos hermanos, en nuestro Señor y en nuestra Madre, la Virgen, hemos escuchado este famosísimo pasaje con el nombre de los 12 apóstoles. Los 12 apóstoles son las 12 columnas de la Iglesia. Cimiento es Cristo, pero las columnas son los apóstoles. En una anécdota muy simpática se recuerda a este famoso sabio Pasteur, que tenía un amigo sacerdote y solían compartir momentos así muy familiares. Y un buen día este amigo sacerdote le pregunta a este sabio, oiga, usted que sabe tantas cosas, ¿cómo explicaría de manera, digamos, asequible, sencilla, el origen divino de la Iglesia? Y entonces este hombre le dice, pues mire, yo diría ahora a los grandes que escogiesen a 12 jóvenes de distintos pueblos, les pudiesen formar en todo lo que les puedan enseñar, y después, así, a esos 12, separarlos y enviarlos por el mundo entero, uno a Nueva York, otro a Londres, a África, América, a Europa, repartirlos y que empiecen a hablar de lo que saben. Y después de 2000 años, preguntar, ¿qué se sabe de esos 12 hombres? Pues esto es la Iglesia. 12 no precisamente sabios, sino 12 rudos provincianos y gente del pueblo, pescadores. Rudos porque los apóstoles humanamente eran de cultura ruda, intelectualmente nada preparados, y espiritualmente demasiado rudos, eran ambiciosos. Entre ellos querían puestos, algunos esperaban, ¿no? Incluso se sospecha que San Pedro pudiese tener cierta afinidad con los celotes del tiempo del Señor, los celotes son como una especie así de grupo terrorista que buscaban, mediante la violencia, liberarse del yugo de los romanos. ¿Por qué? Porque San Pedro lleva una espada, es un arma, y estaba prohibido. Y ciertamente también se sospecha lo mismo de Judas Iscariote, que era también algo así. Entonces, tenían como cierta afinidad a eso, y entonces eran demasiado de humanos, demasiado de humanos. Pero ahí está, los elige. Alguna vez también preguntaron a un obispo, un obispo me pregunta, en un retiro les pregunta a los sacerdotes y a los obispos, si ahora que conocemos el pasado de los apóstoles, si tú fueras Jesucristo, ¿escogerías a estos 12 hombres, aun sabiendo que está ese Judas que te va a entregar y los demás que te van a abandonar? Humanamente esto es una locura, pero precisamente por esto, que no es nada humano, aquí, hermanos, se palpa la acción de Dios. Los apóstoles son una obra enteramente de Dios, la Iglesia. Y de alguna manera se parece esto a la creación que hace Dios cuando coge barro y sopla Dios y viene la vida. Esto es también la Iglesia, está hecha del barro de los hombres, de su fragilidad. Y viene el Espíritu Santo, ese es Pentecostés, y los transforma. Y les da un poder que no tienen ellos. Por eso es una llamada a toda la Iglesia, a todos nosotros, a la humildad. A reconocer nuestro barro, que somos frágiles. Llevamos tesoros en vasijas de barro, dice San Pablo. Es así, llevamos algo que no es nuestro. Y por eso mismo, eso es la Iglesia. La Iglesia que tiene ese poder sobre todo pecado. En todo pecado. Incluso aquí habla Jesús espíritus inmundos, está hablando del poder del demonio. Y el curar enfermedad se refiere a las enfermedades del alma, por eso es el perdonar, pero también hasta puede eso, a veces el maligno puede causar enfermedades que son como parte de su presencia. Y la Iglesia tiene poder, no por sí, sino porque, como aquí dice preciosamente y de manera tan sencilla, Jesús llamó a sus 12 y les dio poder. Les dio poder. Pidamos pues al Señor, queridos hermanos, pidámosle un corazón agradecido por su Iglesia, la Iglesia que está cimentada en estos 12 apóstoles, que nosotros también, fíjate como ellos, nos toca cultivar esta gratitud a Dios y también, fíjate, pedirle humildad para saber, nosotros reconocernos dependientes de Dios. Todos los dones son de Él. Que nosotros seamos dóciles a lo que Dios nos pide día a día. Amén.

Oraciones de la noche. Tú, si estás en gracia, eres templo de Dios. Por tanto, también lo es tu habitación. Es lógico que junto a tu cama tengas alguna imagen de Cristo, de la Virgen. No has de acostarte tranquilo si en tu habitación tienes, por el contrario, fotografías o cuadros que sean una tentación para tu castidad. Antes de dormirte, puedes decir alguna jaculatoria, por ejemplo, como me echo en esta cama, me echaré en la sepultura. Ampárame en la hora de mi muerte, Virgen pura. Jesús, José y María, os doy el corazón y el alma mía. Jesús, José y María, asistidme en mi última agonía. Jesús, José y María, con vos descanse en paz el alma mía.

También es bueno en esta hora de la noche, antes de retirarte, hacer un breve examen de conciencia. Ya lo hemos presentado en otro momento de la programación. Un momento en el que tu alma en silencio ante Dios vuelva a revivir este día. ¿Cómo lo he empleado? ¿He puesto en práctica aquel propósito que me había propuesto de ser mejor? ¿De tratar mejor a tal persona? ¿De hacer mi trabajo con perfección? ¿De evitar tal mala costumbre? Después de él, este examen de conciencia detenido, que también puedo apuntar para ir comparando los resultados y mejorar cada día, hablarlo después con el director espiritual, conviene siempre rezar de corazón el acto de contrición. Nunca sabemos si vamos a amanecer al día siguiente. Es bueno siempre que nos acostamos, como dice la Sagrada Escritura, no dejes entrar en tu alma por un resquicio al diablo. Nunca. Por eso vamos a terminar la jornada pidiendo perdón con toda sencillez filial a nuestro Dios. Señor mío Jesucristo, Dios y hombre verdadero, Creador, Padre y Redentor mío, por ser vos quien sois bondad infinita y porque os amo sobre todas las cosas, me pesa de todo corazón haberos ofendido. Propongo firmemente nunca más pecar, confesarme, cumplir la penitencia que me sea impuesta y apartarme de todas las ocasiones de ofenderos. Os ofrezco mi vida, obras y sufrimientos en satisfacción de todos mis pecados, que os suplico y confío en vuestra misericordia infinita, me los perdonéis por los méritos de vuestra preciosísima sangre, pasión y muerte, y la intercesión de la Santísima Virgen María, y me deis gracias para enmendarme y para perseverar en vuestro santo servicio hasta el fin de mi vida. Así sea.

Además del examen de conciencia, del acto de contrición, antes de acostarte, reza las oraciones que más te agraden. Aparte del Padre Nuestro, del Ave María y Gloria, por ejemplo, estos extractos de los Salmos. Bendice, alma mía, al Señor, y no olvides ninguno de sus favores. El Señor perdona todos tus pecados. Él es compasivo y misericordioso, lento a la ira y rico en clemencia. No está siempre acusando, ni guarda rencor perpetuo. No nos trata como merecen nuestros pecados, ni nos paga según nuestras culpas. Tan lejos como está el cielo de la tierra, tan lejos como está el este del oeste, así aleja de nosotros nuestras culpas. El Señor es bueno y compasivo, tan bueno para los que le aman como un padre para con sus hijos.

Antes que se acabe el día, Creador de todas las cosas, te pedimos por tu gran misericordia que nos guardes esta noche. Aparta bien lejos de nosotros todos los malos sueños. Sujeta a Satanás, nuestro enemigo, y guárdanos de todo pecado. Padre, vela por nosotros. Jesucristo, bendícenos. Espíritu Santo, quédate con nosotros. Sálvanos, Señor, despiertos. Protégenos mientras dormimos, para que despertemos con Cristo y descansemos en paz. Amén.

Dígnate, Señor, guardarnos sin pecado esta noche. Ten piedad de nosotros. Venga sobre nosotros tu misericordia, conforme a la esperanza que tenemos puesta en ti. En ti, Señor, he esperado. No seré jamás defraudado. Señor, oye mi oración y llegue a ti mi clamor. Amén. Te suplicamos, Señor, que vengas a esta habitación y apartes de ella al demonio. Permanezcan aquí tus santos ángeles que nos guarden en paz y tu bendición descienda por siempre sobre nosotros. Amén. Señor, danos tu gracia para que seamos sobrios y estemos alerta, porque el diablo, nuestro enemigo, como león rugiente, anda a nuestro alrededor buscando a quien puede devorar. Señor, apiádate de nosotros, ayúdanos para que le resistamos firmes en la fe y concédenos una noche tranquila y una muerte santa. Amén.

0: grandes, Dios.
1: El corazón noble es agradecido, decía el padre Molina. El que es noble es agradecido. 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El que da no pierde, gana. El que da recibe centuplicado, porque Dios mira la generosidad de tu corazón y te lo retribuye. Y a lo mejor le estás pidiendo la conversión de tu esposo y al ser tú generoso, Dios te premia. Pues mira, eres tan bueno, tan buena, ayudando a la obra de Dios, que te has merecido la conversión de este familiar, solo por ayudar a la obra de Dios, para que Dios salve almas a través de la emisora, que toda es de Dios. ¿Ven? Estas son las matemáticas de Dios. Mientras más generoso seas, más te bendice Dios, porque Dios es pura generosidad. Tu millón es nada, pero sí lo que vale es la generosidad que hay detrás de ese dinero. Eso es lo que ve Dios. Dios le da igual 5.000 pesos que 1.000.000. Ve la generosidad.

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1: Son las 9 en punto.
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Un saludo cordial a todos nuestros oyentes en Jesús y María Santísima. Bienvenidos a nuestro programa Contacto Espiritual de la emisora NS Radio Nuestra Señora del Encuentro con Dios. Les hablo de nuevo el Padre Jesús de Dueñas y damos gracias a Dios por su infinita bondad que nunca nos abandona y realmente podemos, siempre tenemos que estar alegres porque Dios es alegría infinita y hemos nacido de Dios, también debemos también reflejar la alegría. Así que nuevamente le damos gracias al Señor por su infinita bondad y su alegría infinita. Bueno, pues vamos a empezar este programa con estas palabras del evangelista San Juan cuando dice en el capítulo 15, como el Padre me amó, así os he amado yo a vosotros, permaneced en mi amor. El amor que del Padre vierte sobre el Hijo alcanza a través del Hijo a los discípulos, los cuales son invitados a permanecer en ese amor, portándose del modo correspondiente a sus exigencias divinas, exigencias que se indican enseguida. Si guardáis mis mandamientos, permaneceréis en mi amor. Y entre ellos, entre todos, pone Cristo en primera línea su mandamiento, que os améis los unos a los otros como yo os he amado. Los discípulos deben amarse recíprocamente con una caridad que sea la prolongación del amor con que Cristo nos ha amado y al mismo tiempo sea testimonio de su amor a Cristo reconocido y amado en cada hermano. Bueno, pues en este amor deben fundirse, unirse y formar una sola cosa, como pedirá el Señor por ellos en su oración sacerdotal. Padre Santo, dice Jesús, Padre Santo, cuida en tu nombre a los que me has dado para que sean uno como nosotros. La malicia del mundo va a atentar contra la unidad de los discípulos y va a poner a contribución todas sus astucias para dividirlos, rompiendo el vínculo del amor mutuo. Jesús ya lo ha previsto y ha orado para que su unión sea tan perfecta y sobrenatural que venga a ser un reflejo de la unión indisoluble existente entre él y el Padre. Bueno, pues esta misma unión la pidió Jesús no solo para el pequeño grupo de discípulos reunidos en torno suyo, sino también para todos los creyentes que le sucederían y para toda la Iglesia. Por eso dice ahora Jesucristo, no os ruego solo por esto, sino también por aquellos que por medio de su palabra creerán en mí, que todos sean uno, que ellos también sean uno en nosotros. Y citando este texto, el Concilio Vaticano II refieren en la Constitución Lumen Gentium, en el capítulo 24, dice, el Señor, abriendo perspectivas cerradas a la razón humana, sugiere una cierta semejanza entre la unión de las personas divinas y la unión de los hijos de Dios en la verdad y la caridad. Fíjese, pues no se podría proponer un ideal de unión más sublime. Es una meta a la que hay que tender siempre viviendo en una única verdad, la fe en Cristo y en su Evangelio, y en una unidad, una única caridad, la caridad de Cristo y del Padre. Entonces, como tú, Padre, en mí y yo en ti, que ellos también sean uno en nosotros, para que el mundo crea que tú me has enviado. Yo en ellos y tú en mí, para que sean perfectamente uno y el mundo conozca que tú me has enviado. Fíjese cómo repite
que seamos uno todos, la unión, que es lo que más se persigue en la Iglesia, y las personas, en los matrimonios, en los hijos, siempre la unión, que es donde está el Espíritu Santo. El demonio siempre trata de dividir, separar, que es lo que él prefiere, que vivamos el infierno entre nosotros, separados y en guerra. Y el Espíritu Santo, todo lo contrario, unidos, amándonos, siempre unidos. Por eso el espectáculo de una unión perfecta entre los hombres es una cosa tan insólita y tan ardua que constituye el argumento más poderoso de credibilidad sobre la divinidad de Cristo y la verdad de su doctrina. Y justamente bajo este aspecto pidió Jesús la unidad perfecta entre los suyos. Ustedes ya ven cómo está el mundo. El mundo está desgarrado por los egoísmos. Entonces, pero con la presentación del mensaje evangélico, se convencerá por el milagro de una caridad capaz de superar las divergencias de toda índole, de mentalidad, de civilización, de raza, de intereses. El amor lo puede todo. Todo lo puede el amor. Es una empresa realmente imposible a la limitación humana, a nosotros. Si Cristo, junto con su mandamiento, no hubiese dejado a los creyentes su cuerpo y su sangre, que es viático de amor y de concordia. Entonces, cuando comemos el cuerpo y vemos la sangre de Cristo, es una fuerza inmensa para que limemos nuestras asperezas, tumbemos nuestros egoísmos y lleguemos a la unión perfecta los unos con los otros, que es lo que el ideal que quiere Cristo para nosotros. Aun siendo muchos, un solo pan y un solo cuerpo somos, pues todos participamos de un solo pan, el de Cristo. Entonces, la Eucaristía, por lo tanto, es el pan que une a todos los fieles en Cristo y hace encontrar en él el principio de unión mutua y la fuerza necesaria para superar todo el individualismo. Y ahora dice San Pablo, preciosamente, la carta a los Efesios, como repite, os ruego, pues, yo, que viváis de una manera digna de la vocación con que habéis sido llamados, poniendo empeño en conservar la unidad del Espíritu con el vínculo de la paz. Un solo cuerpo y un solo Espíritu, una sola esperanza, un solo Señor, una sola fe, un solo bautismo, un solo Dios y Padre de todos, que está sobre todos, por todos y en todos. Como ven, queridos oyentes, vemos aquí claramente cómo el apóstol apela a todos los motivos de unión para espolear a los cristianos a conservarse unidos en el vínculo de la paz. Por lo tanto, todo bautizado es responsable de esto, no solo por su santificación personal y por el bien de la Iglesia, sino también por el testimonio que debe dar a todo el mundo. En un mundo tan egoísta, los cristianos debemos dar testimonio en nuestro entorno, en nuestro trabajo, en nuestro caminar, nuestros viajes, en nuestra unión con los amigos, con los familiares, reflejar que somos seguidores de Cristo y que reflejamos el amor, que es lo fundamental en la vida cristiana. Los fieles divididos entre sí son piedra de escándalo y ponen obstáculo a la difusión del Evangelio. Mientras el sentimiento de solidaridad entre todos los hombres crece como nunca, pues urge dar ejemplo de una solidaridad estable como fundada en la caridad evangélica. Y este es el empeño que todo creyente que, habiendo recibido en el bautismo el carisma de la caridad, pues debe ser en el mundo levadura de concordia, de unión de paz, que despida esa paz que nos manda Jesucristo. Por eso, como dice precisamente San Clemente Romano, nos postramos ante ti, Señor, te suplicamos, nos seas propicio
y nos reconcilies contigo y nos establezcas en el sagrado y puro comportamiento de nuestra fraternidad, porque esta es la puerta de la justicia abierta para la vida. Siendo muchas las puertas que están abiertas, esta es la puerta de la justicia, ¿eh?, la que se abre en Cristo. Bienaventurados todos los que por ella entraren y enderezaren sus pasos en santidad y justicia. Por eso, ¿quién puede explicar el vínculo de tu caridad, oh Dios? ¿Quién es capaz de decir acabadamente lo magnífico de su hermosura? La altura a que nos levanta la caridad es inenarrable. La caridad nos junta con Dios. La caridad cubre la muchedumbre de los pecados. Todos somos pecadores. Bueno, pues la caridad borra los pecados. La caridad todo lo soporta, la caridad es paciente. Nada hay vil en la caridad, nada soberbio, porque la caridad no fomenta la escisión, la caridad no es sediciosa, la caridad lo hace todo en concordia. En la caridad se perfeccionaron todos los elegidos de Dios, y sin caridad nada es agradable a Dios. Por eso, oh caridad, amor, compasión, condescendencia, paciencia, liberalidad, limosna, consuelo, entrañas de misericordia, paz fraterna en Dios Padre nuestro, en Jesucristo, os deseo con todo el corazón, no quiero desear otra cosa, nada más que la caridad, que es, como ven los oyentes, la reina de las virtudes. Si practicamos la caridad, que es la única moneda que circulará en el cielo, la moneda de la caridad. Por eso ahora nos conviene ser ardientes amantes de nuestros hermanos en Cristo. Realmente, como decía Santa Madre Maravillas, que seamos por dentro como una, por fuera como todos, pero por dentro como ninguno. Que tengamos un corazón ancho, para realmente ver siempre lo bueno en nuestros hermanos y lo malo, pues tratar de disimularlo, y pedir para que si hay algo malo, pues que eso se convierta también en oro molido. Pues bien, vamos a hacer una pausa y después seguiremos.

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Pedimos con San Pablo que infunda en nuestras almas un deseo ardiente de caridad, Señor, que viva yo en el amor como Cristo nos amó y se entregó por nosotros. Vamos a ver ahora en carne humana a un santo que practicó de una manera heroica la caridad, un hombre de una fe realmente asombrosa, inquebrantable, que fue San Benito Cotolengo. San Benito nació en un pueblo llamado Bra, en Italia, cerca de Turín, en el año 1786. Se hizo famoso por haber fundado el hospital llamado La Divina Providencia, donde se asiste entonces, no sé ahora cómo estará, pero asistía realmente a unos 10.000 enfermos. 10.000 enfermos y no se llevan cuentas de dinero. Ya de pequeño empezó a demostrar su futura vocación porque un día lo encontraron con un metro midiendo la sala de su casa para ver cuántas camas de enfermos cabrían allá. Una parte de los estudios le resultaron difíciles. ¿Y qué hizo? Pues se encomendó a Santo Tomás de Aquino, este gran doctor de la Iglesia, y este gran sabio le obtuvo de Dios un gran éxito en sus exámenes. Y fíjese que después llegó a ser dos difíciles. ¿Y qué hizo? Pues se encomendó a Santo Tomás de Aquino, este gran doctor de la Iglesia, y este gran sabio

ordenado de sacerdote, estaba ejerciendo su apostolado en Turín, en Italia, y un día tuve que asistir a una pobre mujer que tenía que morir y dejar varios niños huérfanos, porque ningún hospital le había querido atender gratuitamente y ella pues era muy pobre. Y de aquí le vino la idea de fundar una casa para los pobres enfermos que no tuvieran con qué pagar. ¿Y qué hizo? Pues fíjese, para ello vendió todo lo que tenía, hasta su abrigo, y consiguió unas 5 piezas o cuartos para recibir a enfermos. Entonces, en aquel tiempo, pues estalló en Turín la epidemia del cólera y el gobierno creyó que la casa del padre Cotolengo, por recibir a tantos enfermos, se iba a convertir en un centro de propagación de la enfermedad. Entonces, pues el gobierno cerró la casa. Y San José Benito, Cotolengo, en vez de desanimarse, exclamó: las hortalizas, para que crezcan más, las trasplantan, pues así nos va a suceder a nosotros. Nos trasplantamos y así creceremos más. Bueno, pues fíjese, qué hombre de fe. Y se fue hacia las afueras de la ciudad, a un barrio alejado llamado Baldoco, y allí fundó la pequeña casa de la Divina Providencia, que se iba a convertir en un famosísimo hospital con 10.000 enfermos. Sobre la puerta de la entrada de este nuevo hospital, escribió aquellas palabras de San Pablo: la caridad de Cristo nos anima, nos impulsa. Y ese fue su lema, ¿eh? La caridad de Cristo nos impulsa. Bueno, pues poco a poco fue construyendo edificios y más edificios y más edificios. A uno lo llamó Casa de la Fe, a otro lo llamó Casa de la Esperanza, a un tercero Casa de Nuestra Señora, a otro Belén, y al conjunto de todo aquello pues lo llamaba él Mi Arca de Noé. Y allí se recibían toda clase de enfermos incurables. Construyó un edificio para los retrasados mentales, a los cuales llamaba mis queridos amigos. Otro edificio fue dedicado a los sordomudos y un pabellón para los inválidos. Los huérfanos, los desamparados, los que eran rechazados en los demás hospitales, eran recibidos sin ninguna condición en la pequeña casa de la Divina Providencia. Fíjese qué hombre tan audaz, tan valiente, imbuido de este amor de Dios en su alma, ¿eh? A todos los recibía, los que no recibían en otros hospitales, siempre tenía las puertas abiertas en su pequeña casa de la Divina Providencia, ¿eh? Por eso, un escritor francés exclamó al ver aquello: esto es la universidad de la caridad cristiana. Esto es la universidad de la caridad cristiana. El padre Cotolengo fundó varias comunidades de hombres y mujeres precisamente para atender al inmenso número de enfermos. Y él les repetía: hagan alegre y agradable el trato que les dan a los enfermos. Que los que reciben sus favores y atenciones sientan gozo al ser atendidos y nunca se sientan humillados. ¿Eh? Fíjese qué bonito este comportamiento de San Benito Cotolengo. Realmente, cuando uno está lleno de Dios, ¿eh? Realmente como Dios lo bendice por todos los costados. La especialidad de este santo fue una confianza absoluta y total en la Divina Providencia, o sea, en el cuidado amoroso que la bondad de Dios tiene para nosotros. Fíjese que su frase favorita era precisamente aquella de Cristo Jesús: buscad primero el reino de Dios y su justicia y su santidad, y todo lo demás se llegará por añadidura.

Y tenía muy grabada en la memoria aquella famosa promesa de Jesús: si tienen fe, aunque sea tan pequeñita como un grano de mostaza, le dirán a un monte, quítese de acá y láncese al mar y les obedecerá. No duden de que sí va a suceder lo que pidan y lo obtendrán. Cuanto pidan en la oración, crean que ya lo han recibido y lo conseguirán. Así nos dice San Marcos, el capítulo 11, versículo 23. Crean y lo conseguirán. Bueno, pues San Benito Cotolengo nunca atribuyó sus éxitos, diríamos, los atribuyó pues no a sus cualidades de organizador. Les decía a sus religiosas: nosotros somos como las marionetas de las funciones de teatro. Nos movemos, andamos, damos señales de que estamos vivos mientras nos mueve nuestro director, que es Dios. ¿Ve? De manera que él no se atribuía a él mismo todas las obras que hacía, era todo obra de Dios. Él era más que un mero instrumento. Muchas veces nosotros caemos en el amor propio, la soberbia, porque creemos que somos algo y no somos nada. Nos alzamos con las obras cuando todo viene de Dios. Nosotros somos meros instrumentos en manos de Dios. Y cuanto más disponible nos pongamos en sus manos, pues la obra será más grande y más brillante, como en este caso sucedió a San Benito Cotolengo por su humildad y su caridad. Y apenas termina la función, pues dice él, quedamos como desmayados en un rincón cubiertos de polvo, como se hace con la marioneta, ¿ve? Que si cuando ya se han utilizado, ahí se dejan arrinconadas y muchas veces se llenan de polvo. Pero así nosotros nos llenamos de polvo, cuando ya Dios no quiere utilizarnos, pues nos llenamos, estamos llenos de polvo, ¿ve? Eso, el que obra es Dios siempre, es la obra de Dios, todo es obra de Dios. Su fe en la ayuda de Dios era tan enorme que exclamaba: para mí es más cierto que existe la divina providencia que la existencia de la ciudad de Turín donde estoy viviendo. Más cierta es que existe la divina providencia. Un gran psicólogo llegó a visitarlo y exclamó: este padre tiene más fe en él solo que todos los demás habitantes de la ciudad de Turín. Él solo más que todos los habitantes de la ciudad de Turín. Y un dato curioso del padre Cotolengo es que nunca llevaba cuentas, no hacía inversiones para asegurarse rentas y ganancias, ¿no? Gastaba todo lo que le llegaba sin guardar nada para el día siguiente. Asombroso, ¿verdad? Y un día, a mediodía, no había con qué dar de almorzar a los enfermos. ¿Y entonces qué hizo? Pues reunió a la comunidad y les dijo: ¿alguno de ustedes ha guardado algún dinero? Y saltó una religiosa. Sí, respondió una religiosa. Yo guardé una moneda de oro por si se ofrecía algún gasto después. Bueno, pues dice, pues esa es la razón por la que no nos llegan ayudas, porque estamos confiando más en el dinero que en Dios. Exclamó el santo y tomando en su mano la moneda, la lanzó por la ventana, la tiró. Bueno, pues pocos minutos después llegó de la ciudad todo lo necesario para el almuerzo de todos los enfermos. Fíjese qué maravilla la fe de este santo. Y otro día, que ya estaba cerca la hora del almuerzo, no había nada con qué preparar el alimento para tanta gente, el santo se fue con sus religiosas y varios enfermos a rezar, y alrededor de la una de la tarde llegaron unos carros del ejército avisando que los batallones se habían ido a hacer ejercicios militares, maniobras, muy lejos, y no habían podido regresar a tomar el almuerzo.
y que ahí les tenían todo el alimento ya preparado para bastantes centenares de personas. Y alcanzó para todos. Dios no fallaba a este amigo suyo que tanta fe tenía en sus ayudas oportunas. Y fíjense que no tenía dineros y sin embargo pensaba en ampliar más y más el hospital. Y repetía con alegría: a la divina providencia de Dios le cuesta lo mismo alimentar a 500 que a 5.000. Y es verdad, porque Dios lo puede todo. ¿Qué le cuesta a Dios si Dios es el dueño del mundo? Así que así repetía: a la divina providencia de Dios le cuesta lo mismo alimentar a 500 que a 5.000. Claro, claro. Los hombres de fe dicen esto y lo viven, y lo viven. A Dios le da lo mismo. Basta que tengamos un poco más de fe, porque realmente somos realmente un poco cortos en la fe, cortos en la fe. Como rezamos poco, pues la fe se queda enclenque, se queda fría, se queda paralizada. Nos ahogamos en un vaso de agua, y así, claro, la fe no puede crecer. Y la gente decía que la pequeña casa de la Divina Providencia era como una pirámide al revés, que se apoyaba sobre un único punto, la gran confianza en la bondad de Dios. Y nosotros hacemos al revés, buscamos todas las seguridades humanas y lo último acudimos a Dios, si es que acudimos. Pues ya ven, ya ven San Benito. Una pirámide que termina en punta, en Dios, se apoyaba meramente en Dios y todo lo demás venía por añadidura. Nosotros pues, buscamos siempre las seguridades humanas, no buscamos a Dios y estamos siempre llorando, sufriendo, lamentándonos que esto no, que falta esto, que lo otro, que no llega esto, que no llega lo otro, que no me alcanza. Y si faltaban las ayudas necesarias, mandaba averiguar si sería que había alguna cama vacía sin enfermos. Y si la encontraba, una cama vacía, pues entonces clamaba: esa es la causa de que no nos estén llegando ayudas. ¿Es que estamos haciendo cálculos y guardando camas sin enfermos? Les decía, pues ya no quedan camas. Les respondía: bueno, pues entonces acepten más enfermos. Pero bueno, pero fíjese, humanamente parece un descabello, ¿verdad? Pero si ya no quedan camas. Bueno, pues él seguía: pues nada, aceptemos más enfermos. Esto parece como una tentación a Dios, ¿verdad? Pues nada. Y ustedes, ¿hasta dónde llega la valentía, la audacia de un hombre de fe? Que ya no quedan camas, entonces acepte más enfermos. Y otro día le informaban que se acabó el pan y faltan los demás alimentos. Y él respondía: entonces reciban más pobres. Y Dios no le fallaba ni siquiera una vez. ¿Cuándo llegaremos nosotros a tener una fe como esta? Bueno, hagamos una pausa, después seguiremos hablando.

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Seguimos, queridos oyentes, profundizando en esta fe de gigante, de este gran santo que fue San Benito Cotolengo. Era realmente admirable la fe ciega que tenía San José Benito en la divina providencia, en ese cuidado paternal que Dios tiene de nosotros. Y él repetía a sus ayudantes: nos podrán fallar las personas, nos fallarán los gobiernos, pero Dios no nos fallará jamás, ni siquiera una sola vez. Así que repito, nos podrán fallar las personas, nos fallarán los gobiernos, pero Dios no nos fallará jamás, ni siquiera una sola vez, dice el santo. Bueno, pues amparémonos nosotros también en esta frase, para que en vez de ser miedosos y temerosos, ¿qué será de nosotros? ¿Qué será de nuestro futuro? Bueno, pues confiemos en la divina providencia. Ya he repetido varias veces en algunos programas que Dios tiene dos constantes. Una para nuestro pasado. Es decir, Dios nos perdona miles de veces, su misericordia es infinita. Pues si nos perdona, pues confiemos en él. No andemos ahí cabizbajos, sombríos, sabiendo que tenemos un Dios misericordioso de este calibre. La misericordia infinita para el pasado. Y para el futuro, la providencia. Dios es providente, es infinito en su providencia. Luego no va a caer un cabello sin permiso de Dios. Así que todo lo que nos ocurre en la vida, ya he dicho otras veces, ocurre, como dice San Pablo, para el bien de los que aman a Dios. Si amamos a Dios y somos constantes en la oración y en los sacramentos, pues entonces tenemos por qué estar ahí temerosos, desconfiados. ¡Ánimo! Yo estoy con vosotros hasta el fin del mundo. Yo he vencido al mundo. También vosotros lo venceréis si estáis unidos a mí. Ahora, si yo me separo de Jesús, entonces, cuando viene la catástrofe de mi vida personal, el matrimonio, el sacerdocio, los amigos, el trabajo, si nos falta esa conexión con la savia divina de Jesús. Entonces, como esta savia circulaba siempre, cada segundo, en las penas de San Benito Cotolengo, pues entonces tenía esa fe tan de gigante. Nos podrán fallar las personas, nos fallarán los gobiernos, pero Dios no nos fallará jamás, ni siquiera una sola vez. Pues ala, vivamos esta frase. Si había un hombre que no se preocupaba por el futuro, era este hombre, este santo. No se preocupaba por el futuro. Tenía muchísimos enfermos que atender y nunca se angustiaba por lo que se iba a necesitar. ¡Qué cosa, eh! ¡Qué maravilla, eh! ¡Qué hombre! Sabía que Dios iba a proveer a todo y siempre, y decía a sus colaboradores: si ustedes viven afanándose por el futuro, entonces ya nuestro Señor no se va a preocupar por ayudarnos, porque se están preocupando ustedes. No estropeen, no dañen la obra de Dios. Déjelo obrar a Él. Es necesario que nuestras despensas estén vacías y que nuestras carteras estén sin nada. Porque si Dios las ve llenas, ya no nos manda sus ayudas. Fíjense ustedes, ¿eh? Nosotros siempre estando... tener una buena cuenta corriente para sentirme seguro en mi cuenta corriente, y ya ve la cuenta corriente de San Benito. Fíjese, qué cosa, ¿eh? Es necesario que nuestras despensas estén vacías y que nuestras carteras estén sin nada, porque si Dios las ve llenas, ya no nos manda sus ayudas. Y nosotros, venga a almacenar, ¿no? Bueno, pues habrá una cosa prudente, ¿ve? Algo prudente, pero
Pero ¿cuánta gente es el deseo de prurito de almacenar y venga más y más? ¿Ya? Claro, si no confiamos en Dios, estamos siempre pues, sufriendo, angustiados, de allá para acá, interna y externamente. Internamente angustiados y externamente como nerviosos de allá para acá. ¿Ven? ¿Qué gran injusticia le haríamos al poder y la bondad de Dios si desconfiáramos y creyéramos que no nos va a ayudar? ¿Ven? Y es curioso que realmente el padre Cotolengo no pedía ni dinero, ni alimento, ni medicinas, ni ayudas materiales cuando rezaba. Él pedía el reino de Dios y su santidad. Y estaba absolutamente seguro de que todo lo demás lo enviaría Dios por añadidura. Ese es el Evangelio. Buscad primero el reino de su justicia y todo lo demás se dará por añadidura. Mirad los lirios del campo, cómo Dios los viste, que no trabajan. Las aves, cómo del cielo los pajaritos, cómo cantan y cómo vuestro Padre los alimenta. ¿Y yo puedo añadir un palmo a mi estatura por mucho que me preocupe? No. No voy a conseguir nada por preocuparme. Insistía siempre en esto. Pidan a Dios, fíjese, pidan a Dios que logremos evitar el pecado. Eso es todo, evitar el pecado. Eso es lo importante. Así que si hay pecado en mi vida, pues tengo que luchar para arrancar mis pecados, que sería realmente el obstáculo por el que Dios, pues muchas veces no manda sus bendiciones. Piden a Dios que logremos evitar el pecado, y eso es lo importante. Pídanle siempre a Dios, sigue diciendo San Benito, que le agrade nuestra conducta. Si conseguimos esto, ya verán que todo lo demás lo irá enviando él. Y así sucedía, ¿eh? Entonces ahora podemos hacer un examen en mi vida. ¿Le agrada mi conducta a Dios actualmente? En mi vida, en mi hogar, en mi trabajo, en mis viajes. ¿Realmente le agrada a Dios mi conducta? Pues hagamos un examen y si hay algo que falla, pues podemos rectificar, porque realmente errar es de hombres, pero rectificar es de sabios. Seamos sabios rectificando y Dios nos mandará sus bendiciones de una manera que nosotros no podemos ni siquiera imaginar, porque siempre nos da mucho más. Como decía Santa Teresita del Niño Jesús, Señor, has excedido mi esperanza. O sea que recibió Santa Teresita mucho más de lo que esperaba. Has excedido mi esperanza. Pues si nosotros tratamos de evitar el pecado, y confiamos en él, y tratamos de agradarle, entonces, pues igual hará lo mismo. Diremos algún día, Señor, has excedido mi esperanza. El padre José Benito Cotolengo, ya estando ya agotado de tanto trabajar, murió a los 56 años, relativamente joven, el 30 de abril del año 1842, cerca de Turín, en Italia. Y lo sepultaron el 1 de mayo. Bueno, pues sus últimas palabras antes de morir fueron estas. Qué alegría cuando me dijeron, vamos a la casa del Señor. Estas fueron sus últimas palabras, poquito antes de morir. Qué alegría cuando me dijeron, vamos a la casa del Señor. Así mueren los santos que han practicado la caridad. Alegres, contentos. Por eso, antes de que me llegue la muerte, si yo realmente practico la caridad y la practico asiduamente, pues me pasará lo mismo que a San Benito Cotolengo. Cuando me llegue la muerte, que por mucho que ahora quizá la tenga miedo, si yo practico la caridad, Dios me irá quitando el miedo a la muerte. Y cuando llegue el momento final, ese Dios que ya, ese momento que ya Dios tiene previsto desde toda la eternidad, y tiene previsto ya la clase de mi muerte, que será la que más se acomoda a mi fuerza, por eso no hay que temer, hay que confiar. Cuando llegue ese momento, pues entonces realmente Dios preparará todo para que realmente termine
como los santos. Y que también pueda decir, qué alegría cuando me dijeron, vamos a la casa del Señor. Pues bien, el Papa Pío XI lo declaró santo el año 1934, junto con su gran amigo, vecino, San José, San Juan Bosco. Entonces, ese día que anunció a los dos, a San José Benito Cotolengo y a San Juan Bosco, que también fue también un gigante en la caridad a través de sus obras. Por eso, queridos oyentes, practiquemos la caridad. Seamos avaros en practicar la caridad. Esa moneda no se va a perder, no van a llegar los ladrones ni la polilla lo va a roer. Eso va a quedar limpio de, como un oro molido por toda la eternidad. Aunque ahora no veamos los resultados, pero lo vemos con la fe. Y ahí Jesucristo ha dicho, ni un vaso de agua quedará sin recompensa. Así que todo el que dé un vaso de agua a uno de estos que creen en mí, no va a quedar sin recompensa. Un vaso de agua. Porque yo puedo llenar mi vida, puedo llenarla de obras de caridad mientras tengo vida y realmente pues desembocaré en un caudal de felicidad. Bueno, pues termino ya, queridos oyentes, con estas palabras de un beato, que ahora no recuerdo el nombre, dice, Señor Jesucristo, tu amor, tu caridad, tal es el camino rectísimo para llegar a ti, camino corto sin tropiezos, camino lleno sin desviaciones, camino claro de nubes, sin nubes, camino seguro, sin peligros, camino gozoso, con un buen compañero, o sea, contigo, oh Señor, guía amabilísima. Este es el camino para llegar a los gozos eternos, que no permite al viandante desviarse a la derecha en la prosperidad ni a la izquierda en las adversidades. Este camino del amor, Señor Jesucristo, guía eterna de los amadores, es camino verdadero y no fingido ni engañador. ¿Ven? Es un camino que se hace con el corazón y no con palabras. Camino fecundo y no estéril. Camino no tanto de palabras cuanto de obras. Camino precavido, sin sobresaltos, prudente, no desatinado, en el que se ama a la persona amada y se aborrece el pecado. Por eso, Señor Jesucristo, camino fecundo y no estéril, camino no tanto de palabras cuanto de obras, camino precavido, sin sobresaltos, prudente, no desatinado, en el que se ama a la persona amada y se aborrece el pecado. Por eso, Señor Jesucristo, constantísimo amador, si alguien quiere llegar rápidamente a la patria celestial, debe caminar por el camino del amor y de la caridad. Porque quien más ardientemente ama, más velozmente corre y más presto va a llegar. Dame por tu piedad una gracia tan grande para amarte, que abandonando todo vano afecto no grato a ti, te ames sobre todas las cosas con un amor constante, no a ratos. Y nunca me aparte de tu amor, sino que permanezca en él por toda la eternidad. Nada más, queridos oyentes, realmente le pedimos a Dios que nos agrande en nuestra alma esas ansias de caridad para que seamos cada vez más contentos, más felices y desemboquemos en un estallido de alegría en la eternidad. La bendición de Dios Todopoderoso, Padre, Hijo y Espíritu Santo, descienda sobre ustedes y les acompañe siempre.

Soy el padre Daniel Zavala y quiero hacerte pues una petición. Ya sabes que los que nos dedicamos a la radio lo hacemos pues por amor a Cristo, pero claro, el hecho de mantener equipos, todos los gastos relacionados con transmisiones y demás, eso tenemos que financiarlo. Y por eso tú que eres oyente de la radio, te quiero pedir, en plan de hermano, que nos ayudes en la radio, que te animes a ayudarnos para sostener este medio. Si te ha hecho bien a ti, le puede hacer también bien a otros. 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Así que, conociendo el corazón generoso que han tenido ustedes en otras ocasiones en que les hemos pedido ayuda económica, pues entonces les vuelvo a pedir esta ayuda. Tenemos que siempre solventar gastos. Confiamos en la providencia divina. Y Dios sabe tocar los corazones para obrar con generosidad. Si Dios toca tu corazón, no te hagas el sordo. Si Dios te mueve a ayudarnos, pues no te hagas el sordo, escúchalo, porque también puede ser un toque de Dios para, a lo mejor, pues si estás solventando con tu dinero algún capricho, le dices al Señor, mira Señor, en lugar de tener este capricho, voy a dar este dinero a esta pobre gente de la radio que está siempre necesitando porque vive colgado de tu providencia. Así que te animo a que nos ayudes en la radio. Sé que lo vas a hacer y te lo agradezco desde ya. ¿Cómo no agradecerte tu corazón generoso?

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1: Son las 10 en punto.
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4: Claro que sí, más vale prevenir, pero amigos, no solamente hace falta un buen médico. El médico en realidad nos enseña a prevenir enfermedades, pero es que hay muchos males en la vida que no vienen de enfermedades, vienen de una caída en una escalera, vienen de un accidente, cosas que se pueden evitar, accidentes en los hogares, descuidos varios, que precisamente también podríamos evitar. Hay personas que están especializadas en prevenir toda clase de accidentes. Me dirán ustedes los agentes de seguros, claro que sí, porque no les interesa que haya accidentes, eso es verdad. Otro día hablaremos con algún agente de seguros, pero hoy tenemos una grata visita. Es la hermana Alejandra Longo. ¿Qué tal, hermana?
5: Bueno, pues muy bien, muy muy contenta de estar aquí con nuestros oyentes en el programa de
4: Más vale prevenir. Y muy oportuno, porque vamos a pedir que ella misma se presente. Ya nos ha dicho su nombre, dinos de dónde vienes, quizás cuántos años tienes y sobre todo cuál ha sido tu formación antes de tu vocación, tu formación profesional.
5: Sí, bueno, pues yo soy argentina, nací en Buenos Aires, tengo 25 años y a los 19 años entré en policía. Tengo toda mi familia en policía, por eso es algo que pues era muy normal, ¿no? Yo estaba estudiando en la facultad y me dieron la posibilidad de entrar en policía, además que es una vocación en la que uno está al servicio de las personas. Y bueno, pues gracias a Dios estuve un tiempo hasta que decidí mi vocación como religiosa, ¿no?
4: Pero seguro que aprendiste mucho, incluso sí, cosas que te sirven en tu vocación religiosa.
5: Seguro, por supuesto. Mira, yo estaba en la División Seguridad y Enlace del Ministerio de Relaciones Exteriores, Comercio Internacional y Culto.
4: Bueno, ya...
5: ¿A qué es largo?
4: Ya, el poder decirlo ya tiene su mérito, pero eso, en la práctica, ¿qué significa?
5: Bueno, pues la división no llega a ser una comisaría, sino que se encarga de un ámbito en particular. En este caso, el Ministerio de Relaciones Exteriores, que es, en el caso de Argentina, donde está el canciller, uh-huh, que está un poco en lugar del presidente en cuanto a las relaciones con otros países.
4: Muy bien. Entonces, de asegurar la seguridad, bueno, valga uh-huh la redundancia, allí, ¿no?, en este, uh-huh, en este ámbito tan importante de la nación. Pero claro, amigos oyentes, ustedes dirán, bueno, pero yo no soy ningún ministro y aquí, a mí, ¿qué tiene que ver este tema conmigo? Explícalo, hermana.
5: No, es que cuando uno entra en policía no solamente lo asesoran acerca del trabajo específico que uno va a cumplir, sino que le da normas, pautas generales, ¿no? Uno entra en la academia, se forma, tiene una formación bastante amplia debido a lo que al cargo que luego va a cumplir, porque puede estar destinado tanto a un palacio como a la seguridad de un hospital, como a la seguridad de una residencia de ancianos. Entonces, tiene
4: como
5: que tener un
4: barrio,
5: un espectro, ¿no?
4: Claro.
5: Y luego ya cuando uno llega a su lugar de trabajo lo especializan aún más, ¿no? Pero, es decir, es necesario estar un poco al tanto de medidas de seguridad generales. Es decir, que deben existir en toda casa.
4: Muy bien. Pues esto nos viene fenomenal en este programa porque, como decíamos al principio, díganme, amigos oyentes, ¿cuántas personas hemos oído, amigos, conocidos o en los diarios, que un incendio por un cortocircuito y han muerto no sé cuántas personas? O cosas lo más tontas, ¿no? Recientemente comentábamos, una señora, tú habías tenido la experiencia cuando trabajabas en la policía, una señora, bueno, y no lo vamos a decir que no rece la gente, que conste, ¿no? La gente debe rezar, pero una señora porque había encendido una vela para rezar en su casa y se le olvidó apagarla, ¿qué ocurrió?
5: Exactamente. Pues incendió toda la casa, se descuidó esta señora. Fue un caso realmente muy trágico, ¿no? Porque se despertó durante la noche, estaba todo en llamas. Realmente lo que es la protección de la Virgen, ¿no? Porque esta señora, con muy buena intención, le encendió una vela, rezó, se olvidó de apagar esa vela y durante la noche, cuando se despertó, estaba toda la casa en llamas, De milagro esta persona no se asfixió, porque ustedes saben que en un incendio la persona en realidad muere por asfixia al principio, ¿no? No es tanto por el quemarse viene luego, lo primero es la asfixia. Esta persona se despertó y logró salir del cuarto donde estaba, en concreto de la casa, porque ya estaba todo el departamento incendiado, y lograron llamar a los bomberos, pero la casa no se pudo rescatar absolutamente, pero nada, nada. Inclusive yo le comentaba, te comentaba creo que a ti, que en lo que es el techo de la casa, una cosa impresionante, se veían hasta las vigas. Y eso por una cosa pequeña que uno en el hogar, teniendo en cuenta quizás quienes están en el hogar, si yo vivo solo, si estoy con niños, si estoy con ancianos, las distintas partes, las distintas habitaciones que tiene el hogar, si uno eso lo tiene en cuenta, puede prevenir.
4: Exacto. Sí, muchos, sí. Muchos males se pueden prevenir, qué duda cabe. La Santísima Virgen siempre estará con nosotros, aunque no hagamos barbaridades. Ella siempre tendrá que actuar de alguna manera. Así pero es. No se lo pongamos tan difícil, porque realmente es una lástima cuando oye uno... Mira, en Cuzco, donde también llega este programa, recuerdo, es doloroso, y los médicos que vienen a este programa nos lo han contado, cuántos casos de niños quemados, porque, por ejemplo, en ausencia de los papás se les ha volcado una olla pues con agua hirviendo encima, se ha prendido la casa y como es paja el techo, en fin, un desastre. Hay muchos de estos de los incendios. Pero antes de comenzar con los incendios, quisiera, si te parece bien, más bien que tú dirijas el programa, para decirnos cuáles son las normas elementales, básicas y, como tú decías bien, para todos los hogares. Luego cada uno que lo aplique a su hábitat, a su
5: exactamente,
4: ambiente,
5: ¿no? A la cantidad de habitaciones que tiene en la casa, si vive solo, si vive con niños, lo que decíamos antes, ¿no? Entonces, si te parece, vamos a ir recorriendo los distintos ambientes de la casa.
4: Muy bien.
5: Yo comenzaría quizás por lo que es la entrada, el acceso hacia la casa, y luego vamos entrando en las habitaciones en
4: muy
5: concreto,
4: bien,
5: ¿no? Entonces, en lo que es la entrada, ya desde el comienzo, tiene que estar lo suficientemente iluminada. En primer lugar, para evitar a los ladrones, también por si hay algún peldaño de acceso hacia la casa, entonces uno no caerse, que eso es una cosa también bastante frecuente y tonta quizás, podemos decir, ¿no?
4: Sí, que se evita sencillamente con una buena iluminación.
5: Exactamente. Voy a contar un caso acerca de esto de la iluminación. Esto sucedió en Argentina y fue bastante renombrado porque le sucedió a una persona con mucho dinero, es un joyero, una persona que estaba encargado de una joyería y tenía bastante dinero, ¿no? Eso para que veamos que es una cosa que está al acceso de todo el mundo, el hecho de iluminar la puerta de entrada. Entonces él llamó a su nieto para que viniese a compartir con él unos días. El nieto estaba en su casa. Una noche decidió salir con sus amigos, era un chico joven, y al regreso vio que estaba la casa cerrada. Y entonces dijo, bueno, pues, ¿cómo hago para entrar? Y pudo observar en una de las ventanas que había una apertura y quiso ingresar, forzó un poco, quiso ingresar. Cuando el abuelo escuchó ese ruido, pensó que eran ladrones. Pensó que eran ladrones, intentó ver un poco, a ver si había una persona o había sido su imaginación, pero claro, vio ya que había una persona forzando la ventana y dijo, bueno, pues teniendo en cuenta que yo tengo dinero... Que claro que es una casa donde ven que está una ventana que es susceptible de ser forzada, pues intentaron violar esa ventana, ¿no? Y él tomó el arma y disparó.
4: ¿En la oscuridad?
5: En la oscuridad.
4: Ahí el gran problema.
5: En la oscuridad. Claro, uno dice así, la culpabilidad de esa persona, pues no vamos a entrar en ese caso, ¿no? Porque fue realmente bastante doloroso, porque cuando se dio cuenta que había sido su nieto esta persona, pues claro, toda una familia prácticamente destrozada, ¿no? Si hubiese tenido esta persona porque él intentó comprobar quién era, si hubiese tenido una iluminación a la entrada de su casa, era simplemente darle al interruptor, encender la luz, caer en la cuenta de que era su nieto y no hacía falta disparar. Inclusive...
4: El posible ladrón también se hubiera escapado viendo la luz.
5: Exactamente, lo que iba a decir. Lo que iba a decir, cuando uno oye ruido, cuando uno oye ruido en la casa, ¿qué hace? Pues enciende la luz de la salida de la casa, de la entrada, y entonces ya la persona, si es que hay una persona, sale corriendo.
4: Claro, se siente vigilada y ya sabe que ya no
5: claro,
4: está.
5: Ya sabe que está descubierta.
4: Fíjense, amigos, qué cosa tan sencilla y, sin embargo, lo que puede dar pie, ¿no? Y es verdad, todos hemos comprobado, incluso, bueno, ya esto no depende del particular, me dirás, pero los oyentes saben muy bien que cuando en un barrio, en una calle, no hay iluminación por la noche, y además depende de qué barrios, hay lugares donde da auténtico miedo ir por la noche.
5: Claro, porque es inseguro.
4: Es inseguro y basta con poner unas cuantas luces y ya la cosa cambia totalmente.
5: Exactamente.
4: Bien, esto ya sería para que lo escuchen los alcaldes también, la segunda parte, ¿no? Lo de las calles, porque eso ya...
5: Sí. Y pedirlo, los vecinos también lo pueden pedir, ¿no? Es una cosa tan... Ahora, bueno, porque estamos quizás hablando de lo que es el hogar, pero otro día que podemos hablar de eso, los vecinos también pueden solicitarlo eso al alcalde, al ayuntamiento, a la municipalidad, lo que sea en caso de cada ciudad, de cada país.
4: Muy bien.
5: Y eso se puede lograr también, ¿no?
4: Una vez que hemos hablado ya y que hemos puesto esa iluminación, hemos evitado la mayoría de los tropiezos y hemos evitado también, pues eso, los ladrones. O sea, dos cosas muy buenas. ¿Qué pasa con la escalera? En la mayoría de las casas hay una escalera o ascensores o cosas así.
5: Y esto generalmente suele estar cerca de la entrada, ¿no? Para poder acceder al resto de las habitaciones. Entonces... en la escalera lo que hay que tener en cuenta también es la iluminación, sobre todo por las noches, en momentos así del día en que está más oscuro, tener en cuenta la iluminación, tanto en la parte superior como inferior de la escalera tiene que haber un interruptor de luz, de tal manera que uno pues comienza a subir la escalera, la enciende y al terminar pues la apaga, entonces ya nos evitamos también el gasto de luz, ¿no? Porque tampoco la idea de derrochar luz en nuestras propias casas. Tener en cuenta en la escalera no debe haber obstáculos.
4: ¿Qué quieres decir?
5: Por ejemplo, en los países yo sé que se llama distinto, una mata o una maceta.
4: Sí, una planta, vaya.
5: Una planta, por ejemplo, o una mesita, que a veces en el rellano de la escalera, en los descansos, solemos colocar eso como para adornar, un florero, un adorno. Sí. Eso no debe estar ahí porque si uno se cae y tropieza con eso, es aún peor todavía.
4: Sí, es verdad. Te puedes hacer más daño con ese objeto rompiéndolo,
5: exactamente,
4: ¿no?
5: Exactamente, rompiéndolo y pues... y ha habido casos de esto, ustedes saben que no es lo mismo caerse en una escalera que caerse en un terreno llano, es decir, el daño que uno se hace es peor todavía, ¿no? La escalera tiene unos filos, entonces eso es realmente puede ser causa de un accidente hasta fatal, inclusive en muchos casos.
4: Sí, recuerdo alguna persona de mi familia que se encontró la muerte así, cayéndose por la escalera, y había luz de ahí, no era el problema era que resbalaban, porque esa escalera sigue resbalando,
5: claro.
4: Y yo cuando bajo por esa escalera todavía me da pánico pensar, mi abuela se mató aquí.
5: Claro.
4: Y piensas, bueno, pero no hemos sido capaces de hacer algo para quitar esa forma de resbalar, ¿no? A ver, tú nos vas a dar las soluciones.
5: Sí, bueno, para esos casos muchas veces suelen colocar quizás alfombras. Alfombras porque sujetan un poco más, pero hay
4: ahí
5: que
4: está,
5: tener en cuenta a la hora de colocar la alfombra que esté bien sujeta. Porque si la alfombra se mueve hacia adelante, hacia detrás, pues es peor todavía el remedio que la enfermedad, ¿no? Entonces que la alfombra esté... bien sujeta. También ayuda mucho un pasamanos, no sé cómo se llama aquí,
4: un pasamanos,
5: agarrarse a la escalera.
4: Una barandilla,
5: eso, más correcto quizás. Y que esa barandilla a su vez esté bien sujeta también. Porque muchas veces, claro, hacemos las cosas un poco, decimos aquí en España, como
4: para adornar, chapuzas,
5: ¿no?
4: Sí,
5: para adornar.
4: Sí.
5: Y claro, uno piensa, quizás esa barandilla está fija, se va a sujetar de la barandilla y es peor todavía,
4: y
5: porque se cae hacia el otro lado. Entonces, y son, fíjate, hermana Carmen, en todo esto que son cosas pequeñas.
4: Sí.
5: Una luz, una barandilla, quizás una moqueta, una alfombra, el no colocar un objeto en el rellano de la escalera, son cositas que uno dice, bueno, y por esto puedo evitarme un accidente dentro de la casa.
4: Y todo esto me estaba yo imaginando, como tú decías al principio, se ve agrandado cuando, por ejemplo, hay niños en la casa. Ahí ya ni hables.
5: Claro, claro.
4: Mucho más. Todo
5: mucho
4: esto
5: más.
4: Se comprueba muchísimo más. Estas escaleras resbaladizas de madera, de mármol, etcétera, entonces una solución es poner una alfombra, pero bien sujeta. Todos hemos visto, claro, a veces da una apariencia de lujo, pero se puede hacer de una forma sencilla, sujeta en cada escalón con una barrita. Hay
5: eso
4: que hacer
5: es.
4: Los agujeros correspondientes y demás.
5: Lleva un poquito de trabajo, claro, más de lo normal, pero ciertamente que la casa va a estar segura. Segura tanto lo que tú decías recién, para los niños y también para las personas mayores. Muchas veces están los abuelos también viviendo en la misma casa. Entonces, las personas mayores generalmente, como tú decías de tu abuela, son las que más sufren en esta clase de caídas y de golpes, porque los niños todavía son resistentes, ¿no?
4: Así es, pero
5: uno
4: los mayores
5: ve que
4: son
5: se
4: frágiles,
5: caen y se levantan, claro.
4: Son frágiles, ¿eh?
5: Claro, sí.
4: Bien, hemos visto el asunto de la escalera, iluminación y seguridad en el suelo y una barandilla.
5: Eso es.
4: ¿Qué más?
5: Yo luego también quería tocar el tema de el salón de la casa. Lo que es el salón de la casa, que suele ser el lugar donde se hacen las reuniones de familia, donde se puede oír la radio, por ejemplo, se reúnen para ver la televisión, ¿no? Que entonces, pues en ese lugar donde se reúnen para hablar, para compartir juegos, para compartir una tarde, es importante. Suele haber muchas veces chimeneas en alguno de estos lugares.
4: Sí.
5: Es importante entonces que esté bien acoplada a la pared y que tenga una zona de escape de aire.
4: Sí.
5: De escape de lo que es el fuego, ¿no?
4: Claro, claro.
5: Entonces yo diría en cuanto a la chimenea eso. Y que tenga también un guardafuegos.
4: Una protección por delante,
5: claro, sí. Para los niños y en general para todo, ¿no? Porque el fuego es muy peligroso.
4: Sobre estas protecciones, pero parece mentira, me estoy acordando de todas las historias de familia, pero vienen a cuento para encontrar las soluciones. Recuerdo que una tía mía también no se mató, gracias a Dios, pero tuvo una que se hizo muchísimo daño porque, bueno, en Francia es muy habitual tener chimeneas y todo lo demás. Entonces, el guardafuegos era una cosa, ¿cómo te diría yo? Como un panel, bueno, decorativo y tal, muy pesado, sí. Y bueno, era resistente al refractario, al calor, ¿no? O sea, que en ese sentido cumplía bien su función y estaba ahí delante. Pero ¿qué pasa? Que pues ella tomó la costumbre, lo típico en su casa, de sentarse encima, como un poco balancearse, ¿no? Pues así,
5: claro.
4: No te digo, cuando se cayó con eso fue tremendo, tremendo.
5: Claro.
4: Entonces, todas las cosas, si las usamos, las podemos poner por seguridad, pero si las usamos mal...
5: Claro.
4: Y esto es muy usual. El mero hecho, amigos oyentes, ¿quién de ustedes no lo hace? Y los niños no hablemos con la escalera de estarse balanceando para atrás y para adelante, dejando sobre una pata o dos todo
5: el
4: equilibrio.
5: Sí, sí, sí.
4: Bueno, eso es fuente de un montón de caídas.
5: Sí, sí, sí. También en estos salones, además, por ejemplo, quizás de estar la chimenea, como tú dices, muchas veces hay, lo que decíamos antes, ¿no? Nos reunimos para ver la televisión, entonces está el aparato de televisión, está el aparato de radio, y quizás, entonces, evitar que estos aparatos estén cerca del fuego, por una parte.
4: Ah, ¿por qué?
5: Y porque, bueno, el fuego y la electricidad, ustedes saben que no se llevan muy bien, ¿no? Y también para evitar tropiezos, estos cables que salen de estos aparatos, pues pueden provocar en una persona, en los niños que son tan inquietos muchas veces, o en las personas mayores que se descuidan, tropiezos. Entonces, si encima del aparato está cerca de la chimenea, pues además del tropiezo y la caída viene el quemarse.
4: Sí.
5: Son quizás cosas muy básicas que la gente va a decir, bueno, pero esto es que se cae de maduro.
4: No, fundamental.
5: Pero ciertamente nos ha pasado a mí, inclusive como policía, entrar en una casa para hacer una revisión, entrar en una casa porque inclusive las mismas personas vienen y te piden, por favor, a ver si me puedes decir cómo puedo mejorar la seguridad de mi casa. Y uno eso lo ve.
4: Claro.
5: Lo ve porque, claro, uno no. Claro, exactamente. Y porque uno no cae en la cuenta. Son cositas pequeñas, ¿no? Y en un salón que quizás no tiene muchas cosas. Un salón, pues, es eso. O es la chimenea o es el aparato de electricidad. Porque no suele haber quizás más problema en el salón de una casa, ¿no?
4: Bueno, pero esto de los cables que has nombrado también se da mucho en oficinas, en despachos, en todo lugar. Hoy en día vivimos con tantos aparatos eléctricos, las computadoras, todo lo demás. Y los famosos cables son motivo de muchas caídas. Entonces, sí. ¿Cómo hacer para evitar esas caídas?
5: Se suele colocar canaletas en el suelo. Eso también es muy bueno que me lo digas. Porque sí, ciertamente, por ejemplo, aquí mismo en la radio, que estamos, lo vemos, ¿no? Esa es cantidad de cables, es la electricidad que fluye por un lado y por otro. Entonces, se suelen colocar canaletas en el suelo. Y también entre los aparatos se puede colocar otros cables que sirven para sujetar al mismo tiempo, para enrollar los cables y sujetarlos para que también sea ordenado, ¿no?
4: Sí.
5: El orden ayuda mucho a la
4: seguridad. Un tubo donde van varios cables y hay varios cables a la vez, pues está más seguro, es cierto. Incluso se puede fijar al suelo, de tal manera que... Muy bien.
5: Exactamente.
4: Bueno, otra solución, cierto, creo que esto es en Estados Unidos, que hacen así las casas. Tiene su lado bueno y su lado malo, y es que la electricidad va toda por el interior de los tabiques de las paredes, o sea, no hay nada visible, no, tú no ves ni un cable por la casa,
5: claro. Pero
4: está todo por... Tiene el inconveniente de que cuando tienes que se quema uno, pues tienes que empezar a abrir,
5: claro,
4: la pared.
5: Toda la pared.
4: Eso tiene su lado malo, ¿no? Pero su ventaja no solamente estética, sino de seguridad también.
5: Sí.
4: Hermana, otro asunto, ya que hemos hablado de la electricidad, los enchufes. Los niños pequeños, los dedos.
5: Sí. Hay unas protecciones que son adecuadas. Es que describirlo por la radio es un poco difícil, pero yo creo que si van a un lugar de electricidad pueden consultar por protecciones que se suelen colocar
4: sí.
5: del lado de fuera de los enchufes, y eso evita que los niños, esto sobre todo en el cuarto de los niños, por
4: sí,
5: ejemplo, ¿no?
4: Sí.
5: Porque en el resto de la casa, sí, ciertamente, por ejemplo, en el baño también.
4: ¿Donde anden solos?
5: Sí, ciertamente.
4: ¿Por qué? Porque los enchufes suelen estar muy bajitos, casi
5: claro.
4: a ras de suelo, y entonces para ellos es divertidísimo intentar,
5: claro, intentar
4: meter los deditos.
5: Meter el dedo es lo primero que hace. Entonces, sí, suelen existir protecciones que se colocan del lado de fuera de estos interruptores, de perdón, de sí, uh-huh. estos enchufes de la luz.
4: De modo de interruptor blanco, yo lo he visto, como
5: sí.
4: un interruptor blanco para que no llame la atención.
5: Claro, y el niño inclusive pone la mano ahí y no pasa
4: no
5: nada.
4: No le pasa nada.
5: No pasa nada y sí, realmente es que es lo ideal. Y esto que veíamos antes, que perdona que vuelva para atrás, pero para terminar con esto del salón, también si hay una chimenea, importante que haya un extintor cerca. Pero no hace falta un extintor, como porque claro, uno me dice, bueno, pero hermano, estos extintores grandes. No, hay extintores que son más pequeños, son
4: sí.
5: manuables, como dicen, y bueno, tener en cuenta que es un extintor de llamas, ¿no? Porque hay distintas, no vamos a hablar ahora, meternos a hablar de las distintas clases de extintores que
4: podríamos
5: hay.
4: Podríamos hablarlo
5: ya,
4: en
5: otro programa. Claro. Pero un extintor que sea específico, digamos, para lo que es el fuego y la electricidad, que es un tipo de extintor que se llama polivalente. Que puede haber dos en la casa. Uno que esté ubicado en este salón y otro que esté ubicado en la cocina, que
4: evidente.
5: Es donde puede haber riesgo, ¿no?
4: Peligra, cierto.
5: En la cocina
4: cierto.
5: Ciertamente es uno de los lugares de más riesgo.
4: Uh-huh.
5: No solamente por lo que es la cantidad de aparatos eléctricos que hay, porque se trabaja a su vez con llama directa del fuego, sino también para los niños.
4: Sí.
5: Si quieres hablamos un poco de...
4: Sí, sí. ¿Y que el extintor, cómo conviene que esté...? ¿Alto o bajo para que lo pueda manejar un niño, o peligroso porque el niño se va
5: claro,
4: a empezar
5: no,
4: a jugar
5: no.
4: a los bomberos con el extintor en cualquier
5: Exactamente,
4: momento?
5: Exactamente, no, tiene que estar alto. También tener en cuenta, por ejemplo, esto voy a contar una anécdota que nos pasaba en nuestra residencia de ancianos. Claro que habíamos colocado los extintores, pero en los comienzos, ¿no? Pero uh-huh. claro, estaban muy cerca de la cabeza. Estaban, digamos, no estaban... altos, pero
4: no bastante,
5: claro. Entonces, claro, todos los ancianos, cada dos por tres, uno con un chichón, otro con otro
4: Dios
5: chichón.
4: Uy, además son durísimos.
5: Uy, claro. Y esos son más grandes todavía, ¿no? Entonces, claro, hay que colocarlos a una altura prudente. Tampoco tan alto que no los podamos alcanzar a la hora del incendio, ni tampoco tan bajo que nos estemos dando con eso en la cabeza, ni tampoco tan bajo que sea una tentación para los niños, ¿no?
4: Muy bien. Una cosa de sentido común, pero es bueno repetir esto, hermana, porque
5: sí.
4: es muy fácil que una persona, al colocarlo en su casa, tenga en cuenta otros factores, que sea más estético, no sé qué, y resulta que no es seguro.
5: No es eso. No es eso porque nosotros, a la hora de hacerlo así, habíamos tenido en cuenta la estética. Dijimos, bueno, ¿qué más da que esté?
4: Claro.
5: Pero los dimos cuenta luego que no es lo mismo. No es lo mismo. Y sinceramente esto de conseguir un extintor que la gente le puede parecer como, bueno, esto voy a convertir mi casa en bomberos, ¿no?
4: No.
5: En un cuartel de bomberos, pues no. Esto se consigue muy fácil. Si uno no sabe dónde conseguirlo, puede ir al mismo cuartel de bomberos a ver, y también ver qué clase de extintor me conviene, ¿no?
4: Uh-huh.
5: Bueno, pues si lo quiero colocar en la cocina, pues lo mismo, que sea polivalente, tanto para el fuego eléctrico como para la llama.
4: Y la pregunta es, ¿no? Yo, francamente, si fuera ama de casa, me la plantearía. Por ejemplo, en la cocina donde hay agua, normalmente en todas las cocinas hay un grifo, como lo llaman en
5: claro.
4: cada país, agua. Entonces uno piensa, parece que en la cocina yo podría apagar un incendio enseguida con agua.
5: Claro,
4: no,
5: mucho
4: esto
5: cuidado,
4: no es verdad.
5: Mucho cuidado por el tema de la electricidad, porque si el fuego está producido por electricidad, entonces es peor el remedio que la enfermedad. Imagínate si encima del cortocircuito que se ha producido, hecho lo que es el agua,
4: uh-huh.
5: pues es peor todavía, es
4: no,
5: peor.
4: Eso es...
5: Entonces eso también tenerlo en cuenta a la hora de que hay incendios, tener en cuenta si es producido por fuego, por llama, o es producido por un aparato eléctrico, por un cortocircuito que pudo haber habido. Entonces, a veces nos daremos cuenta, otras veces no nos daremos cuenta. Ante la duda, no usar agua, usar el extintor polivalente, que sabemos que es tanto para el fuego eléctrico como para la llama natural de gas.
4: Muy bien.
5: ¿No?
4: Y en otro caso, bueno, de forma casera, supongamos que la persona no tiene extintor, y hablaremos de los incendios en otros programas, pero supongo que se suele acudir al tema de...
5: Entonces, a veces nos daremos cuenta, otras veces no nos daremos cuenta. Ante la duda, no usar agua, usar el extintor polivalente, que sabemos que es tanto para el fuego eléctrico como

0: generoso para seguir hablando de estos temas, ¿verdad? Que les ha interesado, amigos, y sobre todo a las amas de casa, que se saben responsables, que muchas veces están solas en el hogar o con los niños, y ellas son las que deben manejar esto, ¿no es cierto, hermana?
1: Así
0: no, no.
1: es, así
0: Por ejemplo,
1: es.
0: Se pueden fiar mucho de que su esposo entiende mucho de esto, pero si él no está,
1: Claro, ¿qué
0: ¿qué
1: hacemos?
0: hacemos?
1: ¿Qué hacemos? Y con esto nos evitamos mucho.
0: Amigos, ven qué bueno es prevenir, ¿eh? Prevenir más que tener que lamentar. Por eso la hermana Alejandra Longo, con gran experiencia, gracias a haber tenido pues, unos años de trabajo en policía en Argentina, nos ha brindado unos cuantos datos muy interesantes, muy útiles. Por eso la volvemos a invitar, cómo no, para muchos programas, y vamos a seguir una serie de evitar pues todo lo que son, o mejor que evitar, buscar medidas de seguridad para nuestro hogar. ¿De acuerdo?
1: Muy bien.
0: Muchas gracias.
1: Adiós.

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1: 10:31 a.m.
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La Biblia nos dice, hay tiempo de llorar y tiempo de reír, tiempo de lamentarse y tiempo de danzar. Todo tiene su tiempo, y todo cuanto se hace debajo del sol tiene su hora. Y es que Dios mezcla oportunamente las flores y las espinas en nuestro camino. No muchas flores, pues nos entretendrían demasiado, ni muchas espinas, pues nos desanimarían. En esta vida no hay rosas sin espinas, no hay virtud sin sacrificio. Santa Teresa de Jesús lo sabía muy bien. Sufrió bastante en su salud durante toda la vida, y ella escribía, Dios no envía ningún trabajo, en ese sentido ningún sufrimiento, que no lo recompense enseguida con algún favor. Y es que nos atrae el Señor con los consuelos, pero con los dolores, como que nos empuja hacia el bien. Así dice el libro de Job. Él es el que hace la herida y Él quien la venda, Él quien hiere y quien cura con su mano. Aquella santita que vio a la Virgen de Lourdes, Santa Bernardita Subirú, otra persona que murió a los 33 años y supo lo que era sufrir a causa del asma, ese ahogo, ese quedarse sin aire, escribe, la vida cristiana no consiste solamente en combates y pruebas, tiene también sus consuelos. Y si del Tabor, aquel monte donde Jesús se transfiguró en pura luz, si del Tabor es necesario ir al monte Calvario, del Calvario se retorna al Tabor con Jesús. A cada alma le da lo que necesita en cada momento. A medida que el alma se hace más perfecta, es capaz de aguantar más dolor con menos consuelo. Al principio hace el Señor dulce la cruz, cubriéndola de rosas, pero después deja solo las espinas y la dura cruz. Él sabrá escoger lo que te conviene. Sufrimientos para aumentar tus méritos o consuelos para animarte. Si se quiere que una máquina funcione muy bien, ¿verdad que es necesario limpiar con lija la herrumbre y después suavizarla con aceite? Pues, así lo hace el Señor, dice Tomás de Kempis. La divina consolación se da para que el hombre sea más fuerte y pueda sufrir la adversidad. Y también se sigue la tentación para que no se ponga soberbio a causa del bien.

El dolor enseña. Qué buen maestro es el dolor. Quizá un poco duro. Es de los que dice que la letra con sangre entra. Pero no te importe el método si no recibe sus enseñanzas. El gran filósofo Boecio escribía que la dicha engaña, pero la desdicha es siempre verdadera. ¿Acaso tu enfermedad no es castigo, sino lección amorosa que el Señor te da? Y la Biblia nos dice: no desdeñes, hijo mío, las lecciones de tu Dios. Recíbelas humildemente diciendo: me ha ido bien ser humillado para aprender tus mandamientos. Piensa en esta comparación. Cuando estás en pie, contemplas el panorama de la tierra, ¿verdad? Pero cuando estás tumbado, ves mejor el del cielo. Miras hacia arriba. Las lágrimas lavan los ojos para que puedan ver a Dios. Mira otro sabio, ahora más antiguo, Fenelón. La enfermedad, dice, es una preciosa gracia que Dios nos da para hacernos sentir la flaqueza de nuestra alma por la flaqueza de nuestro cuerpo. Y es que al sentir nuestra debilidad, estamos cerca de reconocer la majestad divina. Qué bien enseña el sufrimiento a dar su justo valor a todas las cosas. Vanidad de lo temporal, importancia de lo eterno. Nos recuerda la Biblia: el que no ha sido probado sabe muy poco. Porque hay cosas que no las ven sino los ojos que han llorado mucho. Si has leído el libro de Tobías en la Biblia, es precioso. La historia de este hombre ciego y cómo se curó de su ceguera. Su hijo lo curó, pero fue con hiel de un pez, hiel amarga. Y así hace el dolor con nosotros. Nos amarga las dulzuras de la vida para enseñarnos cuáles son las verdaderas dulzuras y abrirnos los ojos. ¿Cuál es la verdadera vida? Otro ejemplo de ciego. ¿Recuerdas cuando Jesús curó a un ciego en Jerusalén? Lo hizo poniéndole en los ojos barro y, para más, hecho con saliva de Jesús. Desde luego, aquel remedio no era ni suave ni agradable. Más bien daba asco. Pues, de semejante manera, cura hoy día Dios por la tribulación a muchos ciegos que habían perdido la fe por demasiado placer.

Dejarse trabajar. El bloque de mármol sin forma se transformará en artística escultura a fuerza de muchos golpes del cincel. ¿Qué te parece? ¿Estaría bien que el mármol se quejara por los golpes que recibe y por los trozos que se le arrancan? El dolor es el mejor cincel del que se vale el Señor para esculpir verdaderas obras de arte. Hay cinceles de varias clases, más bastos y más finos, espirituales y materiales, para cada alma y cada momento. Déjale al artista divino que haga su obra en ti. Él conoce bien la clase de cincel y aquellos golpecitos que tu alma necesita. Él va quitando todo lo que estorba y golpea donde hace falta. Cuanto más perfecta ha de ser una obra, más golpes necesita. La Jerusalén del cielo, nos enseña la Iglesia en la liturgia, está construida por piedras labradas en esta vida a fuerza de muchos golpes de martillo y cincel. Dios conoce perfectamente el lugar que cada alma ha de ocupar, y Él sabe la forma y el tamaño que ha de tener. Dejémosle, pues, que nos labre a su gusto. No te importe tu vida pasada y las veces que quizás estropeaste el trabajo divino, porque hasta con escombros hace el Señor obras de arte. Él te dice: hijo, déjame hacer contigo lo que quiero. Yo sé lo que te conviene.

No te preocupes más que de una cosa. Amarle y servirle a él. Y dejarle hacer. Ese simple dejar hacer a Dios es todo un programa de santificación. No le impidas realizar su obra en ti. No le pongas dificultades. No te preocupes tanto por trabajar en ti, sino por dejarte trabajar. En cada momento, Él te enviará lo que entonces necesitas. Acéptalo. Sí, Señor, tú sabes lo que conviene para mi adelantamiento y cuánto me aprovecha la tribulación para limpiar la suciedad de los vicios. Haz conmigo tu voluntad y tu gusto. No dejes sin acabar la obra de tus manos. Recordemos lo que ocurre en una operación quirúrgica. Lo mejor que puede hacer el paciente es callarse y estarse quieto para dejar actuar al cirujano, ¿verdad? Dios sabe perfectamente lo que hay que cortar para sanar. No se lo impidas, no le estorbes. Antes, por el contrario, dirígele una mirada agradecida. Otra comparación son las cuerdas de un arpa. Qué bien suenan cuando se dejan templar y herir por las manos de un artista consumado.

preparando la corona. Estamos en esta vida para labrarnos la corona de la vida verdadera, del cielo. Es como si ahora acumulásemos un capital que después hemos de disfrutar. Uno de los medios principales de aumentar ese capital es la adversidad, porque es un capital espiritual. Fíjate lo que dice el libro Imitación de Cristo. Cuando no estás bien y cuando tienes alguna tribulación, entonces es tiempo de merecer. Mucho nos alegraremos en el cielo por haber sufrido aquí en la tierra. Porque el sufrimiento pasa, pero el mérito es eterno. Tened paciencia, escribe otro santo encantador, San Gerardo Mayela. Dice, el tiempo pasa con ligereza y los méritos que hayáis contraído en vuestro lecho de enfermo os seguirán hasta la eternidad. ¿Nunca te lo has planteado? ¿Por qué Dios permite esta enfermedad, esta tribulación, para poder recompensarte espléndidamente? Anímate pensando en el premio futuro, como un labrador que trabaja gustoso pensando en la cosecha, o un obrero pensando en su jornal. San Juan de Ávila, un verdadero maestro espiritual, escribía que las enfermedades llevadas con paciencia, como lo dice el título de este programa, afligen el cuerpo, pero enriquecen el alma. Las lágrimas que derramas no se evaporan. Tu ángel las recoge y, si queremos ponernos poéticos, se convierten en perlas, indestructibles, valiosas. Si te fijas, todo el mundo admite gustoso algún trabajo extraordinario cuando está bien recompensado. Pues plantéatelo así. En esta vida, a mayor sufrimiento y adversidad, mayor merecimiento y utilidad para la otra. ¿Cuándo puede hacer más méritos, por ejemplo, un soldado? Está claro que no cuando todo va bien, sino en medio del combate. Todos los santos juntos, rogando por una persona, no le alcanzarán tanto bien, tanto merecimiento, como el que se gana en una tribulación bien llevada por amor de Dios.

A veces pensamos que para ser un santo, para agradar mucho a Dios, hay que hacer cosas extraordinarias. Y dice San Buenaventura, de mayor mérito ante Dios es padecer cosas adversas que afanarse en buenas obras. Más vale la paciencia que la diligencia, o sea, la prontitud en hacer el bien. Más provechoso es un poco de tiempo de cruz que muchos años sin ella. Admiras a los héroes y más a los mártires, pues tú puedes participar de su mérito y de su corona. Si llevas con paciencia los trabajos de esta vida, consigues una especie de martirio menos violento, pero más prolongado. Y ya sabes que el mérito, más que en el dolor, está en el amor. Una pequeña cruz con mucho amor vale más que una gran cruz con poco amor. ¿Cómo lograrlo? Procura siempre tener intención de hacerlo todo para gloria de Dios y por su amor. De esta forma, todas tus obras, aun las indiferentes, aun el dormir y el comer, adquieren un gran valor y son meritorias para el cielo. Esa intención conviene renovarla todas las mañanas, porque Dios mira mucho más la intención que la acción. Pero es que además, para poder merecer algo de premio eterno, es necesario que estés en gracia de Dios, si no, todo lo perdiste, lo echaste en un saco roto. Piensa un momento. Si tanto te preocupas, o te preocupabas, por adquirir bienes materiales, dinero, que son para una vida breve, ¿por qué te olvidas de los bienes espirituales que son para toda la eternidad? El tiempo pasa volando. No lo dejes irse vacío. Aprovéchalo bien.

según la cruz, será la gloria. Por cada uno de tus sufrimientos bien llevados, recibirás tu recompensa. No desperdicies ni uno solo. Así tu caudal aumenta constantemente. Dichoso aquel a quien Dios envía muchas pruebas. Mucho le ha de premiar. A mayor cruz, mayor gloria. Nada de cuanto se padece por Dios, por poquito que sea, puede pasar sin mérito ante el divino acatamiento. Por eso el grado de gloria y de felicidad que tengas en el cielo para siempre dependerá en gran parte de lo que aquí hayas sufrido. ¿Qué aspiraciones tan modestas tienen muchos tratándose del cielo? Yo me contento con salvarme, dicen algunos. En cambio, para los bienes de esta vida, son verdaderamente ambiciosos. Avivemos la fe. El más pequeño aumento de gloria es para siempre, es eterno. Eternamente más cerca de Dios, eternamente más dichoso. Por eso San Juan de Ávila nos dice ahora: no te contentes con padecer poco, pues tan grande será tu galardón.

Se queda uno pasmado cuando contempla el heroísmo de los mártires. Y todo por amor, no porque fueran superhombres. Escucha esta palabra impresionante que San Teófano Benar decía durante su martirio, que fue en Oriente: cuanto más dure el suplicio, mejor será la recompensa. Es que la cruz, cuanto más penosa, más preciosa. Y a mayor dolor, más valor tiene. Tu gloria futura, en resumen del programa de hoy, será proporcionada a tu cruz actual. Siembras con lágrimas, ¿verdad? Pues recogerás con alegría. Alégrate. Te espera una gran cosecha.

Hasta aquí, amigos, este séptimo capítulo del audiolibro El Kempis del Enfermo, por Juan María Fernández Piera.

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0: En el nombre del Padre, y del Hijo, y del Espíritu Santo.
1: Amén.
0: La gracia de nuestro Señor Jesucristo, el amor del Padre, y la comunión del Espíritu Santo estén con ustedes.
1: Y con tu espíritu.
0: Hermanos, para celebrar dignamente estos sagrados misterios, reconozcamos nuestros pecados.

0: Yo confieso ante Dios Todopoderoso y ante ustedes, hermanos, que he pecado mucho de pensamiento, palabra, obra y omisión. Por mi culpa, por mi culpa, por mi gran culpa. Por eso ruego a Santa María, siempre Virgen, a los ángeles, a los santos y a ustedes, hermanos, que intercedan por mí ante Dios nuestro Señor. Dios Todopoderoso tenga misericordia de nosotros, perdone nuestros pecados y nos lleve a la vida eterna.
1: Amén.

0: Oh Dios, que en la humillación de tu Hijo levantaste a la humanidad caída, conceda a tus fieles una santa alegría para que disfruten del gozo eterno los que liberaste de la esclavitud del pecado. Por nuestro Señor Jesucristo, tu Hijo, que vive y reina contigo en la unidad del Espíritu Santo y es Dios por los siglos de los siglos.
1: Amén.
2: Lectura de la profecía de Oseas. Una viña arrasada es Israel, el fruto es como ella. Por la abundancia de sus frutos multiplicó sus altares. Cuanta más rica era su tierra, más adornaban sus estelas. Su corazón es inconstante. Así pues pagarán. Él mismo hará pedazos sus altares, demolerá sus estelas. Entonces dirán, no tenemos rey, porque no tuvimos temor del Señor. ¿Y el rey qué haría con nosotros? Ha desaparecido el rey de Samaria, como una rama de la superficie del agua. Serán destruidos los altozanos de la iniquidad, pecado de Israel. Espino y maleza crecerán sobre sus altares. Dirán a las montañas, cúbrannos, y a las colinas, caigan sobre nosotros. Siembren con justicia, recojan con amor. Pongan el trabajo en un terreno virgen. Es tiempo de consultar al Señor, hasta que venga y haga llover sobre ustedes la justicia. Palabra de Dios.
1: Te alabamos, Señor.
2: Busquen continuamente el rostro del Señor.
1: Busquen continuamente el rostro del Señor.
2: Cántenle al son de instrumentos, hablen de sus maravillas, gloríense de su nombre santo, que se alegren los que buscan al Señor.
1: Busquen continuamente el rostro del Señor.
2: Recurran al Señor y a su poder, busquen continuamente su rostro, recuerden las maravillas que hizo, sus prodigios, las sentencias de su boca.
1: Busquen continuamente el rostro del Señor.
2: Estirpe de Abraham su siervo, hijos de Jacob su elegido, el Señor es nuestro Dios, Él gobierna toda la tierra.
1: Busquen continuamente el rostro del Señor.

0: El Señor esté con ustedes.
1: Y con tu espíritu.
0: Lectura del Santo Evangelio según San Mateo.
1: Gloria a ti, Señor.
0: En aquel tiempo Jesús llamó a sus 12 discípulos y les dio autoridad para expulsar espíritus inmundos y curar toda enfermedad y toda dolencia. Estos son los nombres de los 12 apóstoles. El primero, Simón, llamado Pedro y Andrés, su hermano, Santiago, el de Zebedeo, y Juan, su hermano, Felipe y Bartolomé, Tomás y Mateo, el publicano, Santiago, el de Alfeo, y Tadeo, Simón, el de Caná, y Judas Iscariote, el que lo entregó. A estos 12 los envió Jesús con estas instrucciones: no vayan a tierra de paganos ni entren en las ciudades de Samaria, sino vayan a las ovejas descarriadas de Israel. Vayan y proclamen que ha llegado el reino de los cielos. Palabra del Señor.
1: Gloria a ti, Señor Jesús.
0: Muy queridos hermanos, en nuestro Señor y en nuestra Madre, la Virgen, hemos escuchado este famosísimo pasaje con el nombre de los 12 apóstoles. Los 12 apóstoles son las 12 columnas de la Iglesia. Cimiento es Cristo, pero las columnas son los apóstoles. En una anécdota muy simpática se recuerda a este famoso sabio Pasteur, que tenía un amigo sacerdote y solían compartir momentos así muy familiares. Y un buen día, este amigo sacerdote le pregunta a este sabio: oiga, usted que sabe tantas cosas, ¿cómo explicaría de manera, digamos, asequible, sencilla, el origen divino de la Iglesia? Y entonces este hombre le dice: pues mire, yo diría ahora a los grandes que escogiesen a 12 jóvenes de distintos pueblos, les pudiesen formar en todo lo que les puedan enseñar, y después, así, a esos 12, separarlos y enviarlos por el mundo entero, uno a Nueva York, otro a Londres, a África, a América, a Europa, repartirlos, y que empiecen a hablar de lo que saben. Y después de 2000 años, preguntar: ¿qué se sabe de esos 12 hombres? Pues esto es la Iglesia. 12 no precisamente sabios, sino 12 rudos provincianos y gente del pueblo, pescadores. Rudos porque los apóstoles humanamente eran de cultura ruda, intelectualmente nada preparados y espiritualmente demasiado rudos. Eran ambiciosos. Entre ellos querían puestos de... Algunos esperaban, ¿no? Incluso se sospecha que San Pedro pudiese tener cierta afinidad con los celotes del tiempo del Señor, los celotes son como una especie así de grupo terrorista que buscaban mediante la violencia liberarse del yugo de los romanos. ¿Por qué? Porque San Pedro lleva una espada, es un arma y estaba prohibido. Y ciertamente también se sospecha lo mismo de Judas Iscariote, que era también algo así. Entonces tenían como cierta afinidad a eso, y entonces eran demasiado de humanos, demasiado de humanos. Pero ahí está, los elige. Alguna vez también preguntaron a un obispo, o esto un obispo me pregunta En un retiro les pregunta a los sacerdotes y a los obispos, si ahora que conocemos el pasado de los apóstoles, si tú fueras Jesucristo, ¿escogerías a estos 12 hombres, aun sabiendo que está ese Judas que te va a entregar y los demás que te van a abandonar? Humanamente esto es una locura, pero precisamente por esto, que no es nada humano, aquí, hermanos, se palpa la acción de Dios. Los apóstoles son una obra enteramente de Dios, la Iglesia. Y de alguna manera se parece esto a la creación que hace Dios cuando coge barro y sopla Dios y viene la vida. Esto es también la Iglesia, está hecha del barro de los hombres, de su fragilidad. Y viene el Espíritu Santo, ese es Pentecostés, y los transforma. Y les da un poder que no tienen ellos. Por eso es una llamada a toda la Iglesia, a todos nosotros, a la humildad, a reconocer nuestro barro, que somos frágiles. Llevamos tesoros en vasijas de barro, dice San Pablo. Es así, llevamos algo que no es nuestro. Y por eso mismo, eso es la Iglesia. La Iglesia que tiene ese poder sobre todo pecado, en todo pecado. Incluso aquí habla Jesús, espíritus inmundos, está hablando del poder del demonio. Y el curar enfermedad se refiere a las enfermedades del alma, por eso es el perdonar, pero también hasta puede eso, a veces el maligno puede causar enfermedades que son como parte de su presencia. Y la Iglesia tiene poder, no por sí, sino porque, como aquí dice preciosamente y de manera tan sencilla, Jesús llamó a sus 12 y les dio poder. Les dio poder. Pidamos pues al Señor, queridos hermanos, pidámosle un corazón agradecido por su Iglesia, la Iglesia que está cimentada en estos 12 apóstoles, que nosotros también, fíjate como ellos, nos toca cultivar esta gratitud a Dios y también, fíjate, pedirle humildad para saber, nosotros reconocernos dependientes de Dios. Todos los dones son de Él. Que nosotros seamos dóciles a lo que Dios nos pide día a día. Amén.
1: Reflexionamos brevemente sobre el Evangelio y la homilía que acabamos de escuchar.

0: Elevemos, hermanos, fervientes oraciones a Dios nuestro Padre, para que proteja y guíe a su Iglesia Santa. Roguemos al Señor.
1: Te lo pedimos, Señor.
0: Para que socorra a los que están en algún peligro, roguemos al Señor.
1: Te lo pedimos, Señor.
0: Para que a nosotros mismos nos conforte y nos conserve en su santo servicio, roguemos al Señor.
1: Te lo pedimos, Señor.
0: Por las intenciones y necesidades de los que guían a nuestras comunidades, roguemos al Señor.
1: Te lo pedimos, Señor.
0: Por nuestros bienhechores, vivos y difuntos, roguemos al Señor.
1: Te lo pedimos, Señor.
0: Por nuestros difuntos y nuestros enfermos, roguemos al Señor.
1: Te lo pedimos, Señor.
0: Te pedimos, Dios de bondad, que te muestres favorable a las oraciones de los que te suplican. Por Jesucristo nuestro Señor.
1: Amén.

0: Oren, hermanos, para que este sacrificio mío y suyo sea agradable a Dios Padre Todopoderoso.
1: El Señor reciba de tus manos este sacrificio para alabanza y gloria de su nombre, para nuestro bien y el de toda su santa Iglesia.
0: Que la oblación consagrada a tu nombre nos purifique, Señor, y nos lleve de día en día a participar en la vida del cielo. Por Jesucristo nuestro Señor.
1: Amén.
0: El Señor esté con ustedes.
1: Y con tu espíritu.
0: Levantemos el corazón.
1: Lo tenemos levantado hacia el Señor.
0: Demos gracias al Señor nuestro Dios.
1: Es justo y necesario.
0: En verdad es justo y necesario, es nuestro deber y salvación, darte gracias siempre y en todo lugar, Señor Padre Santo, Dios Todopoderoso y Eterno, que por amor creaste al hombre y aunque condenado justamente, con tu misericordia lo redimiste por Cristo, Señor nuestro. Por él los ángeles alaban tu gloria, te adoran las dominaciones y tiemblan las potestades. Los cielos, sus virtudes y los santos serafines te celebran unidos en común alegría. Permítenos asociarnos a sus voces, cantando humildemente tu alabanza.

Padre misericordioso, te pedimos humildemente por Jesucristo, tu Hijo nuestro Señor, que aceptes y bendigas estos dones de sacrificio santo y puro que te ofrecemos, ante todo por tu Iglesia santa y católica, para que le concedas la paz, la protejas, la congregues en la unidad y la gobiernes en el mundo entero, con tu servidor el Papa León, con nuestro obispo Javier, con el obispo auxiliar Raúl y todos los demás obispos que, fieles a la verdad, promueven la fe católica y apostólica. Acuérdate, Señor, de tus hijos.

Y de todos los aquí reunidos, cuya fe y entrega bien conoces, por ellos y todos los suyos, por el perdón

Reunidos en comunión con toda la Iglesia, veneramos la memoria ante todo de la gloriosa siempre Virgen María, Madre de Jesucristo nuestro Dios y Señor, la de su esposo San José, la de los santos apóstoles y mártires, Pedro y Pablo, Andrés, Santiago y Juan, Tomás, Santiago, Felipe, Bartolomé, Mateo, Simón y Tadeo, Lino, Cleto, Clemente, Sisto, Cornelio, Cipriano, Lorenzo, Crisógono, Juan y Pablo, Cosme y Damián, y la de todos los santos. Por sus méritos y oraciones, concédenos en todo tu protección, por Cristo nuestro Señor. Amén. Acepta, Señor, en tu bondad, esta ofrenda de tus siervos y de toda tu familia santa. Ordenen tu paz nuestros días. Líbranos de la condenación eterna y cuéntanos entre tus elegidos, por Cristo nuestro Señor. Amén. Bendice y santifica esta ofrenda, Padre, haciéndola perfecta, espiritual y digna de ti, que se convierta para nosotros en el cuerpo y la sangre de tu Hijo amado, Jesucristo, nuestro Señor, el cual, la víspera de su pasión, tomó pan en sus santas y venerables manos. Y elevando los ojos al cielo, hacia ti, Dios, Padre suyo todopoderoso, dando gracias, te bendijo, lo partió y lo dio a sus discípulos, diciendo: tomen y coman todos de él, porque esto es mi cuerpo que será entregado por ustedes.

Del mismo modo, acabada la cena, tomó este cáliz glorioso en sus santas y venerables manos, dando gracias te bendijo, y lo dio a sus discípulos diciendo: tomen y beban todos de él, porque este es el cáliz de mi sangre, sangre de la alianza nueva y eterna, que será derramada por ustedes y por muchos para el perdón de los pecados. Hagan esto en conmemoración mía.

0: Este es el misterio de la fe.
1: Anunciamos tu muerte, proclamamos tu resurrección. Ven, Señor Jesús.
0: Por eso, Padre, nosotros, tus siervos y todo tu pueblo santo, al celebrar este memorial de la muerte gloriosa de Jesucristo, tu Hijo, nuestro Señor, de su santa resurrección del lugar de los muertos y de su admirable ascensión a los cielos, te ofrecemos, Dios de gloria y majestad, de los mismos bienes que nos has dado, el sacrificio puro, inmaculado y santo, pan de vida eterna y cáliz de eterna salvación. Mira con ojos de bondad esta ofrenda y acéptala, como aceptaste los dones del justo Abel, el sacrificio de Abraham, nuestro padre en la fe, y la oblación pura de tu sumo sacerdote, Melquisedec. Te pedimos humildemente, Dios Todopoderoso, que esta ofrenda sea llevada a tu presencia hasta el altar del cielo por manos de tu ángel, para que cuanto recibimos, el cuerpo y la sangre de tu Hijo, al participar aquí de este altar, seamos colmados de gracia y bendición por Cristo nuestro Señor. Amén. Acuérdate también, Señor, de tus hijos que nos han precedido con el signo de la fe y duermen ya el sueño de la paz.

0: A ellos, Señor, y a cuantos descansan en Cristo, concédeles el lugar del consuelo, de la luz y de la paz, por Cristo nuestro Señor. Amén. Y a nosotros, pecadores, siervos tuyos, que confiamos en tu infinita misericordia, admítenos en la asamblea de los santos apóstoles y mártires, Juan el Bautista, Esteban, Matías y Bernabé, Ignacio, Alejandro, Marcelino y Pedro, Felicidad y Perpetua, Águeda, Lucía, Inés, Cecilia, Anastasia y de todos los santos, y acéptanos en su compañía, no por nuestros méritos, sino conforme a tu bondad. Por Cristo, Señor nuestro, por quien sigues creando todos los bienes, los santificas, los llenas de vida, los bendices y los repartes entre nosotros. Por Cristo, con Él y en Él. A ti, Dios Padre omnipotente, en la unidad del Espíritu Santo, todo honor y toda gloria, por los siglos de los siglos.
1: Amén.
0: Fieles a la recomendación del Salvador, y siguiendo su divina enseñanza, nos atrevemos a decir: Padre nuestro, que estás en el cielo, santificado sea tu nombre, venga a nosotros tu reino, hágase tu voluntad en la tierra como en el cielo. Danos hoy nuestro pan de cada día, perdona nuestras ofensas, como también nosotros perdonamos a los que nos ofenden. No nos dejes caer en la tentación y líbranos del mal. Líbranos de todos los males, Señor, y concédenos la paz en nuestros días, para que, ayudados por tu misericordia, vivamos siempre libres de pecado y protegidos de toda perturbación, mientras esperamos la gloriosa venida de nuestro Salvador Jesucristo.
2: Tuyo es el reino, tuyo el poder y la gloria por siempre, Señor.
0: Señor Jesucristo, que dijiste a tus apóstoles: la paz les dejo, mi paz les doy, no tengas en cuenta nuestros pecados, sino la fe de tu Iglesia. Y conforme a tu palabra, concédele la paz y la unidad, tú que vives y reinas por los siglos de los siglos.
2: Amén.
0: La paz del Señor esté siempre con ustedes.
2: Y con tu espíritu.
0: Dense fraternalmente la paz.

0: Este es el Cordero de Dios que quita el pecado del mundo. Dichosos los invitados a la cena del Señor.
1: Señor, no soy digno de que entres en mi casa, pero una palabra tuya bastará para sanarme.

En estos momentos en que obviamente no puedes comulgar de forma sacramental, sí lo puedes hacer de forma espiritual. La Iglesia nos estimula a multiplicar siempre que podamos estas comuniones espirituales que puedes hacer en estos términos o parecidos. Creo, Señor Jesús, que estás realmente presente en el Santísimo Sacramento del altar. Me pesa de verdad haberte ofendido. Te amo sobre todas las cosas y deseo con ardor recibirte. Pero ya que no puedo hacerlo ahora sacramentalmente, ven al menos espiritualmente a mi corazón. Quisiera recibirte con todo el amor, la pureza, la humildad y la fe que tuvo la Santísima Virgen María para recibirte. Quédate conmigo y no permitas que jamás me aparte de ti.

0: Oremos. Colmados de tan grandes bienes, concédenos, Señor, alcanzar los dones de la salvación y no cesar nunca en tu alabanza. Por Jesucristo nuestro Señor.
1: Amén.
0: El Señor esté con ustedes.
1: Y con tu espíritu.
0: La bendición de Dios Todopoderoso, Padre, Hijo y Espíritu Santo, descienda sobre ustedes.
1: Amén.
0: Pueden ir en paz.
1: Demos gracias a Dios.
0: San Miguel Arcángel, defiéndenos en la batalla. Sé nuestro amparo contra la perversidad y acechanzas del demonio. Reprímale Dios, pedimos suplicantes, y tu príncipe de la milicia celestial, arroja al infierno con el divino poder a Satanás y a los otros espíritus malignos que andan dispersos por el mundo para la perdición de las almas. Amén.

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1: Son las 12 en punto.
2: A esta hora nos unimos en oración con el rezo de este Santo Rosario por todos los que se han encomendado a nuestras oraciones.
3: Santo Rosario, por la señal de la Santa Cruz de nuestros enemigos, líbranos, Señor Dios nuestro, en el nombre del Padre, y del Hijo, y del Espíritu Santo.
4: Amén.
3: Acto de contrición.
5: Señor mío Jesucristo, Dios y hombre verdadero, Creador, Padre y Redentor mío, por ser vos quien sois bondad infinita, y porque os amo sobre todas las cosas, me pesa de todo corazón haberos ofendido. También me pesa porque podéis castigarme con las penas del infierno. Ayudado de vuestra divina gracia, propongo firmemente nunca más pecar, confesarme y cumplir la penitencia que me fue impuesta. Amén.
3: Un credo al Sagrado Corazón de Jesús.
5: Creo en Dios Padre Todopoderoso, Creador del cielo y de la tierra. Creo en Jesucristo, su único Hijo, nuestro Señor, que fue concebido por obra y gracia del Espíritu Santo. Nació de Santa María Virgen, padeció bajo el poder de Poncio Pilato, fue crucificado, muerto y sepultado, descendió a los infiernos, al tercer día resucitó de entre los muertos, subió a los cielos y está sentado a la derecha de Dios Padre Todopoderoso. Desde allí ha de venir a juzgar a vivos y muertos. Creo en el Espíritu Santo, la Santa Iglesia Católica, la comunión de los santos, el perdón de los pecados, la resurrección de la carne y la vida eterna. Amén.
3: Ofrecemos este Santo Rosario por nuestras intenciones. Misterios luminosos del Santo Rosario. Primer misterio: el bautismo de Cristo en el Jordán. Y sucedió que por aquellos días llegó Jesús desde Nazaret de Galilea y fue bautizado por Juan en el Jordán. Apenas salió del agua, vio rasgarse los cielos y al Espíritu que bajaba hacia él como una paloma. Padre nuestro que estás en el cielo, santificado sea tu nombre. Venga a nosotros tu reino. Hágase tu voluntad en la tierra como en el cielo.
6: Danos hoy nuestro pan de cada día. Perdona nuestras ofensas, como también nosotros perdonamos a los que nos ofenden. No nos dejes caer en la tentación y líbranos del mal. Amén.
3: Dios te salve, María, llena eres de gracia, el Señor es contigo. Bendita tú eres entre todas las mujeres, y bendito es el fruto de tu vientre, Jesús.
6: Santa María, Madre de Dios, ruega por nosotros pecadores, ahora y en la hora de nuestra muerte. Amén.
3: Dios te salve, María, llena eres de gracia, el Señor es contigo. Bendita tú eres entre todas las mujeres, y bendito es el fruto de tu vientre, Jesús.
6: Santa María, Madre de Dios, ruega por nosotros pecadores, ahora y en la hora de nuestra muerte. Amén.
3: Dios te salve, María, llena eres de gracia, el Señor es contigo. Bendita tú eres entre todas las mujeres, y bendito es el fruto de tu vientre, Jesús.
6: Santa María, Madre de Dios, ruega por nosotros pecadores, ahora y en la hora de nuestra muerte. Amén.
3: Dios te salve, María, llena eres de gracia, el Señor es contigo. Bendita tú eres entre todas las mujeres, y bendito es el fruto de tu vientre, Jesús.
6: Santa María, Madre de Dios, ruega por nosotros pecadores, ahora y en la hora de nuestra muerte. Amén.
3: Dios te salve, María, llena eres de gracia, el Señor es contigo. Bendita tú eres entre todas las mujeres, y bendito es el fruto de tu vientre, Jesús.
6: Santa María, Madre de Dios, ruega por nosotros pecadores, ahora y en la hora de nuestra muerte. Amén.
4: Dios te salve, María, llena eres de gracia, el Señor es contigo. Bendita tú eres entre todas las mujeres, y bendito es el fruto de tu vientre, Jesús.
6: Santa María, Madre de Dios, ruega por nosotros, pecadores, ahora y en la hora de nuestra muerte. Amén.
4: Dios te salve, María, llena eres de gracia, el Señor es contigo. Bendita tú eres entre todas las mujeres, y bendito es el fruto de tu vientre, Jesús.
6: Santa María, Madre de Dios, ruega por nosotros, pecadores, ahora y en la hora de nuestra muerte. Amén.
4: Dios te salve, María, llena eres de gracia, el Señor es contigo. Bendita tú eres entre todas las mujeres, y bendito es el fruto de tu vientre, Jesús.
6: Santa María, Madre de Dios, ruega por nosotros, pecadores, ahora y en la hora de nuestra muerte. Amén.
4: Dios te salve, María, llena eres de gracia, el Señor es contigo. Bendita tú eres entre todas las mujeres, y bendito es el fruto de tu vientre, Jesús.
6: Santa María, Madre de Dios, ruega por nosotros, pecadores, ahora y en la hora de nuestra muerte. Amén.
4: Dios te salve, María, llena eres de gracia, el Señor es contigo. Bendita tú eres entre todas las mujeres, y bendito es el fruto de tu vientre, Jesús.
6: Santa María, Madre de Dios, ruega por nosotros, pecadores, ahora y en la hora de nuestra muerte. Amén.
4: Gloria al Padre, y al Hijo, y al Espíritu Santo.
6: Como era en el principio, ahora y siempre, por los siglos de los siglos. Amén.
5: María, Madre de gracia, Madre de piedad y misericordia, defiéndenos del enemigo y ampáranos, ahora y en la hora de nuestra muerte. Amén. Oh Jesús mío, perdonad nuestros pecados, librarnos del fuego del infierno, llevad al cielo a todas las almas, especialmente a las más necesitadas de vuestra misericordia.
3: Segundo misterio: la autorrevelación de Cristo en las bodas de Caná. La madre de Jesús le dice: «No tienen vino». Su madre dice a los sirvientes: «Haced lo que él os diga». Jesús les dice: «Llenad las tinajas de agua». Y el mayordomo probó el agua convertida en vino sin saber de dónde venía.
7: Padre nuestro que estás en el cielo, santificado sea tu nombre. Venga a nosotros tu reino, hágase tu voluntad en la tierra como en el cielo.
6: Danos hoy nuestro pan de cada día, perdona nuestras ofensas, como también nosotros perdonamos a los que nos ofenden. No nos dejes caer en la tentación y líbranos del mal. Amén.
4: Dios te salve, María, llena eres de gracia, el Señor es contigo. Bendita tú eres entre todas las mujeres, y bendito es el fruto de tu vientre, Jesús.
6: Santa María, Madre de Dios, ruega por nosotros, pecadores, ahora y en la hora de nuestra muerte. Amén.
4: Dios te salve, María, llena eres de gracia, el Señor es contigo. Bendita tú eres entre todas las mujeres, y bendito es el fruto de tu vientre, Jesús.
6: Santa María, Madre de Dios, ruega por nosotros, pecadores, ahora y en la hora de nuestra muerte. Amén.
4: Dios te salve, María, llena eres de gracia, el Señor es contigo. Bendita tú eres entre todas las mujeres, y bendito es el fruto de tu vientre, Jesús.
6: Santa María, Madre de Dios, ruega por nosotros, pecadores, ahora y en la hora de nuestra muerte. Amén.
4: Dios te salve, María, llena eres de gracia, el Señor es contigo. Bendita tú eres entre todas las mujeres, y bendito es el fruto de tu vientre, Jesús.
6: Santa María, Madre de Dios, ruega por nosotros, pecadores, ahora y en la hora de nuestra muerte. Amén.
4: Dios te salve, María, llena eres de gracia, el Señor es contigo. Bendita tú eres entre todas las mujeres, y bendito es el fruto de tu vientre, Jesús.
6: Santa María, Madre de Dios, ruega por nosotros, pecadores, ahora y en la hora de nuestra muerte. Amén.
4: Dios te salve, María, llena eres de gracia, el Señor es contigo. Bendita tú eres entre todas las mujeres, y bendito es el fruto de tu vientre, Jesús.
6: Santa María, Madre de Dios, ruega por nosotros, pecadores, ahora y en la hora de nuestra muerte. Amén.
4: Dios te salve, María, llena eres de gracia, el Señor es contigo.
8: Bendita tú eres entre todas las mujeres, y bendito es el fruto de tu vientre, Jesús.
6: Santa María, Madre de Dios, ruega por nosotros, pecadores, ahora y en la hora de nuestra muerte. Amén.
8: Dios te salve, María, llena eres de gracia, el Señor es contigo. Bendita tú eres entre todas las mujeres, y bendito es el fruto de tu vientre, Jesús.
6: Santa María, Madre de Dios, ruega por nosotros, pecadores, ahora y en la hora de nuestra muerte. Amén.
8: Dios te salve, María, llena eres de gracia, el Señor es contigo. Bendita tú eres entre todas las mujeres, y bendito es el fruto de tu vientre, Jesús.
6: Santa María, Madre de Dios, ruega por nosotros, pecadores, ahora y en la hora de nuestra muerte. Amén.
8: Dios te salve, María, llena eres de gracia, el Señor es contigo. Bendita tú eres entre todas las mujeres, y bendito es el fruto de tu vientre, Jesús.
6: Santa María, Madre de Dios, ruega por nosotros, pecadores, ahora y en la hora de nuestra muerte. Amén.
8: Gloria al Padre, y al Hijo, y al Espíritu Santo.
6: Como era en el principio, ahora y siempre, por los siglos de los siglos. Amén.
5: María, Madre de gracia, Madre de piedad y misericordia, defiéndenos del enemigo y ampáranos, ahora y en la hora de nuestra muerte. Amén. Oh Jesús mío, perdonad nuestros pecados, libradnos del fuego del infierno, llevad al cielo a todas las almas, especialmente a las más necesitadas de vuestra misericordia.
7: Tercer misterio: el anuncio del reino de Dios invitando a la conversión. Entonces comenzó Jesús a predicar diciendo: «Convertíos, porque está cerca el reino de los cielos».
9: Padre nuestro que estás en el cielo, santificado sea tu nombre. Venga a nosotros tu reino, hágase tu voluntad en la tierra como en el cielo.
6: Danos hoy nuestro pan de cada día, perdona nuestras ofensas, como también nosotros perdonamos a los que nos ofenden. No nos dejes caer en la tentación y líbranos del mal. Amén.
8: Dios te salve, María, llena eres de gracia, el Señor es contigo. Bendita tú eres entre todas las mujeres, y bendito es el fruto de tu vientre, Jesús.
6: Santa María, Madre de Dios, ruega por nosotros, pecadores, ahora y en la hora de nuestra muerte. Amén.
8: Dios te salve, María, llena eres de gracia, el Señor es contigo. Bendita tú eres entre todas las mujeres, y bendito es el fruto de tu vientre, Jesús.
6: Santa María, Madre de Dios, ruega por nosotros, pecadores, ahora y en la hora de nuestra muerte. Amén.
8: Dios te salve, María, llena eres de gracia, el Señor es contigo. Bendita tú eres entre todas las mujeres, y bendito es el fruto de tu vientre, Jesús.
6: Santa María, Madre de Dios, ruega por nosotros, pecadores, ahora y en la hora de nuestra muerte. Amén.
8: Dios te salve, María, llena eres de gracia, el Señor es contigo. Bendita tú eres entre todas las mujeres, y bendito es el fruto de tu vientre, Jesús.
6: Santa María, Madre de Dios, ruega por nosotros, pecadores, ahora y en la hora de nuestra muerte. Amén.
8: Dios te salve, María, llena eres de gracia, el Señor es contigo. Bendita tú eres entre todas las mujeres, y bendito es el fruto de tu vientre, Jesús.
6: Santa María, Madre de Dios, ruega por nosotros, pecadores, ahora y en la hora de nuestra muerte. Amén.
8: Dios te salve, María, llena eres de gracia, el Señor es contigo. Bendita tú eres entre todas las mujeres, y bendito es el fruto de tu vientre, Jesús.
6: Santa María, Madre de Dios, ruega por nosotros, pecadores, ahora y en la hora de nuestra muerte. Amén.
8: Dios te salve, María, llena eres de gracia, el Señor es contigo. Bendita tú eres entre todas las mujeres, y bendito es el fruto de tu vientre, Jesús.
6: Santa María, Madre de Dios, ruega por nosotros, pecadores, ahora y en la hora de nuestra muerte. Amén.
8: Dios te salve, María, llena eres de gracia, el Señor es contigo. Bendita tú eres entre todas las mujeres, y bendito es el fruto de tu vientre, Jesús.
6: Santa María, Madre de Dios, ruega por nosotros, pecadores, ahora y en la hora de nuestra muerte. Amén.
4: Dios te salve, María, llena eres de gracia, el Señor es contigo. Bendita tú eres entre todas las mujeres, y bendito es el fruto de tu vientre, Jesús.
6: Santa María, Madre de Dios, ruega por nosotros, pecadores, ahora y en la hora de nuestra muerte. Amén.
4: Dios te salve, María, llena eres de gracia, el Señor es contigo. Bendita tú eres entre todas las mujeres, y bendito es el fruto de tu vientre, Jesús.
6: Santa María, Madre de Dios, ruega por nosotros, pecadores, ahora y en la hora de nuestra muerte. Amén.
4: Gloria al Padre, y al Hijo, y al Espíritu Santo.
6: Como era en el principio, ahora y siempre, por los siglos de los siglos. Amén.
5: María, Madre de gracia, Madre de piedad y misericordia, defiéndenos del enemigo y ampáranos, ahora y en la hora de nuestra muerte. Amén. Oh Jesús mío, perdonad nuestros pecados, libradnos del fuego del infierno, llevad al cielo a todas las almas, especialmente a las más necesitadas de vuestra misericordia.
4: Cuarto misterio, la transfiguración del Señor. 6 días más tarde, Jesús tomó consigo a Pedro, a Santiago y a su hermano Juan, y subió con ellos aparte a un monte alto. Se transfiguró delante de ellos, y su rostro resplandecía como el sol, y sus vestidos se volvieron blancos como la luz. Padre nuestro que estás en el cielo, santificado sea tu nombre. Venga a nosotros tu reino. Hágase tu voluntad en la tierra como en el cielo.
6: Danos hoy nuestro pan de cada día. Perdona nuestras ofensas, como también nosotros perdonamos a los que nos ofenden. No nos dejes caer en la tentación y líbranos del mal. Amén.
4: Dios te salve, María, llena eres de gracia, el Señor es contigo. Bendita tú eres entre todas las mujeres, y bendito es el fruto de tu vientre, Jesús.
6: Santa María, Madre de Dios, ruega por nosotros pecadores, ahora y en la hora de nuestra muerte. Amén.
4: Dios te salve, María, llena eres de gracia, el Señor es contigo. Bendita tú eres entre todas las mujeres, y bendito es el fruto de tu vientre, Jesús.
6: Santa María, Madre de Dios, ruega por nosotros pecadores, ahora y en la hora de nuestra muerte. Amén.
4: Dios te salve, María, llena eres de gracia, el Señor es contigo. Bendita tú eres entre todas las mujeres, y bendito es el fruto de tu vientre, Jesús.
6: Santa María, Madre de Dios, ruega por nosotros pecadores, ahora y en la hora de nuestra muerte. Amén.
4: Dios te salve, María, llena eres de gracia, el Señor es contigo. Bendita tú eres entre todas las mujeres, y bendito es el fruto de tu vientre, Jesús.
6: Santa María, Madre de Dios, ruega por nosotros pecadores, ahora y en la hora de nuestra muerte. Amén.
4: Dios te salve, María, llena eres de gracia, el Señor es contigo. Bendita tú eres entre todas las mujeres, y bendito es el fruto de tu vientre, Jesús.
6: Santa María, Madre de Dios, ruega por nosotros pecadores, ahora y en la hora de nuestra muerte. Amén.
4: Dios te salve, María, llena eres de gracia, el Señor es contigo. Bendita tú eres entre todas las mujeres, y bendito es el fruto de tu vientre, Jesús.
6: Santa María, Madre de Dios, ruega por nosotros pecadores, ahora y en la hora de nuestra muerte. Amén.
4: Dios te salve, María, llena eres de gracia, el Señor es contigo. Bendita tú eres entre todas las mujeres, y bendito es el fruto de tu vientre, Jesús.
6: Santa María, Madre de Dios, ruega por nosotros pecadores, ahora y en la hora de nuestra muerte. Amén.
4: Dios te salve, María, llena eres de gracia, el Señor es contigo. Bendita tú eres entre todas las mujeres, y bendito es el fruto de tu vientre, Jesús.
6: Santa María, Madre de Dios, ruega por nosotros pecadores, ahora y en la hora de nuestra muerte. Amén.
4: Dios te salve, María, llena eres de gracia, el Señor es contigo. Bendita tú eres entre todas las mujeres, y bendito es el fruto de tu vientre, Jesús.
6: Santa María, Madre de Dios, ruega por nosotros pecadores, ahora y en la hora de nuestra muerte. Amén.
10: Dios te salve, María, llena eres de gracia, el Señor es contigo. Bendita tú eres entre todas las mujeres, y bendito es el fruto de tu vientre, Jesús.
11: Santa María, Madre de Dios, ruega por nosotros, pecadores, ahora y en la hora de nuestra muerte. Amén.
10: Gloria al Padre, y al Hijo, y al Espíritu Santo.
11: Como era en el principio, ahora y siempre, por los siglos de los siglos. Amén.
5: María, Madre de gracia, Madre de piedad y misericordia, defiéndenos del enemigo y ampáranos, ahora y en la hora de nuestra muerte. Amén. Oh Jesús mío, perdonad nuestros pecados, librarnos del fuego del infierno, llevad al cielo a todas las almas, especialmente a las más necesitadas de vuestra misericordia.
12: Quinto misterio, la institución de la Eucaristía, expresión sacramental del misterio pascual. Y tomando pan, lo partió y se lo dio diciendo: Esto es mi cuerpo, que se entrega por vosotros. Después de cenar, hizo lo mismo con el cáliz, diciendo: Este cáliz es la nueva alianza en mi sangre, que es derramada por vosotros.
7: Padre nuestro que estás en el cielo, santificado sea tu nombre. Venga a nosotros tu reino, hágase tu voluntad en la tierra como en el cielo.
6: Danos hoy nuestro pan de cada día, perdona nuestras ofensas, como también nosotros perdonamos a los que nos ofenden. No nos dejes caer en la tentación y líbranos del mal. Amén.
4: Dios te salve María, llena eres de gracia, el Señor es contigo. Bendita tú eres entre todas las mujeres, y bendito es el fruto de tu vientre, Jesús.
11: Santa María, Madre de Dios, ruega por nosotros, pecadores, ahora y en la hora de nuestra muerte. Amén.
4: Dios te salve, María, llena eres de gracia, el Señor es contigo. Bendita tú eres entre todas las mujeres, y bendito es el fruto de tu vientre, Jesús.
11: Santa María, Madre de Dios, ruega por nosotros, pecadores, ahora y en la hora de nuestra muerte. Amén.
4: Dios te salve, María, llena eres de gracia, el Señor es contigo. Bendita tú eres entre todas las mujeres, y bendito es el fruto de tu vientre, Jesús.
11: Santa María, Madre de Dios, ruega por nosotros, pecadores, ahora y en la hora de nuestra muerte. Amén.
4: Dios te salve, María, llena eres de gracia, el Señor es contigo. Bendita tú eres entre todas las mujeres, y bendito es el fruto de tu vientre, Jesús.
11: Santa María, Madre de Dios, ruega por nosotros, pecadores, ahora y en la hora de nuestra muerte. Amén.
4: Dios te salve, María, llena eres de gracia, el Señor es contigo. Bendita tú eres entre todas las mujeres, y bendito es el fruto de tu vientre, Jesús.
11: Santa María, Madre de Dios, ruega por nosotros, pecadores, ahora y en la hora de nuestra muerte. Amén.
4: Dios te salve, María, llena eres de gracia, el Señor es contigo. Bendita tú eres entre todas las mujeres, y bendito es el fruto de tu vientre, Jesús.
11: Santa María, Madre de Dios, ruega por nosotros, pecadores, ahora y en la hora de nuestra muerte. Amén.
4: Dios te salve, María, llena eres de gracia, el Señor es contigo. Bendita tú eres entre todas las mujeres, y bendito es el fruto de tu vientre, Jesús.
11: Santa María, Madre de Dios, ruega por nosotros, pecadores, ahora y en la hora de nuestra muerte. Amén.
4: Dios te salve, María, llena eres de gracia, el Señor es contigo. Bendita tú eres entre todas las mujeres, y bendito es el fruto de tu vientre, Jesús.
11: Santa María, Madre de Dios, ruega por nosotros, pecadores, ahora y en la hora de nuestra muerte. Amén.
4: Dios te salve, María, llena eres de gracia, el Señor es contigo. Bendita tú eres entre todas las mujeres, y bendito es el fruto de tu vientre, Jesús.
11: Santa María, Madre de Dios, ruega por nosotros, pecadores, ahora y en la hora de nuestra muerte. Amén.
4: Dios te salve, María, llena eres de gracia, el Señor es contigo. Bendita tú eres entre todas las mujeres, y bendito es el fruto de tu vientre, Jesús.
11: Santa María, Madre de Dios, ruega por nosotros, pecadores,
13: ahora y en la hora de nuestra muerte. Amén.
4: Gloria al Padre, y al Hijo, y al Espíritu Santo.
13: Como era en el principio, ahora y siempre.
4: El Señor es contigo. Bendita tú eres entre todas las mujeres, y bendito es el fruto de tu vientre, Jesús.
13: Santa María, Madre.

0: y en la hora de nuestra muerte. Amén. Oh Jesús mío, perdonad nuestros pecados, librarnos del fuego del infierno, llevad al cielo a todas las almas, especialmente a las más necesitadas de vuestra misericordia.
1: Letanías lauretanas. Señor, ten piedad.
2: Señor, ten piedad.
1: Cristo, ten piedad.
2: Cristo, ten piedad.
1: Señor, ten piedad.
2: Señor, ten piedad.
1: Cristo, óyenos.
2: Cristo, óyenos.
1: Cristo, escúchanos.
2: Cristo, escúchanos.
1: Dios Padre Celestial,
2: ten misericordia de nosotros.
1: Dios Hijo Redentor del mundo,
2: ten misericordia de nosotros.
1: Dios Espíritu Santo,
2: ten misericordia de nosotros.
1: Trinidad Santa, un solo Dios,
2: ten misericordia de nosotros.
1: Santa María,
2: ruega por nosotros.
1: Santa Madre de Dios,
2: ruega por nosotros.
1: Santa Virgen de las Vírgenes,
2: ruega por nosotros.
1: Madre de Cristo,
2: ruega por nosotros.
1: Madre de la Iglesia,
2: ruega por nosotros.
1: Madre de Misericordia,
2: ruega por nosotros.
1: Madre de la Divina Gracia,
2: ruega por nosotros.
1: Madre de la Esperanza,
2: ruega por nosotros.
1: Madre Purísima,
2: ruega por nosotros.
1: Madre Castísima,
2: ruega por nosotros.
1: Madre Intacta,
2: ruega por nosotros.
1: Madre Incorrupta,
2: ruega por nosotros.
1: Madre Inmaculada,
2: ruega por nosotros.
1: Madre amable,
2: ruega por nosotros.
1: Madre admirable,
2: ruega por nosotros.
1: Madre del buen consejo,
2: ruega por nosotros.
1: Madre del Creador,
2: ruega por nosotros.
1: Madre del Salvador,
2: ruega por nosotros.
1: Virgen prudentísima,
2: ruega por nosotros.
1: Virgen digna de veneración,
2: ruega por nosotros.
1: Virgen digna de alabanza,
2: ruega por nosotros.
1: Virgen poderosa,
2: ruega por nosotros.
1: Virgen clemente,
2: ruega por nosotros.
1: Virgen fiel,
2: ruega por nosotros.
1: Espejo de justicia,
2: ruega por nosotros.
1: Trono de la sabiduría,
2: ruega por nosotros.
1: Causa de nuestra alegría,
2: ruega por nosotros.
1: Vaso espiritual,
2: ruega por nosotros.
1: Vaso digno de honor,
2: ruega por nosotros.
1: Vaso insigne de devoción,
2: ruega por nosotros.
1: Rosa mística,
2: ruega por nosotros.
1: Torre de David,
2: ruega por nosotros.
1: Torre de marfil,
2: ruega por nosotros.
1: Casa de oro,
2: ruega por nosotros.
1: Arca de la Alianza,
2: ruega por nosotros.
1: Puerta del cielo,
2: ruega por nosotros.
1: Estrella de la mañana,
2: ruega por nosotros.
1: Salud de los enfermos,
2: ruega por nosotros.
1: Refugio de los pecadores,
2: ruega por nosotros.
1: Consuelo de los migrantes,
2: ruega por nosotros.
1: Consoladora de los afligidos,
2: ruega por nosotros.
1: Auxilio de los cristianos,
2: ruega por nosotros.
1: Reina de los ángeles,
2: ruega por nosotros.
1: Reina de los patriarcas,
2: ruega por nosotros.
1: Reina de los profetas,
2: ruega por nosotros.
1: Reina de los apóstoles,
2: ruega por nosotros.
1: Reina de los mártires,
2: ruega por nosotros.
1: Reina de los confesores,
2: ruega por nosotros.
1: Reina de las vírgenes,
2: ruega por nosotros.
1: Reina de todos los santos,
2: ruega por nosotros.
1: Reina concebida sin pecado original,
2: ruega por nosotros.
1: Reina asunta al cielo,
2: ruega por nosotros.
1: Reina del Santísimo Rosario,
2: ruega por nosotros.
1: Reina de la familia,
2: ruega por nosotros.
1: Reina de la paz,
2: ruega por nosotros.
1: Mediadora maternal de todas las gracias,
2: ruega por nosotros.
1: Nuestra Señora del Encuentro con Dios,
2: ruega por nosotros.
1: Cordero de Dios que quitas los pecados del mundo,
2: perdónanos, Señor.
1: Cordero de Dios que quitas los pecados del mundo,
2: escúchanos, Señor.
1: Cordero de Dios que quitas los pecados del mundo,
2: ten misericordia de nosotros.
1: Ruega por nosotros, Santa Madre de Dios,
2: para que seamos dignos de alcanzar las promesas de nuestro Señor Jesucristo.
1: Oremos. Te rogamos, Señor y Dios nuestro, que concedas a nosotros, tus siervos, gozar de perpetua salud de alma y cuerpo, y por la gloriosa intercesión de la bienaventurada siempre Virgen María, ser librados de la tristeza presente y disfrutar de la eterna alegría. Por Cristo nuestro Señor.
2: Amén.
1: Por las intenciones del Sumo Pontífice, para ganar las indulgencias concedidas. Padre nuestro que estás en el cielo, santificado sea tu nombre. Venga a nosotros tu reino, hágase tu voluntad en la tierra como en el cielo.
2: Danos hoy nuestro

0: perdona nuestras ofensas, como también nosotros perdonamos a los que nos ofenden. No nos dejes caer en la tentación, y líbranos del mal. Amén.
1: Dios te salve, María, llena eres de gracia, el Señor es contigo. Bendita tú eres entre todas las mujeres, y bendito es el fruto de tu vientre, Jesús.
0: Santa María, Madre de Dios, ruega por nosotros, pecadores, ahora y en la hora de nuestra muerte. Amén.
1: Gloria al Padre, y al Hijo, y al Espíritu Santo.
0: Como era en el principio, ahora y siempre, por los siglos de los siglos. Amén.
1: Por las benditas almas del purgatorio. Padre nuestro que estás en el cielo, santificado sea tu nombre. Venga a nosotros tu reino. Hágase tu voluntad en la tierra como en el cielo.
0: Danos hoy nuestro pan de cada día. Perdona nuestras ofensas, como también nosotros perdonamos a los que nos ofenden. No nos dejes caer en la tentación y líbranos del mal. Amén.
1: Dios te salve, María, llena eres de gracia, el Señor es contigo. Bendita tú eres entre todas las mujeres, y bendito es el fruto de tu vientre, Jesús.
0: Santa María, Madre de Dios, ruega por nosotros, pecadores, ahora y en la hora de nuestra muerte. Amén.
1: Gloria al Padre, y al Hijo, y al Espíritu Santo.
0: Como era en el principio, ahora y siempre, por los siglos de los siglos. Amén.
1: Por las intenciones del reinado de María y sus miembros. Padre nuestro que estás en el cielo, santificado sea tu nombre. Venga a nosotros tu reino. Hágase tu voluntad en la tierra como en el cielo.
0: Danos hoy nuestro pan de cada día. Perdona nuestras ofensas, como también nosotros perdonamos a los que nos ofenden. No nos dejes caer en la tentación y líbranos del mal. Amén.
1: Dios te salve, María, llena eres de gracia. El Señor es contigo. Bendita tú eres entre todas las mujeres, y bendito es el fruto de tu vientre, Jesús.
0: Santa María, Madre de Dios, ruega por nosotros, pecadores, ahora y en la hora de nuestra muerte. Amén.
1: Gloria al Padre, y al Hijo, y al Espíritu Santo.
0: Como era en el principio, ahora y siempre, por los siglos de los siglos. Amén.
1: Una salve al Inmaculado Corazón de María.
2: Dios te salve, Reina y Madre de Misericordia, vida, dulzura y esperanza nuestra. Dios te salve. A ti llamamos los desterrados hijos de Eva. A ti suspiramos gimiendo y llorando en este valle de lágrimas. Ea pues, Señora abogada nuestra, vuelve a nosotros esos tus ojos misericordiosos. Y después de este destierro, muéstranos a Jesús, fruto bendito de tu vientre. Oh clementísima, oh piadosa, oh dulce siempre Virgen María, ruega por nosotros, Santa Madre de Dios, para que seamos dignos de alcanzar las promesas de nuestro Señor Jesucristo. Amén.
1: Ave María Purísima,
0: sin pecado concebida.

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1: 12 de la noche y 40 minutos.
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4: Tenemos y tienes un padre espiritual en el cielo que te acompaña, te cuida, te protege y te lleva a conocer al corazón de Jesús y al Inmaculado Corazón de María. Bueno, supongo que ya saben de quién estoy hablando. Estoy hablando del glorioso patriarca San José, porque hoy es primer miércoles de mes. Bueno, les cuento que yo cada vez que tengo que hablar de San José me da como una alegría espiritual, porque San José es verdaderamente nuestro padre espiritual y ciertamente nos ayuda en toda nuestra vida. Por eso hoy vamos a titular el programa Verdadero Padre. Pero antes de que entremos en ese corazón humilde, puro, sencillo, amoroso de San José, vamos a decir las preguntas. Hoy no tengo ningún invitado, mejor dicho, nuestro principal invitado va a ser San José, al cual, como me escriben oyentes, sé que hay muchos de ustedes, ojalá seamos todos, que le amamos con todo nuestro corazón, porque ciertamente, como decía Santa Teresa de Jesús, es un maestro en la vida espiritual. Pero primero voy a repetir las preguntas de esta semana. Primera, ¿cuál fue el título de la primera carta encíclica del Papa Benedicto XVI? Segunda, ¿en qué libro encontramos la historia de Mardoqueo? Libro bíblico. Y tercero, ¿en qué lugar se apareció la Virgen el 13 de julio de 1917? Anunciando muchos sufrimientos para la Iglesia. Y dijo, al final, mi inmaculado corazón triunfará. Bueno, la Virgen va a triunfar y el castísimo corazón de San José también. Pero para ya entrar en el programa formalmente sobre San José, es tan bondadoso este santo, tan lleno de amor, que si le tuviéramos mucha devoción, que es amarlo e imitar sus virtudes, pues ya verían cómo avanzaríamos en la vida espiritual. Por eso, para ya entrar en contexto, vamos a escuchar una oración antes de comenzar con va a ser una hora dedicada a San José. Lo hemos titulado Verdadero Padre.
5: Oración a San José pidiéndole el amor a Jesús. Oh José, Padre de Cristo, a quien tanto quisiste en vida, te pido me alcances del Padre, del Espíritu Santo y María, la gracia de amarle de todo corazón y sobre todas las cosas, y de sacrificarme por él a imitación tuya, física y espiritualmente. Amén.
4: Bueno, Pues después de esta oración de la hermana Carmen Frauca, que también ustedes la conocen, porque ella también hace muchos programas, vamos a empezar este programa viendo o más bien profundizando en por qué San José es nuestro padre espiritual, que no es que nosotros le hayamos impuesto esa función, no, es que él ya la tenía, no se la hemos impuesto nosotros, el Eterno Padre lo ha querido. Fíjense que vamos a contemplar a San José como nuestro verdadero Padre espiritual. También nos ayuda en las cosas temporales, pero sobre todo en el espíritu. Y podríamos afirmar que no solamente es Padre de Jesús, como lo vamos ahora a explicar, es Padre de toda la Iglesia, pero la Iglesia somos cada uno de los bautizados. Es Padre espiritual. Por lo tanto, uno acude a un Padre en todo, no solamente en lo que necesito, es que quiero tanto a mi Padre que quiero estar junto a Él. ¿Ven qué bonito? Y además, la paternidad, qué bonito, me ha puesto Carlos esta música de fondo para que nos ambientemos. Esta paternidad de San José es como, miren qué bonito, cómo no lo va a amar la Virgen, es como una prolongación de la paternidad que tuvo sobre Jesús. Ojalá que mientras están escuchando el programa tengan una imagen de San José frente a ustedes. Y el que quiera una imagen preciosa que tengo, pídanmela, que se las mando por correo. Es preciosa una que tengo. Si me la piden, se la mando para que hagan un cuadro en la casa. Es una prolongación de la paternidad que tuvo y tiene ahora en el cielo sobre Jesús. Y fíjense, cuando la Virgen dio a luz a Jesús, no solamente dio a luz a Jesús como hombre, sino que le dio también a Jesús espiritualmente, claro, es madre de todo Jesús, por eso es madre de Dios, porque Jesús es la segunda persona, y una madre cuando da a luz a su hijo, da a luz a todo. Bueno, pues en la parte espiritual que da a luz la Virgen a Cristo, hay algo grandioso. La cabeza espiritual, y la cabeza tiene que tener un cuerpo, nosotros somos el cuerpo místico de Cristo. Cuando la Virgen da a luz en su parto a Jesús, que también lo da espiritualmente, ahí vamos nosotros también. Y el Eterno Padre, al confiarle a Jesús también como su Padre, pues también es Padre del cuerpo místico. Miren qué razonamiento más sencillo. Nosotros no somos grandes teólogos, pero es un razonamiento que cae de su peso, es decir, es que no tiene refutación ninguna. La Virgen es Madre nuestra espiritual porque dio a luz a la cabeza. Bueno, pues San José, Dios Padre, lo hizo Padre virginal de Jesús, por lo tanto de nosotros también, porque somos el cuerpo místico. Le recalco esto porque tener a un Padre espiritual en el cielo es fundamental. No solamente, y mucho esto, por supuesto, y principal para nuestra salvación eterna, es que antes de que muramos, San José nos cuida. ¿Qué hace un buen padre con sus hijos? Los cuida, los protege, los alimenta. Por eso cuánta gente le pide cosas materiales, cosas lógicas, diríamos, e importantes, y San José lo concede. En los peligros me libra, me protege. Toda mi vida está llena como de una protección, de un manto invisible, el manto de San José y también de la Virgen, de los dos. Por eso yo siempre digo, nosotros en el camino de la santidad, con una mano agarrada a la Virgen y con otra mano agarrada a San José, porque es mi padre espiritual. Y decía San, a ver si me acuerdo, el fundador de los sacramentinos, que si me acuerdo del nombre les digo quién, decía que una de las gracias más grandes que Dios puede conceder a un alma, San Pedro Julián Eymar, es una de las gracias más grandes que concede Dios, no que me lo invento yo, es hacerlo devoto de San José. Es una gracia especialísima de Dios. Y si alguno de los que me están escuchando no es aún devoto, pídanle a la Virgen, a Jesús, la gracia de tener devoción a San José, porque es fundamental en nuestra vida espiritual. Porque fue fundamental que en el hogar de Nazaret la cabeza fuera San José e hiciera las veces de padre. La Virgen y el niño Jesús no podían estar sin un padre visible. Tenían al Padre Eterno, pero visible. Nosotros tampoco podemos estar sin la paternidad de San José para que nos lleve al cielo. Esto es muy importante. Por eso, cuando en las letanías de San José le llamamos casto guardián de la Virgen, nutricio del Hijo de Dios, así también le llamamos protector de la Santa Iglesia, que somos tú y yo. Pues como les acabo de decir, que así como esposo de la Virgen, y la Virgen es nuestra madre espiritual, y es padre de Cristo, y Cristo es nuestra cabeza, por eso San José tiene como una cierta paternidad adoptiva, nos adopta como hijos, es decir, como miembros del cuerpo místico de Cristo, que es la cabeza. ¿Ven? Que es un razonamiento tan sencillo y tan bonito. Yo por lo menos me lo creo, ¿eh? Y además lo he experimentado, como San José, como un buen padre, nos protege. Por eso también les he traído hoy, cuando he preparado en estos días el programa, les he traído un texto de su santidad León XIII, no de León XIV, que es el papa actual, León XIII, sobre una encíclica que escribió muy bonita, Quamquam Pluries, y que habla precisamente de esto. Pero para irnos ambientando, le pedí a Carlos que nos buscara una canción sobre San José, para que nos aliente, nos conforte y que cada día pues nos ayude a primero a amar más a Jesús, a la Virgen, y que nos ayude en nuestra vida espiritual.

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1: Bueno, pues seguimos con nuestro amado San José, como decía la canción. Y les voy, dentro del programa, yo les voy a seguir hablando y de León XIII, de la encíclica, pero vamos a meter una vivencia de una santa colombiana, que se llama Santa Laura Montoya. Ya es santa, la primera santa canonizada de Colombia, de ese país tan católico. Pues tiene una anécdota. Ella se dedicó a rescatar y a llevar el evangelio a los indígenas de la zona de Pacífica, del Pacífico de Colombia, que se llama el departamento del Chocó. Y miren qué bonito, ella tenía que ir a caballo, bueno, en aquella época, y bueno, para rescatar a los indígenas. Y miren qué anécdota tan bonita con San José. Su madre, como había quedado viuda, también entró a la congregación de ella. Llegadas a un sitio cerradísimo, las bestias, los caballos, no quisieron

seguir y la lluvia era un verdadero diluvio. No teníamos parte seca ni necesidad que no nos punzara. El peón que nos acompañaba se había ido con los pocos comestibles que traíamos. Imagínense a Santa Laura por esas montañas. No comíamos desde la mañana. Mi madre, llorando, me dijo: «Mire, hija, usted no conoce el mayor peligro que temo. Es que esos hombres tan perversos que vimos en la casa del Porce, que era como una hacienda, conociendo que aquí habíamos de detenernos por lo malo del camino y de la noche, pueden venirse y a mí me matarán para robársela a usted. A mí me mata este temor. Yo pienso que ante este peligro Dios no verá mal que nos tiremos por este despeñadero. ¡Ay, hija de mi alma! Su suerte entonces será la más desgraciada del mundo si cae en manos de esos hombres». Y sigue Santa Laura, es su autobiografía. «Lloraba casi a los gritos, rogándome que dejáramos las bestias y nos perdiéramos por el monte, aunque nos matáramos. Dios mío, qué instante tan terrible. Y lloraba mi madre repitiendo: es que Laura, no entiendes, no entiendes. Sí, entiendo mucho, le dije, de lo bueno que es Dios, y verá que nos va a socorrer en el momento». Al decir esto, oímos gritos lejanos. Mi madre temblaba más. Poco rato después, los gritos se oyeron cerca. Pocos minutos después llegó un hombre con linterna en mano y viéndonos decía: «¿Cuánto me han hecho sufrir mis señoras? Desde las 4 vengo detrás de ustedes sin poderlas alcanzar. Calcule, padre, lo que sentiríamos». Está escribiendo su autobiografía a un sacerdote que se lo mandó por obediencia. Mi madre cambió el motivo del llanto. Ya era la alegría que la embargaba. Yo gritaba de dicha, le decía al hombre: «Miren, no nos diga usted cómo se llama, porque usted es San José, porque para ser nuestro guardián lo ha mandado Dios. Sí, señor, hizo muy bien en obedecerle a Dios cuando lo mandó, porque le va a pagar muy bien». Con su linterna pudimos ver que con un paso más de las bestias habríamos dado a un abismo de donde no habríamos vuelto a salir. Nuevo agradecimiento, llanto de dicha. Nos parecía que habíamos nacido. Tal era el peligro de que nos habíamos librado. Nuestro San José sacó de su mochila algunas provisiones y sació nuestra hambre, que ya era mucha. Nos dio agua, nos arregló las monturas que, sin que lo hubiéramos notado, venían en peligrosa situación, y nos hizo devolver como media cuadra para buscar un atajo que evitara el peligro. A las 11 de la noche llegamos a la posada y allí, después de recomendarnos mucho a una señora, a la 1 de la mañana nuestro San José volvió a emprender aquel camino para llegar a su casita a empezar el trabajo. Esto no necesita comentario. Desde entonces sé mejor que antes que la sombra amada de Dios me sigue y abriga más infinitamente que la concha guarda a la pobre tortuga que se arrastra por el suelo. ¿Y qué soy yo? Una tortuga que me arrastro en miserias, capaces de inspirar desprecio al mismo demonio. Pero cuento con la concha amada y nada temo. La sombra que San José prestó a la Virgen Santísima se extiende a todas las vírgenes que Jesús se reserva para sus amores en el mundo, con tal de que sean fieles y confíen. ¿Cuándo diré lo que siento de la confianza amorosa? Ni prestando los ángeles su lenguaje celestial, alcanzaría a decir lo que esta virtud es para mi alma.

Ay, qué bonito, ¿verdad? Fíjense, la mamá de Santa Laura, que iban por esos despeñaderos, que no, que nos tiremos por algún sitio, aunque nos matemos, con tal de que esos hombres no nos hagan nada. Y Santa Laura, con esa confianza, rogando a Dios, y se le apareció ese señor, y ella dijo: no me diga quién es usted, porque usted es San José. Así es. Y fíjense, uno dice, pero es que San José, como que no hemos sabido nunca, solamente cuando la figura la ponemos en el pesebre, en Navidad. Y nunca hemos caído en la cuenta, así como la Virgen, que caemos en la cuenta de nuestra amorosa Madre que nos protege, yo creo que sí. No es que crea que sí que lo hace, no, sino que creo que sí, que todos pensamos igual. La Virgen nos protege, nos cuida. Nunca lo pensamos de San José, pero él también hace ese oficio, porque recuerden, es padre espiritual. ¿Qué es la Virgen con respecto a nosotros? Madre espiritual, ¿verdad? Claro, no es madre carnal nuestra como Jesús. No, ¿qué es? Madre espiritual. ¿Qué es San José? Lo mismo, lo mismo. Padre espiritual. Y muchas veces tenemos a San José tan lejos de la mente. Y fíjense, esta revista del Josefino que hacemos aquí, hemos encontrado muchos testimonios de santos que sentían a San José junto a ellos. Aquí cerca tengo el santuario de San José de la Montaña, y la Beata Madre Petra sentía a San José en su vida de una manera impresionante, cuidándola, arreglándole los asuntos que la pobre no podía arreglar, mandándole todo el dinero para construir el santuario y también ayudándola a que su unión con Dios fuera cada vez mayor. Por lo tanto, San José es mi padre espiritual. Lo tenemos que tener así. Y yo sé que a veces uno no le sale invocar a San José, no solamente invocarlo, sentir su presencia. Cuando estoy en un apuro, ay, San José, ayúdame. Y me ayuda de verdad. Ay, Virgen Santísima, soy tu hija, ayúdame. Y me ayuda, lo mismo con San José. Por eso esta novena tan bonita que yo les he ofrecido no tiene ninguna oración, como se habrán fijado. Son cuatro momentos durante el día en que debo de elevar mi mente a San José. Si soy un padre de familia y no sé cómo gobernar mi hogar, pídele a San José, que es modelo para saber guiar un hogar, sobre todo a Dios. Pídeselo. ¿Y por qué ahora está tan en boga lo de la consagración a San José? Ahora está aumentando en nuestra época el amor y devoción a San José. Quizás, yo estoy convencida de esto, hemos perdido mucho en las familias la autoridad paterna. Ya no hay esa autoridad, por supuesto, para el bien. Por eso San José, creo que ahora estamos tanto acudiendo a él, porque es un modelo de paternidad en el hogar. También un modelo de vida interior, de no tanto hablar de cosas triviales que no valen para nada, sino más bien de cosas importantes. San José, con su silencio, nos enseña a valorar en la vida lo importante. ¿Ven? San José es un maestro para todo. Para las madres, cómo cuidar a Jesús. Cómo administrar bien el hogar y no ser derrochadoras. ¿Ven qué bonito que San José nos ayuda en todos los estados y vocaciones dentro de la Iglesia? A las almas de vida consagrada también. A los sacerdotes a ser fieles a Cristo, porque él enseñó al sumo y eterno sacerdote que es Jesús. Él lo enseñó, lo llevaba a la sinagoga. Eso mismo hace con los sacerdotes. San José es patrono de los seminarios. San José es patrono de los trabajadores. San José es patrono de las almas consagradas.
Fíjense, ¿ustedes han visto algún santo en la iglesia que sea tantas veces patrono de diferentes cosas? Solo San José. Bueno, para seguir ambientándonos, creo que el programa de hoy es muy entrañable, por lo menos a mí me lo parece, porque San José bendice mucho cuando hablamos de él, y a la Virgen le agrada que hablemos y ensalcemos a su querido esposo, purísimo y castísimo. Bueno, vamos a escuchar la segunda canción.

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1: Bueno, esta canción nos confirma lo último que había dicho, que San José es modelo de autoridad, pero una autoridad que ama, no una autoridad que se impone y que arrasa, no. Y muchas personas, no, yo que he trabajado mucho con matrimonios, ellos dicen, no, San Pablo dice que las esposas obedezcan a los esposos. Y yo les decía, claro, sí, sí, eso dice, pero sigue leyendo. Y es que se quedan ahí, no siguen leyendo. Dice, no, no es verdad, hermana. San Pablo dice, esposas, obedeced a vuestros esposos. Claro, claro que lo dice, pero siga leyendo los versículos siguientes. Y dice, esposos, amad a vuestras esposas como Cristo ama a la iglesia. ¿Y cómo la ama Cristo a la iglesia? Dando la vida por ella. Por lo tanto, el modelo es San José, que el esposo no solo que pretenda que la esposa le obedezca, es que la tiene que amar dando la vida por ella, sacrificándose. Qué diferentes ahora. Ojalá me estén escuchando esposos. Tengo mucha experiencia con matrimonios. Que me obedezca, digo, claro. Pero cuando la autoridad se manda con amor, es fácil obedecer. Cuando se manda tiránicamente, es una piedra de tropiezo para yo obedecer. Porque no mando con amor, sino con imposición. Y el amor no se impone. El amor, yo no tengo, ámame obligatoriamente. No, no. Al amor se invita. Jesús, fíjense que dijo, si alguno quiere seguirme, no me impone que le ame, me invita que le ame, que es diferente. ¿Por qué? Porque Dios respeta mi libertad. Dios me muestra su amor y me dice, esto es lo mejor que te puede pasar, pero si no quieres, eres libre. ¿Ven? Bueno, pues seguimos con nuestro San José. Ay, qué pena, me queda poquito del programa, pero vamos a ver si en lo poquito que queda decimos cosas, no muchas, sino cosas que nos susciten como ese amor y cariño y veneración a San José. Bueno, decía, qué bonito con la música de fondo, claro, nos ayuda más a meditar. Decía su santidad León XIII, la casa divina que José gobernó con potestad paterna contenía los principios, atención, la casa, vayan calibrando las palabras del Papa, la casa divina que José gobernó en Nazaret con potestad paterna contenía los principios de la naciente Iglesia, nosotros. La Virgen Santísima, como Madre de Jesucristo, es así Madre de todos los cristianos, muy bien, ya lo hemos explicado, a los cuales engendró. Y también porque Jesucristo es el primogénito de los cristianos, que son por adopción y redención sus hermanos. Y ahora presten atención. San José, ayúdanos para profundizar y creernos de verdad que tú eres nuestro Padre y que nos vas a ayudar. Y sigue el Papa. De ahí proviene que el Beatísimo Patriarca, miren qué importante, queridos oyentes, que es el Papa el que lo dice. De ahí proviene que el Beatísimo Patriarca sienta encomendada así por una cierta razón singular toda la multitud de los cristianos, de los cuales consta la Iglesia, a saber, esa familia innumerable, difundida por toda la tierra, sobre la cual, atención, por ser esposo de María y padre de Jesucristo, goza de autoridad paterna de nosotros, la Iglesia. Conviene, por tanto, sigue el Papa, y es sobremanera honroso que le honramos con esto, para el bienaventurado José, que, como en otro tiempo cuidó santamente a la familia de Nazaret en todas sus necesidades, así ahora defienda y proteja con celeste patrocinio a la Iglesia de Cristo. Y queridos oyentes, la Iglesia no son los ladrillos de las catedrales ni de las iglesias parroquiales. La Iglesia de Cristo somos tú y yo. Lo voy a volver a repetir. Y así como cuidó santamente a la familia de Nazaret en todas sus necesidades, así ahora defienda, ¿de quién, Señor? Del demonio, eso lo pongo yo, ¿De quién? Del mundo que me atrapa y me pierde, de la carne que me lleva a idolatrar cosas. De eso es de lo que me defiende San José, mundo, demonio y carne. Y proteja con celeste patrocinio a la Iglesia de Cristo. ¿Qué les parece? Ven que no me invento. Ustedes saben cuántos papas. El Papa San Juan Pablo II era muy devoto de San José. De hecho, él escribió la encíclica más larga, que ocupó más página, sobre San José, Redentoris Custos, que significa custodio del Redentor. Y ahí, lo tengo que decir porque lo escribe San Juan Pablo II, dice nueve veces a lo largo de la encíclica, que San José ayudó a Jesús a redimir el mundo, así como la Virgen también. Lo dice San Juan Pablo II, y es santo. Si hubiera dicho una herejía, no lo canoniza. San José ayudó a la redención del género humano. Decir eso de San José es algo muy grande. De la Virgen lo sabemos más, que ella ayudó, colaboró a la redención del género humano. Pero de San José casi nunca lo hemos escuchado. San Juan Pablo II en la encíclica Redentoris Custos lo dice nueve veces. ¿Qué les parece? ¿Cómo no va a ser San José tu padre? Te protege del demonio. Hermana, y si yo me siento muy, muy con muchas tentaciones y sé que es el demonio, ¿qué hago? ¿Saben qué hay que hacer? San José, protege mi alma, que yo no caiga en pecado. San José, guárdame, quítame esta tentación de ser infiel a mi cónyuge, ya sea al esposo o a la esposa. San José, ayúdame, que yo vuelva a mi hogar, que yo sea capaz de pedir perdón a todos los que yo he ofendido y he destrozado mi hogar. Ayúdame, San José, que tú eres protector de la Iglesia y la Iglesia soy yo, San José. ¿Ustedes creen que San José no nos va a ayudar? Bueno, sería algo, una locura, porque lo tenemos como padre, muy bien, ojalá todos, pero es que San José, esto es lo maravilloso, también nos tiene como hijos a nosotros, porque Dios le encomendó a Cristo y nosotros somos el cuerpo místico de Cristo. San José tiene como función dada por el Padre Eterno de ser nuestro Padre Espiritual, lo mismo que la Virgen. Créanlo, creámoslo, seamos como niños, que creemos todo esto, que la Iglesia nos enseña a través de los sumos pontífices, a través de los santos. San José María, escriba de Balaguer, decía que San José era su Padre y Señor, nuestro Padre y Señor. Santa Maravillas de Jesús, la reformadora del Carmelo, decía que San José era verdadero padre del Carmelo, pero no solo del Carmelo, de todos. Y es tan bonito, lean la vida de Santa Teresa, en el capítulo buscan en el índice, es que no me lo sé de memoria, donde habla de San José, y ella decía, por experiencia he comprobado que cuando iba perdida de cuerpo y de alma, ¿qué es perdida de alma? Bueno, pues pecado. Y de cuerpo, porque tenía una enfermedad de la que iba a morir y ningún médico la supo curar. Y fíjense, ya casi la iban para enterrar. ¿Y qué dice ella? Cuando me vi que no tenía quien me librara del cuerpo y del alma, que estaba yo perdida, acudí a San José y no solamente me devolvió la salud, sino que me dio la salud del alma. Si ahora mismo alguno de los oyentes, muchos, pocos, no lo sé, están en pecado y quieren salir pero no tienen fuerza de voluntad, díganle a San José: San José, tú que eres mi padre, dame fuerza de voluntad, ayúdame para salir de este pecado que me tiene amarrado, esclavizado, que he roto mi familia, que he roto a mi esposo o a mi esposa. San José, socórreme. Y San José me va a socorrer, ¿cómo no me va a socorrer? Ven, qué bonito. Yo, como ustedes, tampoco era devota de San José, y les cuento mi experiencia. Miren qué bonita. Estando yo en Argentina hace muchos años, de hermana, por supuesto, le pedí una gracia muy grande a la Virgen de Fátima, de la cual soy muy devota desde pequeñita. Y bonito. Yo, como ustedes, tampoco era devota de San José, y les cuento mi experiencia. Miren qué bonita. Estando yo en Argentina.

era San José. Y como no era devota, decía, ay, no, Dios mío, a San José no, que no me lo va a conceder. Pero yo seguía en mi interior sintiendo que se la tenía que pedir a San José. Entonces hice caso de eso que sentía. Y todas las noches, después del rezo nuestro de comunidad, de completas que se llama, iba una imagen que tenemos en la capilla ahí en Argentina, muy bonita, de San José, y yo le decía, ay, San José, yo no soy devota tuya, pero siento que esta gracia te la debo de pedir a ti, pero que veas que yo no te tengo devoción. Y así todos los días, oh sorpresa, San José me concedió esa gracia, de verdad, de verdad. Y desde entonces creo en el poder de San José. Y es un poder que tiene para ayudarnos, oculto, pero eficaz. Eficaz. No es que por oculto sea ineficaz, es eficaz. Porque la autoridad y el cuidado paterno que San José ejerció no solamente sobre Jesús, sino sobre toda la Sagrada Familia, ahora ese poder se extiende a la Iglesia Universal. Por ello, San José es nuestro Padre, por ser nosotros miembros de esa gran Iglesia, la Iglesia de Cristo, así como la Virgen es nuestra madre, San José también. Y tiene cierta autoridad de Padre para ayudarnos con respecto a Jesús. Es decir, que ahora, y esto lo dice Santa Teresa, todo lo que San José pide ahora en el cielo a Jesús, así como Jesús le fue obediente en la tierra, así ahora en el cielo hace cuanto le pide San José. Son palabras de Santa Teresa. Y Santa Teresa es doctora de la Iglesia, no se lo inventa. Y lo dice por experiencia propia. Y miren, una vez, si uno lee el libro de su vida, decía ella que tenía que fundar un convento y que no tenía dinero. Y dice que se le apareció San José y le dijo, Teresa, no sufras por el dinero porque aquí me tienes a mí. No dudes en fundar el monasterio porque yo te voy a ayudar. Y ella decía que cuando tenía capítulo con sus monjas que se reunía, tenía una silla donde imaginariamente sentaba a la Virgen y otra donde sentaba a una imagen que tenía de San José. ¡Qué curioso! Y decían las monjas que, miren qué curioso, que San José le decía todo lo que pasaba en el convento. Y hay una en el convento de San José, que es donde estuvo ella, en Ávila, una imagen que tiene la cabeza así inclinada. Y decía, ese San José tiene la cabeza inclinada porque todo lo que ocurría en el monasterio se lo decía a Santa Teresa para que pusiera orden. Y era verdad. Mira, estas monjas hablan cuando no hay que hablar. Esta monja tal. Y todo se lo decía San José. ¿Ven? Por eso dicen que ahora le dicen a esa estatuilla el parlero, de parlar, de hablar. ¿Ven? Bueno, pues vamos a saltar de San José. Vamos a saltar de San José a la Virgen, porque vamos ahora a rezarle las tres Ave Marías, como tenemos costumbre, que tienen una promesa de la Virgen que quien la rece todos los días, la Virgen le ayudará para conseguir la salvación eterna. María, Madre mía, por el poder que te concedió el Padre, líbranos de caer en pecado. Dios te salve, María, llena eres de gracia, el Señor es contigo. Bendita tú eres entre todas las mujeres y bendito es el fruto de tu vientre, Jesús. Santa María, Madre de Dios, ruega por nosotros, pecadores, ahora y en la hora de nuestra muerte. Amén. María, Madre mía, por la sabiduría que te concedió el Hijo, líbranos de caer en pecado.

0: pecado. Dios te salve María, llena eres de gracia, el Señor es contigo. Bendita tú eres entre todas las mujeres y bendito es el fruto de tu vientre Jesús. Santa María, Madre de Dios, ruega por nosotros pecadores, ahora y en la hora de nuestra muerte. Amén. María, Madre mía, por el amor que te concedió el Espíritu Santo, líbranos de caer en pecado. Dios te salve María, llena eres de gracia, el Señor es contigo. Bendita tú eres entre todas las mujeres, y bendito es el fruto de tu vientre, Jesús. Santa María, Madre de Dios, ruega por nosotros pecadores, ahora y en la hora de nuestra muerte. Amén. Bueno, lo dicho. Y ahora miren qué bonito San Juan Eudes. Estoy muy bien fundamentada en santos, en papa. Decía, no hay tres corazones, el de Jesús, María y José, no. Son solo un corazón. Jesús, María y José forman solo un corazón. ¿Qué les parece? Bueno, espero que este programa, no tanto que les haya gustado, no, porque yo sé que ustedes escuchan los programas para alimentarse espiritualmente, les haya ayudado a tener más amor a San José. A la Virgen María yo sé que todos la amamos mucho. A San José quizás todavía no lo hemos descubierto. Hay que descubrirlo, porque la Sagrada Familia son tres, esa Sagrada Familia. Son tres. Sagrada. ¿Me entienden? Sagrada. Son tres. Jesús, María y José. Acuérdense la peregrinación a Fátima del 17 al 22 de junio. Como les dije, saldremos de Barcelona el 17. Los que vengan de Estados Unidos, si viene alguien, tendrán que estar el 16. Y pararemos en Salamanca. Es una ciudad que empezó a existir 200 y pico años antes de Cristo. Imagínense. Luego ya a Portugal. Y luego, el regreso, desde Fátima pasaremos por Segovia. Una ciudad también muy antigua, cerca relativamente de Madrid. Bueno, pues espero que este programa nos aliente a amar a San José. Y ya verán qué alegrón, como dicen aquí en España, cuando es una alegría muy grande decimos, ¡uy, qué alegrón me di! Para significar una alegría desbordante. Bueno, pues qué alegrón le vamos a dar a la Virgen si amamos a su castísimo esposo. El que quiera la novena poderosa, que me la pida. El link para la revista también, y esa imagen que les he prometido para que hagan un cuadro bien bonito para la casa. Bueno, pues ya me despido, queridos oyentes, en este primer miércoles del mes de junio. Que la Sagrada Familia los bendiga a todos.
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1: 1:41 a.m.
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Un saludo cordial a todos nuestros oyentes en Jesús y María Santísima. Bienvenidos a nuestro programa Contacto Espiritual de la emisora NS Radio de Nuestra Señora del Encuentro con Dios. Les hablo de nuevo el Padre Jesús de Dueñas y damos gracias a Dios por su infinita bondad que nunca nos abandona y realmente podemos, siempre tenemos que estar alegres porque Dios es alegría infinita y hemos nacido de Dios y también debemos también reflejar la alegría. Así que nuevamente le damos gracias al Señor por su infinita bondad y su alegría infinita. Bueno, pues vamos a empezar este programa con estas palabras del evangelista San Juan cuando dice en el capítulo 15, como el Padre me amó, así os he amado yo a vosotros, permaneced en mi amor. El amor que del Padre revierte sobre el Hijo alcanza a través del Hijo a los discípulos, los cuales son invitados a permanecer en ese amor, portándose del modo correspondiente a sus exigencias divinas, exigencias que se indican enseguida. Si guardáis mis mandamientos, permaneceréis en mi amor. Y entre ellos, entre todos, pone Cristo en primera línea su mandamiento, que os améis los unos a los otros como yo os he amado. Los discípulos deben amarse recíprocamente con una caridad que sea la prolongación del amor con que Cristo nos ha amado y al mismo tiempo sea testimonio de su amor a Cristo reconocido y amado en cada hermano. Bueno, pues en este amor deben fundirse, unirse y formar una sola cosa, como pedirá el Señor por ellos en su oración sacerdotal. Padre Santo, dice Jesús, Padre Santo, cuida en tu nombre a los que me has dado para que sean uno como nosotros. La malicia del mundo va a atentar contra la unidad de los discípulos y va a poner a contribución todas sus astucias para dividirlos rompiendo el vínculo del amor mutuo. Jesús ya lo ha previsto y ha orado para que su unión sea tan perfecta y sobrenatural que venga a ser un reflejo de la unión indisoluble existente entre él y el Padre. Bueno, pues esta misma unión la pidió Jesús no solo para el pequeño grupo de discípulos reunidos en torno suyo, sino también para todos los creyentes que le sucederían y para toda la Iglesia. Por eso dice ahora Jesucristo, no os ruego solo por esto, sino también por aquellos que por medio de su palabra creerán en mí, que todos sean uno, que ellos también sean uno en nosotros. Y citando este texto, el Concilio Vaticano II refieren en la Constitución Lumen Gentium, en el capítulo 24, dice, el Señor, abriendo perspectivas cerradas a la razón humana, sugiere una cierta semejanza entre la unión de las personas divinas y la unión de los hijos de Dios en la verdad y la caridad. Fíjese, pues no se podría proponer un ideal de unión más sublime. Es una meta a la que hay que tender siempre viviendo en una única verdad, la fe en Cristo y en su Evangelio. Y en una unidad, una única caridad, la caridad de Cristo y del Padre. Entonces, como tú, Padre, en mí y yo en ti, que ellos también sean uno en nosotros, para que el mundo crea que tú me has enviado. Yo en ellos y tú en mí, para que sean perfectamente uno y el mundo conozca que tú me has enviado. Fíjese cómo repite
que seamos uno todos, la unión, que es lo que más se persigue en la Iglesia, y en las personas, en los matrimonios, en los hijos, siempre la unión, que es donde está el Espíritu Santo. El demonio siempre trata de dividir, separar, que es lo que él prefiere, que vivamos el infierno entre nosotros, separados y en guerra. Y el Espíritu Santo, todo lo contrario, unidos, amándonos, siempre unidos. Por eso el espectáculo de una unión perfecta entre los hombres es una cosa tan insólita y tan ardua que constituye el argumento más poderoso de credibilidad sobre la divinidad de Cristo y la verdad de su doctrina. Y justamente bajo este aspecto pidió Jesús la unidad perfecta entre los suyos. Ustedes ya ven cómo está el mundo está desgarrado por los egoísmos. Entonces, pero con la presentación del mensaje evangélico, se convencerá por el milagro de una caridad capaz de superar las divergencias de toda índole, de mentalidad, de civilización, de raza, de intereses. El amor lo puede todo, todo lo puede el amor. Es una empresa realmente imposible a la limitación humana, a nosotros. Si Cristo, junto con su mandamiento, no hubiese dejado a los creyentes su cuerpo y su sangre, que es viático de amor y de concordia. Entonces, cuando comemos el cuerpo y vemos la sangre de Cristo, es una fuerza inmensa para que limemos nuestras asperezas, tumbemos nuestros egoísmos y lleguemos a la unión perfecta los unos con los otros, que es lo que el ideal que quiere Cristo para nosotros. Aun siendo muchos, un solo pan y un solo cuerpo somos, pues todos participamos de un solo pan, el de Cristo. Entonces, la Eucaristía, por lo tanto, es el pan que une a todos los fieles en Cristo y hace encontrar en él el principio de unión mutua y la fuerza necesaria para superar todo lo individualismo. Y ahora dice San Pablo, preciosamente, la carta a los Efesios, como repite, os ruego, pues, yo, que viváis de una manera digna de la vocación con que habéis sido llamados, poniendo empeño en conservar la unidad del Espíritu con el vínculo de la paz. Un solo cuerpo y un solo Espíritu, una sola esperanza, un solo Señor, una sola fe, un solo bautismo, un solo Dios y Padre de todos, que está sobre todos, por todos y en todos. Como ven, queridos oyentes, vemos aquí claramente cómo el apóstol apela a todos los motivos de unión para espolear a los cristianos a conservarse unidos en el vínculo de la paz. Por lo tanto, todo bautizado es responsable de esto, no solo por su santificación personal y por el bien de la Iglesia, sino también por el testimonio que debe dar a todo el mundo. En un mundo tan egoísta, los cristianos debemos dar testimonio en nuestro entorno, en nuestro trabajo, en nuestro caminar, en nuestros viajes, en nuestra unión con los amigos, con los familiares, reflejar que somos seguidores de Cristo y que reflejamos el amor, que es lo fundamental en la vida cristiana. Los fieles divididos entre sí son piedra de escándalo y ponen obstáculo a la difusión del Evangelio. Mientras el sentimiento de solidaridad entre todos los hombres crece como nunca, pues urge dar ejemplo de una solidaridad estable como fundada en la caridad evangélica. Y este es el empeño que todo creyente que, habiendo recibido en el bautismo el carisma de la caridad, pues debe ser en el mundo levadura de concordia, de unión, de paz, que despida esa paz que nos manda Jesucristo. Por eso, como dice precisamente San Clemente Romano, nos postramos ante ti, Señor, te suplicamos, nos seas propicio
y nos reconcilies contigo y nos establezcas en el sagrado y puro comportamiento de nuestra fraternidad, porque esta es la puerta de la justicia abierta para la vida. Siendo muchas las puertas que están abiertas, esta es la puerta de la justicia, la que se abre en Cristo. Bienaventurados todos los que por ella entraren y enderezaren sus pasos en santidad y justicia. Por eso, ¿quién puede explicar el vínculo de tu caridad, oh Dios? ¿Quién es capaz de decir acabadamente lo magnífico de su hermosura? La altura a que nos levanta la caridad es inenarrable. La caridad nos junta con Dios. La caridad cubre la muchedumbre de los pecados. Todos somos pecadores. Bueno, pues la caridad borra los pecados. La caridad todo lo soporta, la caridad es paciente. Nada hay vil en la caridad, nada soberbio, porque la caridad no fomenta la escisión, la caridad no es sediciosa, la caridad lo hace todo en concordia. En la caridad se perfeccionaron todos los elegidos de Dios, y sin caridad nada es agradable a Dios. Por eso, oh caridad, amor, compasión, condescendencia, paciencia, liberalidad, limosna, consuelo, entrañas de misericordia, paz fraterna en Dios Padre nuestro, en Jesucristo, os deseo con todo el corazón, no quiero desear otra cosa, nada más que la caridad, que es, como ven, queridos oyentes, la reina de las virtudes. Si practicamos la caridad, que es la única moneda que circulará en el cielo, la moneda de la caridad. Por eso ahora nos conviene ser ardientes amantes de nuestros hermanos en Cristo. Realmente, como decía Santa Madre Maravillas, que seamos por dentro como por fuera como todos, pero por dentro como ninguno. Que realmente tengamos un corazón ancho, para realmente ver siempre lo bueno en nuestros hermanos y lo malo, pues tratar de disimularlo, y pedir para que si hay algo malo, pues que se convierta también en oro molido. Pues bien, vamos a hacer una pausa y después seguiremos.

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Pedimos con San Pablo que infunda en nuestras almas un deseo ardiente de caridad, Señor, que viva yo en el amor como Cristo nos amó y se entregó por nosotros. Vamos a ver ahora en carne humana a un santo que practicó de una manera heroica la caridad, un hombre de una fe realmente asombrosa, inquebrantable, que fue San Benito Cotolengo. San Benito nació en un pueblo llamado Bra, en Italia, cerca de Turín, en el año 1786. Se hizo famoso por haber fundado el hospital llamado La Divina Providencia, donde se asiste entonces, no sé ahora cómo estará, pero asistía realmente a unos 10.000 enfermos. 10.000 enfermos y no se llevan cuentas de dinero. Ya de pequeño empezó a demostrar su futura vocación porque un día lo encontraron con un metro midiendo la sala de su casa para ver cuántas camas de enfermos cabrían allá. Por una parte, los estudios le resultaron difíciles. ¿Y qué hizo? Pues se encomendó a Santo Tomás de Aquino, este gran doctor de la Iglesia, y este gran sabio le obtuvo de Dios un gran éxito en sus exámenes. Y fíjese que después llegó a ser doctor de teología, a pesar de que al principio todo le resultaba difícil los estudios. Por toda su vida fue muy devoto por eso de Santo Tomás, porque le dio la sabiduría para poder, la inteligencia, para poder hacerse doctor en teología. Ordenado de sacerdote, estaba ejerciendo su apostolado en Turín, en Italia, y un día tuve que asistir a una pobre mujer que tenía que morir y dejar varios niños huérfanos, porque ningún hospital le había querido atender gratuitamente y ella pues era muy pobre. Y de aquí le vino la idea de fundar una casa para los pobres enfermos que no tuvieran con qué pagar. ¿Y qué hizo? Pues fíjese, para ello vendió todo lo que tenía, hasta su abrigo, y consiguió unas 5 piezas o cuartos para recibir a enfermos. Entonces, en aquel tiempo, pues estalló en Turín la epidemia del cólera, y el gobierno creyó que la casa del padre Cotolengo, por recibir a tantos enfermos, se iba a convertir en un centro de propagación de la enfermedad. Entonces, pues el gobierno cerró la casa. Y San José Benito Cotolengo, en vez de desanimarse, exclamó: las hortalizas, para que crezcan más, las trasplantan. Pues así nos va a suceder a nosotros. Nos trasplantamos y así creceremos más. Bueno, pues fíjese, qué hombre de fe. Y se fue hacia las afueras de la ciudad, a un barrio alejado llamado Baldoco, y allí fundó la pequeña casa de la Divina Providencia, que se iba a convertir en un famosísimo hospital con 10.000 enfermos. Sobre la puerta de la entrada de este nuevo hospital escribió aquellas palabras de San Pablo: la caridad de Cristo nos anima, nos impulsa. Y ese fue su lema. La caridad de Cristo nos impulsa. Bueno, pues poco a poco fue construyendo edificios y más edificios y más edificios. A uno lo llamó Casa de la Fe, a otro lo llamó Casa de la Esperanza, a un tercero Casa de Nuestra Señora, a otro Belén, y al conjunto de todo aquello pues lo llamaba él Mi Arca de Noé. Y allí se recibían toda clase de enfermos incurables. Construyó un edificio para los retrasados mentales,
a los cuales llamaba mis queridos amigos. Otro edificio fue dedicado a los sordomudos y un pabellón para los inválidos. Los huérfanos, los desamparados, los que eran rechazados en los demás hospitales, eran recibidos sin ninguna condición en la pequeña casa de la Divina Providencia. Fíjese qué hombre tan audaz, tan valiente, imbuido de este amor de Dios en su alma. A todos los recibía, los que no recibían en otros hospitales, siempre tenía las puertas abiertas en su pequeña casa de la Divina Providencia. Por eso, un escritor francés exclamó al ver aquello: esto es la universidad de la caridad cristiana. Esto es la universidad de la caridad cristiana. El padre Cotolengo fundó varias comunidades de hombres y mujeres precisamente para atender al inmenso número de enfermos. Y él les repetía: hagan alegre y agradable el trato que les dan a los enfermos. Que los que reciben sus favores y atenciones sientan gozo al ser atendidos y nunca se sientan humillados. Fíjese qué bonito este comportamiento de San Benito Cotolengo. Realmente, cuando uno está lleno de Dios, realmente como Dios lo bendice por todos los costados. La especialidad de este santo fue una confianza absoluta y total en la Divina Providencia, o sea, en el cuidado amoroso que la bondad de Dios tiene para nosotros. Fíjese que su frase favorita era precisamente aquella de Cristo Jesús: buscad primero el reino de Dios y su justicia y su santidad, y todo lo demás se llegará por añadidura. Y tenía muy grabada en la memoria aquella famosa promesa de Jesús: si tienen fe, aunque sea tan pequeñita como un grano de mostaza, le dirán a un monte: quítese de acá, y láncese al mar, y les obedecerá. No duden de que sí va a suceder lo que pidan y lo obtendrán. Cuanto pidan en la oración, crean que ya lo han recibido y lo conseguirán. Así nos dice San Marcos, el capítulo 11, versículo 23. Crean y lo conseguirán. Bueno, pues San Benito Cotolengo nunca atribuyó sus éxitos, atribuyó pues no a sus cualidades de organizador. Le decía a sus religiosas: nosotros somos como las marionetas de las funciones de teatro. Nos movemos, andamos, damos señales de que estamos vivos mientras nos mueve nuestro director, que es Dios. ¿Ve? De manera que él no se atribuía a él mismo todas las obras que hacía, era todo obra de Dios. Él nada más que un mero instrumento. Muchas veces nosotros caemos en el amor propio, la soberbia, porque creemos que somos algo y no somos nada. Nos alzamos con las obras cuando todo viene de Dios. Nosotros somos meros instrumentos en manos de Dios. Y cuanto más disponible nos pongamos en sus manos, pues la obra será más grande y más brillante, como en este caso sucedió a San Benito Cotolengo por su humildad y su caridad. Y apenas termina la función, pues dice él, quedamos como desmayados en un rincón cubiertos de polvo, como se hace con la marioneta, ¿ve? Que si cuando ya se han utilizado, ahí se dejan arrinconadas y muchas veces se llenan de polvo. Pero así nosotros nos llenamos de polvo, cuando ya Dios no quiere utilizarnos, pues nos llenamos y estamos llenos de polvo, ¿ve? Eso, el que obra es Dios siempre, es la obra de Dios, todo es obra de Dios. Su fe en la ayuda de Dios era tan enorme que exclamaba: para mí es más cierto que existe la Divina Providencia que la existencia de la ciudad de Turín donde estoy viviendo. Más cierta es que existe la Divina Providencia. Un gran psicólogo
llegó a visitarlo y exclamó: «Este padre tiene más fe en él solo que todos los demás habitantes de la ciudad de Turín. Él solo más que todos los habitantes de la ciudad de Turín». Y un dato curioso de del padre Cotolengo es que nunca llevaba cuentas, no hacía inversiones para asegurarse rentas y ganancias, ¿no? Gastaba todo lo que le llegaba sin guardar nada para el día siguiente. Asombroso, ¿verdad? Y un día, a mediodía, no había con qué dar de almorzar a los enfermos. ¿Y entonces qué hizo? Pues reunió a la comunidad y les dijo: «¿Alguno de ustedes ha guardado algún dinero?». Y saltó una religiosa: «Sí», respondió una religiosa, «yo guardé una moneda de oro por si se ofrecía algún gasto después». Bueno, pues dice, pues esa es la razón por la que no nos llegan ayudas, porque estamos confiando más en el dinero que en Dios. Exclamó el santo y, tomando en su mano la moneda, la lanzó por la ventana, la tiró. Bueno, pues pocos minutos después llegó de la ciudad todo lo necesario para el almuerzo de todos los enfermos. Fíjese, qué maravilla la fe de este santo. Y otro día, que ya estaba cerca la hora del almuerzo, no había nada con qué preparar el alimento para tanta gente, el santo se fue con sus religiosas y varios enfermos a rezar, y alrededor de la 1 de la tarde llegaron unos carros del ejército avisando que los batallones se habían ido a hacer ejercicios militares, maniobras, muy lejos, y no habían podido regresar a tomar el almuerzo, y que ahí les tenían todo el alimento ya preparado para bastantes centenares de personas, y alcanzó para todos. Dios no fallaba a este amigo suyo que tanta fe tenía en sus ayudas oportunas. Y fíjese que no tenía dineros y, sin embargo, pensaba en ampliar más y más el hospital. Y repetía con alegría: «A la divina providencia de Dios le cuesta lo mismo alimentar a 500 que a 5.000. Y es verdad, porque Dios lo puede todo. ¿Qué le cuesta a Dios si Dios es el dueño del mundo? Así que así repetía: «A la divina providencia de Dios le cuesta lo mismo alimentar a 500 que a 5.000. Claro, claro. Los hombres de fe dicen esto y lo viven, y lo viven. A Dios le da lo mismo. Basta que tengamos un poco más de fe, porque realmente somos realmente un poco cortos en la fe, cortos en la fe. Como rezamos poco, pues la fe se queda enclenque, se queda fría, se queda paralizada, nos ahogamos en un vaso de agua, y así, claro, la fe no puede crecer. Y la gente decía que la pequeña casa de la divina providencia era como una pirámide al revés, que se apoyaba sobre un único punto, la gran confianza en la bondad de Dios. Y nosotros hacemos al revés, buscamos todas las seguridades humanas y lo último acudimos a Dios, si es que acudimos. Ya ven, ya ven San Benito. Una pirámide que termina en punta, en Dios, se apoyaba meramente en Dios y todo lo demás venía por añadidura. Nosotros pues, buscamos siempre las seguridades humanas, no buscamos a Dios y estamos siempre llorando, sufriendo, lamentándonos que esto no, que falta esto, que lo otro, que no llega esto, que no llega lo otro, que no me alcanza. Y si faltaban las ayudas necesarias, mandaba averiguar si sería que había alguna cama vacía sin enfermos. Y si la encontraba, una cama vacía, pues entonces exclamaba: «Esa es la causa de que no nos estén llegando ayudas. ¿Es que estamos haciendo cálculos y guardando camas sin enfermos?». Les decía, pues, «ya no quedan camas». Les respondía: «Bueno, pues, entonces acepten más enfermos». Pero bueno, pero fíjese, humanamente parece un descabello, ¿verdad? Pero si ya
No quedan campos. Bueno, pues él seguía, pues nada, aceptemos más enfermos. Esto parece como una tentación a Dios, ¿verdad? Pues nada. ¿Y ustedes hasta dónde llega la valentía, la audacia de un hombre de fe? Que ya no quedan camas, entonces acepte más enfermos. Y otro día le informaban que se acabó el pan y faltan los demás alimentos. Y él respondía, entonces reciban más pobres. Y Dios no le fallaba ni siquiera una vez. ¿Cuándo llegaremos nosotros a tener una fe como esta? Bueno, hagamos una pausa, después seguiremos hablando.

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Seguimos, queridos oyentes, profundizando en esta fe de gigante, de este gran santo que fue San Benito Cotolengo. Era realmente admirable la fe ciega que tenía San José Benito en la divina providencia, en ese cuidado paternal que Dios tiene de nosotros. Y él repetía a sus ayudantes: nos podrán fallar las personas, nos fallarán los gobiernos, pero Dios no nos fallará jamás, ni siquiera una sola vez. ¿Eh? Así que repito, ¿eh? Nos podrán fallar las personas, nos fallarán los gobiernos, pero Dios no nos fallará jamás, ni siquiera una sola vez, dice el santo. Bueno, pues amparémonos nosotros también en esta frase, para que en vez de ser miedosos y temerosos, ¿qué será de nosotros? ¿Qué será de nuestro futuro? Bueno, pues confiemos en la divina providencia. Ya he repetido varias veces en algunos programas que Dios tiene dos constantes. Una para nuestro pasado. Es decir, Dios nos perdona miles de veces, su misericordia es infinita. Pues nada, pues si nos perdona, pues confiemos en él. No andemos ahí cabizbajos, sombríos, sabiendo que tenemos un Dios misericordioso de este calibre. La misericordia infinita para el pasado. Y para el futuro, la providencia. Dios es providente, es infinito en su providencia. Luego no va a caer un cabello sin permiso de Dios. Así que todo lo que nos ocurre en la vida, ya he dicho otras veces, ocurre, como dice San Pablo, para el bien de los que aman a Dios. Si amamos a Dios y somos constantes en la oración, en los sacramentos, pues entonces tenemos por qué estar ahí temerosos, desconfiados. ¡Ánimo! Yo estoy con vosotros hasta el fin del mundo. Yo he vencido al mundo. También vosotros lo venceréis si estáis unidos a mí. Ahora, si yo me separo de Jesús, entonces, cuando viene la catástrofe de mi vida personal, el matrimonio, el sacerdocio, los amigos, el trabajo, si nos falta esa conexión con la savia divina de Jesús. Entonces, como esta savia circulaba siempre, cada segundo, en las venas de San Benito Cotolengo, pues entonces tenía esa fe tan de gigante. Nos podrán fallar las personas, nos fallarán los gobiernos, pero Dios no nos fallará jamás, ni siquiera una sola vez. Pues ala, vivamos esta frase. Si había un hombre que no se preocupaba por el futuro, era este hombre, este santo. No se preocupaba por el futuro. Tenía muchísimos enfermos que atender y nunca se angustiaba por lo que se iba a necesitar. Qué cosa, ¿eh? Qué maravilla, ¿eh? Qué hombre. Sabía que Dios iba a proveer a todo y siempre, y decía a sus colaboradores: si ustedes viven afanándose por el futuro, entonces ya nuestro Señor no se va a preocupar por ayudarnos, porque se están preocupando ustedes. No estropeen, no dañen la obra de Dios. Déjelo obrar a Él. Es necesario que nuestras despensas estén vacías y que nuestras carteras estén sin nada. Porque si Dios las ve llenas, ya no nos manda sus ayudas. Fíjense ustedes, ¿eh? Nosotros siempre estando, tener una buena cuenta corriente para sentirme seguro en mi cuenta corriente, y ya ve la cuenta corriente de San Benito. Fíjese, qué cosa, ¿eh? Es necesario que nuestras despensas estén vacías y que nuestras carteras estén sin nada, porque si Dios las ve llenas, ya no nos manda sus ayudas. Y nosotros, venga a almacenar, venga a almacenar, venga a almacenar. ¿No? ¿Eh? Bueno, pues habrá una cosa prudente, ¿ve? Algo prudente, pero vacías.
y que nuestras carteras estén sin nada, porque si Dios las ve llenas, ya no nos

externamente como nervioso de allá para acá. ¿Ve? ¿Qué gran injusticia le haríamos al poder y la bondad de Dios si desconfiáramos y creyéramos que no nos va a ayudar? ¿Ve? Y es curioso que realmente el padre Cotolengo no pedía ni dinero, ni alimento, ni medicinas, ni ayudas materiales cuando rezaba. Él pedía el reino de Dios y su santidad. Y estaba absolutamente seguro de que todo lo demás lo enviaría Dios por añadidura. Ese es el Evangelio. ¿Eh? Buscad primero el reino de su justicia y todo lo demás se dará por añadidura. Mirad los lirios del campo, cómo Dios los viste, que no trabajan. Las aves como del cielo, los pajaritos, cómo cantan y cómo vuestro Padre los alimenta. ¿Eh? ¿Y yo puedo añadir un palmo a mi estatura por mucho que me preocupe? No. No voy a conseguir nada por preocuparme. ¿Eh? Insistía siempre en esto. Pidan a Dios, fíjese, pidan a Dios que logremos evitar el pecado. Eso es todo, evitar el pecado. Eso es lo importante. Así que si hay pecado en mi vida, pues tengo que luchar para arrancar mis pecados, que sería realmente el obstáculo por el que Dios, pues muchas veces no manda sus bendiciones. ¿Eh? Piden a Dios que logremos evitar el pecado, y eso es lo importante. Pídanle siempre a Dios, sigue diciendo San Benito, que le agrade nuestra conducta. Si conseguimos esto, ya verán que todo lo demás lo irá enviando él. Y así sucedía. ¿Eh? Entonces ahora podemos hacer un examen en mi vida. ¿Le agrada mi conducta a Dios actualmente? En mi vida, en mi hogar, en mi trabajo, en mis viajes. ¿Eh? ¿Realmente le agrada a Dios mi conducta? Pues hagamos un examen y si hay algo que falla, pues podemos rectificar, porque realmente errar es de hombres, pero rectificar es de sabios. ¿Eh? Seamos sabios rectificando y Dios nos mandará sus bendiciones de una manera que nosotros no podemos ni siquiera imaginar, porque siempre nos da mucho más. Como decía Santa Teresita del Niño Jesús, Señor, has excedido mi esperanza. O sea que recibió Santa Teresita mucho más de lo que esperaba. Has excedido mi esperanza. Pues si nosotros tratamos de evitar el pecado, ¿eh?, y confiamos en él, ¿eh?, y tratamos de agradarle, entonces, pues igual hará lo mismo. Diremos algún día, Señor, has excedido mi esperanza. ¿Eh? El padre José Benito Cotolengo, ya estando ya agotado de tanto trabajar, murió a los 56 años, relativamente joven, el 30 de abril del año 1842, cerca de Turín, en Italia. Y lo sepultaron el 1 de mayo. Bueno, pues sus últimas palabras antes de morir fueron estas. Qué alegría cuando me dijeron, vamos a la casa del Señor. Estas fueron sus últimas palabras, poquito antes de morir. Qué alegría cuando me dijeron, vamos a la casa del Señor. ¿Eh? Así mueren los santos que han practicado la caridad. Alegres, contentos. Por eso, antes de que me llegue la muerte, si yo realmente practico la caridad y la practico asiduamente, pues me pasará lo mismo que a San Benito Cotolengo. Cuando me llegue la muerte, que por mucho que ahora quizá la tenga miedo, si yo practico la caridad, Dios me irá quitando el miedo a la muerte. Y cuando llegue el momento final, ese momento que ya Dios tiene previsto desde toda la eternidad y tiene previsto ya la clase de mi muerte, que será la que más se acomoda a mi fuerza, por eso no hay que temer, hay que confiar. Cuando llegue ese momento, pues entonces realmente Dios preparará todo para que realmente termine como los santos. Y que también pueda decir, qué alegría cuando me dijeron, vamos a la casa del Señor. Pues bien, el Papa Pío XI lo declaró santo el año 1934 junto con su gran amigo, vecino, San José, San Juan Bosco.

Y sería canonizar a los dos, a San José Benito Codorengo y a San Juan Bosco, que también fue también un gigante en la caridad a través de sus obras. Por eso, queridos oyentes, practiquemos la caridad, seamos avaros en practicar la caridad. Esa moneda no se va a perder, no van a llegar los ladrones ni la polilla lo va a roer. Eso va a quedar limpio como un oro molido por toda la eternidad. Aunque ahora no veamos los resultados, pero lo vemos con la fe. Y ahí Jesucristo ha dicho, ni un vaso de agua quedará sin recompensa. Así que todo el que dé un vaso de agua a uno de estos que creen en mí, no va a quedar sin recompensa. Un vaso de agua. Oye, yo puedo llenar mi vida, puedo llenarla de obras de caridad mientras tengo vida y realmente pues desembocaré en un caudal de felicidad. Bueno, pues termino ya, queridos oyentes, con estas palabras de un beato, que ahora no recuerdo el nombre, dice, Señor Jesucristo, tu amor, tu caridad, tal es el camino rectísimo para llegar a ti, camino corto sin tropiezos, camino lleno sin desviaciones, camino claro de nubes, sin nubes, camino seguro, sin peligros, camino gozoso, con un buen compañero, o sea, contigo, oh Señor, guía amabilísima. Este es el camino para llegar a los gozos eternos, que no permite al viandante desviarse a la derecha en la prosperidad ni a la izquierda en las adversidades. Este camino del amor, Señor Jesucristo, guía eterna de los amadores, es camino verdadero y no fingido ni engañador. ¿Ven? Es un camino que se hace con el corazón y no con palabras. Camino fecundo y no estéril. Camino no tanto de palabras cuanto de obras. Camino precavido, sin sobresaltos, prudente, no desatinado, en el que se ama a la persona amada y se aborrece el pecado. Por eso, Señor Jesucristo, constantísimo amador, si alguien quiere llegar rápidamente a la patria celestial, debe caminar por el camino del amor y de la caridad. Porque quien más ardientemente ama, más velozmente corre y más presto va a llegar. Dame por tu piedad una gracia tan grande para amarte, que abandonando todo vano afecto no grato a ti, te ames sobre todas las cosas con un amor constante, no a ratos, y nunca me aparte de tu amor, sino que permanezca en él por toda la eternidad. Nada más, queridos oyentes, realmente le pedimos a Dios que nos agrande en nuestra alma esas ansias de caridad para que seamos cada vez más contentos y más felices y desemboquemos en un estallido de alegría en la eternidad. La bendición de Dios Todopoderoso, Padre, Hijo y Espíritu Santo, descienda sobre ustedes y les acompañe siempre.

Soy el padre Daniel Zavala y quiero hacerte pues una petición. Ya sabes que los que nos dedicamos a la radio lo hacemos pues por amor a Cristo, pero claro, el hecho de mantener equipos, todos los gastos relacionados con transmisiones y demás, eso tenemos que financiarlo. Y por eso tú que eres oyente de la radio, te quiero pedir, en plan de hermano, que nos ayudes en la radio, que te animes a ayudarnos para sostener este medio. Si te ha hecho bien a ti, le puede hacer también bien a otros. Y para eso tenemos que ayudarnos, ayudarnos a ayudar. Así que, conociendo el corazón generoso que han tenido ustedes en otras ocasiones en que les hemos pedido ayuda económica, pues entonces les vuelvo a pedir esta ayuda. Tenemos que siempre solventar gastos. Confiamos en la providencia divina. Y Dios sabe tocar los corazones para obrar con generosidad. Si Dios toca tu corazón, no te hagas el sordo. Si Dios te mueve a ayudarnos, pues no te hagas el sordo, escúchalo, porque también puede ser un toque de Dios para, a lo mejor, pues si estás solventando con tu dinero algún capricho, le dices al Señor, mira Señor, en lugar de tener este capricho, voy a dar este dinero a esta pobre gente de la radio que está siempre necesitando porque vive colgado de tu providencia. Así que te animo a que nos ayudes en la radio. Sé que lo vas a hacer y te lo agradezco desde ya. ¿Cómo no agradecerte tu corazón generoso?

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1: 2:41 a.m.
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3: 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Fenómeno característico de San Juan Bosco son los sueños de carácter trascendente. Todas las grandes empresas de su vida tienen su origen en sueños. Cuando él aseguró a sus hijos espirituales que en orden a la congregación no había dado un paso que no le fuera mandado, a los sueños aludía, por ser la vía común con que Dios le manifestaba su voluntad. En muchos de ellos no hay por qué ver especialísima intervención de Dios. En algunos, sobre todo en los proféticos, sí. Cuantos han pasado por los ambientes salesianos están acostumbrados a oír hablar de los llamados sueños de Don Bosco, denominación dada por él mismo. Los que vivieron con el santo nos dicen que soñar era en él cosa común. Se diría que, viviendo él continuamente unido al Señor, Dios se complacía en hablarle particularmente en sueños, quizás para no disminuirle el tiempo que él destinaba al trabajo. Algo parecido a lo que sucede con las narraciones de los profetas bíblicos, las escenas narradas en los sueños tienen cierto dramatismo impresionante. Versan sobre la Iglesia Católica, la Congregación Salesiana, el Oratorio de Baldoco. No faltan tampoco los referentes a personajes y asuntos particulares. ¿Qué pensaba Don Bosco de sus sueños? Al principio fue reacio en prestarles fe, atribuyéndolos a juegos de la propia fantasía, pero tuvo que convencerse de que no era solo fantasía y que por lo menos había que distinguir entre sueño y sueño. Habiéndolo consultado con su director espiritual, San José Cafaso, el santo sacerdote le contestó: «Puede usted estar tranquilo y dar fe a sus sueños». En la primera entrevista que tuvo con Pío IX, el Papa, entreviendo algo sobrenatural en él, le hizo muchas preguntas y acabó por ordenarle que escribiera esos sueños para edificación y norma de sus hijos espirituales.

Sueño número 60. Año 1867. Los rebaños.

El domingo de la Santísima Trinidad, 16 de junio, en cuya festividad hacía 27 años había celebrado Don Bosco su primera misa, los jóvenes esperaban con impaciencia que les contara un sueño, según les había prometido el día 13 del mismo mes. Su ardiente deseo era buscar el bien espiritual de su rebaño y su norma, las amonestaciones y promesas del capítulo 27 del libro de los Proverbios, que dice así: cuida bien de tu grey y pon atención a tus rebaños, porque no dura siempre la riqueza, ni la corona va de generación en generación. Sale el heno, aparece la verdura, ciéganse las hierbas de los montes, y los corderos te proporcionan vestidos, y los cabritos el precio de las labores. Las cabras, leche abundante para tu comida, para el mantenimiento de tu casa y para el sustento de tus criadas. En sus oraciones, pedía al cielo el conocimiento exacto de sus ovejas, la gracia de vigilar atentamente, de asegurar la custodia del redil aún después de su muerte y de proveerle de fácil alimento material y espiritual. Don Bosco, pues, después de las oraciones de la noche, habló así: en una de las últimas noches del mes de María, el 29 o el 30 de mayo, estando en la cama y no pudiendo dormir, pensaba en mis queridos jóvenes y me decía a mí mismo: ¡ah, si pudiese soñar algo que les sirviese de provecho! Después de reflexionar durante un rato, añadí: sí, ahora quiero soñar algo para contar a mis jóvenes. Y he aquí que me quedé dormido.

0: Apenas el sueño se apoderó de mí, me pareció encontrarme en una inmensa llanura cubierta de un número extraordinario de ovejas de gran tamaño, las cuales, divididas en rebaños, pacían en los extensos prados que se ofrecían ante mi vista. Quise acercarme a ellas y se me ocurrió buscar al pastor, causándome gran maravilla que pudiese haber en el mundo quien pudiera poseer un tan gran crecido número de animales de aquella especie. Después de breves indagaciones, me encontré ante un pastor apoyado en su cayado. Inmediatamente comencé a preguntarle: ¿de quién es este rebaño tan numeroso? El pastor no me contestó. Volví a preguntar y entonces me dijo: ¿y a ti qué te interesa? ¿Por qué?, repliqué, me contesta de esa manera. Pues bien, dijo el pastor, este rebaño es de su dueño.
1: ¿De su dueño? Eso ya me lo suponía, dije para mí.
0: Y continué en alta voz: ¿y quién es el dueño?
1: No te preocupes, me dijo. Ya lo sabrás.
0: Después, recorriendo en su compañía aquel valle, comencé a observar el rebaño y la región en que nos encontrábamos. Algunas zonas estaban cubiertas de rica vegetación. Numerosos árboles extendían sus ramas proporcionando agradable sombra. Y una hierba fresquísima servía de alimento a gran número de ovejas de hermosa y lucida presencia. En otros parajes, la llanura era estéril, arenosa, llena de piedras, recubierta de espinos desprovistos de hojas y de cardos amarillentos. No había en toda ella ni un hilo de hierba fresca. A pesar de ello, también allí había numerosas ovejas paciendo, pero su aspecto era miserable. Hice algunas preguntas a mi guía referentes a este rebaño, pero él, sin contestarme a ninguna, dijo:
1: tú no estás destinado a cuidarlas. En estas no debes pensar. Te voy a llevar a que veas el rebaño que te ha sido reservado.
0: Pero, ¿tú quién eres?
1: Soy el dueño.
0: Ven conmigo. Vamos hacia aquella parte y verás. Y me condujo a otro lugar de la llanura donde había millares y millares de corderillos. Tan numerosos eran que no se podían contar y estaban tan flacos que apenas si se podían sostener en pie. El prado en que estaban era seco, árido y arenoso, no descubriéndose en él ni un hilo de hierba fresca, ni un arroyuelo, sino nada más que algunos cardos secos y bastante matorrales escuálidos. Todo el pasto había sido destruido por los mismos corderos. A primera vista se podía deducir que aquellos pobres animales, que estaban además cubiertos de llagas, habían sufrido mucho y continuaban sufriendo. Cosa extraña. Cada uno tenía dos cuernos largos y gruesos que le salían de la frente, como si fuesen borregos viejos, y en la punta de cada cuerno tenían un apéndice en forma de S. Contemplé maravillado aquella rara particularidad, causándome gran inquietud el no saberme explicar por qué aquellos animales tenían los cuernos tan largos y tan gruesos, y la causa de que hubiesen agotado tan pronto la hierba del prado. «Pero, ¿cómo puede ser esto?», dije al pastor. «¿Unos corderos tan pequeños y ya tienen unos cuernos tan grandes?»
1: «Mira bien», me dijo. «Observa atentamente».
0: Y al hacerlo, pude comprobar que aquellos animales tenían grabado el número 3 en todas las partes del cuerpo: en el dorso, en la cabeza, en el hocico, en las orejas, en las narices, en las patas, en las pezuñas.
1: «¿Qué quiere decir esto?», pregunté a mi guía.
0: «A la verdad
1: que no entiendo nada.
0: ¿Cómo?
1: ¿Que no comprendes nada?, me replicó el pastor.
0: Escucha, pues, y todo lo comprenderás.
1: Esta extensa llanura es figura del mundo. Los lugares cubiertos de hierba significan la palabra de Dios y la gracia. Los parajes estériles y áridos, aquellos sitios en los cuales no se escucha la palabra divina, en los que solo se procura agradar al mundo. Las ovejas son los hombres hechos y derechos, los corderos los jovencitos, para atender a los cuales ha mandado Dios a Don Bosco. Este rincón de la llanura que contemplas representa el oratorio y los corderos en él reunidos, tus hijos. Este lugar tan árido es símbolo del estado de pecado. Los cuernos son imagen de la deshonra. La letra S quiere decir el escándalo. Los escandalosos, por la fuerza del mal, marchan a su perdición. Entre los corderos observarás algunos que tienen los cuernos rotos. Fueron escandalosos, pero después cesaron en sus escándalos. El número 3 quiere decir que soportan la pena de su culpa, esto es, que tendrán que sufrir 3 grandes carestías. Una carestía espiritual, otra moral y otra material. Primero, la carestía de los auxilios espirituales. Pedirán estos auxilios y no los tendrán. Segundo, la carestía de la palabra de Dios. Tercero, la carestía del pan material. El que los corderos hayan agotado toda la hierba quiere decir que no les queda más que el deshonor y el número 3, o sea, las carestías. Este espectáculo significa también los sufrimientos que padecen actualmente muchos jóvenes en medio del mundo. En el oratorio, en cambio, incluso los que son indignos de ello no carecen del pan material. Mientras yo escuchaba y observaba todas aquellas cosas con verdadera perplejidad, he aquí que pude contemplar algo no menos maravilloso que cuanto había visto hasta entonces. Vi que de pronto todos aquellos corderos cambiaban de aspecto. Levantándose sobre las patas posteriores, adquirían una estatura elevada y las formas de otros tantos jóvenes. Yo me acerqué para comprobar si conocía a alguno. Eran todos muchachos del oratorio. A muchísimos no los había visto nunca, pero todos aseguraban que pertenecían a nuestro oratorio. Y entre los que eran desconocidos para mí, había algunos que están actualmente aquí, entre los que me escuchan. Son los que no se presentan nunca a Don Bosco, los que no acuden a pedirle un consejo, los que, por el contrario, huyen de él. En una palabra, los jóvenes a los cuales Don Bosco aún no conoce. Pero la inmensa mayoría de los desconocidos estaba integrada por los que no están ni han estado en el oratorio. Mientras observaba con pena aquella multitud, el que me acompañaba me tomó de la mano y me dijo: «Ven conmigo y verás otras cosas». Y así diciendo, me condujo a un extremo apartado del valle, rodeado de pequeñas colinas y cercado de un vallado de plantas esbeltas, en el cual había un gran prado cubierto de verdor, lo más riente que imaginarse puede, y embalsamado por multitud de plantas aromáticas, esmaltado de flores silvestres, y en el que, además, se descubrían frondosos bosquecillos y corrientes de agua limpísimas. En él me encontré con una gran multitud de hijos, todos alegres, dedicados a formar un hermosísimo vestido con flores del prado. «Al menos tienes a estos que te proporcionan grandes consuelos».
0: «¿Quiénes son?», pregunté. son los que están en gracia de Dios.
1: Ah,
0: os puedo asegurar que jamás vi criaturas tan bellas y resplandecientes y que nunca habría podido imaginar tanta hermosura. Sería imposible que me pusiese a describirlo, pues sería echar a perder lo que no se puede imaginar si no se le ve.

Esta fue la primera parte del sueño número 60 de Don Bosco, año 1867, Los Rebaños. Esta fue la primera parte del sueño número 60 de Don Bosco, año 1867, Los Rebaños.

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0: a la hora de las tres, imploren mi misericordia, especialmente por los pecadores. Y aunque sea por un brevísimo momento, sumérgete en mi pasión, especialmente en mi desamparo en el momento de la agonía. Esta es la hora de la gran misericordia para el mundo entero. Te permitiré entrar dentro de mi tristeza mortal. En esta hora no le rehusaré nada al alma que me lo pida por los méritos de mi pasión.
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1: 3:01.
2: Coronilla de la Divina Misericordia. Padre nuestro que estás en el cielo, santificado sea tu nombre. Venga a nosotros tu reino. Hágase tu voluntad en la tierra como en el cielo.
3: Danos hoy nuestro pan de cada día. Perdona nuestras ofensas, como también nosotros perdonamos a los que nos ofenden. No nos dejes caer en la tentación y líbranos del mal. Amén.
2: Dios te salve, María, llena eres de gracia, el Señor es contigo. Bendita tú eres entre todas las mujeres y bendito es el fruto de tu vientre, Jesús.

0: Santa María, Madre de Dios, ruega por nosotros pecadores, ahora y en la hora de nuestra muerte. Amén.
1: Creo en Dios Padre Todopoderoso, Creador del cielo y de la tierra. Creo en Jesucristo, su único Hijo, nuestro Señor, que fue concebido por obra y gracia del Espíritu Santo, nació de Santa María Virgen, padeció bajo el poder de Poncio Pilato, fue crucificado, muerto y sepultado, descendió a los infiernos, al tercer día resucitó de entre los muertos, subió a los cielos y está sentado a la derecha de Dios Padre Todopoderoso. Desde allí ha de venir a juzgar a vivos y muertos. Creo en el Espíritu Santo, la Santa Iglesia Católica, la comunión de los santos, el perdón de los pecados, la resurrección de la carne y la vida eterna. Amén.
2: Dios mío, ven en mi auxilio.
0: Señor, date prisa en socorrerme. Gloria al Padre, y al Hijo, y al Espíritu Santo, como era en el principio, ahora y siempre, por los siglos de los siglos. Amén.
2: Padre eterno, te ofrezco el cuerpo y la sangre, el alma y la divinidad de tu amadísimo Hijo, nuestro Señor Jesucristo, en expiación por nuestros pecados y por los del mundo entero. Por su dolorosa pasión,
0: ten misericordia de nosotros y del mundo entero.
2: Por su dolorosa pasión,
0: ten misericordia de nosotros y del mundo entero.
2: Por su dolorosa pasión,
0: ten misericordia de nosotros y del mundo entero.
2: Por su dolorosa pasión,
0: ten misericordia de nosotros y del mundo entero.
2: Por su dolorosa pasión,
0: ten misericordia de nosotros y del mundo entero.
2: Por su dolorosa pasión,
0: ten misericordia de nosotros y del mundo entero.
2: Por su dolorosa pasión,
0: ten misericordia de nosotros y del mundo entero.
2: Por su dolorosa pasión,
0: ten misericordia de nosotros y del mundo entero.
2: Por su dolorosa pasión,
0: ten misericordia de nosotros y del mundo entero.
2: Por su dolorosa pasión,
0: ten misericordia de nosotros y del mundo entero.
2: Padre eterno, te ofrezco el cuerpo y la sangre, el alma y la divinidad de tu amadísimo Hijo, nuestro Señor Jesucristo, en expiación por nuestros pecados y por los del mundo entero. Por su dolorosa pasión,
0: ten misericordia de nosotros y del mundo entero.
2: Por su dolorosa pasión,
0: ten misericordia de nosotros y del mundo entero.
2: Por su dolorosa pasión,
0: ten misericordia de nosotros y del mundo entero.
2: Por su dolorosa pasión,
0: ten misericordia de nosotros y del mundo entero.
2: Por su dolorosa pasión,
0: ten misericordia de nosotros y del mundo entero.
2: Por su dolorosa pasión,
0: ten misericordia de nosotros y del mundo entero.
2: Por su dolorosa pasión,
0: ten misericordia de nosotros y del mundo entero.
2: Por su dolorosa pasión,
0: ten misericordia de nosotros y del mundo entero.
2: Por su dolorosa pasión,
0: ten misericordia de nosotros y del mundo entero.
2: Por su dolorosa pasión,
0: ten misericordia de nosotros y del mundo entero.
2: Padre eterno, te ofrezco el cuerpo y la sangre, el alma y la divinidad de tu amadísimo Hijo, nuestro Señor Jesucristo, en expiación por nuestros pecados y por los del mundo entero. Por su dolorosa pasión,
0: ten misericordia de nosotros y del mundo entero.
2: Por su dolorosa pasión,
0: ten misericordia de nosotros y del mundo entero.
2: Por su dolorosa pasión,
0: ten misericordia de nosotros y del mundo entero.
2: Por su dolorosa pasión,
0: ten misericordia de nosotros y del mundo entero.
2: Por su dolorosa pasión,
0: ten misericordia de nosotros y del mundo entero.
2: Por su dolorosa pasión,
0: ten misericordia de nosotros y del mundo entero.
2: Por su dolorosa pasión,
0: ten misericordia de nosotros y del mundo entero.
2: Por su dolorosa pasión,
0: ten misericordia de nosotros y del mundo entero.
2: Por su dolorosa pasión,
0: ten misericordia de nosotros y del mundo entero.
2: Por su dolorosa pasión,
0: ten misericordia de nosotros y del mundo entero.
2: Padre eterno, te ofrezco el cuerpo y la sangre, el alma y la divinidad de tu amadísimo Hijo, nuestro Señor Jesucristo, en expiación por nuestros pecados y por los del mundo entero. Por su dolorosa pasión,
0: ten misericordia de nosotros y del mundo entero.
2: Por su dolorosa pasión,
0: ten misericordia de nosotros y del mundo entero.
2: Por su dolorosa pasión,
0: ten misericordia de nosotros y del mundo entero.
2: por su dolorosa pasión,
0: ten misericordia de nosotros y del mundo entero.
2: Por su dolorosa pasión,
0: ten misericordia de nosotros y del mundo entero.
2: Por su dolorosa pasión,
0: ten misericordia de nosotros y del mundo entero.
2: Por su dolorosa pasión,
0: ten misericordia de nosotros y del mundo entero.
2: Por su dolorosa pasión,
0: ten misericordia de nosotros y del mundo entero.
2: Por su dolorosa pasión,
0: ten misericordia de nosotros y del mundo entero.
2: Por su dolorosa pasión,
0: ten misericordia de nosotros y del mundo entero.
2: Padre eterno, te ofrezco el cuerpo y la sangre, el alma y la divinidad de tu amadísimo Hijo, nuestro Señor Jesucristo, en expiación por nuestros pecados y por los del mundo entero. Por su dolorosa pasión,
0: ten misericordia de nosotros y del mundo entero.
2: Por su dolorosa pasión,
0: ten misericordia de nosotros y del mundo entero.
2: Por su dolorosa pasión,
0: ten misericordia de nosotros y del mundo entero.
2: Por su dolorosa pasión,
0: ten misericordia de nosotros y del mundo entero.
2: Por su dolorosa pasión,
0: ten misericordia de nosotros y del mundo entero.
2: Por su dolorosa pasión,
0: ten misericordia de nosotros y del mundo entero.
2: Por su dolorosa pasión,
0: ten misericordia de nosotros y del mundo entero.
2: Por su dolorosa pasión,
0: ten misericordia de nosotros y del mundo entero.
2: Por su dolorosa pasión,
0: ten misericordia de nosotros y del mundo entero.
2: Por su dolorosa pasión,
0: ten misericordia de nosotros y del mundo entero.
2: Santo Dios, santo fuerte, santo inmortal,
0: ten misericordia de nosotros y del mundo entero.
2: Santo Dios, santo fuerte, santo inmortal,
0: ten misericordia de nosotros y del mundo entero.
2: Santo Dios, santo fuerte, santo inmortal,
0: ten misericordia de nosotros y del mundo entero.

Acto de consagración a Jesús misericordioso. Oh Jesús misericordioso, tu bondad es infinita y los tesoros de tu gracia son inagotables. Me abandono a tu misericordia que sobrepuja a todas tus obras. Me consagro enteramente a ti para vivir bajo los rayos de tu gracia y de tu amor que brotaron de tu corazón traspasado en la cruz. Quiero dar a conocer tu misericordia por medio de las obras de misericordia corporales y espirituales, especialmente con los pecadores, consolando y asistiendo a los pobres, afligidos y enfermos. Mas tú me protegerás como cosa tuya, pues todo lo temo de mi debilidad y todo lo espero de tu misericordia. Que toda la humanidad comprenda el abismo insondable de tu misericordia, a fin de que poniendo toda su esperanza en ella, pueda ensalzarla por toda la eternidad. Amén.

0: Novena a Nuestra Señora la Virgen del Carmen. Por la señal de la Santa Cruz de nuestros enemigos, líbranos, Señor Dios nuestro. En el nombre del Padre, del Hijo y del Espíritu Santo. Amén. Acto de contrición. Señor mío Jesucristo, Dios y hombre verdadero, Creador, Padre y Redentor mío, por ser vos quien sois bondad infinita, y porque os amo sobre todas las cosas, me pesa de todo corazón de haberos ofendido. También me pesa porque podéis castigarme con las penas del infierno. Ayudado de vuestra divina gracia, propongo firmemente nunca más pecar, confesarme y cumplir la penitencia que me fuera impuesta. Amén. Día tercero. Oh Virgen del Carmen, María Santísima, que te dignaste admitir con singular amor el obsequio filial de los carmelitas, que entre todos los mortales fueron los primeros que en tu honor edificaron un templo en el Monte Carmelo, donde concurrían fervorosos a darte culto y alabanza. Te ruego, Señora, me alcances, sea mi alma templo vivo de la majestad de Dios, adornado de todas las virtudes, donde Él habite siempre amado, adorado y alabado por mí, sin que le ocupen los afectos desordenados de lo temporal y terreno. Así, Señora, te lo suplico humildemente diciendo: Dios te salve María, llena eres de gracia, el Señor es contigo. Bendita tú eres entre todas las mujeres, y bendito es el fruto de tu vientre, Jesús.
1: Santa María, Madre de Dios, ruega por nosotros pecadores, ahora y en la hora de nuestra muerte. Amén.
0: Dios te salve María, llena eres de gracia, el Señor es contigo. Bendita tú eres entre todas las mujeres, y bendito es el fruto de tu vientre, Jesús.
1: Santa María, Madre de Dios, ruega por nosotros pecadores, ahora y en la hora de nuestra muerte. Amén.
0: Dios te salve María, llena eres de gracia, el Señor es contigo. Bendita tú eres entre todas las mujeres, y bendito es el fruto de tu vientre, Jesús.
1: Santa María, Madre de Dios, ruega por nosotros pecadores, ahora y en la hora de nuestra muerte. Amén.
0: Gloria al Padre, y al Hijo, y al Espíritu Santo.
1: Como era en el principio, ahora y siempre, por los siglos de los siglos. Amén. Oración final para todos los días. Virgen Santísima del Carmen, yo deseo que todos, sin excepción, se cobijen bajo la sombra protectora de tu santo escapulario, que todos estén unidos a ti, Madre mía, por los estrechos y amorosos lazos de esta tu querida insignia. Oh hermosura del Carmelo, míranos postrados reverentes ante tu sagrada imagen y concédenos, benigna, tu amorosa protección. Te recomiendo las necesidades de nuestro Santísimo Padre el Papa y las de la Iglesia Católica nuestra Madre, así como las de mi nación y las de todo el mundo, las mías propias y las de mis parientes y amigos. Mira con ojos de compasión a tantos pobres pecadores, herejes y cismáticos, como ofenden a tu divino Hijo, y a tantos infieles como gimen en las tinieblas del paganismo. Que todos se conviertan y te amen, Madre mía, como yo deseo amarte ahora y por toda la eternidad. Así sea.

Mi alma y Dios. He alzado mi alma a ti, Señor, como si llevase una vasija a una fuente. Lléname, pues, ya que he alzado mi alma a ti. San Agustín. Mi alma y Dios. Un tiempo para meditar.

con el alma muy llena de la presencia real de Jesús vivo en el Sagrario, dejemos que estas meditaciones muevan nuestro corazón y que la gracia de Dios obre, y después de rumiar en silencio ante el Sagrario estos pensamientos, nos decidamos a no abandonar nunca más a Jesús.

Si la Eucaristía es el milagro de la permanencia perpetua de Jesucristo, el abandono de la Eucaristía es la frustración práctica de ese milagro y con ella la de los fines misericordiosos y altísimos de su permanencia. La Eucaristía abandonada es, en cuanto esto se puede decir de Dios, Jesucristo contrariado con la más amarga de las contrariedades, y las almas y las sociedades privadas de ríos y de mares de bienes. No es que no existan o nos importen poco otros males que ofenden a Dios y afligen a nuestros hermanos, sino que dejamos a estas obras o instituciones nacidas o especializadas para eso el remedio de estos otros males, que después de mares de bienes. No es que no existan o nos importen poco otros males que ofenden a Dios y afligen

porque estos odian. Es mal de aquellos que desconocen a Jesucristo debiendo conocerlo, de los que no le tratan o le tratan mal debiendo tratarlo mucho y bien, de aquellos que saben que se sacrifica Él por ellos en cada misa que se celebra y ellos no se sacrifican por Él asistiendo a una sola, de los que saben que Él es alimento del alma, que sacia todas sus hambres y prefieren morir de inanición y no comulgan o comulgan mal, de los que saben que el sagrario es la casa donde se quedó a vivir Jesús para estar cerca de sus hijos y acompañarlos todos los días de su vida, y ellos lo dejan solo días y días, años y años. El abandono es el mal de los que saben que Jesús tiene ojos y no se dejan ver de ellos, y oídos y no le hablan, y manos y no se acercan a recoger sus regalos, y corazón que les ama ardientemente y no lo quieren ni le dan gusto, y doctrina de toda verdad y la desdeñan o la interpretan a su capricho, y ejemplos de vida y no los copian. Es mal de próximos y de amigos.

Otras ofensas son quizá más ruidosas, visibles, escandalosas, alarmantes. Esta, la del abandono de Jesús en el sagrario, esta, sin manifestaciones hostiles, sin ataques positivos, sin organizaciones pensadas, sin odios sistemáticos, pone en el corazón de Jesús todo lo aflictivo de aquellas, quitando el bien del desagravio o alejando la esperanza del remedio. Este abandono, por lo que en sí mismo es, vuelca sobre la llaga de ese corazón la amargura del desprecio, la negrura de la ingratitud, la frialdad heladora de la indiferencia, el cansancio de la esperanza nunca realizada, del deseo nunca o casi nunca satisfecho y de la petición jamás atendida. ¡Qué dureza de sentimientos! ¡Qué tristeza la de la soledad de Jesús en el sagrario! ¿Y qué son estos elementos sino formas variadas de una misma esencia? La esencia de nuestro desamor, desamor injusto, que se parece tanto al odio, porque esa esencia y esas formas ¿acaso difiere mucho de las constituidas por las negaciones del impío, o las obstinaciones del hereje, o las altanerías del blasfemo? Con la añadidura de que el odio de los malos alarma a los buenos, los despierta, los reacciona, los excita a pelear, los anima al desagravio, pero el abandono de los buenos, de aquellos que debieran serlo o figuran entre los que lo son, quita al corazón abrevado de sus amargas esencias la esperanza y el consuelo de la protesta enérgica, del despertar valiente, del desagravio reparador.

desamor injusto del abandono. Eres verdugo de mi padre y a la par adormecedor de mis hermanos para que no lo sientan ni lo lloren. Pero verdugo no para matar a mi Jesús con cuchillo ni hacha, sino con hambre no satisfecha de amores de hijos, con aislamiento de corazones, con inacción a fuerza de incomunicarle y alejarle las almas, con cansancio.

cansancio de esperar a los que no acaban de venir o vienen sin ganas. Y si eso eres para Él, ¿qué serás para las almas? No eres torrente que arrasas en un instante, sino gota que lentamente ablanda, descompone, afloja y arruina. Abandono del corazón de Jesús, tú no eres odio, es verdad, pero el odio más encarnizado no podría jamás ufanarse de hacer tanto daño a su mayor enemigo como tú haces a las almas en que te albergas y al que aún llamas tu amigo y tu padre y tu Dios.

que no nos cansemos. Oración de San Manuel González, el obispo del Sagrario Abandonado. Madre Inmaculada, que no nos cansemos. Madre nuestra, una petición, que no nos cansemos. Sí, aunque el desaliento por el poco fruto o por la ingratitud nos asalte, aunque la flaqueza nos ablande, aunque el furor del enemigo nos persiga y nos calumnie, aunque nos falten el dinero y los auxilios humanos, aunque vinieran al suelo nuestras obras y tuviéramos que empezar de nuevo, Madre querida, que no nos cansemos. Firmes, decididos, alentados, sonrientes siempre, con los ojos de la cara fijos en el prójimo y en sus necesidades para socorrerlos, y con los ojos del alma fijos en el corazón de Jesús que está en el Sagrario, ocupemos nuestro puesto, el que a cada uno nos ha señalado Dios. Nada de volver la cara atrás, nada de cruzarse de brazos, nada de estériles lamentos. Mientras nos quede una gota de sangre que derramar, unas monedas que repartir, un poco de energía que gastar, una palabra que decir, un aliento de nuestro corazón, un poco de fuerza en nuestras manos o en nuestros pies que puedan servir para dar gloria a Él y a ti y para hacer un poco de bien a nuestros hermanos, Madre mía, por última vez, morir antes que cansarnos.

Consagración al Inmaculado Corazón de María, de la Sierva de Dios Sor Lucía. A vos, oh Virgen María, Madre de Dios y Madre nuestra, a vuestro corazón inmaculado me consagro en plena entrega de donación al Señor. Tómame bajo tu maternal protección, defiéndeme de los peligros que me rodean. Ayúdame a vencer las tentaciones que me inclinan hacia el mal, a conservar la pureza de mi cuerpo, de mi espíritu y de mi corazón, para ser por ti llevada a Jesús tu Hijo e Hijo de Dios, para con Él ser consagrada sobre el altar y ofrecida al Padre, pequeñita hostia de amor, para eterna alabanza de la Santísima Trinidad, a quien adoro y amo, creo en su amor y espero en su misericordia, cantar contigo, oh María, para siempre, la alabanza de su gloria. Amén.

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0: Pues un cordial saludo a todos los seguidores de este programa dedicado a Juan Pablo II, a familiarizarnos, a enriquecernos con su enseñanza y su vida, su ejemplo de vida también. Y está con nosotros valientemente. Pues un cordial saludo a todos los seguidores de este programa dedicado a Juan Pablo II, a familiarizarnos, a enriquecernos con su enseñanza y su vida, su ejemplo de vida también. Y está con nosotros valientemente el padre Antonio Ruiz. Digo valientemente porque el libro que estamos leyendo tiene su miga y su intríngulis, ¿no?
1: Así es.
0: ¿De qué libro se trata, padre?
1: Estamos, como ustedes ya conocen, con Juan Pablo II cruzando el umbral de la esperanza. En el umbral de la esperanza, en ese cambio de milenio, pues el Papa hace la respuesta a unas preguntas, pues querían hacerle una entrevista, como ya conocemos la historia de este libro, le querían hacer una entrevista en la televisión, pero su agenda estaba súper repleta, o sea, tenía 24 horas que tiene el día todavía, que aún no lo han ampliado, y lamentablemente para algunos tengo que darle malas noticias, puesto que dicen que la Tierra se va, se va parando, entonces va ampliando el tiempo.
0: Oh, no.
1: Entonces sí, cada 1000 años creo que es 1 milésima o 2 milésimas de segundo la que se retrasa, se amplía el día, por lo tanto...
0: Fíjese.
1: Para algunos es buena noticia, para otros será mala, porque el día cada vez va a ser más largo. Pero hay que esperar unos cuantos milenios, ¿no?, para que eso ya se note un poquito. Pero la agenda del Juan Pablo II estaba tan llena que tenía tantos acontecimientos que no había dónde meter ese hueco, ¿no?, para la entrevista. Y el periodista que le estaba preparando la entrevista, que le había mandado antes las preguntas para que él se las preparase, pues recibió la respuesta de que no había maneras. Y entonces Juan Pablo II ahí siguió con las preguntas, empezó a contestarlas en sus ratos libres, que sería 5 minutos de acá, allá, en lo que tardaba otra cosa, en lo que empezaba no sé qué, y luego, porque una cosa es la entrevista a la televisión, que no puede ser a cualquier hora, tiene que programarse una hora, pero a él, claro, el tiempo libre a lo mejor en la noche o en la mañana o en algún otro momento del día que no eran lo conveniente, pero no tampoco como para hacer la entrevista, sino para ir respondiendo a alguna pregunta.
0: Además, hasta lo hacía en polaco, padre, y a mano. O sea,
1: que así es que iba él escribiendo conforme le venía el tiempo, y así le respondió, le devolvió las preguntas, y entonces el periodista, Vittorio Messori, lo configuró como un libro. Es decir, puso las preguntas y las respuestas del Papa, todo eso ya traducido del polaco, para que se pudieran, diríamos, las personas más de a pie, ¿no?, nosotros, pudiéramos entenderlo, y entonces pues nos hizo este regalo del libro de Cruzando el umbral de la esperanza.
0: Pero cuando digo, padre, que es así un poco complicado, lo vamos a comprobar hoy. Hay capítulos que son mucho más sencillos, claros, y otros como un poquito, bueno, como le contestó el Papa, por cierto, en el último programa lo veíamos en la pregunta 6, pues el Papa ya le responde a la pregunta diciendo, esta es la típica pregunta que me hace usted, pero con bondad, se lo dice, pero la típica bondad, la típica pregunta de un ambiente ateo y tal y cual. Hoy la pregunta es nada menos que esta, y no es que Vittorio Messori lo haga con espíritu de contradicción, no, sino que se hace más como el portavoz de lo que dice la gente o de lo que se pregunta mucha gente, y le dice en primer lugar, ¿por qué Jesús no podría ser solamente un sabio como Sócrates, por ejemplo, o un profeta como Mahoma, o un iluminado como Buda, pero decir que es Dios? O sea, el ser totalmente otro que ha creado todo lo visible y lo invisible, que decir, afirmar que ese hombre es Dios.

0: O sea, es un escándalo y una locura, como dice San Pablo. ¿Cómo nos hemos atrevido en la religión católica, pues cristiana, todos los cristianos, la religión católica, a hacer esta afirmación?
1: Pues aquí Juan Pablo II le contesta, ¿no?, diciendo, primero, si fuese un profeta o un iluminado como Sócrates, una persona inteligente que tiene su iluminación, es decir, busca la verdad y penetra y te da luces sobre la verdad. Si fuese un profeta como Mahoma, ¿qué es lo que hace Mahoma? Él le dice, es que Mahoma lo que hacía era dar sentencias, explicar los principios, promulgar principios de disciplina religiosa a aquellos que deben atenerse todos como adoradores de Dios. O si fuese un iluminado o un...
0: Un sabio, digamos, un filósofo como Sócrates.
1: No, sino que si fuese un iluminado como Buda.
0: Sí.
1: Entonces, el iluminado como Buda, le dice él, pues Jesús no es nada semejante a Buda, con su negación de todo lo creado. Porque aquí, claro, ya me presenta Buda, dice, Buda tiene razón cuando dice que no ve posibilidad de la salvación del hombre en la creación. O sea, en este mundo el hombre no se puede salvar. El que es materialista, el que solamente mira al mundo, dice, ¿cómo se puede salvar? ¿Qué es lo que yo tendría que hacer físicamente, psicológicamente, científicamente para poder salvarme? Buda no encuentra razón, pero en esto dice... En esto sí estamos de acuerdo. El cristiano, ¿no?, Cristo está de acuerdo que el hombre no tiene salvación en esta creación, en este mundo, en este estado de cosas. Pero aquí pone la gran diferencia entre Buda, este iluminado, esta forma de pensar, ¿no?, de Buda, que Buda extiende su negación, su motivo, pero a la creación entera, pues todo está mal, o sea, todo va hacia la muerte, todo va a la destrucción y todo quedará en la nada. Entonces, como va destinado a la separación, claro, la mentalidad de Cristo y la de Buda son opositum per diámetro, ¿no? Como se dice, la oposición por el diámetro es totalmente contrarios. Ciertamente no tienen nada que ver Cristo con Buda, no tiene el pensamiento de Sócrates de buscar solamente la luz de la verdad y no tiene la disciplina o la autoridad de Mahoma de dar leyes para cómo tienes que adorar a Dios. Es decir, una ley religiosa de cómo tienes que hacer, cuándo, cuántas veces y de qué manera.
0: Padre, y que fue también, si no me equivoco, al haber leído pues en la historia de la Iglesia, Mahoma como un líder... guerrero también, es la pura verdad.
1: Entre otras cosas tiene, claro, él da leyes para la guerra, todas esas cosas. Por eso dice, no se parece nada la doctrina de Cristo con la actitud, comportamiento y las leyes de Mahoma. Ahora, la diferencia está, y aquí es donde pone, ¿no? ¿Cuál es la diferencia entonces? Dice San Juan Pablo II, ¿no? El creador desde el comienzo ve un múltiple bien en todo lo creado. Entonces Dios creó y lo hizo bueno, primero. Segundo, este bien está confirmado por la resurrección, que realmente es el principio de la creación nueva, del reencuentro de Dios de todo lo creado, con todo lo creado, del definitivo destino de todas las criaturas. Entonces, porque Cristo resucitó, no es ni se parece a estos ejemplos. Claro, pensemos ahora, Vittorio Messori está planteando unas preguntas en esta entrevista, en este libro. Él se pone en todos aquellos que miran desde fuera la religión cristiana.
0: Exacto.
1: Ya desde el ateísmo, Ya tenemos gente sabia, entonces ¿para qué queremos? ¿Por qué se hace diferente Jesucristo? Ya de un Sócrates, pues hay gente con mucha sabiduría. Entonces quieren rebajar a Cristo a otro sabio más. Con lo cual, toma su doctrina no como doctrina de fe, como algo que tengas que adaptar tu vida a algo religioso, sino algo simplemente inteligente, una persona que habla, que dice, que lo tomas en cuenta si te gusta y si no, pues yo tengo otros filósofos a los que seguir. Es decir, algo que puedo elegir o descartar. No es tampoco como Mahoma, uno que va a dar unas normas religiosas, pero bueno, también ahí está Mahoma y están otros que siguen también otra religión, otra fe, ¿no? Tenemos a Lutero, tenemos a este, al otro, que cada uno diga lo que quiera y cada uno tome lo que le parezca. Dice, no, porque el que resucitó marca una gran diferencia. La diferencia es entre estas doctrinas humanas, esta participación en algo que no tiene salvación, redención, y Cristo, que es el Redentor. La gran diferencia está ahí. El que una vez que Él ha resucitado, todo lo ha hecho nuevo. Todo cambia, porque ahora tiene un destino de resurrección.
0: Es realmente, claro, el mediador entre Dios y los hombres, cosa que un mero sabio, un mero profeta o un mero filósofo, pues no lo pueden realizar. Padre, a continuación, nos podíamos preguntar nosotros, dentro de la pregunta de Vittorio Messori, ¿cómo se cristianizó el mundo antiguo? ¿Fue algo progresivo o fue algo como muy, muy rápido?
1: Bueno, pues dice el Papa, le está contestando, ¿no? La fe cristianizó progresivamente el mundo antiguo. Y si más tarde surgió la amenaza del arrianismo, que es la división o la destrucción de la fe dentro del mismo cristianismo, la verdadera fe de Cristo, Dios, hombre, hombre, Dios, según la confesión de San Pedro, se basa en este, lo que dijo San Pedro junto a Cesarea de Filipo, a Cristo, ¿no? Tú eres el Cristo, el Hijo de Dios, el que tenía que venir al mundo. Tú eres el Hijo de Dios. Entonces, ahí está la firmeza. No ciertamente las persecuciones y todas esas cosas van a eliminar. Si fuese una idea humana, pues ciertamente una persecución o una crisis interna lo haría que desaparezca. Pero dice el Papa, le contesta a Vittorio Messori, ¿dónde se apoya? Pues en el credo. Y además tiene otro, como Juan Pablo II era tan devoto de la Virgen, de María, por eso dice, y una expresión peculiar suya en el culto mariano, aquí la marianidad y la mariología de la Iglesia no son más que otro aspecto de la citada concentración cristológica. Es decir, tú eres el Cristo, el Hijo de Dios. Dios y hombre. Por eso la Virgen María es lo que nos da esta explicación de cómo se cristianizó. Pues porque junto con Cristo viene la Virgen. O sea, me presenta la Sagrada Escritura, el Evangelio, a un Jesús nacido de María y es totalmente hombre. Pero luego, haciendo milagros y la resurrección, me presenta a un hombre, Dios. Entonces, las dos facetas de Cristo. Tú eres el Cristo, el Hijo de Dios, el que tenía que venir. Tú eres Dios. Es decir, el Hijo de Dios se puede decir de diversos modos. Pero en ese caso se entiende, tú eres el Hijo de Dios, tú eres Dios igual al Padre, ¿no? Se entiende en el sentido de la afirmación divina, no de la filiación como los hombres, como nosotros, que somos hijos adoptivos. Entonces, ¿podemos ser adoptados por Dios? ¿Que Dios? Sí, pero aquí no se refiere a eso, se refiere a otra cosa.
0: Al Hijo de Dios vivo, al unigénito, ¿eh? Y qué bonito lo que usted nos dice, gracias a María, pieza clave, libre a su vez, que participa activamente pues en esta encarnación, podemos decir que se fue cristianizando el mundo antiguo, pero se fue también marianizando, es lo que usted nos dice.
1: Así es.
0: Que fue también algo más, como, no sé, que está más metido en nuestra naturaleza.
1: Pues eso va lo divino con lo humano, todo parejo, no es ni exaltar lo uno, ocultando lo otro, apagando lo otro, ni exaltar tanto la divinidad o la humanidad, degradando a la otra parte, a la divinidad. La devoción, la mariología, es lo que hace que nos explica, nos adentra en el gran misterio de la cristología, de Cristo.
0: Exactamente, y de una forma adaptada a lo que es el ser humano, ¿no? A nuestras necesidades, a nuestro mismo ser. Todos somos hijos, ¿eh? Y vamos a ser hijos de Dios a través de Cristo, siendo también hijos de María.
1: Y por eso, dice el Papa, vuelve a afirmar, sí, no hay que cansarse de repetirlo. A pesar de algunos aspectos convergentes, Cristo no se parece ni a Mahoma, ni a Sócrates, ni a Buda. Es del todo original e irrepetible. Es la afirmación, aquí lo tienes, es original. Antes de él, nadie. Después de él, nadie. O sea, no hay nadie que haya pensado siquiera en esta fórmula de ser Dios y hombre. Hombres que han querido ser como Dios, mucho. ¿Ve? Que hemos querido fabricar, hombres que hemos querido fabricar dioses, no hombres como Dios, sino un Dios diferente, crear, multiplicar los dioses. Bueno, toda la mitología y toda la adoración de los ídolos, pues sí, ahí tenemos cantidad de dioses fabricados a nuestra medida, uno. Y dos, el que el hombre quiera hacerse Dios, bueno, tantos que se han proclamado y que al final terminan con la muerte, ¿no? Que cuando mueren, pues ahí se demuestra que no era Dios, porque ninguno resucitó. Sin embargo, único e irrepetible Jesucristo. Y lo vuelve a decir el Papa.
0: Y, padre, para esto es muy importante, aunque a lo mejor el común de las personas, sobre todo lo como usted dice, Vittorio Messori se pone en el lugar de los que están fuera del cristianismo y observan pues a este gran personaje Jesucristo y no saben, no entienden por qué se atreve a llamarse Hijo de Dios y él mismo Dios y hombre. Pero a esto nos ayuda mucho estudiar, usted nos lo ha nombrado, cristología, estudiar la teología aplicada a Jesucristo. Y nos ayuda mucho, padre, los concilios de la Iglesia a través de 20 siglos, justamente haciendo frente a tantas herejías, han ido definiendo bien quién es Jesucristo y cómo puede ser eso de ser a la vez hombre y Dios.
1: Así es, eso en el primer siglo surgieron los primeros concilios para explicar o explicitar, ¿no? No vienen a explicar una cosa, sino a ponerla más
0: entendible,
1: más a la capacidad. Y además, no solamente es para entenderlo, sino para definir lo que eso significa, explicar lo que entra y lo que no entra, lo que significa y lo que no significa. ¿Qué estamos diciendo y qué estamos negando, ¿no? O sea, cuando yo digo que es Dios, estoy negando que sea un doble Dios, que sea un ídolo, que sea eso otro que llamamos dioses en general, ¿no? Y que no es un ángel muy poderoso, etcétera. Definir qué es y qué es lo que no es, ¿no? Y aquí es donde los dos primeros concilios, que estos son, diríamos, los que se realizó, se concretó el símbolo de la fe, el credo. Entonces, los primeros siglos ya tenían la fe, pero todavía, cuando tenían que explicarlo, cuando tenían que decir qué es lo que yo creo, entonces le faltaban las palabras concretas. Esas palabras que me digan, esto es así, porque uno lo decía mejor, otro decía peor, otro metía más cosas, otro acortaba. Y como ya empiezan las primeras herejías sobre Cristo, de que no es Dios o de que no es hombre, entonces las dos primeras herejías que son cristológicas, que son sobre Cristo. Y entonces aquí el Papa nos dice, en estos primeros concilios salió lo que se llama el símbolo. Y ahí viene el símbolo niceno-constantinopolitano. Entonces, primero Nicea y después Constantinopla son estos dos concilios donde me dan esa profesión de fe concreta que todos tenemos que hacer para definirnos como cristianos, como creyentes en Cristo, como Dios y como hombre. Y entonces, ¿qué es el credo? No vamos a complicarlo. El Papa lo sabe y se lo está diciendo al periodista y con él a todos nosotros, ¿no? Y es el símbolo niceno-constantinopolitano donde se toma el credo, y aquí tenemos esa confusión, ¿no? El Papa aquí lo va a decir. El credo corto, el que rezamos cuando hacemos nuestras oraciones, y el credo largo que solemos decir en la Santa Misa. También se puede hacer uno cuando hace su profesión de fe. De hecho, estoy al margen de lo que dice el Papa, ¿no? Pero cuando un sacerdote, un obispo, va a tomar ciertos cargos en la Iglesia, tiene que hacer la profesión de fe y tiene que jurar con la Biblia que cree y que lo que cree. Y por eso se hace, y se hace todavía con un credo más largo todavía. Entonces, el niceno-constantinopolitano, que hemos dicho, el credo largo que rezamos en la misa, pero se amplía más detalles, porque si yo voy a tomar una misión dentro de la Iglesia de enseñar la fe como un profesor de teología, por ejemplo, ¿no?
0: Claro, importantísimo.
1: Entonces, hay varios cargos en la curia que tienes que hacer tu profesión de fe, y hasta un párroco. O sea, no solamente es un profesor, sino el párroco va a tomar la parroquia, tiene que hacer su profesión de fe y jurar delante de Dios y con su mano sobre los evangelios de que lo que dice es verdad y que dice que creo en esto, que esto es lo que voy a enseñar y no voy a enseñar en contra, ¿no? Y hace una profesión de fe, pero no solamente es el credo, sino más enseñanzas de las que metió, de las que nos explicó los concilios de Éfeso y de Constantinopla. Pero se concreta así. ¿Cuál es la fe? Pero para, como ese ya es un credo bastante más largo, ¿no? Es decir, ahí tenemos una lista de las verdades fundamentales y de qué es lo que significa y qué es lo que no significa y cómo lo creo yo, lo cree la Iglesia Católica. Entonces, para el fiel, diríamos, de a pie, la Iglesia lo que hace es ponerle este credo de Nicea, que es el corto, que llamamos apostólico, que es el credo de los apóstoles. ¿Qué lo hicieron los apóstoles? Los apóstoles nos enseñaron toda esta verdad y lo predicaron.
0: En su enseñanza está incluido, diríamos.
1: Exactamente. Uh-huh. Y luego la Iglesia lo pone. Y aquí el Papa nos dice, pues, esto es fundamental para que podamos entender, entre otras cosas, esa diferencia de Cristo con esos otros personajes que para algunos pueden ser muy atractivos, porque un Sócrates es una persona muy inteligente y un gran filósofo, etcétera. Pues muy bien, si a ti Sócrates te da una devoción especial, pues
0: bueno, más que devoción es bueno estudiarlo al principio, ¿no?
1: Claro, estudiarlo, claro, para ver la verdad de todas esas cosas, pues muy bien.
0: Buscada por la mera razón.
1: Pero no lo conviertas en un dios.
0: Claro.
1: Ni
0: claro.
1: Tampoco quieras rebajar a Jesucristo a decir, bueno, es que yo prefiero a Sócrates, no, porque me explica más cosas, me da más luz, que no a Jesucristo, porque él no es un filósofo que se meta a estudiar cuestiones filosóficas, que tiene, que es la verdad, que es mucho más, ¿no? Entonces, la filosofía del Evangelio es más todavía, pero no se refiere a esto, se refiere a mucho más.
0: Está claro, padre. Este es quizás no hemos podido completar el comentario a todo el breve capítulo, pero sí está claro que los que quieran saber por qué esta diferencia esencial entre Jesucristo nuestro Señor y los líderes espirituales de otras religiones, pues lean el Cruzando el Umbral de la Esperanza, lean este libro que les va a dar mucha luz. Nosotros, antes de despedirnos, siempre pedimos la bendición.
1: El Señor esté con vosotros.
0: Y con tu espíritu.
1: Y la bendición de Dios Todopoderoso, Padre, Hijo y Espíritu Santo, descienda sobre vosotros.
0: Amén. Muchísimas gracias, Padre Antonio, y bueno, esperemos que hasta una próxima vez.
1: Si Dios quiere.

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1: Cordialísimo saludo, amigos de este equipo NSE, que les presenta el número 12 de este audiolibro dedicado a meditar sobre el valor del dolor para un cristiano. Es maravilloso, lo van a comprobar hoy, en que además vamos a tratar del tema de la futura resurrección, porque es verdad que cuando sufrimos en el presente se nos hace pesadísimo, larguísimo. Y entonces eso nos impide ver lo que hay al otro lado, lo que nos espera, ¿eh? El gran premio eterno. Ya saben que estamos dedicando esta serie a escuchar un libro que ahora nos va a presentar Raúl García, y también queremos dar las gracias a nuestro colaborador musical, Salvador Goenaga, que ha compuesto la música que van a escuchar durante el programa.
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futura resurrección. La cruz no es para nuestra destrucción. De hecho, en el credo decimos: creo en la resurrección de la carne. Y así nos lo explica San Pablo en su primera carta a los Corintios. Cristo ha resucitado de entre los muertos, como primicia de los que mueren. Porque, como por un hombre, Adán, vino la muerte, también por un hombre, Cristo, vino la resurrección de los muertos. No hay por qué apenarse. La destrucción de nuestro cuerpo es evidente, pero es momentánea. La resurrección de Cristo es prenda de la seguridad de la nuestra. En Cristo brilló para nosotros la esperanza de la resurrección feliz. Y así, cuando nos entristecemos por la necesidad de morir, Él quiere que nos consolemos con la esperanza de la futura inmortalidad. Y vamos a meditar un poquito qué es la esperanza. Es algo que, bueno, espero, a lo mejor ocurrirá, a lo mejor no. Nada de esto. Sabemos que la vida de los cristianos, como dice la liturgia, no se termina, sino que se transforma. Y destruida esta morada terrestre, adquirimos una mansión celestial y eterna. ¿Tú has visto cómo el grano de trigo se pudre en la tierra, se destruye y de ahí brota una hermosa espiga? Así, de nuestras cenizas, quizás dispersas en la tierra, sacará la omnipotencia divina ese trigo de Dios, un cuerpo glorioso. También el contacto sacramental con Cristo en la Eucaristía nos da nueva fuerza y como un verdadero derecho a la resurrección gloriosa. ¿Por qué derecho? Porque Cristo mismo lo dijo y lo prometió: el que coma de este pan tiene la vida eterna. Fundiendo una estatua de bronce, que a lo mejor está roñosa y agrietada, si la fundes, puedes sacar otra nueva y brillante. Eso es lo que hará el Señor. Con nuestro cuerpo caduco,

transformándolo en cuerpo glorioso. Claro que no sabemos el cómo. Y si queremos exigir entender cómo, nos vamos a quedar a oscuras. Confiemos en la promesa eterna de Dios. Él jamás permite una herida sin motivo. Cuando echa abajo un edificio, es para reemplazarlo por otro más hermoso. Y si esto es así, ¿qué importa la destrucción dolorosa y provisional si de ella ha de salir una obra perfecta y eterna? Podríamos decir a nuestro cuerpo enfermo, a nuestro ojo enfermo, a nuestro brazo, aquella parte de nuestro organismo que no está en plena forma. Alégrate, que hoy sufres y te destruyes. Algún día estarás en el cielo glorioso, refulgente, impasible. Quiere decir que no podrás sufrir más. Ya no temerás el dolor ni la muerte, y todo será felicidad y gozo. No son cuentos para niños. Es la promesa de Cristo. Y Él no miente. Para que nos sirva de aliento y esperanza, Jesús ha querido conceder a su Madre Santísima, que ya estaba preparada para ello, una resurrección semejante a la suya. Y así, un hombre Dios y una mujer, María, la bendita entre todas, están ya en los cielos, en cuerpo y alma. Esto nos llena de esperanza. Son los representantes, las primicias de la humanidad victoriosa. Al fin del mundo, nuestra fe nos dice que todos los demás resucitaremos también. Pero es cierto que habrá dos clases de resurrección. Nos dice San Juan, en su capítulo quinto, las muchedumbres de los que duermen en el polvo de la tierra se despertarán, unos para eterna vida, y los que han obrado mal para la resurrección del juicio. ¿Qué pensar de estas palabras? Yo creo que una sola conclusión se impone. De ti y de mí, de cada uno depende cuál ha de ser nuestro lugar. Mientras tanto, ya que estás escuchando este audiolibro, es que tienes deseo de ir al cielo. Por eso estás gozoso por la esperanza. El Evangelio de San Juan, que se pone en nuestro lugar, entiende muy bien que en esta tierra a veces es difícil estar gozoso. Y por eso él dice, vuestra tristeza presente se convertirá en gozo. ¿Cómo animarse a sufrir? Mirando al cielo. Pronto pasará el invierno de esta vida y vendrá la primavera sin fin. Pasará el Viernes Santo, pero permanecerá la gloria de la resurrección. Esa no pasará, será eterna. Espera un poco, alma mía, espera la promesa divina y tendrás abundancia de todos los bienes en el cielo. Qué triste sería esta vida sin la esperanza de la eterna, ¿verdad? Y qué gusto cuando se trabaja con la esperanza de un gran premio. ¿El cielo te parece pequeña recompensa? Responde San Juan de Ávila. Ensanchemos el corazón en medio de la tribulación y con la esperanza de tanto bien, suframos el mal presente. Tú, algún día, dentro de poco, tú mismo gozarás en la gloria entre los ángeles. Levanta pues tus ojos y tu corazón al cielo,
como dice San Mateo en su capítulo 5, alégrate y regocíjate porque grande será en el cielo tu recompensa. Tomás de Kempis, en su obra Imitación de Cristo, también nos da la misma idea. Levanta tu rostro al cielo, mírame a mí, dice Jesús, y conmigo mira a todos mis santos. Ellos tuvieron grandes combates en este siglo, en este mundo, pero ahora se regocijan y están consolados y seguros. Cuando lo pensamos, no digo fríamente, sino racionalmente, con calma, ¿qué importa el sufrimiento temporal si mediante él se gana de verdad la felicidad eterna? ¿No es el mejor de los negocios? ¿Qué importaría entonces sufrir tribulaciones si hemos de alcanzar tan gran recompensa? Por ejemplo, en esta vida, con la esperanza de la curación, te sometes a un tratamiento, aunque sea pesado, ¿verdad? ¿Cuánto se sufre, por ejemplo, con la quimioterapia y otro tipo de pruebas necesarias? Y por la esperanza, no ya de la curación temporal, sino de la salvación eterna, ¿no estarás dispuesto a llevar el sufrimiento de esta vida? Fácil se nos volverá tolerar la tribulación si pensamos más en la gloria que esperamos.

felicidad infinita. Ni el ojo vio, ni el oído oyó, ni vino a la mente de hombre lo que Dios ha preparado para los que le aman. Esto lo escribe San Pablo en su primera carta a los Corintios, y es palabra de Dios. ¿Cómo será ese premio inmenso que nos aguarda? Lo que llamamos el cielo. El cielo, porque nos hace levantar la mirada, porque es algo inconmensurable, algo que no tiene fin. La felicidad sin sombras. Ya no habrá dolores y tribulaciones. Lo que habrá será gozo y paz sin límite. Nos dice también el Apocalipsis, capítulo 7, Dios enjugará toda lágrima de nuestros ojos. ¿Qué será, amigo oyente? Casi no nos lo podemos imaginar. ¿Tener en tu poder todo el bien sin ningún miedo a perderlo, sin ningún riesgo de que se te acabe? ¿Cuándo llegará el día que escuchemos estas dichosas palabras que nos anuncia Jesús en el Evangelio? Entra, ven, ven al gozo de tu Señor. Gozo inefable en el que nos sumergiremos como en un océano refrescante. ¿Cuál será nuestra recompensa? Dios mismo, lo más grande, el amor más inmenso, lo veremos tal cual es, dice San Juan. No pudo darnos mayor premio. Gozaremos también de la compañía y amistad de los grandes santos, de todos los ángeles y de los pequeños santos, si cabe la palabra, que son a lo mejor aquellas personas que hemos amado en esta tierra por su virtud, ¿no? Por la limpieza de su alma. Y sobre todo, veremos y trataremos con toda intimidad a Jesús y a nuestra Madre María. Oh Madre, si es preciso que muera para verte, ansío ya la muerte. Si luego te he de ver, al cielo sí, un día a verla iré. Es un canto mariano muy conocido. ¡Qué felicidad! Si fuéramos capaces tan solo de pensar más en el cielo, ¿cuánto bien nos haría? Un día iré al cielo. ¿Cuándo? No lo sé. Pero ese día llegará. Y entonces, oh María, contigo, feliz para siempre. No es ningún sueño vano que sueñes con el cielo, que te ilusiones con el cielo. Como uno se ilusiona con un viaje hermoso, lo que pasa es que este es seguro si vas camino del cielo, por supuesto. Si vives una vida cristiana, si te arrepientes de tus errores y pecados, aumenta tus deseos de la felicidad eterna. No te coartes, no creas que esto es soberbia o que lo tienes que censurar. Al contrario, fíjate, se dice que algunas almas pasan por el purgatorio porque no desearon bastante el cielo. Imagínate que en una Navidad le quieres regalar a un niño algo muy bonito. Pero claro, ¿estás dispuesto a darle lo mejor? Y lo único que necesitas es la ilusión del niño, que lo desee. Si no, por muy maravilloso que sea, deseemos pues el cielo. Preparemos nuestra alma para recibir los grandes dones de nuestro Padre.
ahora vamos a cambiar de tercio. Si te prometieran, vamos a ver, que dentro de un año te llaman del banco y te dicen dentro de un año recibirás una gran fortuna porque, lo que sea, lo has heredado y son unos intereses que van a aumentar y dentro de un año preciso ya estás en posesión de una inmensa fortuna. Solo de pensar en ello durante este año, ya irías gozando, ¿no es verdad? Y estarías como respirando hondo, diciendo, bueno, entonces estas estrecheces que paso ahora no van a ser para siempre. ¿Y qué voy a hacer con esto? Como que ya vivo con esperanza. ¿Qué te importa, mientras tanto, privarte de algo? Pues despierta tu fe. No es una gran fortuna la que te espera. Es lo mayor. El cielo, la totalidad de todos los bienes. Es estar loco. Si estás triste mientras esperas tan gran felicidad. Como que no te lo crees. Y ya que esto es así, relativiza la pena por lo que tienes que sufrir. Que no te parezca nunca muy caro el cielo. Es esa perla preciosa por la que vale la pena venderlo todo. Y lo que mucho vale, es lógico que mucho cueste. Como dice San Pablo, los padecimientos del tiempo presente no son nada en comparación con la gloria que se manifestará en nosotros. Por eso, querido amigo, nunca creas que eres inútil a los demás cuando estás enfermo, cuando no puedes rendir como antes, cuando esperan quizás algo de ti tus familiares y no tienes fuerzas o energías para llevarlo a cabo. Estás en un error. De hecho, con la enfermedad, con esa debilidad o esa pena que llevas dentro, puedes ser muy útil a los demás, incluso contribuir a salvar muchas almas. Porque, como dicen los grandes santos y sabios, mejor se sirve al buen Dios sufriendo que obrando. Así lo hizo Jesús en la cruz. El camino del padecer es más seguro y más provechoso que el gozar en este mundo, incluso el hacer muchas cosas. Continuaremos hablando de esta utilidad muy grande de nuestros sufrimientos humanos que Dios conoce a la perfección y que permite siempre para un mayor bien.

Nos despedimos, amigos, de esta sección que hemos titulado Futura Resurrección, hoy dentro de La Cruz, Fuerza de Dios, con este audiolibro en el que agradecemos muchísimo al autor, Juan Fernández, a nuestro técnico en control, Raúl García, al músico Salvador Goenaga, junto con Montserrat Campos, y a todos ustedes, su atención. Ha estado con ustedes la hermana Carmen Frauca, desde Barcelona, NSE Radio.

0: Vosotros cansáis a vuestro Dios. Vosotros cansáis a vuestro Dios. Es verdad, con nuestra conducta cansamos a Dios. Pues vean el juicio. Dios es como fuego de fundidor, como lejía de lavandero. Se sentará para fundir y purgar, y purificará a los hijos de Leví, y los acrisolará como el oro y la plata. El juicio, castigos de Dios, purgatorio, infierno. Y ahora, que yo, vuestro Dios, no cambio, y vosotros no termináis nunca, diciendo que os arrepentís y vuelva a pecar. Os arrepentís y vuelva a pecar. Yo no cambio nunca. Ahí estoy en el altar. Por más ofensas que me hagáis, vosotros no acabáis nunca de cambiar.
1: Reverendo Padre Rodrigo Molina, inspirador de NSE Radio.

soy el padre Daniel Zavala y quiero hacerte pues una petición. Ya sabes que los que nos dedicamos a la radio lo hacemos pues por amor a Cristo, pero claro, el hecho de mantener equipos, todos los gastos relacionados con transmisiones y demás, eso tenemos que financiarlo. Y por eso tú que eres oyente de la radio, te quiero pedir, en plan de hermano, que nos ayudes en la radio, que te animes a ayudarnos para sostener este medio. Si te ha hecho bien a ti, le puede hacer también bien a otros. Y para eso tenemos que ayudarnos, ayudarnos a ayudar. Así que, conociendo el corazón generoso que han tenido ustedes en otras ocasiones en que les hemos pedido ayuda económica, pues entonces les vuelvo a pedir esta ayuda. Tenemos que siempre solventar gastos. Confiamos en la providencia divina. Y Dios sabe tocar los corazones para obrar con generosidad. Si Dios toca tu corazón, no te hagas el sordo. Si Dios te mueve a ayudarnos, pues no te hagas el sordo, escúchalo, porque también puede ser un toque de Dios para, a lo mejor, pues si estás solventando con tu dinero algún capricho, le dices al Señor, mira Señor, en lugar de tener este capricho, voy a dar este dinero a esta pobre gente de la radio que está siempre necesitando porque vive colgado de tu providencia. Así que te animo a que nos ayudes en la radio. Sé que lo vas a hacer y te lo agradezco desde ya. ¿Cómo no agradecerte tu corazón generoso?

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1: Cuatro de la mañana y 57 minutos.

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2: Amados hermanos, en nuestro Señor Jesucristo y la Virgen María, Nuestra Señora del Encuentro con Dios. Feliz tú, María, la que has creído que se cumplirán las cosas que te fueron dichas. Amados hermanos, en nuestro Señor Jesucristo y la Virgen María, Nuestra Señora del Encuentro con Dios. Feliz tú, María, la que has creído que se cumplirán las cosas que te fueron dichas de parte del Señor. María, mujer audaz, valiente y audaz en el creer, en el acoger la palabra de Dios, en el dar el sí, la mujer del riesgo valiente, valiente y audaz ante la palabra de Dios, dio un salto totalmente de sí y se puso toda entera en el corazón de Dios. Esta es la diferencia entre el santo y el no santo. Ciertamente que tú eres libre, Dios te ha hecho libre y te invita a la perfección. Te invita al heroísmo de la fe. Dios no te coacciona físicamente, pero te está invitando, te lo está susurrando al corazón. Es esa ansia, esa ambición que tú llevas dentro. Ese no ser conformista con nada de aquí abajo. Es la voz de Dios la que te invita a vivir otra dimensión superior. Feliz tú, si tú conocieras el don de Dios, si tú lo acogieras, si tú creyeras en Él, la vida te cambiaría completamente. Como premio a esta audacia de María, a esta disponibilidad absoluta de María, en la que pone la fe, recae sobre María la primera bienaventuranza que se lee en el Evangelio. El elogio o alabanza que Isabel hace de la fe de María se refuerza, se robustece y vigoriza comparándolo con el anuncio del ángel a Zacarías. Vamos a ver ahora, vamos a comparar la fe de María con la fe de Zacarías. Y tú vas haciendo examen de conciencia a ver dónde estás tú, si en la fe de María o en la fe de Zacarías. Seguramente que muchos están diciendo, yo ya es Zacarías. En ambas anunciaciones aparece el mismo ángel Gabriel. Le anuncia a Juan Bautista, a Zacarías, que va a ser padre de Juan Bautista. Y el ángel Gabriel anuncia a María la encarnación. Una lectura superficial de las dos anunciaciones podría considerar semejante las respuestas de Zacarías y de María al mensajero divino. ¿En qué lo conoceré? Porque yo soy viejo y mi mujer avanzada en edad, dice Zacarías. Y María dice, ¿cómo será esto? Pues que no conozco varón. Pero la profunda diferencia radica en las disposiciones íntimas de los protagonistas de los dos relatos, que se manifiesta en las palabras del ángel, que reprocha a Zacarías su incredulidad, mientras que da inmediatamente una respuesta a la pregunta de María. A diferencia del esposo de Isabel, María se adhiere plenamente al proyecto divino, sin subordinar su consentimiento a la concesión de un signo visible. Zacarías, por el contrario, pide un signo visible. ¿Se acuerdan lo que les decía esta mañana de que nos gusta ver lo tangible y tocar y ver? Esa fe. Sí, sí, padre. Yo quiero creer en Dios, pero que me dé buena salud. Que me dé buena salud. Y que no me mande el cáncer. O no me mande el fracaso matrimonial. Eso es la. Queremos siempre el

signo visible. Y el ángel, vean qué bonito esto, y el ángel se acomoda a la fe de cada uno. Como María cree, sin más, sin pedir signos visibles, hace el milagro. Y como Zacarías quería un signo visible, ¿saben cuál fue el signo visible que le dio Dios? Mudo. Ese es el signo visible. ¿Tú quieres signos visibles del poder de Dios? Vas a quedar mudo. Aparentemente un castigo. Su mudez es al mismo tiempo reprensión y signo. Al ángel que le propone ser madre, María le hace presente su propósito de virginidad. Le representa, ella creyendo en la posibilidad del cumplimiento del anuncio, interpela al mensajero divino solo sobre la modalidad de su realización, para así corresponder mejor a la voluntad de Dios, a la que quiere adherirse y entregarse con total disponibilidad. María sabía que aquello se iba a realizar, solamente quería saber el modo para colaborar mejor. Buscó el modo, dice San Agustín, no dudó de la omnipotencia de Dios. También el contexto en el que se realizan las dos anunciaciones contribuye a exaltar y engrandecer la excelencia de la fe de María. En la narración de San Lucas, captamos la situación más favorable de Zacarías y lo inadecuado en su respuesta. Recibe el anuncio del ángel en el templo de Jerusalén, en el altar delante de los santos de los santos. El ángel se dirige a él mientras ofrece el incienso, por tanto, durante el cumplimiento de su función sacerdotal, en un momento importante de su vida, se le comunica la decisión divina durante una visión. Estas circunstancias particulares favorecen una comprensión más fácil de la autenticidad divina del mensaje y son un motivo de aliento para aceptarlo prontamente. Es decir, todo esto que les acabo de describir, Zacarías tuvo una... Miren, fue más difícil la prueba de la fe para María que para Zacarías. Mucho más difícil. Porque a fin de cuentas, Zacarías podía muy bien pensar, muy bien, el ángel me dice que mi mujer va a concebir, pues muy bien, estamos casados, dará luz. Pero a pesar de que Dios se le presentó la propuesta con más facilidad que a María, no creyó, porque a María la prueba fue muy difícil. Vas a concebir, también va a concebir, pero sin obra de varón. ¿Ven el milagro de Dios y la prueba de la fe? Por el contrario, el anuncio a María tiene lugar en un contexto más simple y común, sin los elementos externos de carácter sagrado que están presentes en el anuncio a Zacarías. Aparentemente, Zacarías tenía que haber dado más credibilidad por el contexto en que fue la aparición. María, dado que fue fuera de toda función litúrgica, de culto, podía haber muy bien no creído. San Lucas no indica el lugar preciso en el que se realiza la anunciación del nacimiento del Señor. Refiere solamente que María se hallaba en Nazaret, aldea poco importante, que no parece predestinada a ese acontecimiento. Además, el evangelista no atribuye especial importancia al momento en que el ángel se presenta, dado que no precisa las circunstancias históricas. En el contacto con el mensajero celestial, la atención se centra en el contenido de sus palabras, que exigen a María una escucha intensa y una fe pura. Esta última consideración nos permite apreciar la grandeza de la fe de María, sobre todo si la comparamos con la tendencia a pedir con insistencia, tanto ayer como hoy, signos sensibles para creer. Al contrario, la aceptación de la voluntad divina por parte de la Virgen está motivada solo por su amor a Dios y siempre envuelta en la oscuridad. María se pone en camino a cumplir la voluntad de Dios en medio de la oscuridad.
Ya sí, pero todavía no. Todavía no. Zacarías, antes de ponerse en camino, quería tocar tierra firme. Quería ver dónde pisaba. No sea que Dios le fuese a quitar el suelo. Y quería tener los pies muy firmes. Y por eso, precisamente, en una aparición que tuvo también el Señor a San Juan Bosco, le mostró todo lo que estaba haciendo por los niños. Y le dijo a San Juan Bosco: mira, Bosco, ¿has visto todo lo que he hecho por ti? Mayores cosas hubiese hecho si tú hubieses tenido más fe. Le dijo a San Juan Bosco el Señor: mayores cosas hubiese hecho por ti si hubieses tenido más fe. A María se le propone que acepte una verdad mucho más alta que la anunciada a Zacarías. Este fue invitado a creer en un nacimiento maravilloso que se iba a realizar dentro de una unión matrimonial estéril que Dios quería fecundar. Se trata de una intervención divina análoga a otras que habían recibido algunas mujeres del Antiguo Testamento: Sara, Raquel, la madre de Sansón, y Ana, la madre de Samuel. En estos cuatro episodios del Antiguo Testamento, cuatro mujeres estériles, subraya sobre todo la gratuidad del don de Dios. Pero no había antecedentes ningunos en toda la historia sagrada de que una mujer virgen naciese el Mesías. Era más fácil, vean, creer que de una mujer estéril iba a nacer un niño que de una madre virgen nacer un niño. Y sin embargo, eso que era más fácil, Zacarías no lo creyó. Y eso que constaba ya en las Sagradas Escrituras. María es invitada a creer en una maternidad virginal de la que el Antiguo Testamento no recuerda ningún precedente. En realidad, el conocido oráculo de Isaías, he aquí que una doncella está encinta y va a dar a luz un hijo y le pondrá por nombre Emmanuel, aunque no excluye esta perspectiva, ha sido interpretado explícitamente en este sentido solo después de la venida de Cristo y a la luz de la revelación evangélica. A María se le pide que acepte una verdad jamás enunciada antes, y ella la acoge con sencillez y audacia. Con la pregunta ¿cómo será esto?, expresa su fe en el poder divino de conciliar la virginidad con su maternidad única y excepcional. Yo quisiera ahora detenerme en un punto que yo lo considero importante, porque en esto pululan muchos errores hoy en día, y aunque hay muchos católicos que aceptan el dogma de la virginidad perpetua de María, pero muchas veces no saben cómo defenderse ante las acusaciones de parte de los antimarianos, con una línea neoprotestante. Primer punto, María siempre fue virgen y tenía propósito de virginidad a la luz de la Anunciación, porque si no, no se entiende. ¿Para qué María, si no tenía propósito de virginidad, para qué María le pregunta al ángel cómo va a ser eso? Si no tenía propósito de virginidad, sobra el que María le pregunte al ángel cómo será eso. Pues a lo mejor sabía ella que no tenía propósito de virginidad y por lo tanto era lógico, como era una promesa de futuro, que se cumpliese. Pero la Virgen, como tenía propósito de virginidad, por eso preguntó cómo será eso. Pues yo no conozco varón y ni tengo propósito de conocerlo. Y por lo tanto, María no tuvo más hijos. Cuando la Sagrada Escritura dice que Jesús era el primogénito de María, la palabra primogénito en el texto griego no significa necesariamente el primero entre otros, sino que viene a significar en el lenguaje hebreo, el primogénito era el que había nacido primero cabeza en cronológicamente, pero no necesariamente que hubiese habido otros, sino el primero que nace, pero no de prioridad en cuanto a número.
Y el otro texto que suelen aducir mucho, cuando dicen, allá afuera están tu madre y tus hermanos. La palabra griega que ahí emplea el autor sagrado es adelfo, y San Jerónimo comentó este término griego y estudió la semántica de los hebreos y descubrió que los hebreos en el griego clásico de la época antiguo llamaban adelfoi no sólo al que tenía sangre de un parentesco cercano, sino que un primo, un tío, a un parentesco lejano era adelfoi, hermanos en un sentido amplio, es la palabra que emplea ahí el autor sagrado. Es decir, que María, en cuanto a María, ella no tuvo más hijos, perpetua virginidad de María. Y entonces los neoprotestantes o modernistas, los modernistas dicen, sí, sí, muy bien, María fue virgen, pero San José tuvo más hijos. Y esos hijos que se refieren ahí eran los hijos de San José. ¿Y de dónde sacan esto los protestantes o los modernistas? Es que hay unos libros apócrifos que son muy antiguos, que nunca fueron reconocidos por la Iglesia como con el magisterio, como dignos de crédito, porque mezclan muchas cosas históricas reales con otras que se ve que son fruto de la fantasía del autor literario que escribe. Y aunque tienen su valor histórico por ciertos datos, hay cosas que no lo tienen. Miren, una razón fuerte para negar esta afirmación de teólogos modernistas, incluso católicos, es que si realmente San José hubiese tenido más hijos y por lo tanto María los hubiese cuidado, en el momento del Calvario no tenía razón de ser que Jesús encomendase la custodia de su madre a San Juan, que no era su hijo, sino que era propiamente, saben que San Juan era primo de Jesús, y por lo tanto la Virgen María venía a ser en el parentesco como una tía, porque eran primos entre ellos, hay que ver el tipo de parentesco cercano, pero si hubiese tenido más hijos, lo lógico es que quien se encargue de la madre o el padre son los hijos, no un extraño, no un ajeno, no un lejano. Y Jesús encarga a su madre precisamente a San Juan, que no tenía el vínculo de la sangre directamente en cuanto hijo. Por eso, a María, cuando ella dice, ¿cómo será esto? Ella expresa su fe en el poder divino de conciliar la virginidad con su maternidad única y excepcional. Ustedes recordarán, ahora que me estaba acordando también, que hubo un tiempo en que apareció a través de los medios de comunicación un artículo que decía que habían encontrado una tumba del siglo I de la era cristiana que decía Santiago, hermano de Jesús. Y que por lo tanto eso probaba el hecho histórico de que Jesús había existido y que por lo tanto habían descubierto la tumba de un hermano. Y resulta que los científicos se pusieron a investigar. Esto fue hacia el año 2003, 2004 más o menos, cuando pasó esto. Y resulta que los científicos se pusieron a estudiar y descubrieron que las siglas escritas en lo que era la supuesta tumba del siglo I habían sido cinceladas en siglos más recientes y que por lo tanto eso no se remonta al siglo I, a la inscripción. Y de ahí ya científicamente demostrado, ellos mismos descubrieron que por lo tanto esa tumba no está demostrado que era necesariamente del siglo I. Y sobre todo, y que fuese el cuerpo de una persona que tuviese algún parentesco con el Señor. Uno a veces piensa, si hay tanta gente mala que hace películas, este Brown con el código Da Vinci y otras basuras más que tiene, pues nosotros deberíamos hacer todo lo contrario para hacer buenas películas y defender la verdad y sacar del error a las personas.
Así como hay tanto programa de radio basura, música atea, agnóstica, sensual y provocativa, hacer nosotros todo lo contrario. Hay que vencer el mal a fuerza de bien. Vencer siempre el mal a fuerza de bien. Pero el amor es una fuerza de signo contrario. ¿Cuál es la venganza del amor ante el mal? ¿Saben cuál es la venganza del amor ante el mal? Un bien mayor. El amor siempre se venga así, un bien mayor. Tremendo, ¿verdad? Pues sí. Esa es la venganza del amor, siempre un bien mayor. Tú me das en la mejilla derecha, yo te pongo la izquierda. Tú me invitas a caminar una milla y yo camino contigo dos. Porque así es el amor. Así es el amor. Tú pides mis derechos, tú me pides hasta la mano y yo te doy hasta el codo. Así es el amor. La venganza del amor, un bien mayor. Un bien mayor. Respondiendo el ángel Gabriel, el Espíritu Santo vendrá sobre ti y el poder del Altísimo te cubrirá con su sombra. El ángel da la inefable solución de Dios a la pregunta formulada por María. La virginidad que parecía un obstáculo resulta ser el contexto concreto en que el Espíritu Santo realizará en ella la concepción del Hijo de Dios encarnado. Lo que aparentemente era una dificultad se convierte en plataforma para obrar la omnipotencia de Dios. Cuando el profeta Jeremías le dice a Dios, Señor, yo soy un niño y no sé hablar, esa aparente dificultad va a ser lo que Dios va a usar para hablarlo como profeta. Mejor que seas un niño, porque así hablo yo por ti. ¿Comprenden? Eso que yo veo como una dificultad, Dios lo usa como una plataforma para desplegar su poder. El profeta Isaías, Señor, que soy un hombre de labios impuros, cuando le eligió para profeta, y Dios le mandó un ángel que le metió un carbón encendido en la boca y le purificó. Déjate de pamplinas, de tonteras, y le purificó los labios al profeta Isaías. Y cuando eligió a Moisés para ser caudillo de Israel, ¿saben la dificultad que puso Moisés? Señor, que soy tartamudo y no sé hablar. Y entonces Dios le dijo a Moisés, ahí está tu hermano Aarón que va a hablar por ti. En lo que era una aparente dificultad, Dios ponía la solución. Dios solucionaba y remediaba en la aparente dificultad. No sé si han entendido. El que puede entender, que entienda. Pero es esto. Donde yo veo elefantes, resulta que son mosquitos para Dios. Porque Dios lo arregla todo y lo soluciona todo en un instante y en un momento. Lo arregla todo en un instante y en un momento. Pero exige fe. Exige fe. Exige fe.

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1: 5 de la mañana y 26 minutos.
2: Día de Nuestra Señora de Chiquinquirá, patrona de Colombia. A ella, de manera particular, encomendamos nuestra patria y también a todos y cada uno de los colombianos y a los hijos de Dios en el mundo entero. Y en este santo rosario con que la honramos, pedimos por las intenciones y necesidades de María Eugenia Taborda, María Zulma Montoya y por el eterno descanso del alma de Alicia Arango Velázquez, por las intenciones y necesidades del Papa León XIV y las del Arzobispo de Medellín, Monseñor Ricardo Tobón Restrepo.
3: Decía el gran Papa Juan Pablo II, «Cuántas gracias he recibido de la Santísima Virgen a través del Rosario». Él nos dio personalmente ejemplo y testimonio al rezarlo completo cada día. Tú también puedes experimentar esa ternura de la Madre que Dios te ha dado para guiarte en este mundo y encaminar tus pasos a la vida eterna. A continuación, te invitamos a compartir con nosotros el rezo del Santo Rosario, la oración mariana, que es un compendio del Evangelio. Medita mientras rezas cada uno de los misterios de la vida de Jesús. Juntos vamos a aprender de María a contemplar la belleza del rostro de Cristo y a experimentar la profundidad de su amor. Mediante el rosario, por tu fe conseguirás abundantes gracias, como recibiéndolas de las mismas manos de la Madre del Redentor. Rostro de Cristo y a experimentar la profundidad de su amor. Mediante el rosario, por tu fe conseguirás abundantes gracias,

0: Señal de la Santa Cruz, de nuestros enemigos, líbranos, Señor Dios nuestro, en el nombre del Padre, y del Hijo, y del Espíritu Santo. Amén.
1: Señor mío Jesucristo, Dios y hombre verdadero, Creador, Padre y Redentor mío, por ser vos quien sois bondad infinita, y porque os amo sobre todas las cosas, me pesa de todo corazón de haberos ofendido. También me pesa porque podéis castigarme con las penas del infierno. Ayudado de vuestra divina gracia, propongo firmemente nunca más pecar, confesarme y cumplir la penitencia que me fuere impuesta. Amén.
0: Misterios luminosos del Santo Rosario. Primer misterio, el bautismo de Cristo en el Jordán. Viene Jesús al Jordán donde Juan para ser bautizado por él. Juan trataba de impedírselo. «Yo soy el que necesita ser bautizado por ti». Jesús respondió, «Déjame ahora hacerlo así, pues conviene que cumplamos toda justicia». Bautizado Jesús, se abrieron los cielos y el Espíritu de Dios bajó sobre él en forma de paloma. Una voz de los cielos decía, «Este es mi Hijo amado, en quien me complazco». Humildad increíble del Hijo de Dios. Se pone en la fila de los pecadores que pedían el bautismo de Juan y quiere sumergirse en todo lo que es propio de la condición humana menos en el pecado. Demostremos al Señor con actos de sincera humildad nuestro deseo de imitarle. Padre nuestro que estás en el cielo, santificado sea tu nombre. Venga a nosotros tu reino. Hágase tu voluntad en la tierra como en el cielo.
2: Danos hoy nuestro pan de cada día. Perdona nuestras ofensas, como también nosotros perdonamos a los que nos ofenden. No nos dejes caer en la tentación y líbranos del mal. Amén.
0: Dios te salve, María. Llena eres de gracia. El Señor es contigo. Bendita tú eres entre todas las mujeres, y bendito es el fruto de tu vientre, Jesús.
2: Santa María, Madre de Dios, ruega por nosotros, pecadores, ahora y en la hora de nuestra muerte. Amén.
0: Dios te salve, María, llena eres de gracia, el Señor es contigo. Bendita tú eres entre todas las mujeres, y bendito es el fruto de tu vientre, Jesús.
2: Santa María, Madre de Dios, ruega por nosotros, pecadores, ahora y en la hora de nuestra muerte. Amén.
0: Dios te salve, María, llena eres de gracia, el Señor es contigo. Bendita tú eres entre todas las mujeres, y bendito es el fruto de tu vientre, Jesús.
2: Santa María, Madre de Dios, ruega por nosotros, pecadores, ahora y en la hora de nuestra muerte. Amén.
0: Dios te salve, María, llena eres de gracia, el Señor es contigo. Bendita tú eres entre todas las mujeres, y bendito es el fruto de tu vientre, Jesús.
2: Santa María, Madre de Dios, ruega por nosotros, pecadores, ahora y en la hora de nuestra muerte. Amén.
0: Dios te salve, María, llena eres de gracia, el Señor es contigo. Bendita tú eres entre todas las mujeres, y bendito es el fruto de tu vientre, Jesús.
2: Santa María, Madre de Dios, ruega por nosotros, pecadores, ahora y en la hora de nuestra muerte. Amén.
0: Dios te salve, María, llena eres de gracia, el Señor es contigo. Bendita tú eres entre todas las mujeres, y bendito es el fruto de tu vientre, Jesús.
2: Santa María, Madre de Dios, ruega por nosotros, pecadores, ahora y en la hora de nuestra muerte. Amén.
0: Dios te salve, María, llena eres de gracia, el Señor es contigo. Bendita tú eres entre todas las mujeres, y bendito es el fruto de tu vientre, Jesús.
2: Santa María, Madre de Dios, ruega por nosotros, pecadores, ahora y en la hora de nuestra muerte. Amén.
0: Dios te salve, María, llena eres de gracia, el Señor es contigo. Bendita tú eres entre todas las mujeres, y bendito es el fruto de tu vientre, Jesús.
2: Santa María, Madre de Dios, ruega por nosotros, pecadores, ahora y en la hora de nuestra muerte. Amén.
0: Dios te salve, María, llena eres de gracia.

0: el Señor es contigo. Bendita tú eres entre todas las mujeres, y bendito es el fruto de tu vientre, Jesús.
1: Santa María, Madre de Dios, ruega por nosotros, pecadores, ahora y en la hora de nuestra muerte. Amén.
0: Dios te salve, María, llena eres de gracia, el Señor es contigo. Bendita tú eres entre todas las mujeres, y bendito es el fruto de tu vientre, Jesús.
1: Santa María, Madre de Dios, ruega por nosotros, pecadores, ahora y en la hora de nuestra muerte. Amén.
0: Gloria al Padre, y al Hijo, y al Espíritu Santo.
1: Como era en el principio, ahora y siempre, por los siglos de los siglos. Amén.
0: María, Madre de Gracia, Madre de Piedad y Misericordia, defiéndenos del enemigo y ampáranos, ahora y en la hora de nuestra muerte. Amén. Oh Jesús mío, perdonad nuestros pecados, librarnos del fuego del infierno, llevad al cielo a todas las almas, especialmente a las más necesitadas de vuestra misericordia. Segundo misterio: la autorrevelación de Cristo en las bodas de Caná. Se celebraba una boda en Caná de Galilea y estaba allí la madre de Jesús. Fue invitado también Jesús con sus discípulos y como faltara el vino, le dice a Jesús su madre: «No tienen vino». Jesús le responde: «¿Qué tengo yo contigo, mujer? Todavía no ha llegado mi hora». Dice su madre a los sirvientes: «Haced lo que él os diga». Los sirvientes llenaron las tinajas de agua hasta el borde, y al servirla era vino generoso. Como aquellos sirvientes, pongámonos a las órdenes de Jesús y de sus representantes para adelantar por mediación de María la salvación de tantas almas desorientadas.
1: Padre nuestro que estás en el cielo, santificado sea tu nombre, venga a nosotros tu reino, hágase tu voluntad en la tierra como en el cielo.
0: Danos hoy nuestro pan de cada día, perdona nuestras ofensas como también nosotros perdonamos a los que nos ofenden. No nos dejes caer en la tentación y líbranos del mal. Amén.
1: Dios te salve María, llena eres de gracia, el Señor es contigo. Bendita tú eres entre todas las mujeres, y bendito es el fruto de tu vientre, Jesús.
0: Santa María, Madre de Dios, ruega por nosotros, pecadores, ahora y en la hora de nuestra muerte. Amén.
1: Dios te salve, María, llena eres de gracia, el Señor es contigo. Bendita tú eres entre todas las mujeres, y bendito es el fruto de tu vientre, Jesús.
0: Santa María, Madre de Dios, ruega por nosotros, pecadores, ahora y en la hora de nuestra muerte. Amén.
1: Dios te salve María, llena eres de gracia, el Señor es contigo. Bendita tú eres entre todas las mujeres, y bendito es el fruto de tu vientre, Jesús.
0: Santa María, Madre de Dios, ruega por nosotros pecadores, ahora y en la hora de nuestra muerte. Amén.
1: Dios te salve María, llena eres de gracia, el Señor es contigo. Bendita tú eres entre todas las mujeres, y bendito es el fruto de tu vientre, Jesús.
0: Santa María, Madre de Dios, ruega por nosotros, pecadores, ahora y en la hora de nuestra muerte. Amén.
1: Dios te salve, María, llena eres de gracia, el Señor es contigo. Bendita tú eres entre todas las mujeres, y bendito es el fruto de tu vientre, Jesús.
0: Santa María, Madre de Dios, ruega por nosotros, pecadores, ahora y en la hora de nuestra muerte. Amén.
1: Dios te salve María, llena eres de gracia, el Señor es contigo. Bendita tú eres entre todas las mujeres, y bendito es el fruto de tu vientre, Jesús.
0: Santa María, Madre de Dios, ruega por nosotros pecadores, ahora y en la hora de nuestra muerte. Amén.
1: Dios te salve María, llena eres de gracia, el Señor es contigo. Bendita tú eres entre todas las mujeres, y bendito es el fruto de tu vientre, Jesús.
0: Santa María, Madre de Dios, ruega por nosotros pecadores, ahora y en la hora de nuestra muerte. Amén.
1: Dios te salve María, llena eres de gracia, el Señor es contigo. Bendita tú eres entre todas las mujeres, y bendito es el fruto de tu vientre, Jesús.
0: Santa María, Madre de Dios, ruega por nosotros, pecadores, ahora y en la hora de nuestra muerte. Amén.
1: Dios te salve María, llena eres de gracia, el Señor es contigo. Bendita tú eres entre todas las mujeres, y bendito es el fruto de tu vientre, Jesús.
0: Santa María, Madre de Dios, ruega por nosotros, pecadores, ahora y en la hora de nuestra muerte. Amén.
1: Dios te salve María, llena eres de gracia, el Señor es contigo. Bendita tú eres entre todas las mujeres, y bendito es el fruto de tu vientre, Jesús.
0: Gloria, Santa María, Madre de Dios, ruega por nosotros, pecadores, ahora y en la hora de nuestra muerte. Amén.
1: Gloria al Padre, y al Hijo, y al Espíritu Santo.
0: Como era en el principio, ahora y siempre, por los siglos de los siglos. Amén. María, Madre de gracia, Madre de piedad y misericordia, defiéndenos del enemigo y ampáranos, ahora y en la hora de nuestra muerte. Amén. Oh Jesús mío, perdonad nuestros pecados, librarnos del fuego del infierno, llevad al cielo a todas las almas, especialmente a las más necesitadas de vuestra misericordia. Tercer misterio, el anuncio del reino de Dios invitando a la conversión. Comenzó Jesús a predicar y decir: «Convertíos, porque el reino de los cielos ha llegado». Viendo la muchedumbre, sube al monte, se sienta y sus discípulos se le acercan. «Bienaventurados los pobres de espíritu, porque de ellos es el reino de los cielos». Como a los mismos apóstoles, nos cuesta aún cambiar de mentalidad. Perdemos tiempo y energías en rivalidades, miedos y apegos mezquinos. Somos materialistas, sí, y no vivimos ese «al que te quita la capa, dale también la túnica», «al que te abofetee en la mejilla, preséntale también la otra». Examínate cuando leas el Sermón del Monte y atrévete a cambiar. Padre nuestro que estás en el cielo, santificado sea tu nombre. Venga a nosotros tu reino. Hágase tu voluntad en la tierra como en el cielo.
1: Danos hoy nuestro pan de cada día. Perdona nuestras ofensas, como también nosotros perdonamos a los que nos ofenden. No nos dejes caer en la tentación y líbranos del mal. Amén.
0: Dios te salve, María. Llena eres de gracia. El Señor es contigo. Bendita tú eres entre todas las mujeres, y bendito es el fruto de tu vientre, Jesús.
1: Santa María, Madre de Dios, ruega por nosotros, pecadores, ahora y en la hora de nuestra muerte. Amén.
0: Dios te salve, María, llena eres de gracia, el Señor es contigo. Bendita tú eres entre todas las mujeres, y bendito es el fruto de tu vientre, Jesús.
1: Santa María, Madre de Dios, ruega por nosotros, pecadores, ahora y en la hora de nuestra muerte. Amén.
0: Dios te salve, María, llena eres de gracia, el Señor es contigo. Bendita tú eres entre todas las mujeres, y bendito es el fruto de tu vientre, Jesús.
1: Santa María, Madre de Dios, ruega por nosotros, pecadores, ahora y en la hora de nuestra muerte. Amén.
0: Dios te salve, María, llena eres de gracia, el Señor es contigo. Bendita tú eres entre todas las mujeres, y bendito es el fruto de tu vientre, Jesús.
1: Santa María, Madre de Dios, ruega por nosotros, pecadores, ahora y en la hora de nuestra muerte. Amén.
0: Dios te salve, María, llena eres de gracia, el Señor es contigo. Bendita tú eres entre todas las mujeres, y bendito es el fruto de tu vientre, Jesús.
1: Santa María, Madre de Dios, ruega por nosotros, pecadores, ahora y en la hora de nuestra muerte. Amén.
0: Dios te salve, María, llena eres de gracia, el Señor es contigo. Bendita tú eres entre todas las mujeres, y bendito es el fruto de tu vientre, Jesús.
1: Santa María, Madre de Dios, ruega por nosotros pecadores, ahora y en la hora de nuestra muerte. Amén.
0: Dios te salve, María, llena eres de gracia, el Señor es contigo. Bendita tú eres entre todas las mujeres, y bendito es el fruto de tu vientre, Jesús.
1: Santa María, Madre de Dios, ruega por nosotros pecadores, ahora y en la hora de nuestra muerte. Amén.
0: Dios te salve, María, llena eres de gracia, el Señor es contigo. Bendita tú eres entre todas las mujeres, y bendito es el fruto de tu vientre, Jesús.
1: Santa María, Madre de Dios, ruega por nosotros pecadores, ahora y en la hora de nuestra muerte. Amén.
0: Dios te salve, María, llena eres de gracia, el Señor es contigo. Bendita tú eres entre todas las mujeres, y bendito es el fruto de tu vientre, Jesús.
1: Santa María, Madre de Dios, ruega por nosotros pecadores, ahora y en la hora de nuestra muerte. Amén.
0: Dios te salve, María, llena eres de gracia, el Señor es contigo. Bendita tú eres entre todas las mujeres, y bendito es el fruto de tu vientre, Jesús.
1: Santa María, Madre de Dios, ruega por nosotros pecadores, ahora y en la hora de nuestra muerte. Amén.
0: Gloria al Padre, y al Hijo, y al Espíritu Santo.
1: Como era en el principio, ahora y siempre, por los siglos de los siglos. Amén.
2: María, Madre de gracia, Madre de piedad y misericordia, defiéndenos del enemigo y ampáranos, ahora y en la hora de nuestra muerte. Amén. Oh Jesús mío, perdonad nuestros pecados, librarnos del fuego del infierno, llevad al cielo a todas las almas, especialmente a las más necesitadas de vuestra misericordia.
0: Cuarto misterio, la transfiguración del Señor. Jesús toma consigo a Pedro, Santiago y a su hermano Juan y los lleva aparte a un monte alto y se transfiguró delante de ellos. Su rostro se puso blanco como el sol y sus vestidos se volvieron blancos como la luz. Se les aparecieron Moisés y Elías que conversaban con él. Pedro dijo a Jesús: «Señor, bueno es estarnos aquí». Una nube luminosa los cubrió con su sombra y de la nube salía una voz: «Este es mi Hijo amado, en quien me complazco. Escuchadlo». Contemplamos como Pedro, Santiago y Juan, deslumbrados, el rostro luminoso del Hijo de Dios. Luz de luz, sabiduría encarnada. Pero quizás, como a los apóstoles, nos será retirada esta visión agradable para volver a la dura realidad cotidiana. Recuérdalo en los momentos de cruz.

0: Padre nuestro que estás en el cielo, santificado sea tu nombre. Venga a nosotros tu reino. Hágase tu voluntad en la tierra como en el cielo.
1: Danos hoy nuestro pan de cada día. Perdona nuestras ofensas, como también nosotros perdonamos a los que nos ofenden. No nos dejes caer en la tentación y líbranos del mal. Amén.
0: Dios te salve María, llena eres de gracia, el Señor es contigo. Bendita tú eres entre todas las mujeres y bendito es el fruto de tu vientre, Jesús.
1: Santa María, Madre de Dios, ruega por nosotros pecadores, ahora y en la hora de nuestra muerte. Amén.
0: Dios te salve María, llena eres de gracia, el Señor es contigo. Bendita tú eres entre todas las mujeres, y bendito es el fruto de tu vientre, Jesús.
1: Santa María, Madre de Dios, ruega por nosotros pecadores, ahora y en la hora de nuestra muerte. Amén.
0: Dios te salve María, llena eres de gracia, el Señor es contigo. Bendita tú eres entre todas las mujeres, y bendito es el fruto de tu vientre, Jesús.
1: Santa María, Madre de Dios, ruega por nosotros pecadores, ahora y en la hora de nuestra muerte. Amén.
0: Dios te salve María, llena eres de gracia, el Señor es contigo. Bendita tú eres entre todas las mujeres, y bendito es el fruto de tu vientre, Jesús.
1: Santa María, Madre de Dios, ruega por nosotros pecadores, ahora y en la hora de nuestra muerte. Amén.
0: Dios te salve María, llena eres de gracia, el Señor es contigo. Bendita tú eres entre todas las mujeres, y bendito es el fruto de tu vientre, Jesús.
1: Santa María, Madre de Dios, ruega por nosotros pecadores, ahora y en la hora de nuestra muerte. Amén.
0: Dios te salve María, llena eres de gracia, el Señor es contigo. Bendita tú eres entre todas las mujeres, y bendito es el fruto de tu vientre, Jesús.
1: Santa María, Madre de Dios, ruega por nosotros pecadores, ahora y en la hora de nuestra muerte. Amén.
0: Dios te salve María, llena eres de gracia, el Señor es contigo. Bendita tú eres entre todas las mujeres, y bendito es el fruto de tu vientre, Jesús.
1: Santa María, Madre de Dios, ruega por nosotros pecadores, ahora y en la hora de nuestra muerte. Amén.
0: Dios te salve María, llena eres de gracia, el Señor es contigo. Bendita tú eres entre todas las mujeres, y bendito es el fruto de tu vientre, Jesús.
1: Santa María, Madre de Dios, ruega por nosotros pecadores, ahora y en la hora de nuestra muerte. Amén.
0: Dios te salve María, llena eres de gracia, el Señor es contigo. Bendita tú eres entre todas las mujeres, y bendito es el fruto de tu vientre, Jesús.
1: Santa María, Madre de Dios, ruega por nosotros pecadores, ahora y en la hora de nuestra muerte. Amén.
0: Dios te salve María, llena eres de gracia, el Señor es contigo. Bendita tú eres entre todas las mujeres, y bendito es el fruto de tu vientre, Jesús.
1: Gloria, Santa María, Madre de Dios, ruega por nosotros pecadores, ahora y en la hora de nuestra muerte. Amén.
0: Gloria al Padre, y al Hijo, y al Espíritu Santo.
1: Como era en el principio, ahora y siempre, por los siglos de los siglos. Amén. María, Madre de gracia, Madre de piedad y misericordia, defiéndenos del enemigo y ampáranos, ahora y en la hora de nuestra muerte. Amén. Oh Jesús mío, perdonad nuestros pecados, libradnos del fuego del infierno, llevad al cielo a todas las almas, especialmente a las más necesitadas de vuestra misericordia. Quinto misterio. La institución de la Eucaristía, expresión sacramental del misterio pascual. Yo soy el pan de la vida. El que venga a mí no tendrá hambre, y el que crea en mí no tendrá nunca sed. El que me coma vivirá por mí y vivirá para siempre. Jesús nos amó hasta el extremo, y mientras estaban comiendo tomó pan, lo bendijo, lo partió y lo dio a sus discípulos diciendo: «Tomad, comed, esto es mi cuerpo. Bebed, esta es mi sangre. El alma que ha comprendido el amor de Cristo no se contenta con adorarle unos pocos momentos en la comunión. Adora a tu Señor que bajo la humilde especie de pan se pone a tu servicio. Padre nuestro que estás en el cielo, santificado sea tu nombre. Venga a nosotros tu reino. Hágase tu voluntad en la tierra como en el cielo.
0: Danos hoy nuestro pan de cada día. Perdona nuestras ofensas, como también nosotros perdonamos a los que nos ofenden. No nos dejes caer en la tentación y líbranos del mal. Amén.
1: Dios te salve, María. Llena eres de gracia. El Señor es contigo. Bendita tú eres entre todas las mujeres, y bendito es el fruto de tu vientre, Jesús.
0: Santa María, Madre de Dios, ruega por nosotros, pecadores, ahora y en la hora de nuestra muerte. Amén.
1: Dios te salve, María, llena eres de gracia, el Señor es contigo. Bendita tú eres entre todas las mujeres, y bendito es el fruto de tu vientre, Jesús.
0: Santa María, Madre de Dios, ruega por nosotros, pecadores, ahora y en la hora de nuestra muerte. Amén.
1: Dios te salve, María, llena eres de gracia, el Señor es contigo. Bendita tú eres entre todas las mujeres, y bendito es el fruto de tu vientre, Jesús.
0: Santa María, Madre de Dios, ruega por nosotros, pecadores, ahora y en la hora de nuestra muerte. Amén.
1: Dios te salve, María, llena eres de gracia, el Señor es contigo. Bendita tú eres entre todas las mujeres, y bendito es el fruto de tu vientre, Jesús.
0: Santa María, Madre de Dios, ruega por nosotros, pecadores, ahora y en la hora de nuestra muerte. Amén.
1: Dios te salve, María, llena eres de gracia, el Señor es contigo. Bendita tú eres entre todas las mujeres, y bendito es el fruto de tu vientre, Jesús.
0: Santa María, Madre de Dios, ruega por nosotros, pecadores, ahora y en la hora de nuestra muerte. Amén.
1: Dios te salve, María, llena eres de gracia, el Señor es contigo. Bendita tú eres entre todas las mujeres, y bendito es el fruto de tu vientre, Jesús.
0: Santa María, Madre de Dios, ruega por nosotros, pecadores, ahora y en la hora de nuestra muerte. Amén.
1: Dios te salve, María, llena eres de gracia, el Señor es contigo. Bendita tú eres entre todas las mujeres, y bendito es el fruto de tu vientre, Jesús.
0: Santa María, Madre de Dios, ruega por nosotros, pecadores, ahora y en la hora de nuestra muerte. Amén.
1: Dios te salve, María, llena eres de gracia, el Señor es contigo. Bendita tú eres entre todas las mujeres, y bendito es el fruto de tu vientre, Jesús.
0: Santa María, Madre de Dios, ruega por nosotros, pecadores, ahora y en la hora de nuestra muerte. Amén.
1: Dios te salve, María, llena eres de gracia, el Señor es contigo. Bendita tú eres entre todas las mujeres, y bendito es el fruto de tu vientre, Jesús.
0: Santa María, Madre de Dios, ruega por nosotros, pecadores, ahora y en la hora de nuestra muerte. Amén.
1: Dios te salve, María, llena eres de gracia, el Señor es contigo. Bendita tú eres entre todas las mujeres, y bendito es el fruto de tu vientre, Jesús.
0: Santa María, Madre de Dios, ruega por nosotros, pecadores, ahora y en la hora de nuestra muerte. Amén.
1: Gloria al Padre, y al Hijo, y al Espíritu Santo.
0: Como era en el principio, ahora y siempre, por los siglos de los siglos. Amén.
1: María, Madre de gracia, Madre de piedad y misericordia, defiéndenos del enemigo y ampáranos, ahora y en la hora de nuestra muerte. Amén. Oh Jesús mío, perdonad nuestros pecados, librándonos del fuego del infierno, llevad al cielo a todas las almas, especialmente a las más necesitadas de vuestra misericordia.
2: Letanías lauretanas. Señor, ten piedad.
3: Señor, ten piedad.
2: Cristo, ten piedad.
3: Cristo, ten piedad.
2: Señor, ten piedad.
3: Señor, ten piedad.
2: Cristo, óyenos.
3: Cristo, óyenos.
2: Cristo, escúchanos.
3: Cristo, escúchanos.
2: Dios Padre Celestial,
3: ten misericordia de nosotros.
2: Dios Hijo Redentor del mundo,
3: ten misericordia de nosotros.
2: Dios Espíritu Santo,
3: ten misericordia de nosotros.
2: Trinidad Santa, un solo Dios,
3: ten misericordia de nosotros.
2: Santa María,
3: ruega por nosotros.
2: Santa Madre de Dios,
3: ruega por nosotros.
2: Santa Virgen de las Vírgenes,
3: ruega por nosotros.
2: Madre de Cristo,
3: ruega por nosotros.
2: Madre de la Iglesia,
3: ruega por nosotros.
2: Madre de la Divina Gracia,
3: ruega por nosotros.
2: Madre Purísima,
3: ruega por nosotros.
2: Madre Castísima,
3: ruega por nosotros.
2: Madre Intacta,
3: ruega por nosotros.
2: Madre Incorrupta,
3: ruega por nosotros.
2: Madre Inmaculada,
3: ruega por nosotros.
2: Madre Amable,
3: ruega por nosotros.
2: Madre Admirable,
3: ruega por nosotros.
2: Madre del Buen Consejo,
3: ruega por nosotros.
2: Madre del Creador,
3: ruega por nosotros.
2: Madre del Salvador,
3: ruega por nosotros.
2: Virgen Prudentísima,
3: ruega por nosotros.
2: Virgen digna de veneración,
3: ruega por nosotros.
2: Virgen digna de alabanza,
3: ruega por nosotros.
2: Virgen Poderosa,
3: ruega por nosotros.
2: Virgen Clemente,
3: ruega por nosotros.
2: Virgen Fiel,
3: ruega por nosotros.
2: Espejo de Justicia,
3: ruega por nosotros.
2: Trono de la Sabiduría,
3: ruega por nosotros.
2: Causa de nuestra alegría,
3: ruega por nosotros.
2: Vaso espiritual,
3: ruega por nosotros.
2: Vaso digno de honor,
3: ruega por nosotros.
2: Vaso insigne de devoción,
3: ruega por nosotros.
2: Rosa mística,
3: ruega por nosotros.
2: Torre de David,
3: ruega por nosotros.
2: Torre de Marfil,
3: ruega por nosotros.
2: Casa de Oro,
3: ruega por nosotros.
2: Arca de la Alianza,
3: ruega por nosotros.
2: Puerta del Cielo,
3: ruega por nosotros.
2: Estrella de la Mañana,
3: ruega por nosotros.
2: Salud de los enfermos,
3: ruega por nosotros.
2: Refugio de los pecadores,
3: ruega por nosotros.
2: Consoladora de los afligidos,
3: ruega por nosotros.
2: Auxilio de los cristianos,
3: ruega por nosotros.
2: Reina de los ángeles,
3: ruega por nosotros.
2: Reina de los patriarcas,
3: ruega por nosotros.
2: Reina de los profetas,
3: ruega por nosotros.
2: Reina de los apóstoles,
3: ruega por nosotros.
2: Reina de los mártires,
3: ruega por nosotros.
2: Reina de los confesores,
3: ruega por nosotros.
2: Reina de las vírgenes,
3: ruega por nosotros.
2: Reina de todos los santos, reina de los ángeles,
3: ruega por nosotros.
2: Reina de los patriarcas,
3: ruega por nosotros.
2: Reina de los profetas,
3: ruega por nosotros.
2: Reina de los apóstoles,
3: ruega por nosotros.
2: Reina de los mártires,
3: ruega por nosotros.
2: Reina de los confesores,
3: ruega por nosotros.
2: Reina de las vírgenes,
3: ruega por nosotros.
2: Reina de todos los santos,
3: ruega por nosotros.
2: Reina concebida sin pecado original,
3: ruega por nosotros.
2: Reina asunta al cielo,
3: ruega por nosotros.
2: Reina del Santísimo Rosario,
3: ruega por nosotros.
2: Reina de la Familia,
3: ruega por nosotros.
2: Reina de la Paz,
3: ruega por nosotros.
2: Mediadora maternal de todas las gracias,
3: ruega por nosotros.
2: Nuestra Señora del Encuentro con Dios,
3: ruega por nosotros.
2: Cordero de Dios que quita los pecados del mundo,
3: perdónanos, Señor.
2: Cordero de Dios que quita los pecados del mundo,
3: escúchanos, Señor.
2: Cordero de Dios que quita los pecados del mundo,
3: ten misericordia de nosotros.
2: Ruega por nosotros, Santa Madre de Dios,
3: para que seamos dignos de alcanzar las promesas de nuestro Señor Jesucristo.
2: Oremos. Te rogamos, Señor y Dios nuestro, que concedas a nosotros, tus siervos, gozar de perpetua salud de alma y cuerpo, y por la gloriosa intercesión de la bienaventurada siempre Virgen María, ser librados de la tristeza presente y disfrutar de la eterna alegría. Por Cristo nuestro Señor.
3: Amén.
2: Por las intenciones del Sumo Pontífice para ganar las indulgencias concedidas. Padre nuestro que estás en el cielo, santificado sea tu nombre. Venga a nosotros tu reino. Hágase tu voluntad en la tierra como en el cielo.
3: Danos hoy nuestro pan de cada día. Perdona nuestras ofensas, como también nosotros perdonamos a los que nos ofenden. No nos dejes caer en la tentación y líbranos del mal. Amén.
1: Dios te salve, María, llena eres de gracia, el Señor es contigo. Bendita tú eres entre todas las mujeres, y bendito es el fruto de tu vientre, Jesús.
3: Santa María, Madre de Dios, ruega por nosotros, pecadores, ahora y en la hora de nuestra muerte. Amén.
1: Gloria al Padre, y al Hijo, y al Espíritu Santo.
3: Como era en el principio, ahora y siempre, por los siglos de los siglos. Amén.
2: Por las benditas almas del purgatorio.
1: Padre nuestro que estás en el cielo, santificado sea tu nombre. Venga a nosotros tu reino. Hágase tu voluntad en la tierra como en el cielo.
3: Danos hoy nuestro pan de cada día. Perdona nuestras ofensas, como también nosotros perdonamos a los que nos ofenden. No nos dejes caer en la tentación
0: y líbranos del mal. Amén.
1: Dios te salve, María, llena eres de gracia, el Señor es contigo. Bendita tú eres entre todas las mujeres, y bendito es el fruto de tu vientre, Jesús.
0: Santa María, Madre de Dios, ruega por nosotros, pecadores, ahora y en la hora de nuestra muerte. Amén.
1: Gloria al Padre, y al Hijo, y al Espíritu Santo.
0: Como era en el principio, ahora y siempre, por los siglos de los siglos. Amén.
1: Por nuestras intenciones. Padre nuestro que estás en el cielo, santificado sea tu nombre. Venga a nosotros tu reino. Hágase tu voluntad en la tierra como en el cielo.
0: Danos hoy nuestro pan de cada día. Perdona nuestras ofensas, como también nosotros perdonamos a los que nos ofenden. No nos dejes caer en la tentación y líbranos del mal. Amén.
1: Dios te salve, María, llena eres de gracia, el Señor es contigo. Bendita tú eres entre todas las mujeres, y bendito es el fruto de tu vientre, Jesús.
0: Santa María, Madre de Dios, ruega por nosotros, pecadores, ahora y en la hora de nuestra muerte. Amén.
1: Gloria al Padre, y al Hijo, y al Espíritu Santo.
0: Como era en el principio, ahora y siempre, por los siglos de los siglos. Amén.
1: Un credo al Sagrado Corazón de Jesús.
4: Creo en Dios Padre Todopoderoso, Creador del cielo y de la tierra. Creo en Jesucristo, su único Hijo, nuestro Señor, que fue concebido por obra y gracia del Espíritu Santo. Nació de Santa María Virgen. Padeció bajo el poder de Poncio.

0: Pilato,
1: fue
0: crucificado,
1: muerto
0: muerto y
1: sepultado,
0: descendió a los
1: infiernos,
0: al tercer día resucitó de entre los muertos, subió a los cielos y está sentado a la derecha de Dios Padre Todopoderoso. Desde allí ha de venir a juzgar a los vivos y a los muertos. Creo en el Espíritu Santo, la Santa Iglesia Católica, la comunión de los santos, el perdón de los pecados, la resurrección de la carne y la vida eterna. Amén. Una salve al Inmaculado Corazón de María. Dios te salve, Reina y Madre de Misericordia, vida, dulzura y esperanza nuestra. Dios te salve, a ti llamamos los desterrados hijos de Eva, a ti suspiramos gimiendo y llorando en este valle de lágrimas. Ea pues, Señora abogada nuestra, vuelve a nosotros esos tus ojos misericordiosos, y después de este destierro, muéstranos a Jesús, fruto bendito de tu vientre. Oh clementísima, oh piadosa, oh dulce siempre Virgen María, ruega por nosotros, Santa Madre de Dios, para que seamos dignos de alcanzar las promesas de nuestro Señor Jesucristo. Amén. Ave María Purísima,
2: sin pecado concebida.

0: El ángel del Señor anunció a María.
1: Y concibió por la gracia del Espíritu Santo.
0: Dios te salve, María, llena eres de gracia, el Señor es contigo. Bendita tú eres entre todas las mujeres, y bendito es el fruto de tu vientre, Jesús.
1: Santa María, Madre de Dios, ruega por nosotros pecadores, ahora y en la hora de nuestra muerte. Amén.
0: He aquí la esclava del Señor.
1: Hágase en mí según tu palabra.
0: Dios te salve, María, llena eres de gracia, el Señor es contigo. Bendita tú eres entre todas las mujeres, y bendito es el fruto de tu vientre, Jesús.
1: Santa María, Madre de Dios, ruega por nosotros pecadores, ahora y en la hora de nuestra muerte. Amén.
0: Y el Verbo se hizo carne.
1: Y habitó entre nosotros.
0: Dios te salve, María, llena eres de gracia, el Señor es contigo. Bendita tú eres entre todas las mujeres, y bendito es el fruto de tu vientre, Jesús.
1: Santa María, Madre de Dios, ruega por nosotros pecadores, ahora y en la hora de nuestra muerte. Amén.
0: Ruega por nosotros, Santa Madre de Dios,
1: para que seamos dignos de alcanzar las promesas de nuestro Señor Jesucristo.
0: Te suplicamos, Señor, que derrames tu gracia sobre nuestras almas, para que, habiendo conocido por el anuncio del ángel la encarnación de tu Hijo Jesucristo, por los méritos de su pasión y cruz, seamos llevados a la gloria de la resurrección, por el mismo Jesucristo nuestro Señor.
1: Amén.
0: Gloria al Padre y al Hijo y al Espíritu Santo,
1: como era en el principio, ahora y siempre, por los siglos de los siglos. Amén.
0: Ave María Purísima,
1: sin pecado concebida.

0: María, Madre mía, por el poder que te concedió el Padre, líbrame de caer en pecado. Dios te salve, María, llena eres de gracia, el Señor es contigo. Bendita tú eres entre todas las mujeres, y bendito es el fruto de tu vientre, Jesús.
1: Santa María, Madre de Dios, ruega por nosotros, pecadores, ahora y en la hora de nuestra muerte. Amén.
0: María, Madre mía, por la sabiduría que te concedió el Hijo, líbrame de caer en pecado. Dios te salve, María, llena eres de gracia, el Señor es contigo. Bendita tú eres entre todas las mujeres, y bendito es el fruto de tu vientre, Jesús.
1: Santa María, Madre de Dios, ruega por nosotros, pecadores, ahora y en la hora de nuestra muerte. Amén.
0: María, Madre mía, por el amor que te concedió el Espíritu Santo, líbrame de caer en pecado. Dios te salve, María, llena eres de gracia, el Señor es contigo. Bendita tú eres entre todas las mujeres, y bendito es el fruto de tu vientre, Jesús.
1: Santa María, Madre de Dios, ruega por nosotros, pecadores, ahora y en la hora de nuestra muerte. Amén.
0: Ofrecimiento de obras. Por la señal de la Santa Cruz de nuestros enemigos, líbranos, Señor Dios nuestro, en el nombre del Padre, y del Hijo, y del Espíritu Santo.
1: Amén.
0: Divino Corazón de Jesús, por medio del Corazón Inmaculado de María Santísima, os ofrezco las oraciones, obras y trabajos del presente día, para reparar las ofensas que se os hacen, y por las demás intenciones por las cuales os inmoláis continuamente en el altar. Os las ofrezco en especial por el Papa y por las intenciones del apostolado de la oración de este mes.
2: Tomad, Señor, y recibid toda mi libertad, mi memoria, mi entendimiento y toda mi voluntad, todo mi haber y mi poseer, vos me lo disteis. A vos, Señor, lo torno. Todo es vuestro. Disponed de ello a toda vuestra voluntad. Dadme vuestro amor y vuestra gracia, que ésta me basta. Amén.
3: Oh Señora mía, oh Madre mía, yo me ofrezco del todo a vos, y en prueba de mi filial afecto, os consagro en este día mis ojos, mis oídos, mi lengua, mi corazón, en una palabra, todo mi ser. Ya que soy todo vuestro, oh Madre de bondad, guardadme y defendedme como cosa y posesión vuestra. Amén.
0: Oh custodio y padre de vírgenes, glorioso San José, a cuya fiel guarda fueron encomendados la misma inocencia Cristo Jesús y la Virgen de las Vírgenes María. Por estos dos seres queridos, Jesús y María, os ruego y suplico me alcancéis la gracia que, manteniéndome puro en la mente, limpio en el corazón y casto en el cuerpo, sea siempre siervo fiel de Jesús y María. Amén.
4: Ángel de la guarda, dulce compañía, no me desampares de noche ni de día, no me dejes solo que me perdería, ni vivir ni morir en pecado mortal. Jesús en la vida, Jesús en la muerte, Jesús para siempre. Amén, Jesús.
5: Hoy vamos a escuchar, pongan oído atento, especialmente los conductores, los que en este momento van en su vehículo escuchando la radio, porque vamos a escuchar la vida de su santo patrono. A ver, ¿lo han adivinado? ¿De quién se trata? San Cristóbal. Muy bien. Vamos a ver qué nos dice de él la prensa dominical.
6: San Cristóbal. Su nombre de nacimiento era Relicto. Fue el unigénito de un rey cananeo del siglo III, cuya esposa veía transcurrir su vida sin descendencia. El nacimiento de Relicto le costó muchas lágrimas y rezos. Este joven
5: Desde pequeño tenía un corazón ardiente, ansias de gloria mundana, solo pensaba en aventuras. Era robusto, fuerte y de buena figura corporal, por lo que atraía los ojos de cuantos le miraban. Por esto era temido por muchos. Sin embargo, como ocurre tantas veces, todo esto no llenaba su corazón. Se sentía defraudado de la vida. Nada le producía satisfacción para su espíritu. Se propuso servir al más fuerte que encontrara. Al principio, Relicto, el futuro Cristóbal, se sujetó al servicio del gobernador de Canaán, pero al saber que éste dependía también de un rey, quiso dedicarse más bien al servicio del rey más poderoso de la tierra. Así es que entró en las filas de Gordiano, que era el emperador romano entonces. Tanto era su valor en las guerras que el monarca lo conservaba siempre junto a él. Un día, Relicto, el futuro Cristóbal, notó que el rey, al oír hablar del demonio, se estremecía de miedo. Entonces le preguntó: ¿Su majestad le tiene temor al demonio? Y el rey le contestó: Claro que sí, ese es un ser muy temible. Desde aquel día, Relicto, que siempre había buscado servir al más fuerte, dejó de trabajar para Gordiano y desgraciadamente decidió trabajar para Satán. Un brujo le dijo que él se lo presentaría y así se marchó tras él. Sin embargo, Relicto observó que el brujo palidecía cuando divisaba una cruz en el camino y siempre le ordenaba dar un rodeo para no verla. El joven, que era inteligente, se extrañaba y le preguntó al demonio: ¿Es que tiene usted miedo a la cruz? El otro le contestó: No tanto a ella, pero sí al que murió en la cruz, que es Jesucristo, el que vence y aleja a todos los demonios, y ellos tiemblan cuando Cristo se les acerca. Esto le hizo pensar a nuestro santo que él quería encontrar a ese Cristo, sin duda el más poderoso que todos los reyes de la tierra, más poderoso incluso que Satán, para consagrarse a él. Entonces se fue en busca de un santo monje ermitaño que vivía en el desierto. Decidme, hermano, ¿dónde he de encontrar a ese Cristo, el rey más poderoso que todos los reyes? En ese momento, el santo monje le contestó: ¿Para qué quieres hallarlo? Relicto le contestó: ¿Para servirle? ¿Cómo he de hacerlo? El monje respondió: Con la oración y el ayuno. Pero si no sé rezar y tampoco puedo ayunar aún, soy muy joven. Pero el monje encontró la solución. Mira, allá, en la tierra de Cilicia, hay un río muy tempestuoso que nadie puede pasar. Tú, que eres fuerte y corpulento, dedícate a pasar sobre tus hombros a todo el que te lo pida, sin cobrarles nada. Y así lo hizo Relicto. Echaba a las personas sobre sus espaldas y así las trasladaba de una orilla a otra, todo por amor a Jesucristo y por servirle más a él. Un día llegó un niño, muy pobre e inocente, a pedirle que por favor lo pasara a la otra orilla. Relicto, como siempre, por amor a Jesús, aceptó. Cuando estaba en la mitad del río, empezó a sentir que, a pesar de su gran fuerza, aquel niño pesaba cada vez más y más, y con gran esfuerzo lo pudo transportar. Al fin, llegado a la otra orilla, le preguntó: Dime, niño, ¿por qué pesabas tú, solo, más que el mundo entero? El niño le respondió: Porque soy el creador del mundo, el que tú has llevado sobre tus hombros. Yo soy el Señor que buscas. Ya hallaste lo que deseabas. Desde hoy te llamarás Cristóbal, porque has llevado a Cristo. Así, Cristóbal ya estaba preparado para el bautismo. Se lo administró el patriarca de Babilas. Desde entonces no pensó sino en hacer conocer y amar más a Cristo. se marchó de pueblo en pueblo y enseñó la fe católica, con lo que convirtió a muchos paganos. Mas sus días, como los nuestros, estaban contados. El emperador Decio, por ese tiempo, prohibió la religión cristiana y mandó apresar y matar a todos los que se dijeran sus seguidores y no quisieran adorar a los ídolos. Y como Cristóbal declaraba públicamente en las plazas que él era cristiano, fue condenado a morir quemado vivo. Primero lo azotaron cruelmente con varillas de hierro, pero él no cesaba de entonar himnos a Dios. Cuando le prendieron fuego, las llamas hicieron un globo a su alrededor y no lo quemaron. Después lo condenaron a morir a flechazos, pero por un milagro de Dios, las flechas tampoco lo mataron. Entonces, el verdugo le cortó la cabeza y así logró su gran deseo: dar su vida y hasta la última gota de sangre por servir, amar y hacer amar al único gran Señor, Cristo Jesús. Desde la Edad Media, su efigie se colocaba en el interior de las catedrales para que su gigantesca figura ahuyentase a los perseguidores de la Iglesia y defendiese al mismo tiempo los tesoros y las reliquias de los templos. Los himnos litúrgicos proclaman a San Cristóbal desde muy antiguo defensor de los caminantes y viajeros, y su imagen, colocada en los automóviles, ha salvado más de una vez la vida de los viajeros que lo invocan con devoción y con fe. Es patrono también de los transportadores. Su fiesta se celebra el 10 de julio.

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0: Libro tercero, de la Consolación Interior. Capítulo 39. Que el hombre no sea importuno en los negocios.
1: Hijo, encomiéndame siempre tus negocios, y yo los dispondré bien y a su debido tiempo. Espera mis disposiciones y sentirás...
0: Que el hombre no sea importuno en los negocios.

que no me ocupase mucho los futuros acontecimientos, sino que me resignase sin tardanza a vuestra voluntad. Hijo, muchas veces el hombre se mueve y agita por lograr lo que desea, mas cuando ya lo alcanza, comienza a pensar de otro modo, porque las aficiones acerca de una misma cosa no duran mucho, sino que nos llevan de una cosa a otra. Por lo tanto, no es una cosa insignificante el renunciarse a sí mismo, aun en las cosas pequeñas. El verdadero aprovechamiento del hombre consiste en negarse a sí mismo, y el hombre que se niega a sí está muy libre y seguro. Mas el antiguo enemigo y adversario de todos los buenos no cesa de tentar, sino que de día y de noche pone graves asechanzas para precipitar si pudiere al incauto en el lazo del engaño. Velad y orad, para que no caigáis en la tentación.

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0: Amigos oyentes, bienvenidos en este nuevo día que el Señor nos concede, hoy jueves. Iba a decir una frase, compartir con ustedes una frase que leí en la vida del padre Pablo Llinac, este sacerdote jesuita con esa vida tan ejemplar que está camino a los altares. Ojalá algún día podamos venerarlo como santo. Decía este padre: no nos conformemos con no pecar cada día, sino esforcémonos por ser cada vez mejores. No solamente evitemos el pecado, sino que procuremos cada día, queridos amigos, ir creciendo en virtud, ir creciendo en amor a Dios. Para eso nos ayuda mucho la oración, porque nosotros, como decía muy bien el Señor, sin Él no podemos nada, sin mí no podéis hacer nada. Y por eso con la oración, con ese rezo de laudes, de vísperas, de las horas litúrgicas, le pedimos al Señor: Señor, danos tu mano para que podamos contigo lo que por nosotros solos no podemos. Así pues, recemos con estos ánimos estas laudes, queridos amigos, del jueves de la segunda semana del Salterio, en la página 1083. Señor, ábreme los labios.
1: Y mi boca proclamará tu alabanza.
0: Entrad en la presencia del Señor con vítores.
1: Entrad en la presencia del Señor con vítores.
0: Venid, aclamemos al Señor. Demos vítores a la roca que nos salva. Entremos a su presencia dándole gracias, aclamándolo con cantos.
1: Entrad en la presencia del Señor con vítores.
0: Porque el Señor es un Dios grande, soberano de todos los dioses.

0: Tiene en su mano la cima de la tierra, son suyas las cumbres de los montes. Suyo es el mar porque él lo hizo, la tierra firme que modelaron sus manos.
1: Entrad en la presencia del Señor con vítores.
0: Entrad, postrémonos por tierra, bendiciendo al Señor, Creador nuestro, porque Él es nuestro Dios y nosotros su pueblo, el rebaño que Él guía.
1: Entrad en la presencia del Señor con vítores.
0: Ojalá escuchéis hoy su voz, no endurezcáis el corazón como en Meribá, como el día de Masá en el desierto, cuando vuestros padres me pusieron a prueba y me tentaron, aunque habían visto mis obras.
1: Entrad en la presencia del Señor con vítores.
0: Durante 40 años aquella generación me asqueó y dije, es un pueblo de corazón extraviado que no reconoce mi camino. Por eso he jurado en mi cólera que no entrarán en mi descanso.
1: Entrad en la presencia del Señor con vítores.
0: Gloria al Padre, y al Hijo, y al Espíritu Santo, como era en el principio, ahora y siempre, por los siglos de los siglos. Amén.
1: Entrad en la presencia del Señor con vítores.
0: Alfarero del hombre, mano trabajadora, que de los hondos limos iniciales convocas a los pájaros a la primera aurora, al pasto los primeros animales.
1: De mañana te busco, hecho de luz concreta, de espacio puro y tierra amanecida. De mañana te encuentro, vigor, origen, meta de los sonoros ríos de la vida.
0: El árbol toma cuerpo y el agua melodía, tus manos son recientes en la rosa. Se espesa la abundancia del mundo a mediodía y estás de corazón en cada cosa.
1: No hay brisa si no alientas, monte si no estás dentro, ni soledad en que no te hagas fuerte. Todo es presencia y gracia, vivir es este encuentro, tú por la luz, el hombre por la muerte.
0: Que se acabe el pecado, mira que es desdecirte dejar tanta hermosura en tanta guerra. Que el hombre no te obligue, Señor, a arrepentirte de haberle dado un día las llaves de la tierra. Amén. Despierta tu poder, Señor, y ven a salvarnos. Pastor de Israel, escucha. Tú que guías a José como a un rebaño, tú que te sientas sobre querubines, resplandece ante Efraín, Benjamín y Manasés. Despierta tu poder y ven a salvarnos.
1: Oh Dios, restáuranos, que brille tu rostro y nos salve.
0: Señor, Dios de los ejércitos, ¿hasta cuándo estarás airado mientras tu pueblo te suplica?
1: Les diste a comer llanto, a beber lágrimas a tragos. Nos entregaste a las contiendas de nuestros vecinos. Nuestros enemigos se burlan de nosotros.
0: Dios de los ejércitos, restáuranos. Que brille tu rostro y nos salve.
1: Sacaste una vid de Egipto, expulsaste a los gentiles y la trasplantaste. Le preparaste el terreno y echó raíces hasta llenar el país.
0: Su sombra cubría las montañas y sus pámpanos los cedros altísimos. Extendió sus sarmientos hasta el mar y sus brotes hasta el gran río.
1: ¿Por qué has derribado su cerca para que la saqueen los viandantes? ¿La pisoteen los jabalíes y se la coman las alimañas?
0: Dios de los ejércitos, vuélvete. Mira desde el cielo, fíjate. Ven a visitar tu viña, la cepa que tu diestra plantó y que tú hiciste vigorosa.
1: La han talado y le han prendido fuego. Con un bramido hazlos perecer. Que tu mano proteja a tu escogido, al hombre que tú fortaleciste. No nos alejaremos de ti. Danos vida para que invoquemos tu nombre.
0: Señor, Dios de los ejércitos, restáuranos, que brille tu rostro y nos salve.
1: Gloria al Padre, y al Hijo, y al Espíritu Santo.
0: Como era en el principio, ahora y siempre, por los siglos de los siglos. Amén.
2: Despierta tu poder, Señor, y ven a salvarnos.
0: Anunciad a toda la tierra que el Señor hizo proezas. Te doy gracias, Señor, porque estabas airado contra mí, pero has cesado tu ira y me has consolado.
1: Él es mi Dios y Salvador, confiaré y no temeré, porque mi fuerza y mi poder es el Señor. Él fue mi salvación, y sacaréis aguas con gozo de las fuentes de la salvación.
0: Aquel día diréis, dad gracias al Señor, invocad su nombre, contad a los pueblos sus hazañas, proclamad que su nombre es excelso.
1: Tañed para el Señor que hizo proezas, anunciadlas a toda la tierra. Gritad jubilosos, habitantes de Sion, qué grande es en medio de ti el Santo de Israel.
0: Gloria al Padre, y al Hijo, y al Espíritu Santo.
1: Como era en el principio, ahora y siempre, por los siglos de los siglos. Amén.
2: Anunciad a toda la tierra que el Señor hizo proezas.
0: Aclamad a Dios nuestra fuerza. Dad vítores al Dios de Jacob.
1: Acompañad, tocad los panderos, las cítaras templadas y las arpas. Tocad la trompeta por la luna nueva, por la luna llena que es nuestra fiesta.
0: Porque es una ley de Israel, un precepto del Dios de Jacob, una norma establecida para José al salir de Egipto.
1: Oigo un lenguaje desconocido, retiré sus hombros de la carga, y sus manos dejaron la espuerta.
0: Clamaste en la aflicción y te libré, te respondí oculto entre los truenos, te puse a prueba junto a la fuente de Meribá.
1: Escucha, pueblo mío, doy testimonio contra ti. Ojalá me escuchases, Israel.
0: No tendrás un Dios extraño, no adorarás un Dios extranjero. Yo soy el Señor Dios tuyo, que te saqué del país de Egipto. Abre la boca, que te la llene.
1: Pero mi pueblo no escuchó mi voz. Israel no quiso obedecer. Los entregué a su corazón obstinado, para que anduviesen según sus antojos.
0: Ojalá me escuchase mi pueblo y caminase Israel por mi camino. En un momento humillaría a sus enemigos y volvería mi mano contra sus adversarios.
1: Los que aborrecen al Señor te adularían y su suerte quedaría fijada. Te alimentaría con flor de harina, te saciaría con miel silvestre.
0: Gloria al Padre, y al Hijo, y al Espíritu Santo.
1: Como era en el principio, ahora y siempre, por los siglos de los siglos. Amén.
2: Aclamad a Dios nuestra fuerza.
0: No reina Dios por lo que uno come o bebe, sino por la justicia, la paz y la alegría que da el Espíritu Santo. Y el que sirve así a Cristo agrada a Dios y lo aprueban los hombres. En resumen, esmerémonos en lo que favorece la paz y construye la vida común.

0: Velando medito en ti, Señor.
1: Velando medito en ti, Señor.
0: Porque fuiste mi auxilio.
1: Medito en ti, Señor.
0: Gloria al Padre y al Hijo y al Espíritu Santo.
1: Velando medito en ti, Señor.
0: Anuncia a tu pueblo, Señor, la salvación y perdónanos nuestros pecados. Bendito sea el Señor, Dios de Israel, porque ha visitado y redimido a su pueblo, suscitándonos una fuerza de salvación en la casa de David, su siervo, según lo había predicho desde antiguo por boca de sus santos profetas.
1: Es la salvación que nos libra de nuestros enemigos y de la mano de todos los que nos odian, realizando la misericordia que tuvo con nuestros padres, recordando su santa alianza y el juramento que juró a nuestro padre Abraham.
0: Para concedernos que, libres de temor, arrancados de la mano de los enemigos, le sirvamos con santidad y justicia en su presencia todos nuestros días.
1: Y a ti, niño, te llamarán profeta del Altísimo, porque irás delante del Señor a preparar sus caminos, anunciando a su pueblo la salvación, el perdón de sus pecados.
0: Por la entrañable misericordia de nuestro Dios, nos visitará el sol que nace de lo alto, para iluminar a los que viven en tinieblas y en sombra de muerte, para guiar nuestros pasos por el camino de la paz.
1: Gloria al Padre, y al Hijo, y al Espíritu Santo.
0: Como era en el principio, ahora y siempre, por los siglos de los siglos. Amén.
1: Anuncia a tu pueblo, Señor, la salvación, y perdónanos nuestros pecados.
0: Bendito sea Dios, nuestro Padre, que mira siempre con amor a sus hijos y nunca desatiende sus súplicas, digámosle con humildad.
1: Ilumina nuestros ojos, Señor.
0: Te damos gracias, Señor, porque nos has alumbrado con la luz de Jesucristo.
1: Que esta claridad ilumine hoy todos nuestros actos.
0: Que tu sabiduría nos guíe en nuestra jornada.
1: Así andaremos en una vida nueva.
0: Que tu amor nos haga superar con fortaleza las adversidades.
1: Para que te sirvamos con generosidad de espíritu.
0: Dirige y santifica nuestros pensamientos, palabras y obras en este día.
1: Y danos un espíritu dócil a tus inspiraciones.
0: Por las intenciones del Sumo Pontífice y las necesidades de la Santa Madre Iglesia, por intercesión de Nuestra Señora de Chiquinquirá y de San José, roguemos al Señor.
1: Te rogamos, óyenos.
0: Dirijamos ahora todos juntos nuestra oración al Padre y digámosle:
2: Padre nuestro que estás en el cielo, santificado sea tu nombre.

0: nuestras ofensas, como también nosotros perdonamos a los que nos ofenden. No nos dejes caer en la tentación y líbranos del mal.
1: Humildemente te pedimos a ti, Señor, que eres la luz verdadera y la fuente misma de toda luz, que meditando fielmente tu ley, vivamos siempre en tu claridad. Por nuestro Señor Jesucristo, tu Hijo, que vive y reina contigo en la unidad del Espíritu Santo y es Dios por los siglos de los siglos.
2: Amén.
1: El Señor nos bendiga, nos guarde de todo mal y nos lleve a la vida eterna.
2: Amén.

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1: 7:01 a.m.
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0: gracia y la salvación nos vienen por medio de Santa María, a causa de su unión con Cristo. Y bueno, ese es el regalo del Padre Molina para el programa de hoy. Y nos vamos directamente con Tierra de María.
1: Exacto, nos vamos a ir dentro del espacio Tierra de María, hoy sin título ni nada, directamente. ¿Saben a dónde? Como hace tanto calor aquí en Barcelona, hermana Poli, nos vamos a subir con el Papa León XIV, que estuvo para nosotros recientemente aquí en nuestra tierra, en España, y más concretamente todavía en Barcelona. Primero nos vamos a ir con él a este santuario de la Virgen de Montserrat, escondido en las montañas. Vamos a pedirle a nuestro compañero del control, que es Carlos Quequesana, que nos facilite unos extractos que hemos solicitado de visuales, audiovisuales de la transmisión que NSR Radio TV hizo de este viaje del Santo Padre. Cuando usted esté listo, avíseme, Carlos, y podemos ver cómo vamos a ver al Papa, que fue hermana para rezar el rosario. Mira, esta es la preciosa basílica, y vamos a poner el sonido para compartir unos momentos de...
0: De verdad, hermana Carmen, hemos tenido un invitado muy especial.
1: Vamos a escucharlo.

Y gracias a cada uno y todos vosotros que estáis aquí esta mañana para recordar a todos en Cataluña, en España, en el mundo, que la fe da vida y la fe da esperanza.

0: María, a quien Jesús nos dio como madre desde la cruz. Es María que acompaña a nosotros. María, que es esta expresión de amor materna que nos acompañará siempre.
1: Efectivamente, bueno, agradecemos muchísimo a Carlos. Bueno, hemos hecho como hay un mini reportaje de los momentos que el Papa pasara en el santuario de Montserrat, hermana, rezando el rosario en catalán con los monjes.
2: Bueno, hermana Carmen, ¿podemos recordar qué día fue de la semana pasada? ¿Puede ser el miércoles o martes?
1: Yo creo que es, vamos a ver, creo que fue el miércoles por la mañana, porque luego sí, por la mañana fue a la cárcel de Briens. No tengo aquí la verdad.
2: Bueno, recordemos que tuvo dos actividades
1: la
2: por la mañana. Una a la visita a la cárcel.
1: De la cárcel, luego fue a Montserrat. Y luego, bueno, pues por la tarde tuvimos este evento extraordinario que fue la bendición de la nueva torre de Cristo en la Basílica de la Sagrada Familia. Eso también concierne al reinado de María, que no puede estar sin San José. Claro,
2: bueno, hermana Carmen, y también queremos sobre todo la visita del Santo Padre en Montserrat, pero destacar que la visita obviamente a la Virgen de Montserrat, pero a rezar el Santo Rosario. Esa es la gran lección que el Santo Padre nos enseña en este momento, y él dice: estoy contento de poder venir a los pies de la Moreneta para encomendarle lleno de confianza su intercesión maternal, sobre todo su servicio petrino y la misión de la Iglesia en el mundo, que clama pidiendo justicia y paz. Bueno, realmente se ve que es un santo padre que está muy por el más débil, el machacado, por el menos indefenso.
1: El más indefenso en ese sentido, ¿verdad?
2: Bueno, pero sí, hermana Carmen, gracias por corregirme.
1: el más indefenso. El que tiene menos defensa.
2: Pero y del menos indefenso, yo creo que también podría ser, ¿no?
1: No sé, más indefenso es el que no tiene defensa.
2: Guardo un grato recuerdo de mis años como párroco de la parroquia de Santa María de Montserrat en Trujillo, Perú. La Moreneta siempre me ha acompañado y gracias, Cataluña, por tu fe. Bueno, esas son palabras del Santo Padre. Los muros de este recinto podrían narrarnos las innumerables historias de devoción, gratitud y esperanza que han contemplado a lo largo de los siglos en torno a la Madre de Dios de Montserrat, y también han sido testigos de la sangre derramada por amor a Jesucristo.
1: Hermana, está haciendo varias alusiones el Papa en este saludo tan cariñoso a la comunidad de monjes benedictinos. Hermana, ¿sabes que el santuario de Montserrat tiene, en el año 2025 se celebraron los 1000 años de existencia de este? Es mucho decir, ¿eh?
2: Mil años de existencia del santuario de Montserrat.
1: Exactamente. Entonces, claro, esto es mucho decir de un santuario precioso que está construido además en medio de unas montañas maravillosas que son muy conocidas, que tienen una forma muy característica, y uno se pregunta cómo se llegó a construir este santuario grandioso en unas alturas tales, ¿verdad?
2: ¿Y cuánto tardaron en construir ese santuario?
1: Claro, yo en concreto, mira, yo te puedo decir algunas cosas. El santuario de Nuestra Señora de Montserrat comenzó con una ermita de Santa María que el conde Wilfredo el Velloso donó al monasterio de Ripoll, porque este monasterio de Montserrat no existía. Estamos hablando de antes del año 1000, porque en el año 1025 el abad del monasterio de Ripoll, que se llamaba el abad Oliva, era obispo de Vic, fundó este pequeño monasterio de Santa María de Montserrat, pero pequeñito al principio, ¿no? Recibió peregrinos, visitantes, y fueron dando a conocer los milagros, la devoción a la que estaba dando lugar Nuestra Madre del Cielo. Y ya en 1409 se convirtió el monasterio en una abadía independiente, digamos. O sea, que funcionaba por sí misma, ¿no? Y luego ya en los años, fíjate, en el siglo XV y en el siglo XIX, digamos, entre esos dos siglos, entre el XV y el XIX, fue su época de máximo esplendor. Y sabes que además ¿cómo se dice? Los niños que cantan la Escolanía de Montserrat, que son maravillosos. Es la más antigua de Europa. Y el Papa también lo dijo.
2: Lo resaltó y, bueno, creo que los monjes también estuvieron muy contentos de esa
1: Claro, ¿no? De este reconocimiento, porque no dejan de ser, o sea, son datos que atestiguan pues la perseverancia de la comunidad monástica a través de los siglos, que esto tiene pues un mérito muy grande.
2: Hermana Carmen, y que quisiera rescatar la disciplina también que deben tener los niños de la Escolanía,
1: sí.
2: Porque bueno, se notó al final en la Sagrada Familia con este sueño de Gaudí, este espectáculo precioso que muchos pudimos apreciar, pero sobre todo las voces de los niños de la Escolanía tan angelicales y al mismo tiempo ellos tan
1: firmes,
2: firmes, impertérritos, claro. Como rectos, ¿no? Estando ahí, pero con esa dulzura de niños, pero también tienen disciplina, ¿eh? Para
1: lograr esto es que existe, pues eso, la Escolanía, y aprovechamos para decirlo, ¿no? Todos los de ustedes que puedan enviar a sus hijos a alguna comunidad monástica para que, donde exista una Escolanía, es para que aprendan. Es como si fuera, van a la escuela allí mismo, en el monasterio, pero además aprenden música litúrgica, aprenden a cantar, y luego cuando son adultos, es muy bonito porque son personas que ya saben mucho de música sacra y se dedican pues a dirigir coros, o sea, también a la liturgia de la iglesia. Es
2: bueno,
1: precioso.
2: También han recibido una formación. Buenísima. Y tienen que compartirla.
1: Totalmente, enseñar. Hermana, es hermosísimo. ¿Y qué más nos dijo el Santo Padre?
2: Bueno, hermana Carmen, dice también que asimismo en ellos, bueno, también han quedado como custodiadas las alegrías, las penas, los gozos y las lágrimas de tantos fieles que han pasado a lo largo de todo este milenio. Y han escuchado también las voces celestiales del canto infantil de la Escolanía más antigua de Europa. Bueno, hermana Carmen,
1: a continuación, espera, le quiero preguntar a nuestro técnico si había algún otro corte de Montserrat, Carlos, ¿verdad que sí? Pues si tiene la bondad de ponérnoslo, porque vamos a oír al Santo Padre darnos unas pinceladas sobre esto. Aparte, estas palabras, ahora donde lo ven ustedes en la pantalla, él está ya, digamos, fuera de lo que es la iglesia del monasterio, está en el balcón que da al patio. Y aquí es ovacionado por toda una multitud y él se pone a hablar de forma improvisada, cariñosísima, con todos los fieles. Detrás vemos a su secretario, que es de la diócesis de Chiclayo, donde él fue obispo, y él es su secretario, que lo sigue, el que está sacando la foto con el móvil. Sí. Entonces, vamos esto no nos lo ha puesto antes, ¿verdad? Pues vamos a ponerlo desde el inicio para escuchar al Papa, si les parece.
0: Es acogida de nuestra Madre María, la Virgen de Montserrat. La alegría, entusiasmo, profundo sentido de fe que estamos viviendo en estos días. Primero en Madrid, en estos días Barcelona, Cataluña, luego a las Canarias, toda España llena de fe, de amor, llena de este deseo de alabar a Dios, de dar gracias a Dios y de estar unidos.
1: Sí. No nos vamos al cielo, sino que estamos en la tierra para dar gracias por esta visita tan hermosa, hermana.
2: Hermana Carmen, y también, bueno, es importante rescatar esas conversiones profundas que se han vivido ahí, y por supuesto una muy grande ha sido San Ignacio de Loyola, sobre todo, bueno, que la Virgen le ha dictado esos famosos ejercicios espirituales de aunque no fue propiamente ahí, o la Cueva de Manresa.
1: En la Cueva de Manresa fue donde él se retiró a partir, o sea, San Ignacio de Loyola, ¿verdad? A partir, ¿te acuerdas de esta bola de cañón que le hirió en la pierna? Pero realmente fue así, para reponer su salud, se fue a ahí a Loyola, bueno, en la casa de su hermana.
2: Para recuperarse.
1: Exactamente. Y ahí, bueno, tuvo realmente un inicio de conversión muy verdadera, muy sincera. Y después se retiró a la cueva de Manresa, que es una ciudad que está cerca de Barcelona también. Y como tú dices muy bien, fue la Santísima Virgen, él lo dice.
2: Es que aquí, sí, le pone, después de una noche, en oración ante la Virgen, entregó sus armas de caballero, momento que marcó el inicio de una vida nueva al servicio de Jesucristo. Y bueno, nosotras en una de las casas puedo recordar una imagen de San Ignacio de Loyola con la Virgen.
1: Sí.
2: Sí, ¿verdad?
1: Sí, sí, sí, totalmente.
2: Que está como en ese momento, pues también que ella le entrega ese...
1: ese tesoro, inspirándole...
2: Los ejercicios espirituales.
1: Sí, sí, es muy hermoso. Entonces son dos cosas. Luego en Montserrat fue a entregar su espada de caballero y la cambió, o sea, cambió su traje, digamos, por el de un pobre para consagrarse definitivamente al Señor. Me parece que ya no tenemos más cortes, o todavía uno de Montserrat, que es, no, del otro lugar, de Almudena, vale. Entonces ahora, brevemente, hermana, sabemos las palabras que también él dedicó a la comunidad monástica.
2: Con esta misma actitud filial, os invito a acoger hoy la invitación de María, haced lo que Él os diga. Estas palabras pronunciadas en Caná de Galilea contienen un verdadero programa de vida cristiana, porque María nos conduce hacia Cristo y nos enseña a escuchar su voz, obedecer su palabra y permitir que Él nos transforme. La voluntad de Dios es clara. Esto os mando, que os améis unos a otros. Se trata de un amor que tiene en Él mismo su medida y su fuente. Como yo os he amado, ese es el reto del amor de Cristo.
1: Pero Él nos da la fuerza y nos,
2: claro,
1: da, además, lo maravilloso, todo esto son palabras del Santo Padre, lo maravilloso es cómo Él baja a detalles y nos indica cómo llegar a esa meta.
2: Por eso, cuando María nos dice, haced lo que Él os diga, nos invita a alcanzar un corazón reconciliado con los criterios del Evangelio. Jesús nos muestra el camino de la misericordia, la reconciliación, la verdad y la mansedumbre. Bueno, esto último a algunos nos cuesta un poquito, mucho, depende.
1: Es una virtud muy, muy precisa.
2: Pero bueno, la tenemos que conseguir con ayuda de la gracia. Al mismo tiempo, desenmascara la violencia que puede esconderse en nuestras palabras y actitudes, la crítica que humilla, la condena que destruye y la agresividad que divide. Esa violencia escondida puede revestirse muchas veces de aparentes armaduras con las que intentamos proteger nuestras heridas, nuestros miedos o el sufrimiento causado por las injusticias. Entonces, contemplemos a María de Montserrat, dice el Santo Padre, que nos muestra a Jesús como un niño indefenso, descansando en su regazo. Pues aquí está ella, junto a su Hijo, invitándonos a amarnos unos a otros. Depongamos hoy a sus pies las corazas que han endurecido poco a poco el corazón. Y también invitar a los oyentes para derrumbar todas esas corazas, como ha hecho el Santo Padre con esta visita, estos gestos de humildad y de sencillez, también ante los imprevistos, ¿verdad,
1: sí,
2: hermana Carmen?
1: Tú, completamente. O sea, que a mí me han llegado estas palabras que estás leyendo, hermana, porque las he visto en práctica. Las he visto en la persona del Papa.
2: Sí.
1: Desarmante y desarmado. O sea, hace falta una dosis de virtud y de paciencia para poder, no sé, doblarse, diríamos, a todos los cambios, a la programación, a que muchas veces él estaría deseando descansar un poquito, pero tocaba volver, seguir, ovacionado por miles y miles de personas, que también es muy pesado esto, ¿no? Me imagino yo, y bendiciendo a centenares de bebés a su camino. Tareas que solamente, además con la humildad con que él lo hace, solamente se puede hacer en unión con Dios.
2: El niño Dios que María sostiene en sus brazos no lleva armaduras y será el mismo que luego, desnudo en la cruz, se abandone totalmente al Padre para salvarnos con la fuerza desarmada y desarmante del amor. Y bueno, hermana Carmen, no sé si seguimos o pasamos a
1: yo
2: otra
1: creo
2: sección.
1: Que dada la hora que es, vamos a animar a nuestros amigos oyentes, los que quieran ver y escuchar los mensajes del Papa al completo, los que nos ha brindado en España en cada oportunidad, lo pueden buscar en nuestro canal, en la parte de en directo, los programas en directo, y verán ahí la transmisión de los distintos encuentros del Papa. Entonces los remitimos a los que quieran saber más. ¿Y qué te parece? A ver, nuestro guión de hoy. Vamos a ver, ahora nos toca irnos a la Almudena. ¿Qué es la Almudena, hermana? Te lo cuento porque tengo aquí toda la historia, claro. Pero si tienes calor, mira, podemos aprovechar porque nos regalaron estos abanicos tan preciosos.
2: Ah, nos podemos abanicar.
1: Claro, claro.
2: En una de las vigilias, ¿verdad, hermana Carmen?
1: Que dicen, si se fijan ustedes, esto está en lengua catalana, ¿no? Entonces dice, Barcelona amb el Papa Lleó 14, con el Papa, obviamente, ¿no? Y el lema, alza la mirada, ¿eh? También en esta lengua. ¿Sabéis que de dónde nos venía este lema? Pues del Salmo 34. Alzad vuestra mirada hacia Dios y os llenará de luz. Saldréis radiantes. Bueno, es una frase preciosa. Y, bueno, no sé si nuestro amigo Carlos sabe que al final, sí, se lo hemos apuntado por ahí, al final de todo el programa, al final, cuando ya nos despidamos, vamos a hacerles un regalo a nuestros amigos, seguidores. Les vamos a poner el vídeo del himno de la jornada, pero ya al final de todo el programa. Ahora te cuento un poquito de dónde viene la Virgen de la Almudena. Es la patrona de Madrid, cuya devoción combina historia, fe popular, y cuyo hallazgo milagroso en las murallas de la ciudad se celebra el 9 de noviembre. Es la fiesta cada año de la Virgen de la Almudena. ¿Sabes qué es una palabra árabe, Almudena? Procede del término que significa en árabe la ciudadela o el recinto amurallado. ¿Por qué? Porque durante la ocupación musulmana de Madrid, en siglos muy remotos, durante la invasión musulmana, entre el año 711 y 714, en el primer milenio, los cristianos ocultaron la imagen de la Virgen dentro de la muralla de la ciudad. Hicieron un hueco, ¿verdad? En lugar de una de las piedras, escondieron a la Virgen con dos cirios, dos velas encendidas. Y con otra piedra la volvieron a esconder. Y así quedó durante más de tres siglos oculta. ¿Y sabes cuándo apareció? Cuando la volvieron a encontrar, porque claro, los madrileños, las personas que habitaban en Madrid...
2: Bueno, y los feligreses también, ¿no, hermana Carmen?
1: Sí, pero es que no era la capital de España todavía Madrid. Y entonces ellos buscaban dónde habrían ocultado sus antepasados esta imagen tan, tan querida y tan preciosa, que además tiene, no te lo pierdas, tiene la imagen primitiva. Se dice que fue traída, imagínate, pintada con la colaboración de San Lucas, que era pintor también, que realizó varios cuadros de la Virgen, iconos. Después Nicodemo talló la imagen, esto es muy interesante.
2: De la imagen de la Virgen de la Almudena.
1: O sea, es que es una cosa muy preciosa. Y esto le otorga pues un carácter antiguo, sagrado, y después, por lo visto, fue traída por nada menos que el apóstol Santiago a Madrid. Esta es la historia, la leyenda, es decir, lo que se lee de los hechos antiguos. Lo que sí se sabe es que los cristianos estuvieron buscándola mucho tiempo, los católicos allá, hasta que en 1085, con la reconquista de Madrid por el rey Alfonso VI, estaban haciendo unas rogativas para que apareciera la imagen tan querida de la madre, y se derrumbó una parte de la muralla y apareció a sus ojos la Virgen, que llamaron de la Almudena porque estaba en la muralla con las dos velas encendidas desde hacía tres siglos. ¿Qué les parece, no? Pues increíble. Ahí estaba y a raíz de esto, mientras pasaba una procesión por la cuesta de la Vega, exactamente ahí es donde apareció la imagen intacta. A partir de ahí, la devoción a la Virgen de la Almudena es general en la ciudad de Madrid, y muchas mujeres llevan el nombre de Almudena.
2: Bueno, hermana Carmen, y también pensaba que podíamos aplicar lo que nos has contado de la historia de la Virgen de la Almudena, derrumbando también nuestras propias murallas que podemos tener interiormente o a veces esas antipatías con otras personas, o por ejemplo en comunidad o en la familia, no crear como pues mal ambiente o esas palabras que decía el Santo Padre, sí, ¿no? Sí. De palabras hirientes o esas murmuraciones que desencajan, y mejor esa actitud del Santo Padre, ¿no? Desarmar y desarmar al otro también, ¿no? No vivir armados.
1: Eso.
2: No vivir armados.
1: Es hermoso, ¿eh? Y para eso hay que arriesgarse. Claro. Hay que abandonarse en Dios. ¿Quieres oír cómo lo dice él mismo?
2: Bueno, si lo tiene en el
1: Vamos corazón. A ver si tenemos suerte, porque vamos a verlo a él ofreciendo la rosa de oro a la Santísima Virgen de la Almudena. Pero esto, cuando se pueda técnicamente, lo vamos a ver. Adelante. Con la música

0: muchos actos de este viaje apostólico de nuestro Papa León XIV. He notado, don Randy, que la música sacra, qué bonito, la música religiosa, es utilizada para ayudarnos a interiorizar, para que sepamos en esos momentos elevar nuestro corazón a Dios. En estos momentos, el Papa levanta en sus manos la rosa de oro que ha traído como regalo, como él lo ha expresado, símbolo de la piedad filial del Papa,
1: a la Madre. Exactamente, así es. Símbolo de ese amor filial del Papa a la Virgen, decía. Y fijémonos que el Papa hizo alusión a las murallas, a los muros. Muros que dividen, murallas que justamente necesitan ser demolidas, que no protegen, sino que dividen. Y justamente dice, esta milenaria devoción es un signo de las raíces cristianas que caracterizan y dan vida a este pueblo. Gracias a una muralla demolida se produjo el encuentro de la muralla que cae, dijo el Papa, hace ruido, crea desorden, pero abre espacios. Hay murallas que no protegen, sino que dividen, que aíslan, que desunen. Nuestra Señora de la Almudena nos dice otra cosa. Para edificar algo nuevo hay que estar dispuesto a destruir los muros, esos muros que dividen. Pues necesitamos espacios que nos permitan ver
2: nuevos horizontes, ¿eh?, del cielo y de la tierra, es lo que expresaba el Santo Padre, ¿eh? Estábamos escuchando la voz de don Randy Brunello, locutor de NSE Perú.
3: Y bueno, también para continuar con lo que él estaba hablando, en nuestras sociedades actuales sigue existiendo aún muchas murallas que no protegen, sino que dividen, alejan y aíslan. Y a veces el pensar en derribarlas supone tener que enfrentar lo que no nos gusta. Preferimos la comodidad de solo apuntalarlas y, más frecuente, de ignorarlas. Sin embargo, Nuestra Señora de la Almudena, con su presencia y la seguridad de su protección, nos dice otra cosa: para edificar algo nuevo, hermoso y duradero, hay que estar dispuestos a destruir los muros para reemprender la ruta, son necesarios espacios que nos permitan vislumbrar el horizonte.
2: Claro, yo no puedo caminar, no puedo transitar delante de una muralla, o sea, me voy a chocar con ella. Entonces, hace falta a veces el esfuerzo. Es verdad, y el Santo Padre lo ha repetido de diversas maneras durante todo este viaje, hermana, sobre todo en los lugares marianos, ¿verdad?
3: Persuadidos de que el Señor camina con su pueblo santo, escucha sus temores y acoge con solicitud todos sus esfuerzos de bien. Os exhorto a no desfallecer en vuestro testimonio de fe, para contemplar el designio de amor del Padre, de caridad, para unirnos como una única familia de hermanos y hermanas, y de esperanza, para sosteneros en todo, escucha sus temores y acoge con solicitud todos sus esfuerzos de bien. Os exhorto a no desfallecer en vuestro

0: Mirando la grandeza del Señor y exultando en Dios su Salvador, Él custodie y fortalezca vuestro amor a Jesús y a la Iglesia, de modo que podáis ser constructores de vínculos y que restauren el lenguaje universal de la comunión, el amor fraterno y la concordia. Hermana Carmen, pienso que este viaje del Santo Padre también nos invita a sembrar esperanza, que era lo que nos decía nuestra madre María Teresa, ¿no? Ese sembrar esperanza en todo momento. No ser como creando un poco ahí de terrorismo, como en cosas que no vale la pena, ¿no?
1: Claro.
0: Sino esperar un poco y Dios va actuando.
1: Totalmente.
0: A través de los menos importantes.
1: Sí, tienes mucha razón. Y así lo ha hecho el Santo Padre. A mí siempre me convence más, no es verdad, los hechos que las palabras.
0: Claro, el buen ejemplo es lo que arrastra.
1: Es que esto es, habla por sí solo. Se entiende en todos los idiomas y no hace falta traducirlo, porque se nota la abnegación de una persona, su entrega,
0: Y el esfuerzo de tantos años de vida espiritual.
1: Totalmente, eso da su fruto, ¿no? Y de haber sido, bueno, un buen religioso agustino, lo bonito es... en este programa Reinado de María, ahora se lo vamos a pedir a la Santísima Virgen con estas 10 Ave Marías, o sea, una decena del Rosario. Vamos a imitar al Santo Padre que nos ha dado ejemplo al subir, porque fíjate que prácticamente subió a Montserrat para rezar el Rosario.
0: Para rezar el Rosario, para que valoremos el rezo del Rosario.
1: Totalmente, porque es un viaje, tuvo que ir en helicóptero. Fue para rezar el rosario con los monjes y prácticamente volver a bajar. De manera que es un mensaje muy claro, muy bonito y muy esperanzador. ¿Qué misterio vamos a rezar hoy?
0: Bueno, hermana Carmen, de gozo, la encarnación.
1: Me parece magnífico, la encarnación del Hijo de Dios. Bueno, pues, y lo vamos a ofrecer, hermana, pues por las intenciones del Santo Padre, para que realmente en los momentos difíciles sepamos alzar nuestra mirada al cielo, pero no al cielo que vemos en la pantalla aquí, solo material, sino a ese cielo que Jesús nos promete para después de esta vida y que ya lo podemos ir ensayando aquí con esto que tú has ido describiendo, estos esfuerzos a base de oración y de actos de paz, de humildad, de ir construyendo la concordia.
0: Creo que, hermana Carmen, al cielo de nuestro corazón, finalmente pensaba, ¿no? Cuando la mujer, bueno, que se maquilla, que se tiene que organizar para a trabajar o ir al colegio, a estudiar a la universidad, se embellece, sí, es verdad, y se preocupa por su aspecto físico exterior, me refiero. Pero la belleza interior, la que se construye por dentro, es el cielo que tienes dentro, finalmente es la patria, ¿no? Es como ese sí. Interior es lo que realmente tienes. Y también agradecemos esta visita del Santo Padre y el beneficio, todas las bendiciones que hemos recibido.
1: De verdad que sí. Vamos a hacerlo diciendo: Padre nuestro que estás en el cielo, santificado sea tu nombre. Venga a nosotros tu reino, hágase tu voluntad en la tierra como en el cielo.
0: Danos hoy nuestro pan de cada día, perdona nuestras ofensas como también nosotros perdonamos a los que nos ofenden. No nos dejes caer en la tentación y líbranos del mal. Amén.
1: Dios te salve María, llena eres de gracia, el Señor es contigo. Bendita tú eres entre todas las mujeres y bendito es el fruto de tu vientre, Jesús.
0: Santa María, Madre de Dios, ruega por nosotros pecadores, ahora y en la hora de nuestra muerte. Amén.
1: Dios te salve, María, llena eres de gracia, el Señor es contigo. Bendita tú eres entre todas las mujeres y bendito es el fruto de tu vientre, Jesús.
0: Santa María, Madre de Dios, ruega por nosotros pecadores, ahora y en la hora de nuestra muerte. Amén.
1: Dios te salve, María, llena eres de gracia, el Señor es contigo. Bendita tú eres entre todas las mujeres y bendito es el fruto de tu vientre, Jesús.
0: Santa María, Madre de Dios, ruega por nosotros pecadores, ahora y en la hora de nuestra muerte. Amén.
1: Dios te salve, María, llena eres de gracia, el Señor es contigo. Bendita tú eres entre todas las mujeres y bendito es el fruto de tu vientre, Jesús.
0: Santa María, Madre de Dios, ruega por nosotros pecadores, ahora y en la hora de nuestra muerte. Amén.
1: Dios te salve, María, llena eres de gracia, el Señor es contigo. Señor es contigo. Bendita tú eres entre todas las mujeres y bendito es el fruto de tu vientre, Jesús.
0: Santa María, Madre de Dios, ruega por nosotros pecadores, ahora y en la hora de nuestra muerte. Amén.
1: Dios te salve, María, llena eres de gracia.

0: gracia, el Señor es contigo. Bendita tú eres entre todas las mujeres y bendito es el fruto de tu vientre, Jesús.
1: Santa María, Madre de Dios, ruega por nosotros pecadores, ahora y en la hora de nuestra muerte. Amén.
0: Dios te salve, María, llena eres de gracia, el Señor es contigo. Bendita tú eres entre todas las mujeres y bendito es el fruto de tu vientre, Jesús.
1: Santa María, Madre de Dios, ruega por nosotros pecadores, ahora y en la hora de nuestra muerte. Amén.
0: Dios te salve, María, llena eres de gracia, el Señor es contigo. Bendita tú eres entre todas las mujeres y bendito es el fruto de tu vientre, Jesús.
1: Santa María, Madre de Dios, ruega por nosotros pecadores, ahora y en la hora de nuestra muerte. Amén.
0: Dios te salve, María, llena eres de gracia, el Señor es contigo. Bendita tú eres entre todas las mujeres y bendito es el fruto de tu vientre, Jesús.
1: Santa María, Madre de Dios, ruega por nosotros pecadores, ahora y en la hora de nuestra muerte. Amén.
0: Dios te salve, María, llena eres de gracia, el Señor es contigo. Bendita tú eres entre todas las mujeres y bendito es el fruto de tu vientre, Jesús.
1: Santa María, Madre de Dios, ruega por nosotros pecadores, ahora y en la hora de nuestra muerte. Amén.
0: Gloria al Padre, y al Hijo, y al Espíritu Santo.
1: Como era en el principio, ahora y siempre, por los siglos de los siglos. Amén.
0: María, Madre de Gracia, Madre de Piedad y Misericordia, defiéndenos del enemigo y ampáranos, ahora y en la hora de nuestra muerte. Amén.
1: Oh Jesús mío, perdonad nuestros pecados, libradnos del fuego del infierno. Llevad al cielo a todas las almas, especialmente a las más necesitadas de vuestra misericordia. Bueno, hermana Carmen, hemos llegado al fin.
0: Claro que sí. Ahora nos toca simplemente animarles a que visiten la página web Reinado de María. ¿Sí?
1: Pensaba que ibas a animar a los oyentes para invitarlos a que vengan a Barcelona a conocer el santuario de Montserrat, para los que están en,
0: bueno,
1: América,
0: por
1: supuesto.
0: Bueno, eso es obvio, vale la pena, o sea, vale la pena. Y no solo eso, seguiremos hablando de estos lugares visitados por el Santo Padre y por la gran confianza que él ha demostrado en María, nuestra Madre del Cielo, en todos los momentos, hasta en el avión, las azafatas le pegaban la imagen de la Virgen delante de su asiento como un detalle de amor y de conocer dónde tiene puesto el corazón el Papa León. Pues, hermana, nos despedimos, pero es que antes, Carlos Quequesana, nosotras nos despedimos ya y él les va a dejar con un regalo. ¿Qué regalo será?
1: Bueno, un regalo maravilloso, que es a propósito del eslogan que ha puesto el Santo Padre, alza la mirada, y el himno al Papa.
0: El himno de este viaje del Papa a España, que se titula así, alzo la mirada.

Alma de María. Alma de María, deifícame. Corazón de María, abrázame. Cuerpo de María, purifícame. Con ojos de misericordia, mírame. Con oído atento, escúchame. Con palabras de piedad, háblame. Con potente brazo, sosténme. Con mano maternal, bendíceme. Ser todo de María, transfórmame. Virtudes de María, transfundíos en mí. Nombre de María, anímame. Con tus dones, ármame. Con tu rosario, encadéname. Con tu medalla, escúdame. Con tu escapulario, defiéndeme. Con tu mano, cúbreme. A los pies de tu trono, transpórtame, para que de amor por ti desfallezca, cantando tus alabanzas por los siglos de los siglos. Amén.

Dios mío, yo creo, adoro, espero y amo. Os pido perdón por los que no creen, no adoran, no esperan y no os aman.

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Estas son las matemáticas de Dios. Mientras más generoso seas, más te bendice Dios, porque Dios es pura generosidad. Tu millón es nada, pero sí lo que vale es la generosidad que hay detrás de ese dinero. Eso es lo que ve Dios. Dios le da igual 5.000 pesos que 1.000.000. Ve la generosidad.

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2: Amigos que nos escuchan,
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2: Amigos que nos escuchan y acompañan en este programa Jóvenes para la Eternidad, sean todos bienvenidos. Programa que hacemos aquí en Medellín, Colombia, por la gracia de Dios, desde los estudios de NSE, Nuestra Señora del Encuentro con Dios, para Radio Católica Mundial. Y a nuestros técnicos agradecemos esa labor tan importante que desempeñan para sacar al aire este programa. Saludamos a Gloria Ríos, está aquí en Medellín, Colombia, y también a nuestro compañero Jorge Graña, que también nos alegra siempre saludarlo. Él está allí en Birmingham, Alabama.

0: Y para la realización del programa del día de hoy tenemos un grupo muy sustancioso y pues muy bello para poder compartir la fe. Está con nosotros Marleni, Diana Marcela, John Darío, Andrés y Sandra. Bienvenidos, vamos saludando uno por uno a nuestros oyentes.
1: Hermana Lina, muy buenos días a nuestros queridos radio oyentes y también a los invitados del día de hoy.
2: Sí, muy buenos días a todos los que nos escuchan y que esperamos que sea un programa para el bien de las almas.
3: Muy buenos días para todos, bienvenidos a este programa, que lo vamos a hacer con mucho amor a Dios y a nuestros futuros matrimonios.
0: Muy buenos días, un cordial saludo a todos los aquí presentes y a los que a esta hora se conectan con nosotros.
4: Bueno, muy buenos días, hermana, un saludo muy especial a todos nuestros radio oyentes y a todo el equipo técnico de Radio Católica Mundial que hace posible que este programa llegue a todos ustedes.
0: Y la hermana Lina María Serna los acompaña nuevamente en este espacio que vamos a dedicar a la Sagrada Familia. A ellos pedimos esa intercesión poderosa para que sea del provecho de todos y cada uno de nosotros.

0: Y queridos amigos, ya vamos a escuchar entonces aquellas historias que nos van introduciendo en el tema que vamos a tratar, cuyo título es Matrimonio y Natalidad. Vamos a escuchar qué nos dice.
1: Una historia para un tema.
2: Para María y Diego, la decisión de casarse por la iglesia fue inicio de una aventura compartida. No venían de familias adineradas. De hecho, vivían en un apartamento pequeño y sus sueldos eran los de dos profesionales que apenas comenzaban a abrirse camino. Cuando sus amigos les preguntaban cuántos hijos querían tener, ellos siempre respondían con una sonrisa: los que Dios nos mande. En el fondo de su corazón, ambos buscaban siempre agradar a Dios, ver cada nueva vida como no como una carga económica o un problema, sino como fruto natural y más hermoso de su amor. Al año de casados llegó el primer bebé y a los 2 años el segundo. A su alrededor, el mundo les aconsejaba cerrar la fábrica. Les decían que la situación estaba difícil, que este mundo está muy duro para criar hijos, que los hijos eran muy caros y que debían usar métodos definitivos. Pero María y Diego no veían números, veían rostros, risas y la bendición de una casa llena de vida. Cada vez que descubrían que venía un nuevo hijo en camino, el sentimiento no era de angustia, sino de una profunda gratitud con Dios. Por supuesto, implicaba esfuerzo. Diego aprendió a reparar las cosas de la casa para ahorrar, y Mari se volvió una experta en organizar el presupuesto del hogar. No había espacio para lujos innecesarios, pero nunca faltó el pan, la ropa heredada entre hermanos que aún servía, ni las tardes de juegos en el parque que no les costaba nada. Cuando nació su cuarto hijo, tuvieron que cambiar la mesa del comedor por una mesa más grande. Una tarde, contemplando el alboroto de los niños merendando juntos, Diego abrazó a Mari por la espalda. ¿Crees que quepamos en el carro?, preguntó él riendo. Si nos acomodamos bien, sí, respondió ella. Siempre hay espacio para uno más, cuando hay amor. Mari y Diego entendieron que la verdadera riqueza de su matrimonio católico no estaba en la cuenta bancaria, sino en la paz de haber vivido su unión con el corazón abierto, descubriendo que la confianza en Dios y la generosidad multiplicaban las alegrías en su hogar.

0: El lente del joven.
1: Por eso dejará el hombre a su padre y a su madre y se unirá a su mujer, y los dos se harán una sola carne. De manera que ya no son dos, sino una sola carne. Pues bien, lo que Dios unió, no lo separe el hombre. Esto nos dice la Sagrada Escritura en el Evangelio de San Mateo, capítulo 19, versículo 5. Y recordando unas notas que leí hace poco de San Juan Pablo II, decía este Santo Padre que la oración es la que va a hacer posible que el matrimonio pueda vivir esa vocación que ha recibido de Dios. Entonces, este es un elemento sustancial para que podamos comprender la grandeza de este sacramento y cómo podemos llevarlo a término como Dios lo quiere, hasta el final, mediante la oración, la vida sacramental y en el día a día que vamos construyendo de la mano de Dios, unidos bajo el sacramento y también con ese fermento de vida, de fecundidad, que son los hijos, que son una bendición y una verdadera alegría. Bueno, entonces comentemos con ustedes, queridos amigos que están aquí para la realización de este programa y con nuestros oyentes, pues acerca del matrimonio. Es un don de Dios. Primero que todo, tenemos que reconocer que es un don de Dios. Es un sacramento, quiere decir un sacramento es un signo de una realidad que se simboliza a través de signos externos. Viene la unión del hombre con la mujer y Dios quiere mostrarnos aquí ese amor eterno que tiene Él por su iglesia, Él por cada alma que constituye la iglesia. Ese amor es eterno, es una alianza eterna que Él ha sellado con su sangre y que a pesar de las imperfecciones, pecados, ingratitudes que puede presentar cada alma para con Dios, siempre ese amor permanece. Pues eso es lo que también llama el Señor mediante el sacramento, mediante la gracia, que se viva en el matrimonio. Hablemos del matrimonio.
2: Pues vamos a mirar el tema del matrimonio a la luz de la carta de San Pablo VI, donde nos habla de la moralidad del matrimonio. Pero antes de hablar a la luz de esta carta, vamos a poner en contexto esta carta que fue escrita el 25 de julio de 1968, qué pasaba en el mundo en ese momento en que el Papa escribió esta carta.
1: ¿Cuál carta es que es?
2: La carta encíclica Humanae Vitae.
1: Humanae Vitae, muy bien.
2: Bueno, entonces, ¿qué sucedía en el mundo en esos momentos? Pues salíamos de la Segunda Guerra Mundial, que terminó en 1945. También estábamos en la Guerra de Vietnam, que terminó en 1973. Se dieron muchos cambios drásticos en este tiempo. En los 60 fueron en el mundo cambios muy drásticos y también para la fe. Entonces se dieron cambios culturales y revoluciones tecnológicas. En los cambios culturales a nivel mundial se dieron por la masificación de la televisión, de los medios de comunicación. Y también una situación importante fue la cultura pop, el rock entró a nivel mundial. También hablamos de revoluciones tecnológicas, avances tecnológicos como la carrera espacial y la forma de hacer manufactura. Eso impactó drásticamente a nivel mundial. Entonces, impactaron la sociedad y principalmente pues las familias, que son la base de la sociedad. Entonces, ¿qué sucedían en 1960 al 70? Entonces, ya las familias se casaban más tarde, ya muchas familias no se casaban, no tenían el sacramento del matrimonio. Surgieron a nivel de todo de estas nueva información, nuevos modelos de familias. Disminuyeron la cantidad de hogares, se dio el control de la natalidad, que eso es uno de los temas fuertes que vamos a hablar acá, el control de la natalidad, de entre los 60 y el 79. Generando problemas éticos a nivel mundial, pues que ya se vivieron y ya, digamos, se asumieron. Pero esta carta fue escrita en 1968, pero ya el Papa Juan XXIII en 1963 había hablado de esta situación, de este control de la natalidad y de las familias, donde hizo reunión de expertos para hablar de esos temas.
3: Así es, Marlene, y es que uno de los planteamientos para que el Papa Pablo VI escribiera esta encíclica era el crecimiento poblacional, que decían que la población mundial iba a crecer rápidamente y que no habría alimento para tanta población. Y bueno, hoy sabemos que verdaderamente fue todo lo contrario. Crecieron los cultivos, la industria, los alimentos, y la población, que venía creciendo lentamente, se detuvo y empezó a disminuir a un punto que en la mayoría de los países hoy en día la tasa de natalidad no es suficiente ni siquiera para mantener el número de habitantes que tiene. Esto conlleva una cantidad de problemas culturales, económicos, de trabajo, y sin embargo la mayoría de países en Occidente siguen promoviendo esta despoblación, por así decirlo. Pero pues además tengamos en cuenta que este decrecimiento o este invierno poblacional no es producto de una evolución natural de la humanidad, sino que ha sido planeada e impulsada por unos organismos supranacionales. Y cuando digo organismos supranacionales es porque están por encima de los gobiernos. Entonces así tenemos organismos como la ONU, la Organización Mundial de la Salud, el Banco Mundial, que presionan a los gobiernos de cada país para que impulsen políticas como el aborto, la anticoncepción, la ideología de género, entre otros.
1: Bueno, pues en estos comentarios que vamos haciendo de la encíclica, vemos como la respuesta de Dios cuando Andrés nos cuenta que se tiene el temor de que va a haber un aumento en la población muy notable y que no vamos a tener cómo mantener a todas las personas que viven en el planeta, ¿no? Pero resulta que sucede lo contrario. Viene más bien una superpoblación, digamos, de alimentos, de medios de subsistencia. Yo lo veo un poco como si fuera la respuesta de Dios al hombre, ¿no? Así tú estás dudando de que yo he creado al hombre y que voy a darle el sustento. Estás dudando, estás poniendo como en tela de juicio mi bondad, pues yo te demuestro que no es así. El mundo está hecho para que el hombre pueda tener lo que necesita para subsistir.
3: Así es, hermana, y tristemente hoy hay, como en toda la historia de la humanidad, mucha hambre, mucha pobreza, pero se habla de que por lo menos el 50% de los alimentos se pierde, no llega a esas personas.
1: Ah, entonces, es verdad. Recuerdo ahora
3: el problema está en el corazón del hombre.
1: Ajá, eso sí, es verdad. Bueno, de que nuestro corazón siempre en él vuelva a renacer cada día la fe en Dios, pues es la que nos puede dar la verdad, ¿no? La verdad del Dios bueno que nos ha creado y que mantiene esa alianza de amor que justamente quiere plasmar en el matrimonio. Esa alianza que nunca acaba ni disminuye, aunque el hombre le dé la espalda a Dios, pues él permanece en ese amor fiel que prometió, en esa alianza eterna, ¿no? Pero ahora recuerdo una noticia de hace unos años, no sé si 5 años o de pronto más o menos, que decía que los alimentos que sobraban, se desperdiciaban, podíamos hacer en el diámetro de la Tierra, todo el perímetro de la Tierra, del diámetro de la Tierra, todo, como camiones que fueran alrededor del perímetro de la Tierra, de todo ese diámetro, todos esos eran los alimentos que se desperdiciaban, que sobraban y que le hacen falta a muchas personas para comer, ¿no? Pero bueno, se ve que no está, que alguien de pronto se lo queda por ahí y no nos hemos dado cuenta quién es. Y también pues podemos ver aquí algo que tenemos que tener muy claro todos nosotros como católicos, que sea una convicción nuestra, pero que también demos esta convicción a otras personas que conocemos, a otras familias. Y aquí la inestabilidad que puede traer todas estas cosas que nos mencionaba Marlene, que termina la guerra y todo esto, viene una inestabilidad. Cuando viene la inestabilidad por todas estas, pues por guerras, generalmente es como la guerra que puede ser mundial o puede ser nacional, que traen esos momentos de inestabilidad, pues ahí como que vienen estos espacios para que las verdades y las cosas que no son negociables se empiecen a negociar de manera indebida. Entonces ahí ya empiezan, ya se empieza a hablar de del control de la natalidad, ya hay otras figuras de matrimonios que no son según lo que ha creado Dios, ¿no? Entonces, esas cosas de inestabilidad siempre se van a presentar en nuestra historia. Siempre va a haber algo que nos quite la estabilidad. Mientras estamos en esta tierra, el único estable y firme es Dios. Nosotros somos muy mudables. Entonces, ¿qué queremos sacar de aquí, de este comentario? Que pase lo que pase, hay cosas que no podemos negociar. El matrimonio es entre un hombre y una mujer. El matrimonio, su finalidad principal es la procreación, dar hijos para que también puedan conocer y amar a Dios y acceder a la vida eterna. Entonces, son cosas que no podemos negociar a pesar de que los tiempos sean difíciles. Dios sí ha puesto este sacramento, sí ha dado esta finalidad principal para que el hombre, pues, sea generador de vida. Él se encargará de que siempre haya sustento para nuestras familias y de que sea el matrimonio una estructura, pues, apta para la salvación de las almas. Bueno, mientras que vamos pensando en estas cosas tan importantes y que vamos redescubriendo el valor del matrimonio y de la fecundidad familiar, vamos a escuchar la canción que nos tiene preparada Gloria, que no recuerdo cómo se llama. Perdonen ustedes, pero ella ya la tiene lista y preparada.

0: Continuamos en Jóvenes para la Eternidad. Estamos hablando de matrimonio y natalidad bajo la luz de Dios. La canción que nos colocó Gloria se llama Ya no habrá soledades, del padre Cristóbal Fones. Y es el momento de las llamadas para que nuestros oyentes puedan participar en este programa en que retomamos el valor positivo que tiene el matrimonio, ya que es un sacramento de institución divina, y todo lo que el Señor hace por el bien de sus hijos siempre pues está con ese sello de la alianza eterna del amor de Dios. Si ustedes llaman desde Puerto Rico o Estados Unidos, pueden marcar gratuitamente al 1-866-398-6377. Si se encuentran fuera de Estados Unidos o Puerto Rico, pueden llamar entonces al 1-205-271-2976. Quizá deseen hacer algún comentario acerca del matrimonio, de la procreación o alguna pregunta que quieran resolver. Con mucho gusto, si está en nuestra mano, lo haremos. Bueno, entonces estamos viendo estos panoramas que se nos fueron presentando a lo largo de la historia, pero también tenemos claro que hay cosas que no se pueden negociar, no las podemos cambiar a nuestro arbitrio, porque vamos a fallar, vamos a errar, y luego las consecuencias las sufriremos nosotros y las generaciones venideras. Hablemos un poco más del matrimonio, de la vida conyugal, que Andrés nos va a contar un poco, pero Marlene nos va a cerrar el tema anterior.
1: Por eso, queridos radioyentes, ante situaciones y tiempos difíciles, pues nuestra Iglesia, que es madre y maestra, nos da respuesta a estas situaciones. Y entre las soluciones que nos da es al problema de la natalidad y a la regulación de la natalidad a través de la carta Humanae Vitae del Papa Pablo VI.
2: Bueno, nos dice el Papa en esta hermosa encíclica que el amor conyugal, nos dice que el matrimonio no es efecto de la casualidad o producto de la evolución de fuerzas naturales inconscientes. Ah, qué bonito lo que nos dice, sino que es una institución del Creador para realizar en la humanidad su designio de amor. Qué grandeza es verdaderamente este sacramento, dice. Los esposos, mediante su recíproca donación personal, propia y exclusiva de ellos, tienden a la comunicación de sus seres en orden a un mutuo perfeccionamiento personal. En los bautizados, la dignidad es signo sacramental de la gracia. Bueno, y las características que nos dice Pablo VI en esta encíclica del amor conyugal son tres. Nos dice que no es simplemente una fusión, el amor conyugal, no es simplemente una efusión del instinto y del sentimiento, sino que principalmente es un acto de la voluntad libre, destinado a mantener y a crecer mediante las alegrías y los dones de la vida cotidiana, de forma que los esposos se conviertan en un solo corazón y en una sola alma, y juntos alcancen su perfección humana. Y sabemos que su perfección humana, nuestra perfección humana, es la santidad. O sea, si nosotros tenemos un matrimonio, juntos debemos caminar hacia la santidad y ayudarnos mutuamente, obviamente. La segunda característica que nos dice el Santo Padre es que es un amor total, donde se comparten generosamente todo, sin reservas o cálculos egoístas, como tristemente muchas veces se hacen. Usted tiene su cuenta bancaria, yo tengo la mía, usted paga esto, esto, esto, y no me entero más. No sé qué gana usted, no sé en qué se gasta.
0: Tristemente, se pone una división ahí, ¿no?
2: Tristemente se ve mucho hoy en día este tipo de matrimonios. Él nos dice que es un amor fiel y exclusivo hasta la muerte, claro. Lo pronunciamos y nos hicimos ese propósito cuando hicimos el sacramento, ¿cierto? Cuando decidimos casarnos.
0: Andrés, y aquí es importante recordar, ¿no?, que tenemos como ejemplo primero a Dios. Dios establece esa alianza con el pueblo de Israel al inicio, ¿no?, cuando tenemos el Antiguo Testamento, está ese amor, esa alianza establecida del Dios con el pueblo de Israel, que le fue infiel muchas veces, que le dio la espalda muchas veces, que incluso construyó ídolos que adoraban pues en presencia de Dios, ¿no? Entonces, y a pesar de eso, ese amor permanece y a lo largo de la historia, pues la iglesia ha pasado crisis impresionantes que de pronto si buceamos un poco en la literatura de la historia de la iglesia católica, pues vamos a decir, como escuché hace poco a un sacerdote que decía, realmente creo que esta es la iglesia verdadera, porque no sé cómo no ha terminado, cómo no ha sucumbido a pesar de tantas crisis, no a lo largo de pocos años, a lo largo de todos los siglos, y permanece, porque el Señor así lo ha dicho, ¿no? Entonces, está ese ejemplo primero, que es Cristo y el amor a su iglesia, esa iglesia que muchas veces no es fiel a este esposo, pero se permanece ese amor para siempre. Luego, ese es el primer ejemplo que tienen los esposos,
2: sí, qué hermoso,
0: de donde se tienen que agarrar para que mantengan su unión, pues, por toda la vida.
2: Claro, así es, hermana, y pues, claro, por lo menos de parte de nosotros, hasta que la muerte nos separe, como lo hemos dicho, ¿cierto? Y vemos que es muy triste cómo hoy en la sociedad se quieren destruir estos valores cristianos con prácticas que son tan promovidas hoy en día como el divorcio, que tanto daño hace al ser humano, a los cónyuges, a los hijos, a la sociedad, ¿cierto? Entonces hoy quieren desvirtuar esos valores que nos da verdaderamente la Iglesia. Y la tercera característica de las que nos habla el Papa, y muy importante que la tengamos en cuenta, por lo cual muchos matrimonios no son agradables a los ojos de Dios, es que el amor entre los cónyuges debe ser un amor fecundo, que no se agote en la comunión entre los esposos, sino que está destinado a prolongarse, suscitando nuevas vidas. Y dice: el matrimonio y el amor conyugal están ordenados por su propia naturaleza a la procreación y educación de la prole. Los hijos son sin duda el don más excelente del matrimonio y contribuyen de sobremanera al bien de los propios padres. Entonces yo creo que aquí tristemente se está fallando mucho, porque muchos matrimonios católicos, tristemente católicos, deciden casarse pero no tener hijos. Y esto no es
0: agradable a los ojos,
2: claro,
0: de Dios.
2: Claro, a los ojos de Dios no es agradable. Incluso, sí, vale la pena decirlo. Si se utilizan métodos anticonceptivos, teniendo ya con conocimiento de lo que nos dice la Iglesia, estamos cometiendo pecado mortal dentro del matrimonio.
1: Y estamos cambiando los hijos, del tener hijos, por gatos y perros. Y ahora lo llaman, ¿cómo es? Y perrigatos.
2: Perrijos.
1: Algo así. ¿Cierto? Entonces, ¿cómo?
0: Claro, es una deformación.
2: Entiendo pecado mortal dentro del matrimonio.
1: Y estamos cambiando los hijos, del tener hijos, por gatos y perros. Y ahora lo llaman, ¿cómo es? Y perrigatos o
2: perrijos,
1: no, perrijos,

0: eso se torna en una frustración, en una deformación, en una
1: Exacto,
0: infelicidad.
1: en una infelicidad.
0: Bueno, pues por eso es que han venido también los matrimonios que hoy hemos invitado para que ellos nos cuenten un poco de esa vida matrimonial y para que transmitan a todos los oyentes, a nosotros acá también presentes, pues esa alegría de ser padres, de haber contraído matrimonio a imitación del amor de Cristo por su iglesia. Entonces está aquí con nosotros, así como se presentaron al inicio, Diana Marcela y John Darío. Ellos están acá, nos van a hablar un poco acerca de su vida matrimonial.
2: Bueno, llevamos 27 años de casados, tenemos 6 hijos, 6 bendiciones que gracias a Dios, Dios nos ha regalado. La verdad, el matrimonio es algo que a mí personalmente me ha dado mucha estabilidad, porque uno, sobre todo uno como hombre, tiende mucho a más al libertinaje, pues, y uno cuando se decide a contraer matrimonio y decide verdaderamente aceptar y dar ese cambio porque ya uno se casa, ya no va a ser, no va a poder seguir uno haciendo, llevar la vida de soltero, no, ya uno, su vida comienza, ahí empieza uno una vida nueva y da un giro muy grande, entonces uno tiene que saber que cuando uno está en el matrimonio, tiene que someterse uno más a estar a la casa, compartir con los hijos. Ya no es de pronto uno como hombre, pues que se va. Quiere mucho, bueno, muchos hombres pretenden que se casan y quieren seguir como la vida de soltero. No, ya uno tiene que saber que tiene que tratar de seguir un orden en la vida, servir a la esposa y compartir con la familia.
3: Sí, como mi esposo lo dijo, hace 27 años, pues nos hicimos un pacto de amor entre tres, porque fue con Dios primero, porque si damos un pensamiento atrás, uno dice, pero ¿cómo es? Porque no es fácil, siempre no es, uno sabe que no es solo color de rosa, no, siempre hay momentos de dificultad, pero si estamos pegaditos de la mano de Dios, Él siempre, siempre nos va a asistir. Les puedo contar que mi mayor regalo, mi mayor satisfacción como mujer es ser madre. No, no que estudio nada, pero toda mi vida me la he pasado teniendo hijos. Eso les puedo compartir. Tengo hijos de 20, tengo un hijo de 26, una hija de 24, un hijo de 17, una hija de 11 años, tengo un hijo de 6 años y una hijita de 2 añitos. Pero entonces me doy cuenta que en mi casa siempre hay felicidad, siempre hay sonrisas, siempre hay gente, siempre hay mucha alegría. Entonces eso es un placer y una satisfacción que yo sé que ni todo el dinero del mundo me lo podría dar. Entonces, pues los invito a todas las mujeres que se abran al don de la vida. Es el regalo más grande que podemos tener en nuestro corazón y hay muchos hombres buenos que el Señor tiene preparados para nosotros desde toda una eternidad. Solamente hay que esperar y orar para poderlo recibir y sabemos que con la ayuda de la Sagrada Familia. Siempre, siempre va a estar.
0: Diana Marcela, tú eres joven y ese chico que tienes, el mayor, parece que fuiste madre desde desde temprana edad, ¿no?
3: Ay, sí, hermana, sí, bastante, hermana. Y pues ya ese joven me ha dado dos nietas y mi hija me ha dado una y pues siempre es mucha felicidad, hermana. A mis 16 años tuve mi primer hijo y siempre han dicho, no, una niña teniendo un niño, y ahora él va con la hermanita, dicen que si él es el papá, pues es ya la tía es mayor que que la sobrina. Entonces, es hermoso que no tendría palabras para describirle todas las maravillas que llegan al hogar.
0: Claro, ahí hay que optar por abrirse a la vida para poder gozar de todos estos dones que con las palabras ustedes quieren transmitir. Y bueno, pues está aquí Andrés con Sandra, ellos son esposos y también quieren compartir ese testimonio de vida matrimonial. Como dijo Diana Marcela, hemos hecho una alianza entre tres personas. sí se hace entre

0: Solo dos, de verdad que ahí ya parece que va mal la cosa, no empieza bien. Pero si empieza con él, continúa con él y termina con él, entonces va a ser un triunfo.
1: Así es, hermana, el matrimonio definitivamente, si no estamos apoyados en el Señor, es un fracaso, es un fracaso. Sin Dios no podemos, pero todo lo podemos en el Señor. La fidelidad, el amor, todo lo podemos, pero con Dios, ¿cierto? Bueno, nosotros llevamos 12 años de casado, tenemos 5 hijos, uno ya en el cielo. Y bueno, una experiencia muy bonita la de los hijos. Yo personalmente, cuando era joven, tristemente no quería tener hijos. Estaba, pues claro, estaba en el mundo, no quería tener hijos. Más adelante conocí a esta mujer tan especial. Tuvimos nuestra primera niña y yo le decía a ella, si yo supiera, me hubiera dado cuenta lo bonito que es tener hijos, me hubiera casado mucho antes y hubiéramos tenido muchos más hijos. Pero bueno,
0: Sí, ha sido maravilloso y bueno, cada experiencia es diferente. Cuando hablamos de maternidad es común pensar en la juventud, en la fuerza física, en el momento ideal para formar familia. Por eso cuando una mujer, después de los 35, 36 años, como fue mi caso, decide, ve la posibilidad de hacer parte de ese milagro maravilloso que es dar vida, es definitivamente una decisión que expresa un acto de total confianza en Dios. Y es maravilloso porque precisamente a los 36 años me preguntaba, ¿y si Dios me llama a ser madre nuevamente? ¿Y será que es demasiado tarde para volver a abrirme a la vida? Y esos cuestionamientos uno se los plantea precisamente porque hoy la sociedad comienza a enviarnos muchos mensajes, que no es el momento, bueno, todo lo que ahorita planteaban, en el caso de una mujer ya adulta, tan adulta, que los riesgos aumentan. Entonces, poco a poco uno puede empezar a creer que esos sueños del corazón y que esos planes de Dios tienen como una fecha de vencimiento. Pero encontramos precisamente en la carta que hoy estamos compartiendo de Humanae Vitae, que da precisamente todas las respuestas a los temores y a las preguntas que puede plantearse una mujer de cualquier edad, desde los 16 años, como planteaba ahorita de Anita, a los 36 y más allá que tuve yo en el momento de recibir esa bendición de los hijos. Y es que precisamente esa encíclica comienza diciendo que transmitir la vida humana ha sido para los esposos una fuente de grandes alegrías, aunque muchas veces venga acompañada de dificultades y angustias. Y me llamó mucho la atención eso, y es que no esconde las dificultades. Esta carta no promete un camino fácil, como decía ahorita también de Anita, no dice que sea sencillo, pero sí afirma algo muchísimo más grande, y es que dar vida es una de las alegrías más profundas que Dios ha querido regalar al matrimonio. Y es ahí cuando se cambia la pregunta ya no es, tengo la edad suficiente, sino qué quiere Dios hacer todavía con mi vida, porque es que el amor de Dios no funciona como un calendario, ni envejece, y su capacidad de sorprendernos mucho menos. Durante mucho tiempo pensamos que nuestra historia de maternidad estaría marcada como por los diagnósticos. Los médicos hablaban de endometriosis grado 3, ovarios poliquísticos y otras complicaciones que hacían difícil el embarazo. Y escuchaba con mucha frecuencia lo que quizás muchas mujeres que hoy me escuchan les dicen y es, no estás en edad. Todo parecía muy difícil, pero Dios tenía la última palabra. Hoy, Andrés y yo con inmensa gratitud podemos decir que Dios nos dio la dicha y a mí me dio la dicha de ser mamá a la edad de los 36 años, a los 38 años, a los 42 años. Es decir, tres partos naturales. Tres hijos sanos. Y eso me recuerda permanentemente que Dios sigue obrando maravillas, aunque pues no fue un camino libre de dificultades. En el primer embarazo me tuvieron que hacer una cirugía complicada a los 2 meses de gestación. En el último embarazo, cuando tenía 40 años, 42 años, nos dan la noticia de que el saco gestacional estaba roto. Pero Dios obró allí un milagro contra todo pronóstico humano. y ahora está Guadalupe totalmente sana, como una alegría y una bendición. Entonces, pues cada embarazo tiene como sus propias pruebas, pero también está lleno de milagros de todos los días, milagros cotidianos, porque el embarazo tiene un lenguaje que solamente las mamás podemos entender o comprender. Es esa alegría que se siente cuando uno escucha por primera vez o cada vez el latido del corazón de su bebé. Es como esa emoción que es inexplicable cuando uno ve en una ecografía que se está moviendo su bebecito. Es ese día que de repente sientes una patadita y descubres que dentro de ti hay una voz que responde a tus sentimientos, a tu voz, y que hay un movimiento, que hay vida en ti. Eso es algo inexplicable. Entonces, pues, no sé, uno recuerda esas noches en las que acariciaba su barriguita y se imaginaba cómo va a ser su carita. Bueno, tantos regalos que no tienen como palabras o forma de expresarlo. Cuando con una manito o una patadita se le deformaba a uno la barriga. Bueno, son tantas experiencias que son regalos de Dios y que Dios nos concede. Así que hoy cuando miro a mis hijos, simplemente veo la manifestación de amor de Dios, de esos recuerdos que se quedan grabados en el corazón y que hoy simplemente al pensar en ellos a uno lo llenan de emoción. Entonces, es muy bonito ver cómo cuando ponemos nuestra vida en las manos de Dios, vemos su fidelidad, vemos que podemos confiar en Él. Dios me enseñó que cuando ponemos nuestra voluntad en sus manos, no desaparecen necesariamente las dificultades, pero sí aparece una paz, una confianza que el mundo y que nada puede explicar. Por eso, si hoy alguna mujer que me está escuchando siente que hay miedo, que por su edad, que por un diagnóstico, por esos mensajes que transmite la sociedad y tiene su corazón lleno de incertidumbre, hoy la invitación con mucho respeto es a que confiemos en Dios, que nos abramos a la vida, porque las alegrías que eso nos da son demasiadas.
2: Y pues que esto viene ya de un testimonio personal de alguien que ha tenido hijos no tan joven como Diana Marcela y que, aunque con inconvenientes, todos han podido salir adelante. Y también, incluso para Dios, las mismas barreras humanas, los mismos problemas que nuestra propia salud pueden presentar, son para Dios obstáculos felices por vencer, para que Él nos muestre que todo lo puede para quien confía pues en su divina providencia. Bueno, pues nuevamente invitamos a nuestros oyentes a poder comunicarse con el programa. Quizá alguno de ustedes quiere compartir algún mensaje, algún testimonio, algún anhelo o hacer alguna pregunta a los matrimonios aquí presentes. Si ustedes están en Estados Unidos o Puerto Rico, gratuitamente pueden llamar al 1-866-398-6377. Si están fuera de Estados Unidos y Puerto Rico, pueden llamar entonces también gratuitamente al 1-205-271-2976. Podemos aquí comentar algunas cosas hermosas de estos testimonios que nos han ayudado tanto, pues para ver ese amor de Dios perenne por cada uno de nosotros, comprometido, es un amor comprometido el de Dios por cada uno de nosotros. Y pues primero esa invitación que también nos hacía Sandra con respecto a la Humana Evite, le aclaró muchas dudas, le quitó muchos temores. Entonces también es como hora de leer esa encíclica para los matrimonios que de pronto no han sellado su compromiso bajo el sacramento, para tener esa gracia de poder cumplir su vocación, porque sin la gracia de Dios no se puede. ¿Por qué? Porque es una institución divina. Y también las madres que tienen temor, pues, o de pronto no ven su realización en ser madres, ¿no? O hombres que no ven su realización en ser padres, pues realmente lo es, porque para eso se ha creado el matrimonio, para que la plenitud de estos padres se prolongue también en los hijos por la gracia de Dios. Entonces, invitarlos a que la lean. Y hay una cosa muy importante que a lo largo de lo que nos decían estos testimonios, dificultades, la palabra dificultad siempre se presenta. Pero yo pensaba, la gente que no se casa, que no tiene hijos, que de pronto prefiere tener un perro en casa, no tiene dificultades. Pues yo creo que sí, que las dificultades son de creyentes y no creyentes. Pero la gran diferencia es que el creyente, si tiene dificultades, tiene a quien acudir en pedido de auxilio, que es al Dios que todo lo puede, ¿no? Entonces, incluso yo diría, y yo lo digo por mi vida consagrada, porque también a lo largo de la vida consagrada se presentan dificultades en ese amor en exclusiva con Dios. Y si yo mantengo, por la gracia de Dios, esa decisión de permanecer al lado de Jesús, a pesar de que de todo lo que pase, pues lo que he visto es que se crece en el amor. En vez de eso ser un motivo de decrecimiento en el amor, si yo permanezco, pues realmente el amor crece. Yo creo que también ustedes pueden decir lo mismo, que las mismas dificultades, al mantenerse ustedes firmes, les ha hecho reforzar uh-huh. ese amor, engrosar ese amor uh-huh. y que sea más puro, ¿no? Yo creo que no estoy equivocada, ¿no?
1: Así es.
2: Entonces, pues que es algo que a todos nos tiene que alentar mucho, porque cuando yo veo que alguien me quiere, pues cuando que a pesar de que yo paso por problemas, dificultades, me quedé sin dinero, tengo todavía mis amigos, tengo quien me quiera, pues yo veo, esta persona me quiere de verdad. Pero solo cuando yo era próspero, estaban a mi lado y después se fueron. Estas no me querían, ¿verdad? Pues lo mismo nos sucede con el Señor. Entonces, qué importante que le creamos a Dios, que nos abramos en la fe a Él para que Él pueda obrar sus maravillas en nosotros. Y pues todo esto que ha sucedido en la vida de estos matrimonios, de esos inconvenientes, ha sido motivo de más fe en Dios, ¿no? ¿Cierto que sí?
1: Así es, hermano.
0: Y la alegría de abrirse a la vida, porque me gustaría compartir algo que llamó mucho mi atención, y es que durante muchos años se ha difundido la idea de que tener hijos disminuye la felicidad, pero sin embargo unos investigadores comenzaron a preguntarse si esa conclusión era justa o no, y que qué pasaría si comparaban por muchos años a mujeres que siempre habían deseado ser madres con otras que nunca habían querido tener hijos. Varias universidades europeas durante años analizaron los datos de miles de mujeres del panel socioeconómico alemán, y uno de esos estudios longitudinales, el más importante del mundo, encontró varias cositas interesantes. La primera es que cuando una mujer desea ser madre, cuenta con ese entorno que la apoye, suele estar asociada a un aumento significativo de la satisfacción con la vida. O sea, no significa que sea difícil que sea algo fácil, sino que encontraron que las alegrías profundas producen en la maternidad mucho más tiempo de satisfacción que las dificultades propias de cada etapa. ¿Y cómo se explica esto? Que muchas mamás, cuando miramos hacia atrás, recordamos con una sonrisa cosas que en su momento parecían agotadoras, como cambiar pañales, preparar loncheras, hacer tareas. Y lo curioso es que el tiempo no borra esos recuerdos, pero sí convierte esos recuerdos en un sentimiento y en una historia de amor que resulta siendo una de las mayores fuentes de satisfacción de la vida, evidenciada científicamente. Entonces, eso me pareció súper lindo, que la ciencia también descubre algo fascinante, y no solamente que esa alegría perdura más, sino que durante el embarazo no solo crece el bebé, sino que también cambia el cerebro de la madre, y que esos cambios cerebrales o neurológicos fortalecen capacidades relacionadas con la protección, la empatía, el reconocimiento. Es decir, que como ahorita la hermana planteaba, Dios nos proporciona absolutamente todo lo necesario, no solo para el sustento, sino para la formación del bebé. Y es tanto así que un estudio evidenció científicamente hace poco que la leche materna que se le da a un bebé niño no es la misma que se le da al bebé mujer, porque el hombre y la mujer, desde la parte nutricional, necesita,
2: depende del sexo.
0: Exacto, necesita cosas diferentes. Por ejemplo, una mujer necesita menos proteína, pero más hierro, entonces más calcio. Bueno, pero se evidenció al hacer un análisis de la leche materna que hay diferencia entre la leche materna para bebés niños que para bebés mujeres, y que proporcionan precisamente todos esos ingredientes que el organismo biológicamente de cada ser diferente, mujer o hombre, necesitan. Entonces Dios suple para todo y es muy lindo evidenciar eso a través de la ciencia. Y también me resultó muy interesante, ya para terminar, de escuchar mujeres que aunque han alcanzado el éxito en diferentes campos, como escritoras, presidentes, deportistas, artistas, muchas de ellas han dicho públicamente que aunque agradecen sus logros profesionales, la experiencia que mayor satisfacción y transformación trajo a sus vidas fue el ser madres. Dos ejemplos, porque ya no hay tiempo. La tenista Serena Williams decía hace poco: la maternidad cambió por completo su manera de entender el éxito. Y una escritora, J.K. Rowling, ha expresado que ningún reconocimiento ha reemplazado para ella la alegría y el significado de poder criar a sus hijos. Y bueno, podríamos mencionar muchos otros, pero resulta llamativo que personas que han alcanzado la fama y el reconocimiento coincidan en afirmar que el amor a sus hijos ocupa un lugar que ningún premio, ningún éxito ni realización ha podido llenar.
2: Bueno, yo creo que estos ejemplos hablan por sí solos. Solo exhortar a nuestros oyentes, a nuestras oyentes, pues a que volvamos a creer en Dios, en el Dios que es plena sabiduría y sobre todo pleno amor. El que trabaja con amor sabe todo lo que hace y todo lo hace bien. Diana Marcela, ¿tú querías decirnos algo antes de ir terminando nuestro programa?
3: No, pues como nos dicen cuando nos casamos, lo que Dios unió, que no lo separe el hombre. Y pues si de pronto en este momento matrimonios en dificultades, invitarlos a mirar, si de pronto es que hemos sacado a Dios de nuestras vidas, como empezando con el rezo del rosario, en familia, eso es unión. Y el demonio lo que nos quiere es dividir, pero no nos dejemos, porque tenemos las gracias espirituales y la ayuda de la Sagrada Familia.
2: Ay, qué interesante esto. Eso sí es en acción que nos tenemos que poner con el rezo del Santo Rosario, porque la Santísima Virgen María como madre, ¿qué hace? Reunir a sus hijos, ¿cierto? Pues lo mismo tenemos que hacer entonces nosotros en los hogares con el Santo Rosario, unir a la familia para rezar y para que Dios nos mantenga unidos. ¿Quién nos puede mantener unidos si no es el Señor, si no es la Santísima Virgen María? Entonces, bueno, pues en verdad agradecer a nuestros queridos invitados, porque ha sido muy enriquecedor lo que hemos escuchado de ellos y que es algo de experiencia vivida, de experiencia personal. No solamente es sacado de un texto, aunque la base doctrinal es muy importante, pero es esa base doctrinal que se ha llevado a la vida por la gracia de Dios en unión con la Santísima Virgen María. Entonces, bueno, ¿qué más podemos añadir muy brevemente?
1: Bueno, hermana, pues yo creo que la invitación para nuestros radioyentes es que seamos fieles al plan de Dios dentro del matrimonio, ¿cierto? Y esta fidelidad a mi esposa, a mi cónyuge, está en amarla, en respetarla hasta que la muerte nos separe, en serle fiel, incluso de pensamiento, como nos lo dice el Evangelio. Y mediante el acto conyugal, pues somos fieles a Dios poniendo las condiciones naturales para procrear, para colaborar con Dios en la transmisión de la vida.
2: Bueno, queridos amigos, yo creo que este llamado que nos ha hecho Andrés al final de nuestro programa es un plan de vida para cada uno de nosotros. Los dejamos entonces en el corazón y nos escuchamos en Jóvenes para la Eternidad.

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1: Son las 9 en punto.
2: La Virgen Santísima ha prometido siempre estar de nuestro lado. Ella asegura para nosotros esa presencia amorosa del Señor y nos trae su gracia porque de ella está llena. Ella nos cubre con su manto. Ella nos asegura también el camino al cielo. Ella ruega por nosotros. Y por eso nosotros, suplicantes, acudimos a ella con todas nuestras intenciones y necesidades. A esta hora, dirijámosle al Señor nuestra oración a través de la Virgen para implorarle su gracia y su bendición, y que ella interceda por nosotros. En este Santo Rosario, le rogamos hoy por las intenciones.

0: Opciones y necesidades de María Luz Nelly Rodríguez, Mario Arturo Lopera, María Carolina Meneses, por las intenciones y necesidades del Papa León XIV y del Arzobispo de Medellín.
1: Santo Rosario, por la señal de la Santa Cruz de nuestros enemigos.
0: Hoy, por las intenciones y necesidades de María Luz Nelly Rodríguez, Mario Arturo Lopera, María Carolina Meneses, por las intenciones y necesidades del Papa León XIV y del Arzobispo de Medellín.
1: Santo Rosario, por la señal de la Santa Cruz de nuestros enemigos, líbranos, Señor Dios nuestro, en el nombre del Padre, y del Hijo, y del Espíritu Santo.
2: Amén.
1: Acto de contrición.
2: Señor mío Jesucristo, Dios y hombre verdadero, Creador, Padre y Redentor mío, por ser vos quien sois bondad infinita, y porque os amo sobre todas las cosas, me pesa de todo corazón haberos ofendido. También me pesa porque podéis castigarme con las penas del infierno. Ayudado de vuestra divina gracia, propongo firmemente nunca más pecar, confesarme y cumplir la penitencia que me fue impuesta. Amén.
1: Un credo al Sagrado Corazón de Jesús.
2: Creo en Dios, Padre Todopoderoso, Creador del cielo y de la tierra. Creo en Jesucristo, su único Hijo, nuestro Señor, que fue concebido por obra y gracia del Espíritu Santo. Nació de Santa María Virgen, padeció bajo el poder de Poncio Pilato, fue crucificado, muerto y sepultado, descendió a los infiernos, al tercer día resucitó de entre los muertos, subió a los cielos y está sentado a la derecha de Dios Padre Todopoderoso. Desde allí ha de venir a juzgar a vivos y muertos. Creo en el Espíritu Santo, la Santa Iglesia Católica, la comunión de los santos, el perdón de los pecados, la resurrección de la carne y la vida eterna. Amén.
1: Ofrecemos este Santo Rosario por nuestras intenciones. Misterios luminosos del Santo Rosario. Primer misterio: el bautismo de Cristo en el Jordán. Y sucedió que por aquellos días llegó Jesús desde Nazaret de Galilea y fue bautizado por Juan en el Jordán. Apenas salió del agua, vio rasgarse los cielos y al Espíritu que bajaba hacia él como una paloma. Padre nuestro que estás en el cielo, santificado sea tu nombre. Venga a nosotros tu reino. Hágase tu voluntad en la tierra como en el cielo.
3: Danos hoy nuestro pan de cada día. Perdona nuestras ofensas, como también nosotros perdonamos a los que nos ofenden. No nos dejes caer en la tentación y líbranos del mal. Amén.
1: Dios te salve, María, llena eres de gracia, el Señor es contigo. Bendita tú eres entre todas las mujeres y bendito es el fruto de tu vientre, Jesús.
3: Santa María, Madre de Dios, ruega por nosotros pecadores, ahora y en la hora de nuestra muerte. Amén.
1: Dios te salve, María, llena eres de gracia, el Señor es contigo. Bendita tú eres entre todas las mujeres y bendito es el fruto de tu vientre, Jesús.
3: Santa María, Madre de Dios, ruega por nosotros pecadores, ahora y en la hora de nuestra muerte. Amén.
1: Dios te salve, María, llena eres de gracia, el Señor es contigo. Bendita tú eres entre todas las mujeres y bendito es el fruto de tu vientre, Jesús.
3: Santa María, Madre de Dios, ruega por nosotros pecadores, ahora y en la hora de nuestra muerte. Amén.
1: Dios te salve, María, llena eres de gracia, el Señor es contigo. Bendita tú eres entre todas las mujeres, y bendito es el fruto de tu vientre, Jesús.
3: Santa María, Madre de Dios, ruega por nosotros pecadores, ahora y en la hora de nuestra muerte. Amén.
1: Dios te salve, María, llena eres de gracia, el Señor es contigo. Bendita tú eres entre todas las mujeres, y bendito es el fruto de tu vientre, Jesús.
3: Santa María, Madre de Dios, ruega por nosotros pecadores, ahora y en la hora de nuestra muerte. Amén.

0: Dios te salve, María, llena eres de gracia, el Señor es contigo. Bendita tú eres entre todas las mujeres, y bendito es el fruto de tu vientre, Jesús.
1: Santa María, Madre de Dios, ruega por nosotros, pecadores, ahora y en la hora de nuestra muerte. Amén.
0: Dios te salve, María, llena eres de gracia, el Señor es contigo. Bendita tú eres entre todas las mujeres, y bendito es el fruto de tu vientre, Jesús.
1: Santa María, Madre de Dios, ruega por nosotros, pecadores, ahora y en la hora de nuestra muerte. Amén.
0: Dios te salve, María, llena eres de gracia, el Señor es contigo. Bendita tú eres entre todas las mujeres, y bendito es el fruto de tu vientre, Jesús.
1: Santa María, Madre de Dios, ruega por nosotros, pecadores, ahora y en la hora de nuestra muerte. Amén.
0: Dios te salve, María, llena eres de gracia, el Señor es contigo. Bendita tú eres entre todas las mujeres, y bendito es el fruto de tu vientre, Jesús.
1: Santa María, Madre de Dios, ruega por nosotros, pecadores, ahora y en la hora de nuestra muerte. Amén.
0: Dios te salve, María, llena eres de gracia, el Señor es contigo. Bendita tú eres entre todas las mujeres, y bendito es el fruto de tu vientre, Jesús.
1: Santa María, Madre de Dios, ruega por nosotros, pecadores, ahora y en la hora de nuestra muerte. Amén.
0: Gloria al Padre, y al Hijo, y al Espíritu Santo.
1: Como era en el principio, ahora y siempre, por los siglos de los siglos. Amén.
2: María, Madre de gracia, Madre de piedad y misericordia, defiéndenos del enemigo y ampáranos, ahora y en la hora de nuestra muerte. Amén. Oh Jesús mío, perdonad nuestros pecados, librarnos del fuego del infierno, llevad al cielo a todas las almas, especialmente a las más necesitadas de vuestra misericordia.
0: Segundo misterio: la autorrevelación de Cristo en las bodas de Caná. La madre de Jesús le dice: «No tienen vino». Su madre dice a los sirvientes: «Haced lo que él os diga». Jesús les dice: «Llenad las tinajas de agua». Y el mayordomo probó el agua convertida en vino sin saber de dónde venía. Padre nuestro que estás en el cielo, santificado sea tu nombre. Venga a nosotros tu reino, hágase tu voluntad en la tierra como en el cielo.
1: Danos hoy nuestro pan de cada día, perdona nuestras ofensas, como también nosotros perdonamos a los que nos ofenden. No nos dejes caer en la tentación y líbranos del mal. Amén.
0: Dios te salve, María, llena eres de gracia, el Señor es contigo. Bendita tú eres entre todas las mujeres, y bendito es el fruto de tu vientre, Jesús.
1: Santa María, Madre de Dios, ruega por nosotros, pecadores, ahora y en la hora de nuestra muerte. Amén.
0: Dios te salve, María, llena eres de gracia, el Señor es contigo. Bendita tú eres entre todas las mujeres, y bendito es el fruto de tu vientre, Jesús.
1: Santa María, Madre de Dios, ruega por nosotros, pecadores, ahora y en la hora de nuestra muerte. Amén.
0: Dios te salve, María, llena eres de gracia, el Señor es contigo. Bendita tú eres entre todas las mujeres, y bendito es el fruto de tu vientre, Jesús.
1: Santa María, Madre de Dios, ruega por nosotros, pecadores, ahora y en la hora de nuestra muerte. Amén.
0: Dios te salve, María, llena eres de gracia, el Señor es contigo. Bendita tú eres entre todas las mujeres, y bendito es el fruto de tu vientre, Jesús.
1: Santa María, Madre de Dios, ruega por nosotros, pecadores, ahora y en la hora de nuestra muerte. Amén.
0: Dios te salve, María, llena eres de gracia, el Señor es contigo. Bendita tú eres entre todas las mujeres, y bendito es el fruto de tu vientre, Jesús.
1: Santa María, Madre de Dios, ruega por nosotros, pecadores, ahora y en la hora de nuestra muerte. Amén.
0: Dios te salve, María, llena eres de gracia, el Señor es contigo. Bendita tú eres entre todas las mujeres, y bendito es el fruto de tu vientre, Jesús.
1: Santa María, Madre de Dios, ruega por nosotros, pecadores, ahora y en la hora de nuestra muerte. Amén.
0: Dios te salve, María, llena eres de gracia, el Señor es contigo. Bendita tú eres entre todas las mujeres, y bendito es el fruto de tu vientre, Jesús.
1: Santa María, Madre de Dios, ruega por nosotros, pecadores, ahora y en la hora de nuestra muerte. Amén.
0: Dios te salve, María, llena eres de gracia, el Señor es contigo. Bendita tú eres entre todas las mujeres, y bendito es el fruto de tu vientre, Jesús.
1: Santa María, Madre de Dios, ruega por nosotros, pecadores, ahora y en la hora de nuestra muerte. Amén.
0: Dios te salve, María, llena eres de gracia, el Señor es contigo. Bendita tú eres entre todas las mujeres, y bendito es el fruto de tu vientre, Jesús.
1: Santa María, Madre de Dios, ruega por nosotros, pecadores, ahora y en la hora de nuestra muerte. Amén.
0: Dios te salve, María, llena eres de gracia, el Señor es contigo. Bendita tú eres entre todas las mujeres, y bendito es el fruto de tu vientre, Jesús.
1: Santa María, Madre de Dios, ruega por nosotros, pecadores, ahora y en la hora de nuestra muerte. Amén.
0: Gloria al Padre, y al Hijo, y al Espíritu Santo,
1: como era en el principio, ahora y siempre, por los siglos de los siglos. Amén.
2: María, Madre de gracia, Madre de piedad y misericordia, defiéndenos del enemigo y ampáranos, ahora y en la hora de nuestra muerte. Amén. Oh Jesús mío, perdonad nuestros pecados, librándonos del fuego del infierno, llevad al cielo a todas las almas, especialmente a las más necesitadas de vuestra misericordia.
0: Tercer misterio: el anuncio del reino de Dios invitando a la conversión. Entonces comenzó Jesús a predicar diciendo: «Convertíos, porque está cerca el reino de los cielos». Padre nuestro que estás en el cielo, santificado sea tu nombre, venga a nosotros tu reino, hágase tu voluntad en la tierra como en el cielo.
1: Danos hoy nuestro pan de cada día, perdona nuestras ofensas, como también nosotros perdonamos a los que nos ofenden. No nos dejes caer en la tentación y líbranos del mal. Amén.
0: Dios te salve María, llena eres de gracia, el Señor es contigo. Bendita tú eres entre todas las mujeres, y bendito es el fruto de tu vientre, Jesús.
1: Santa María, Madre de Dios, ruega por nosotros, pecadores, ahora y en la hora de nuestra muerte. Amén.
0: Dios te salve, María, llena eres de gracia, el Señor es contigo. Bendita tú eres entre todas las mujeres, y bendito es el fruto de tu vientre, Jesús.
1: Santa María, Madre de Dios, ruega por nosotros, pecadores, ahora y en la hora de nuestra muerte. Amén.
0: Dios te salve, María, llena eres de gracia, el Señor es contigo. Bendita tú eres entre todas las mujeres, y bendito es el fruto de tu vientre, Jesús.
1: Santa María, Madre de Dios, ruega por nosotros, pecadores, ahora y en la hora de nuestra muerte. Amén.
0: Dios te salve, María, llena eres de gracia, el Señor es contigo. Bendita tú eres entre todas las mujeres, y bendito es el fruto de tu vientre, Jesús.
1: Santa María, Madre de Dios, ruega por nosotros, pecadores, ahora y en la hora de nuestra muerte. Amén.
0: Dios te salve, María, llena eres de gracia, el Señor es contigo. Bendita tú eres entre todas las mujeres, y bendito es el fruto de tu vientre, Jesús.
1: Santa María, Madre de Dios, ruega por nosotros, pecadores, ahora y en la hora de nuestra muerte. Amén.
0: Dios te salve, María, llena eres de gracia, el Señor es contigo. Bendita tú eres entre todas las mujeres, y bendito es el fruto de tu vientre, Jesús.
1: Santa María, Madre de Dios, ruega por nosotros, pecadores, ahora y en la hora de nuestra muerte. Amén.
0: Dios te salve, María, llena eres de gracia, el Señor es contigo. Bendita tú eres entre todas las mujeres, y bendito es el fruto de tu vientre, Jesús.
1: Santa María, Madre de Dios, ruega por nosotros, pecadores, ahora y en la hora de nuestra muerte. Amén.
0: Dios te salve, María, llena eres de gracia, el Señor es contigo. Bendita tú eres entre todas las mujeres, y bendito es el fruto de tu vientre, Jesús.
1: Santa María, Madre de Dios, ruega por nosotros, pecadores, ahora y en la hora de nuestra muerte. Amén.
0: Dios te salve, María, llena eres de gracia, el Señor es contigo. Bendita tú eres entre todas las mujeres, y bendito es el fruto de tu vientre, Jesús.
1: Santa María, Madre de Dios, ruega por nosotros, pecadores, ahora y en la hora de nuestra muerte. Amén.
0: Dios te salve, María, llena eres de gracia, el Señor es contigo. Bendita tú eres entre todas las mujeres, y bendito es el fruto de tu vientre, Jesús.
1: Santa María, Madre de Dios, ruega por nosotros, pecadores, ahora y en la hora de nuestra muerte. Amén.
0: Gloria al Padre, y al Hijo, y al Espíritu Santo.
1: Como era en el

0: y misericordia. Defiéndenos del enemigo y ampáranos, ahora y en la hora de nuestra muerte. Amén. Oh Jesús mío, perdonad nuestros pecados, libradnos del fuego del infierno, llevad al cielo a todas las almas, especialmente a las más necesitadas de vuestra misericordia.
1: Cuarto misterio: la transfiguración del Señor. 6 días más tarde, Jesús tomó consigo a Pedro, a Santiago y a su hermano Juan, y subió con ellos aparte a un monte alto. Se transfiguró delante de ellos, y su rostro resplandecía como el sol, y sus vestidos se volvieron blancos como la luz. Padre nuestro que estás en el cielo, santificado sea tu nombre, venga a nosotros tu reino, hágase tu voluntad en la tierra como en el cielo.
2: Danos hoy nuestro pan de cada día, perdona nuestras ofensas, como también nosotros perdonamos a los que nos ofenden. No nos dejes caer en la tentación y líbranos del mal. Amén.
1: Dios te salve María, llena eres de gracia, el Señor es contigo. Bendita tú eres entre todas las mujeres, y bendito es el fruto de tu vientre, Jesús.
2: Santa María, Madre de Dios, ruega por nosotros pecadores, ahora y en la hora de nuestra muerte. Amén.
1: Dios te salve, María, llena eres de gracia, el Señor es contigo. Bendita tú eres entre todas las mujeres, y bendito es el fruto de tu vientre, Jesús.
2: Santa María, Madre de Dios, ruega por nosotros pecadores, ahora y en la hora de nuestra muerte. Amén.
1: Dios te salve, María, llena eres de gracia, el Señor es contigo. Bendita tú eres entre todas las mujeres, y bendito es el fruto de tu vientre, Jesús.
2: Santa María, Madre de Dios, ruega por nosotros pecadores, ahora y en la hora de nuestra muerte. Amén.
1: Dios te salve, María, llena eres de gracia, el Señor es contigo. Bendita tú eres entre todas las mujeres, y bendito es el fruto de tu vientre, Jesús.
2: Santa María, Madre de Dios, ruega por nosotros pecadores, ahora y en la hora de nuestra muerte. Amén.
1: Dios te salve, María, llena eres de gracia, el Señor es contigo. Bendita tú eres entre todas las mujeres, y bendito es el fruto de tu vientre, Jesús.
2: Santa María, Madre de Dios, ruega por nosotros pecadores, ahora y en la hora de nuestra muerte. Amén.
1: Dios te salve, María, llena eres de gracia, el Señor es contigo. Bendita tú eres entre todas las mujeres, y bendito es el fruto de tu vientre, Jesús.
2: Santa María, Madre de Dios, ruega por nosotros pecadores, ahora y en la hora de nuestra muerte. Amén.
1: Dios te salve, María, llena eres de gracia, el Señor es contigo. Bendita tú eres entre todas las mujeres, y bendito es el fruto de tu vientre, Jesús.
2: Santa María, Madre de Dios, ruega por nosotros pecadores, ahora y en la hora de nuestra muerte. Amén.
1: Dios te salve, María, llena eres de gracia, el Señor es contigo. Bendita tú eres entre todas las mujeres, y bendito es el fruto de tu vientre, Jesús.
2: Santa María, Madre de Dios, ruega por nosotros pecadores, ahora y en la hora de nuestra muerte. Amén.
1: Dios te salve, María, llena eres de gracia, el Señor es contigo. Bendita tú eres entre todas las mujeres, y bendito es el fruto de tu vientre, Jesús.
2: Santa María, Madre de Dios, ruega por nosotros pecadores, ahora y en la hora de nuestra muerte. Amén.
1: Dios te salve, María, llena eres de gracia, el Señor es contigo. Bendita tú eres entre todas las mujeres, y bendito es el fruto de tu vientre, Jesús.
2: Santa María, Madre de Dios, ruega por nosotros pecadores, ahora y en la hora de nuestra muerte. Amén.
1: Gloria al Padre, y al Hijo, y al Espíritu Santo.
2: Como era en el principio, ahora y siempre, por los siglos de los siglos. Amén.
0: María, Madre de gracia, Madre de piedad y misericordia, defiéndenos del enemigo y ampáranos, ahora y en la hora de nuestra muerte. Amén. Oh Jesús mío, perdonad nuestros pecados, libradnos del fuego del infierno, llevad al cielo a todas las almas, especialmente a las más necesitadas de vuestra misericordia.
1: Quinto misterio, la institución de la Eucaristía, expresión sacramental del misterio pascual. Y tomando pan, lo partió y se lo dio diciendo: «Esto es mi cuerpo, que se entrega por vosotros». Después de cenar, hizo lo mismo con el cáliz, diciendo: «Este cáliz es la nueva alianza en mi sangre, que es derramada por vosotros». Padre nuestro que estás en el cielo, santificado sea tu nombre. Venga a nosotros tu reino, hágase tu voluntad en la tierra como en el cielo.
2: Danos hoy nuestro pan de cada día, perdona nuestras ofensas, como también nosotros perdonamos a los que nos ofenden. No nos dejes caer en la tentación y líbranos del mal. Amén.
1: Dios te salve María, llena eres de gracia, el Señor es contigo. Bendita tú eres entre todas las mujeres, y bendito es el fruto de tu vientre, Jesús.
2: Santa María, Madre de Dios, ruega por nosotros, pecadores, ahora y en la hora de nuestra muerte. Amén.
1: Dios te salve, María, llena eres de gracia, el Señor es contigo. Bendita tú eres entre todas las mujeres, y bendito es el fruto de tu vientre, Jesús.
2: Santa María, Madre de Dios, ruega por nosotros, pecadores, ahora y en la hora de nuestra muerte. Amén.
1: Dios te salve, María, llena eres de gracia, el Señor es contigo. Bendita tú eres entre todas las mujeres, y bendito es el fruto de tu vientre, Jesús.
2: Santa María, Madre de Dios, ruega por nosotros, pecadores, ahora y en la hora de nuestra muerte. Amén.
1: Dios te salve, María, llena eres de gracia, el Señor es contigo. Bendita tú eres entre todas las mujeres, y bendito es el fruto de tu vientre, Jesús.
2: Santa María, Madre de Dios, ruega por nosotros, pecadores, ahora y en la hora de nuestra muerte. Amén.
1: Dios te salve, María, llena eres de gracia, el Señor es contigo. Bendita tú eres entre todas las mujeres, y bendito es el fruto de tu vientre, Jesús.
2: Santa María, Madre de Dios, ruega por nosotros, pecadores, ahora y en la hora de nuestra muerte. Amén.
1: Dios te salve, María, llena eres de gracia, el Señor es contigo. Bendita tú eres entre todas las mujeres, y bendito es el fruto de tu vientre, Jesús.
2: Santa María, Madre de Dios, ruega por nosotros, pecadores, ahora y en la hora de nuestra muerte. Amén.
1: Dios te salve, María, llena eres de gracia, el Señor es contigo. Bendita tú eres entre todas las mujeres, y bendito es el fruto de tu vientre, Jesús.
2: Santa María, Madre de Dios, ruega por nosotros, pecadores, ahora y en la hora de nuestra muerte. Amén.
1: Dios te salve, María, llena eres de gracia, el Señor es contigo. Bendita tú eres entre todas las mujeres, y bendito es el fruto de tu vientre, Jesús.
2: Santa María, Madre de Dios, ruega por nosotros, pecadores, ahora y en la hora de nuestra muerte. Amén.
1: Dios te salve, María, llena eres de gracia, el Señor es contigo. Bendita tú eres entre todas las mujeres, y bendito es el fruto de tu vientre, Jesús.
2: Santa María, Madre de Dios, ruega por nosotros, pecadores, ahora y en la hora de nuestra muerte. Amén.
1: Dios te salve, María, llena eres de gracia, el Señor es contigo. Bendita tú eres entre todas las mujeres, y bendito es el fruto de tu vientre, Jesús.
2: Santa María, Madre de Dios, ruega por nosotros, pecadores, ahora y en la hora de nuestra muerte. Amén.
1: Gloria al Padre, y al Hijo, y al Espíritu Santo,
2: como era en el principio, ahora y siempre, por los siglos de los siglos. Amén.
0: María, Madre de gracia, Madre de piedad y misericordia, defiéndenos del enemigo y ampáranos, ahora y en la hora de nuestra muerte. Amén. Oh Jesús mío, perdonad nuestros pecados, librándonos del fuego del infierno, llevad al cielo a todas las almas, especialmente a las más necesitadas de vuestra misericordia.
1: Letanías lauretanas. Señor, ten piedad.
2: Señor, ten piedad.
1: Cristo, ten piedad.
2: Cristo, ten piedad.
1: Señor, ten piedad.
2: Señor, ten piedad.
1: Cristo, óyenos.
2: Cristo, óyenos.
1: Cristo, escúchanos.
2: Cristo, escúchanos.
1: Dios Padre Celestial,
2: ten misericordia de nosotros.
1: Dios Hijo Redentor del mundo,
2: ten misericordia de nosotros.
1: Dios Espíritu Santo,
2: ten misericordia de nosotros.
1: Trinidad Santa, un solo Dios,
2: ten misericordia de nosotros.
1: Santa María,
2: ruega por nosotros.
1: Santa Madre de Dios,
2: ruega por nosotros.
1: Santa Virgen de las Vírgenes,
2: ruega por nosotros.
1: Madre de Cristo,
2: ruega por nosotros.
1: Madre de la Iglesia,
2: ruega por nosotros.
1: Madre de Misericordia,
2: ruega por nosotros.
1: Madre de la Divina Gracia,
2: ruega por nosotros.
1: Madre de la Esperanza,
2: ruega por nosotros.
1: Madre Purísima,
2: ruega por nosotros.
1: Madre Castísima,
2: ruega por nosotros.
1: Madre Intacta,
2: ruega por nosotros.
1: Madre Incorrupta,
2: ruega por nosotros.
1: Madre Inmaculada,
2: ruega por nosotros.
1: Madre amable,
2: ruega por nosotros.
1: Madre admirable,
2: ruega por nosotros.
1: Madre del buen consejo,
2: ruega por nosotros.
1: Madre del Creador,
2: ruega por nosotros.
1: Madre del Salvador,
2: ruega por nosotros.
1: Virgen prudentísima,
2: ruega por nosotros.
1: Virgen digna de veneración,
2: ruega por nosotros.
1: Virgen digna de alabanza,
2: ruega por nosotros.
1: Virgen poderosa,
2: ruega por nosotros.
1: Virgen clemente,
2: ruega por nosotros.
1: Virgen fiel,
2: ruega por nosotros.
1: Espejo de justicia,
2: ruega por nosotros.
1: Trono de la sabiduría,
2: ruega por nosotros.
1: Causa de nuestra alegría,
2: ruega por nosotros.
1: Vaso espiritual,
2: ruega por nosotros.
1: Vaso digno de honor,
2: ruega por nosotros.
1: Vaso insigne de devoción,
2: ruega por nosotros.
1: Rosa mística,
2: ruega por nosotros.
1: Torre de David,
2: ruega por nosotros.
1: Torre de marfil,
2: ruega por nosotros.
1: Casa de oro,
2: ruega por nosotros.
1: Arca de la Alianza,
2: ruega por nosotros.
1: Puerta del cielo,
2: ruega por nosotros.
1: Estrella de la mañana,
2: ruega por nosotros.
1: Salud de los enfermos,
2: ruega por nosotros.
1: Refugio de los pecadores,
2: ruega por nosotros.
1: Consuelo de los migrantes,
2: ruega por nosotros.
1: Consoladora de los afligidos,
2: ruega por nosotros.
1: Auxilio de los cristianos,
2: ruega por nosotros.
1: Reina de los ángeles,
2: ruega por nosotros.
1: Reina de los patriarcas,
2: ruega por nosotros.
1: Reina de los profetas,
2: ruega por nosotros.
1: Reina de los apóstoles,
2: ruega por nosotros.
1: Reina de los mártires,
2: ruega por nosotros.
1: Reina de los confesores,
2: ruega por nosotros.
1: Reina de las vírgenes,
2: ruega por nosotros.
1: Reina de todos los santos,
2: ruega por nosotros.
1: Reina concebida sin pecado original,
2: ruega por nosotros.
1: Reina asunta al cielo,
2: ruega por nosotros.
1: Reina del Santísimo Rosario,
2: ruega por nosotros.
1: Reina de la familia,
2: ruega por nosotros.
1: Reina de la paz,
2: ruega por nosotros.
1: Mediadora maternal de todas las gracias,
2: ruega por nosotros.
1: Nuestra Señora del Encuentro con Dios,
2: ruega por nosotros.
1: Cordero de Dios que quitas los pecados del mundo,
2: perdónanos, Señor.
1: Cordero de Dios que quitas los pecados del mundo,
2: escúchanos, Señor.
1: Cordero de Dios que quitas los pecados del mundo,
2: ten misericordia de nosotros.
1: Ruega por nosotros, Santa Madre de Dios,
2: para que seamos dignos de alcanzar las promesas de nuestro Señor Jesucristo.
1: Oremos. Te rogamos, Señor y Dios nuestro, que concedas a nosotros, tus siervos, gozar de perpetua salud de alma y cuerpo, y por la gloriosa intercesión de la bienaventurada siempre Virgen María, ser librados de la tristeza presente y disfrutar de la eterna alegría. Por Cristo nuestro Señor.
2: Amén.
1: Por las intenciones del Sumo Pontífice, para ganar las indulgencias concedidas. Padre nuestro que estás en el cielo, santificado sea tu nombre. Venga a nosotros tu reino, hágase tu voluntad en la tierra como en el cielo.
2: Danos hoy nuestro pan de cada día, perdona nuestras ofensas, como también nosotros perdonamos a los que nos ofenden. No nos dejes caer en la tentación y líbranos del mal. Amén.
1: Dios te salve María, llena eres de gracia, el Señor es contigo. Bendita tú eres entre todas las mujeres, y bendito es el fruto de tu vientre, Jesús.
2: Santa María, Madre de Dios, también nosotros perdonamos a los que nos ofenden. No nos dejes caer en la tentación, y líbranos del mal. Amén.
1: Dios te salve.

0: de los siglos. Amén.
1: Por las benditas almas del purgatorio, Padre nuestro que estás en el cielo, santificado sea tu nombre, venga a nosotros tu reino, hágase tu voluntad en la tierra como en el cielo.
0: Danos hoy nuestro pan de cada día, perdona nuestras ofensas, como también nosotros perdonamos a los que nos ofenden. No nos dejes caer en la tentación, y líbranos del mal. Amén.
1: Dios te salve María, llena eres de gracia, el Señor es contigo. Bendita tú eres entre todas las mujeres, y bendito es el fruto de tu vientre, Jesús.
0: Santa María, Madre de Dios, ruega por nosotros pecadores, ahora y en la hora de nuestra muerte. Amén.
1: Gloria al Padre, y al Hijo, y al Espíritu Santo.
0: Como era en el principio, ahora y siempre, por los siglos de los siglos. Amén.
1: Por las intenciones del reinado de María y sus miembros. Padre nuestro que estás en el cielo, santificado sea tu nombre. Venga a nosotros tu reino. Hágase tu voluntad en la tierra como en el cielo.
0: Danos hoy nuestro pan de cada día. Perdona nuestras ofensas, como también nosotros perdonamos a los que nos ofenden. No nos dejes caer en la tentación y líbranos del mal. Amén.
1: Dios te salve María, llena eres de gracia, el Señor es contigo. Bendita tú eres entre todas las mujeres, y bendito es el fruto de tu vientre, Jesús.
0: Santa María, Madre de Dios, ruega por nosotros pecadores, ahora y en la hora de nuestra muerte. Amén.
1: Gloria al Padre, y al Hijo, y al Espíritu Santo.
0: Como era en el principio, ahora y siempre, por los siglos de los siglos. Amén.
1: Una salve al Inmaculado Corazón de María.
0: Dios te salve, Reina y Madre de misericordia, vida, dulzura y esperanza nuestra. Dios te salve, a ti llamamos los desterrados hijos de Eva, a ti suspiramos gimiendo y llorando en este valle de lágrimas. Ea pues, Señora abogada nuestra, vuelve a nosotros esos tus ojos misericordiosos, y después de este destierro, muéstranos a Jesús, fruto bendito de tu vientre. Oh clementísima, oh piadosa, oh dulce siempre Virgen María, ruega por nosotros, Santa Madre de Dios, para que seamos dignos de alcanzar las promesas de nuestro Señor Jesucristo. Amén.
1: Ave María Purísima,
0: sin pecado concebida.

0: Historia de la Iglesia Católica. Edad Nueva. Período II. De Lutero a la Paz de Westfalia. 1517 a 1648. Catolicismo y protestantismo en Alemania. Continuación.
1: Historiamos en su momento la rebelión de Lutero y el desarrollo de los primeros avances del luteranismo en su lucha con las formaciones católicas, hasta que al fin, en la Dieta de Augsburgo de 1555, se llegó a la Paz de Augsburgo, cuya característica es haber sellado definitivamente la división religiosa de Alemania. La Paz de Augsburgo de 1555 significaba una especie de armisticio entre las dos fuerzas que se disputaban la posesión de Europa, el protestantismo en sus diversos frentes y el catolicismo de la Iglesia Romana. Por eso, a partir de esta fecha, ambas confesiones intensifican sus actividades. Vimos en el tema anterior que estas actividades culminaban en la formación de uniones y ligas, la Unión Protestante en 1608 y la Liga Católica en 1609. En realidad eran dos confederaciones militares dispuestas a empezar en cualquier momento una guerra civil. Son los preparativos de la Guerra de los 30 años, cuyo desarrollo y consecuencias vamos a presenciar en el presente programa.
0: La Guerra de los 30 años, 1619 a 1648, y la Paz de Westfalia, 1648. El emperador Matías, 1612 a 1619.
1: Aún después de la muerte de Rodolfo, fue imposible durante largo tiempo convenir en la elección. Los dos partidos, católico y protestante, poseían igual número de votos y persistían en sus respectivas exigencias. Al fin, el príncipe elector de Sajonia se puso de parte de los católicos y fue elegido como emperador Matías. Fácilmente se comprende la excitación que se fue apoderando de los protestantes. Entretanto, la tensión de los ánimos llegó hasta lo sumo. El emperador, empujado por el partido católico, hizo arrasar la iglesia protestante de Klostergrab. Tal fue la ocasión última de la rebelión de Bohemia, que dio a su vez origen a la Guerra de los 30 años, 1619 a 1648. Uniéronse rápidamente a ella diversos señores protestantes de Austria y de los territorios vecinos, alentados por la Unión Protestante Alemana, que enviaba tropas en apoyo del movimiento. Tal era la situación del imperio cuando, el 20 de marzo de 1619, murió el emperador Matías.
0: Fernando II, 1619 a 1637, primer período de la guerra.
1: Fernando II era nieto de Fernando I. Jamás un emperador alemán había iniciado su gobierno en momentos más angustiosos. El calvinista Federico V, jefe de la Unión Protestante y príncipe elector del Palatinado, fue elegido por los rebeldes como rey de Bohemia y fue coronado en Praga el 15 de octubre de 1619. A su lado se colocaron Hungría, Moravia, Silesia y gran parte de Austria. En esta forma, se declaraban abiertamente contra el nuevo emperador Fernando II y se daba comienzo a la Guerra de los 30 años. Fernando II contaba con tropas auxiliares españolas y obtuvo igualmente considerables subsidios del romano pontífice. Pero lo que acabó de dar a Fernando II una ventaja decisiva sobre sus adversarios fue la adhesión a su causa del príncipe elector de Sajonia, Juan Jorge II, quien, por aversión al calvinismo, no quiso unirse al calvinista Federico V del Palatinado, jefe de los rebeldes. Y en la célebre batalla del Monte Blanco, Weissenberge, junto a Praga, del 8 de noviembre de 1620, le infligieron la más completa derrota. Federico V escapó y desde entonces fue designado con el apodo de Rey del Invierno. El complemento lo constituye la acción en el Palatinado. Bien pronto fue ocupado todo el Palatinado renano por las tropas españolas y de la Liga. Al apoderarse Maximiliano de Baviera de la Biblioteca Palatina de Heidelberg, la entregó al Papa Gregorio XV como obsequio por los subsidios enviados. Ante todo, se puso en práctica la reforma católica en todos aquellos territorios donde había sido arrojado violentamente el catolicismo, pero téngase presente que este era el sistema propio del tiempo, consecuencia del derecho de reforma de los príncipes que tantas veces aplicaban los protestantes. En realidad, fueron muchísimos los que volvieron sinceramente al seno de la Iglesia. Solo en Silesia, conquistada en gran parte por el elector de Sajonia, que era calvinista pero aliado de los católicos, persistió sustancialmente la situación de predominio del protestantismo, aunque de hecho se hicieron diversas concesiones a los católicos.
0: Segundo periodo, sajón danés, 1625 a 1629.
1: El conde de Mansfeld, juntamente con Cristiano de Braunschweig y Jorge de Baden-Durlach, azuzados por la política francesa, se encargaron de continuar aquella guerra que parecía terminada. Se les unió Cristiano IV, rey de Dinamarca y duque de Holstein, y apoyado por Jacobo I de Inglaterra y por Holanda, organizó una nueva campaña en defensa del desposeído Federico del Palatinado. De este modo, se inició el segundo período de la Guerra de los 30 años, que es el sajón danés palatino, en el que, con la rapidez de un relámpago, las fuerzas católicas obtuvieron las más decisivas victorias. Las consecuencias de estas repetidas victorias de las fuerzas católicas elevaron hasta lo sumo el optimismo de los imperiales. Fernando II se decidió entonces a publicar el 6 de marzo de 1629 el célebre Edicto de Restitución, que consistía ante todo en la renovación del reservado eclesiástico y en la obligación de restituir todos los territorios injustamente tomados a los católicos después de 1555. Por otra parte, ponía a los protestantes de los territorios católicos ante la alternativa de emigrar o de abrazar el catolicismo. Y, finalmente, concedía a los príncipes protestantes el libre uso de su religión dentro de sus territorios. Indudablemente, este momento representa el punto culminante de la renovación católica en los territorios del centro de Europa.
0: Guerra sueca.
1: Aquellas medidas de tanto alcance tomadas por Fernando II han sido tildadas por muchos historiadores de excesivamente radicales, por lo cual provocaron la intromisión del extranjero, particularmente Suecia y Francia, que con su intervención posterior cambiaron por completo el rumbo de los acontecimientos. Este renovado prestigio y aquella renovación católica excitó la suspicacia y los celos de Francia y de Suecia, pues mientras Francia no veía en ello más que el robustecimiento de su rival, la Casa de Habsburgo, Suecia veía la humillación del protestantismo. Por esto se inició entonces un cambio radical en la guerra que iba a ensangrentar horriblemente a Alemania y producir al catolicismo daños irreparables. El rey de Suecia, Gustavo Adolfo, se presentó entonces como defensor de la causa evangélica y al mismo tiempo como contrincante del emperador en el dominio de la costa del norte, y en una serie de victorias sobre los imperiales llegó hasta Baviera. Pero, al fin, murió él mismo en la batalla de Lützen 1632 y los suyos fueron derrotados.
0: Guerra sueco-francesa, 1635 a 1648.
1: La lucha claramente religiosa se convirtió, aparentemente al menos, en política, es decir, en un duelo entre la Casa de Borbón y la de Habsburgo, entre Francia y la dinastía de Austria. De parte de los protestantes se puso entonces Richelieu con todo el poder de Francia robustecida, mientras de parte del emperador continuaba España ya en franca decadencia. El Papa Urbano VIII, convencido de que la lucha tenía un carácter meramente político, procuró a todo trance mantenerse neutral entre ambos contendientes. Esta posición, que subjetivamente era sin duda sincera, no satisfizo a ninguna de las partes y ha sido siempre muy criticada por los defensores de la causa católica tradicional. Pero lo que fue peor todavía, contribuyó a la victoria de Richelieu, que entrañaba consigo la de los protestantes en Alemania contra el emperador y contra España, que junto con su posición política defendían la causa católica. Rápidamente se atacó a las fuerzas imperiales por dos frentes. En tan difícil situación se celebró el Congreso de Colonia, al cual envió el Papa como nuncio especial a Ginetti, pero fue imposible llegar a un acuerdo. Las exigencias de Francia eran tan excesivas que el emperador Fernando II no pudo aceptarlas. De este modo, y con esta triste perspectiva, murió en 1637 este emperador de sentimientos profundamente católicos. Su sucesor, Fernando III, en la Dieta de Ratisbona de 1640 al 41, manifestaba sus ansias por llegar a una paz equitativa y concedía una amplia amnistía. Pero Francia deseaba deshacer por completo a los Habsburgo, por lo cual decidió continuar la guerra. En realidad, los años siguientes se caracterizan por una guerra de saqueos, destrucción y empobrecimiento de todos los territorios imperiales. El prestigio imperial decayó rápidamente. Alemania se encontraba empobrecida y exhausta, por lo cual tuvo que avenirse finalmente a la paz de Westfalia.
0: La paz de Westfalia.
1: La paz de Westfalia, por la que se puso término a la Guerra de los 30 años, se dio en Münster y Osnabrück de Westfalia y se contiene en dos documentos. En realidad, aunque se mantenía todavía el reservado eclesiástico en favor de los príncipes católicos, sin embargo, se puede afirmar que la paz de Westfalia supone el mayor triunfo del protestantismo. Porque, además de que por ella las potencias católicas, excepto Francia, quedaban extraordinariamente debilitadas y eran tratadas con inferioridad, se proclamaba definitivamente el principio de tolerancia y de paridad de cultos, equiparando el catolicismo con el protestantismo. Pero de ahí se derivaron rápidamente los que podemos considerar como sus frutos más característicos, que fueron la creciente decadencia del prestigio católico y, sobre todo, un amplio indiferentismo religioso que condujo a la ilustración racionalista del siglo XVIII con todas sus consecuencias.
0: El protestantismo y el catolicismo.
1: El resultado de la Guerra de los 30 años y de la Paz de Westfalia podemos caracterizarlo diciendo que las respectivas posiciones de los católicos y de los protestantes, el antagonismo y oposición recíproca, se afianzaron definitivamente en Europa. Y podemos añadir que el mismo antagonismo, el mismo apasionamiento recíproco, los mismos prejuicios de cada una de las partes respecto de la otra, han continuado hasta estos últimos años en que se han iniciado nuevos tiempos de mutua comprensión. Todos, en efecto, somos testigos en nuestros días cómo, por efecto de la labor realizada, se han transformado sustancialmente las posiciones y relaciones recíprocas de las diversas confesiones cristianas, entre las que entendemos principalmente los protestantes en sus diversas ramas, los ortodoxos orientales y los católicos. Así se explica que vaya afianzándose cada día más el ideal y aspiración de todos de llegar un día a la verdadera unidad de todos los cristianos.
0: En el próximo capítulo de Historia de la Iglesia Católica, el catolicismo en Inglaterra y en Francia.

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Bienvenidos queridos amigos y hermanos en Cristo a nuestro programa Contacto Espiritual. Soy el padre Daniel Zavala y les acompaño como cada jueves por la gracia de Dios. Tenemos en este programa, pues estamos profundizando en los sacramentos de la curación. Ya hemos entrado, vimos los sacramentos de la iniciación cristiana y ahora estamos en los llamados sacramentos de la curación, o sea, el sacramento de la penitencia y de la unción de los enfermos. Habíamos hecho una pequeña introducción y hablábamos de la conversión. El compendio del catecismo nos echa una mano al resumir en el número 299, con esta pregunta: ¿tienen necesidad los bautizados de conversión? Responde: la llamada de Cristo a la conversión resuena continuamente en la vida de los bautizados. Esta conversión es una tarea ininterrumpida para toda la Iglesia, que siendo santa recibe en su propio seno a los pecadores. Por tanto, la Iglesia es santa y nos ha recibido a nosotros los pecadores. ¿Para qué? Para que lleguemos a santos, claro. Esa es la tarea. Vamos a continuar con el Catecismo Grande. Voy a retomar el número 1430, creo que es conveniente, porque ahí comienza un apartado: la penitencia interior. Nos dice el 1430, como ya en los profetas, la llamada de Jesús a la conversión y a la penitencia no mira en primer lugar a las obras exteriores, el saco y la ceniza, ese símbolo que vemos varias veces en la Sagrada Escritura, vestirse de saco, cubrirse de ceniza, ¿no? Los ayunos y las mortificaciones, sino la conversión del corazón, la penitencia interior. Lo demás son, diríamos, manifestaciones de esto, pero sin la penitencia interior, pues no pueden tener valor. Sin ella, sin la penitencia interior, las obras de penitencia permanecen estériles y engañosas. Por el contrario, la conversión interior impulsa a la expresión de esta actitud por medio de signos visibles, gestos y obras de penitencia. El razonamiento es precioso, como ven, porque, claro, podría pensarse, basta con hacer obras exteriores, un ayuno, pero un ayuno lo puede hacer alguien porque quiera bajar de peso, dejar de comer. Pero el ayuno, con actitud de penitencia, tiene ese gran valor. La penitencia interior es la que le da ese valor a la obra exterior. Nos dice el 1431, la penitencia interior es una reorientación radical de toda la vida, un retorno, una conversión a Dios con todo nuestro corazón, una ruptura con el pecado, una aversión.

del mal, con repugnancia hacia las malas acciones que hemos cometido. Es preciosa la, diríamos, este compendio que hace. ¿Qué se nos viene a la mente inmediatamente? La parábola del hijo pródigo. Claro, fíjense, vuelvo a leer el 1431. La penitencia interior es una reorientación radical de toda la vida. Un retorno. Cuando dice el hijo menor de la parábola, volveré a mi padre y le diré. Una conversión a Dios con todo nuestro corazón. Una ruptura con el pecado. Yo no puedo decir estoy arrepentido, pero voy a seguir pecando. Por debilidad podré volver a caer, pero estaré luchando para no caer. Por tanto, la auténtica conversión implica una ruptura con el pecado. Yo no le puedo decir a alguien, no, Dios te ama como tú eres, sigue siendo tú. Pero si estás pecando, tiene que dejar esa ocasión de pecado, esa costumbre de pecar, tiene que luchar contra ella con la gracia de Dios. Pero tiene que haber una ruptura, una aversión del mal. No puedo decir estoy convertido, pero eso que la iglesia dice que es pecado, yo digo que no es pecado. No. Por eso, una aversión del mal con repugnancia hacia las malas acciones que hemos cometido. Lo del rey David, el Salmo 50, contra ti y contra ti solo pequé, cometí la maldad que aborreces. Esa es la actitud correcta ante Dios. Al mismo tiempo, comprende el deseo y la resolución de cambiar de vida con la esperanza de la misericordia divina y la confianza en la ayuda de su gracia. Esto es importantísimo, esta esperanza. El demonio, ¿qué va a hacer? Presentar al pecador la imposibilidad de salir del pecado. Y le va a decir, es imposible salir, ¿para qué te haces ilusiones? Vas a seguir cayendo, es imposible salir de este pecado. No te esfuerces, sigue pecando para que vivas tranquilo. Este tipo de razonamientos es del demonio. ¿Por qué? Porque el demonio es el que no tiene esperanza porque ya se condenó. En cambio, nosotros nos ejercitamos en la virtud de la esperanza porque tenemos esa seguridad que Dios me va a dar los medios para salir del pecado. Y ahí tenemos la oración de súplica, la penitencia exterior, la confesión frecuente, las obras de caridad, medios que me permiten, en definitiva, luchar contra el pecado. Y fíjate, esta conversión del corazón va acompañada de dolor y tristeza saludables que los padres llamaron animi cruciatus, aflicción del espíritu, compunctio cordis, arrepentimiento del corazón. Y qué bonitas las expresiones, son muy reveladoras y muy precisas además, ¿no? Compunctio cordis, de ahí viene la palabra compunción también, compunción, arrepentimiento del corazón. Por tanto, este número 1431 me parece absolutamente fundamental. Vamos a estructurarlo.
dice: reorientación radical de toda la vida. Por tanto, un retorno. Al mismo tiempo, deseo y resolución de cambiar de vida. Cambio de vida. Esa conversión del corazón va acompañada de dolor y tristezas saludables. Por tanto, la descripción que me da este número es verdaderamente preciosa, porque me da los elementos necesarios para que esa penitencia interior esté completa, llena. Así que tengamos en cuenta este. Creo que vale mucho, pues podría predicarse un retiro espiritual solo con este número. Bien, te dejo meditando este número y vamos a la pausa musical.

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Continuamos con nuestro programa Contacto Espiritual. Soy el padre Daniel Zavala y entramos ya en este segundo bloque. Habíamos comenzado a ver la penitencia interior, con esos actos también descritos por el Catecismo en este número 1431, que es bellísimo por su contenido, ¿no? Estamos hablando de la importancia de ese acto interior. No basta con el acto exterior, cubrirme de saco y ceniza, ayunos y mortificaciones, si no hay esa conversión del corazón. Por supuesto que son importantes los actos exteriores, fundamentales, pero hay que, sobre todo, hacer el énfasis en esa penitencia interior. Sin esa penitencia interior, los actos quedan vacíos, ¿no? Y decíamos que esa penitencia interior es una reorientación radical, un retorno, una conversión a Dios. Además, comprende el deseo, la resolución de cambiar de vida, pero no apoyados en nuestras fuerzas, sino con la esperanza de la misericordia divina y la confianza en la ayuda de su gracia. Esta conversión del corazón va acompañada de dolor y tristeza saludables que los padres de la Iglesia le dieron dos títulos. Animi cruciatus, o sea, aflicción del espíritu, y compunctio cordis, arrepentimiento del corazón. Son expresiones preciosas. Número 1432. El corazón del hombre es torpe y endurecido. Es preciso que Dios dé al hombre un corazón nuevo. La conversión es primeramente una obra de la gracia de Dios, que hace volver a Él nuestros corazones. Atentos, la conversión es primeramente una obra de la gracia de Dios. ¿Por qué es importante esto? Porque nosotros podemos pedir esa gracia para nosotros y para otras personas. ¿Cuántas madres logran la conversión de sus hijos a base de oraciones? Y por eso el modelo máximo viene a ser Santa Mónica con San Agustín, el que siempre se cita, pero uno a lo largo de el ejercicio del ministerio sacerdotal se da cuenta cuántos hijos salvados por la oración y las lágrimas de una madre. Entonces, la conversión es primeramente una obra de la gracia de Dios, que hace volver a Él nuestros corazones. Y va a citar las siguientes palabras: conviértenos, Señor, y nos convertiremos. Fíjate, no dice yo me voy a convertir, y no. Dice, conviértenos, Señor, y nos convertiremos. El libro de las Lamentaciones, ¿no? 5:21. Conviértenos, o sea, esa gracia de Dios obrando en nosotros. Y también podríamos decir, conviértelo, Señor, y se convertirá, pidiendo la gracia de la conversión para otro. Lo impresionante es que Dios ha querido contar con mi oración, quiere asociarme en la conversión de las almas. Dios es quien nos da la fuerza para comenzar de nuevo. Al descubrir la grandeza del amor de Dios, nuestro corazón se estremece ante el horror y el peso del pecado. Y comienza a temer ofender a Dios por el pecado y verse separado de Él. Frase maravillosa. Es que está todo entretejido en unas frases tan claras.
Fíjate, al descubrir la grandeza del amor de Dios, cuando caemos en la cuenta del amor de Dios, cuando tenemos ese toque que nos hace captar el amor de Dios, pues el corazón se estremece ante el horror y el peso del pecado. ¿Cómo pude ofender así a un Dios tan bueno? Y comienza un santo temor. ¿Cuál temor? De ofender a Dios por el pecado. Si Dios me ha amado así, ¿cómo lo voy a ofender? Y además verme separado para siempre de Dios por el pecado mortal. El corazón humano se convierte mirando al que nuestros pecados traspasaron. Frase tremenda. El corazón humano se convierte mirando a aquel que nuestros pecados traspasaron. Y viene una cita a continuación de San Clemente Romano en su epístola a los Corintios. Tengamos los ojos fijos en la sangre de Cristo y comprendamos cuán preciosa es a su Padre, porque habiendo sido derramada para nuestra salvación, ha conseguido para el mundo entero la gracia del arrepentimiento. Cristo es el que nos consigue ese arrepentimiento. Por supuesto, tiene que haber respuesta de mi parte. Esa respuesta se plasmará en lo concreto acercándome a la confesión, donde me espera Cristo para borrar mis pecados. El número 1433. Después de Pascua, el Espíritu Santo convence al mundo en lo referente al pecado, a saber, que el mundo no ha creído en él, en el que el Padre ha enviado. Pero este mismo Espíritu, que desvela el pecado, es el consolador que da al corazón del hombre la gracia del arrepentimiento y de la conversión. El Espíritu Santo, que desvela el pecado, es el consolador que da el corazón de da al corazón del hombre la gracia del arrepentimiento y de la conversión. Pues el Espíritu Santo obra iluminando nuestra alma. Caemos en la cuenta de la maldad del pecado, del daño que hacemos con el pecado. Siempre se hace un daño, siempre. Ahora, en este apartado quinto, diversas formas de penitencia en la vida cristiana. Número 1434. La penitencia interior del cristiano puede tener expresiones muy variadas. La Escritura y los padres, cuando dice los padres, se refiere a los padres de la Iglesia, los escritores que nos dejaron la doctrina en los primeros siglos, interpretando la tradición, conservando esa tradición, interpretando la Escritura. La Escritura y los padres insisten sobre todo en tres formas: el ayuno, la oración y la limosna. Tres formas de penitencia. Va a citar aquí. Vamos a mirar este texto que es interesante. Vamos a ver. Lo tenemos en el libro de Tobías 12:8. Vamos a abrirlo ahora. Para que veas que esta triada, diríamos, estos tres puntos, tienen una raigambre importante. Sobre todo suenan mucho, como se te habrá venido a la mente, durante la cuaresma. El ayuno, por supuesto, en primer lugar, que es lo que más suena, la oración y la limosna.
Vamos a ver. Estoy buscando en la Biblia, ahora sí. Tenemos 12:8, que nos dice: buena es la oración sincera y es preferible la limosna con justicia a la abundancia inicua. Es mucho mejor dar una limosna que atesorar oro. Y fíjate en el versículo siguiente, en el 9, estamos hablando del libro de Tobías, capítulo 12. Acabo de leer el versículo 8. Vamos al 9. La limosna libra de la muerte y purifica de todo pecado. ¿Ve? Los que dan limosna gozarán de una larga vida. Fíjate la importancia de la limosna, del ayuno. Y también cita aquí a San Mateo, en el capítulo 6 de San Mateo, versículos 1 al 18. No lo vamos a leer todo, pero nos habla de la rectitud de intención, de la limosna, de la oración y del ayuno. Puedes leerlo. Habla del ayuno, la oración, sí, y de la limosna. En esos versículos, capítulo 6 de San Mateo, versículos 1 al 18. Entonces, retomo el número 1434. La penitencia interior del cristiano puede tener expresiones muy variadas. La Escritura y los padres insisten sobre todo en tres formas: el ayuno, la oración, la limosna, que expresan la conversión con relación a sí mismo, con relación a Dios y con relación a los demás. Fíjate qué bonito. El ayuno con relación a sí mismo, la oración en relación a Dios, la limosna con relación a los demás. Junto a la purificación radical operada por el bautismo o por el martirio, citan como medios de obtener el perdón de los pecados los esfuerzos realizados para reconciliarse con el prójimo, las lágrimas de penitencia, la preocupación por la salvación del prójimo, la intercesión de los santos y la práctica de la caridad que cubre multitud de pecados. Fíjate. Y fíjate que está esta expresión en la primera carta de San Pedro, 4:8. Vamos a leerla. Nos dice: es una exhortación a la caridad. Ante todo, mantened entre vosotros una ferviente caridad, porque la caridad cubre la multitud de los pecados. Fíjate qué importante es la caridad para expiar los pecados. La caridad, la preocupación también, decía este número 1434, la preocupación por la salvación del prójimo. Y va a citar Santiago 5:20. Vamos a leerlo también. Tenemos tiempo. Así que Santiago 5:20, aquí lo tengo. Nos dice lo siguiente. Voy a leer desde el 19, porque es son los dos versículos finales de la carta de Santiago. Hermanos míos, si alguno de vosotros se desvía de la verdad y otro le convierte, versículo 20, sepa que quien convierte a un pecador de su extravío salvará su alma de la muerte y cubrirá sus muchos pecados. Por tanto, otra manera de expiar los pecados,
la preocupación por la salvación del prójimo. Claro, y el colaborar. No puedo yo hacer un apostolado directo por el trabajo que realizo, por mi salud. Y bueno, pues es rezar, puedes ayudar a otros para que hagan apostolado. En esta línea va la limosna material que siempre te pido al final del programa. Nos ayudas a nosotros a hacer apostolado y ya te estás preocupando por la salvación del prójimo. Con nosotros o con otro grupo, lo que tú quieras. Yo no tengo la exclusiva. Nosotros nos preocupamos de irradiar esa verdad del Evangelio, preocupando por la salvación del prójimo. Con nosotros o con

pues expía el pecado. Y esto concita hacia la escritura, como estás viendo. Bien, para que lo medites, te dejo esta pausa musical.

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1: Entramos en este tercer bloque de nuestro programa Contacto Espiritual. Soy el padre Daniel Zavala. Estamos viendo estas diversas formas de penitencia en la vida cristiana, con esa raigambre que tiene en la Sagrada Escritura y en los Santos Padres. Mencionábamos pues lo que trae aquí este número 1434 del Catecismo de la Iglesia Católica. Nos dice que junto a la purificación radical operada por el bautismo o por el martirio, también el martirio, lo que llaman el bautismo de sangre por el martirio, ¿no? Citan como medio de obtener el perdón de los pecados los esfuerzos realizados para reconciliarse con el prójimo, las lágrimas de penitencia, la preocupación por la salvación del prójimo, la intercesión de los santos,

y la práctica de la caridad que cubre multitud de pecados. Vamos al 1435. La conversión se realiza en la vida cotidiana mediante gestos de reconciliación, la atención a los pobres, el ejercicio y la defensa de la justicia y del derecho. Y va a traer aquí una cita, vamos a mirarla, del profeta Amós. Vamos a ver. Aquí está, el profeta Amós, dice 5:24, que nos dice lo siguiente. Lo leo desde el 23. Aparta de mí el ruido de tus cánticos, no quiero oír el son de tus liras, sino que el derecho fluya como agua y la justicia como arroyo perenne. Fíjate, la defensa de la justicia. Y después, Isaías 1:17. Aquí está. Profeta Isaías 1:17 nos dice: aprended a hacer el bien, buscad la justicia, proteged al oprimido, haced justicia al huérfano, defended la causa de la viuda. Y sigue después: venid y litigaremos, dice el Señor. Aunque vuestros pecados fuesen como la grana, rojo, quedarán blancos como la nieve. Aunque fuesen rojos como la púrpura, quedarán como la lana. Está citando al profeta Isaías. Número 1436. Eucaristía y penitencia. La conversión y la penitencia diarias encuentran su fuente y su alimento en la Eucaristía, pues en ella se hace presente el sacrificio de Cristo que nos reconcilió con Dios. Por ella son alimentados y fortificados los que viven de la vida de Cristo. Es el antídoto que nos libera de nuestras faltas cotidianas y nos preserva de pecados mortales. Fíjate, la Eucaristía y la penitencia. Voy a leerlo otra vez, porque es un número contundente. La conversión y la penitencia diarias encuentran su fuente y su alimento en la Eucaristía. Fuente y alimento. ¿Para qué? Para la conversión y la penitencia diarias. Pues en ella se hace presente el sacrificio de Cristo que nos reconcilió con Dios. Por ella, por la Eucaristía, son alimentados y fortificados los que viven en la vida de Cristo, de la vida de Cristo. Es el antídoto que nos libera de nuestras faltas cotidianas y nos preserva de pecados mortales. Y va a citar aquí al Concilio de Trento en el decreto sobre la Eucaristía. Pero quería hacer hincapié en un punto anterior, cuando dice el número anterior, el 1435, que la conversión se realiza en la vida cotidiana. No tengo que esperar el domingo para la conversión. No. Es un proceso continuo en la vida cotidiana, mediante gestos de reconciliación. Esto tiene lugar muchas veces en los trabajos, cuando hay alguna diferencia de opinión, pues algún choque de caracteres, pues reconciliarse con el hermano. También la atención a los pobres, y ojalá esa atención a los pobres más organizada, como quería San Vicente de Paul, el ejercicio y la defensa de la justicia y del derecho. Por tanto, en la vida diaria se puede ejercitar
esa conversión. Debe hacerlo, debemos hacerlo así. No esperar un día de retiro o los ejercicios espirituales, no. Todos los días es un trabajo de conversión. Vamos al 1437. La lectura de la Sagrada Escritura, la oración de la liturgia de las horas y del Padre Nuestro, todo acto sincero de culto o de piedad, reaviva en nosotros el espíritu de conversión y de penitencia y contribuye al perdón de nuestros pecados. La oración, qué importante, esa lectura de la Sagrada Escritura reposada, ojalá delante del Santísimo Sacramento, o si no puedes, pues en la casa, reservar un tiempo para la lectura de la Sagrada Escritura. La liturgia de las horas también es un alimento magnífico para el alma. El rezo del Padre Nuestro cayendo en la cuenta de lo que estoy rezando, no haciéndolo de un modo mecánico. Y todo acto sincero de culto y de piedad reaviva en nosotros el espíritu de conversión y de penitencia y contribuye al perdón de nuestros pecados. ¿Cuántas veces el alma, después de estar adorando al Santísimo Sacramento, dice, tengo que hacer una buena confesión? O en un sermón, el sacerdote, asistido por Dios, ¿verdad? El Espíritu Santo actuando, cuando se predican cosas de acuerdo a la doctrina católica, claro. Ejemplos de santos. Y Dios mueve en ese momento a convertirnos, a confesarnos. Número 1438. Los tiempos y los días de penitencia a lo largo del año litúrgico, el tiempo de Cuaresma, cada viernes en memoria de la muerte del Señor, ejemplos, ¿no? Son momentos fuertes de la práctica penitencial de la Iglesia. Está citando a la Sacrosanctum Concilium del Concilio Vaticano II y algunos cánones del Código de Derecho Canónico. Estos tiempos son particularmente apropiados para los ejercicios espirituales, las liturgias penitenciales, las peregrinaciones como signo de penitencia, las privaciones voluntarias como el ayuno y la limosna, la comunicación cristiana de bienes, o sea, las obras caritativas y misioneras. Todos son diversas formas de penitencia en la vida cristiana, que muchas veces no se toman en cuenta. Y ahí tenemos esas formas de penitencia que nos ayudan para la conversión. Número 1439. El proceso de la conversión y de la penitencia fue descrito maravillosamente por Jesús en la parábola llamada del Hijo Pródigo, cuyo centro es el Padre Misericordioso. El texto lo tenemos en el capítulo 15 de San Lucas. La fascinación de una libertad ilusoria, el abandono de la casa paterna, la miseria extrema en que el hijo se encuentra tras haber dilapidado su fortuna, la humillación profunda de verse obligado a apacentar cerdos y peor aún, la de desear alimentarse de las algarrobas que comían los cerdos, la reflexión sobre los bienes perdidos, el arrepentimiento y la decisión de declararse culpable ante su padre, el camino de retorno, la acogida generosa del Padre, la alegría del Padre, todos estos son rasgos propios del proceso de conversión. Fíjate, todos estos rasgos, todos estos pasos son rasgos propios del proceso de conversión. Hay que repasar la parábola del hijo pródigo. El mejor vestido, el anillo, el banquete de fiesta son símbolos de esta vida nueva, pura,
digna, llena de alegría, que es la vida del hombre que vuelve a Dios y al seno de su familia, que es la iglesia. Vuelve a su familia, que es la iglesia en nuestro caso. Solo el corazón de Cristo, que conoce las profundidades del amor de su Padre, pudo revelarnos el abismo de su misericordia de una manera tan llena de simplicidad y de belleza. La maravillosa parábola del hijo pródigo. Mira, te recomiendo que eches una mirada a la parábola. Está en el capítulo 15 de San Lucas. A la luz de este número 1439 que acabamos de exponer. Y en general, toda esta parte de las diversas formas de penitencia en la vida cristiana, pues incluso podrías hacer una lista de formas de penitencia, de obras concretas que a lo mejor tú realizas y no le das ese sentido de penitencia. Y sí lo tiene. Y entonces puedes hacerte un plan cómo poder hacer obras de penitencia una vez que hayas alcanzado la penitencia interior, como vimos, que es la fundamental, la que da sentido a todas las demás obras de penitencia. Una vez que tengo esa animi cruciatus, la aflicción del espíritu, y la compunctio cordis, arrepentimiento del corazón, que nos hablaba el número 1431, una vez que tengo eso, ya, ¿qué obras puedo realizar entonces? Pues ahí, a partir del número 1434, hay muchas. Ya el 1430 te menciona varias. Lo que hacían antiguamente era vestirse de saco y ceniza, ¿no? Pero sí podemos hacer, por ejemplo, ayunos, mortificaciones, teniendo como elemento previo la conversión del corazón, la penitencia interior, que es la que da sentido a todo lo demás. Y teniendo, como sustento la Eucaristía. Pues en ella se hace presente el sacrificio de Cristo que nos reconcilió con Dios. Como dice el 1436, por ella, por la Eucaristía, son alimentados y fortificados los que viven de la vida de Cristo. Es el antídoto que nos libera de nuestras faltas cotidianas y nos preserva de pecados mortales. Por eso hay que asistir frecuentemente a la Santa Misa. Lo más frecuente que puedas. Porque te preserva de esos pecados, de esas faltas cotidianas, y te preserva de los pecados mortales. El capítulo de hoy, verdaderamente muy bonito lo que nos expone el Catecismo de la Iglesia Católica. Bien, estamos llegando al final de nuestro programa. Siempre te pido la doble limosna, limosna espiritual, rezar por nosotros, encomendarnos para que seamos fieles, para que seamos dóciles a Dios siempre, cumplamos en todo su voluntad y podamos así transmitirte de la mejor manera la doctrina cristiana. Y por otra parte, la limosna material, que además, si la ofreces con ese espíritu de penitencia, nos ayudas y además expías tus pecados, dos por uno. Te pongo nuestra necesidad delante, pero tienes libertad para ayudar a quien quieras, diríamos, ¿no? Yo te expongo que aquí también puedes hacer el bien ayudándonos para difundir el Evangelio, la doctrina de la Iglesia,
a través de esta, de nuestra radio, de la Virgen Santísima, NSE Radio. Bien, pues esta vez te pido, encomiéndame especialmente a mí, y les dejo la bendición sacerdotal, la bendición de Dios Todopoderoso, Padre, Hijo y Espíritu Santo, descienda sobre ustedes y permanezca siempre. Les emplazo para el próximo jueves, si el Señor así nos lo permite.

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1: Ven y recibe todas las bendiciones de María.

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1: Son las 11 en punto.
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4: La palabra de Dios es tan rica y está tan llena de paradojas que nos hace continuamente extasiarnos, nos hace salir de nuestros esquemas. Estoy pensando en, por ejemplo, parecen juegos de palabras, pero no lo son. Están haciendo referencia a la profundidad de nuestro ser cuando dice, por ejemplo, Jesús, que vean con su corazón. O sea, me refiero a que muchas veces los distintos sentidos humanos están conectados. ¿Por qué les digo esto que les parece tan raro? Porque el programa de hoy lo queremos titular Guarda silencio para ver la hermosura de Dios. Y uno diría, bueno, una cosa es el oído y otra cosa es la vista. ¿Cuál es ese silencio que hemos de guardar para ver la hermosura de Dios? ¿Qué tiene que ver una cosa con la otra? ¿No se trata de ver? ¿Es que la falta de silencio me impide ver? ¿De qué me están hablando?, dirán los oyentes. Bueno, pues vamos a saludar a nuestra hermana Dolores Eugenio, que es la que ha elegido este título. Bienvenida, hermana Dolores.
5: Gracias, hermana Carmen. Y contestando a tu pregunta, es una maravilla porque no solamente nos vamos a ir al plano espiritual de ver la maravilla de Dios dentro de mí, en mi alma.
4: Bienvenida, hermana Dolores.
5: Gracias, hermana Carmen. Y contestando a tu pregunta, es una maravilla porque no solamente nos vamos a ir al plano espiritual de ver la maravilla de Dios dentro de mí, en mi alma, porque Dios está en mi alma cuando estoy en gracia de Dios. Veo, cuando tengo ese silencio interior, veo la hermosura de Dios dentro de mí, es decir, la obra que está haciendo Él en mi alma, pero también la puedo ver exteriormente. ¿En qué sentido? Cuando yo guardo ese silencio de Dios, me lleno de Dios, todo lo de fuera, lo que está a mi alrededor, lo veo, como decía la madre Santa Laura Montoya, lo veo con los ojos de Dios, es decir, con más misericordia. Así que, hermana Carmen, no solamente veo en mi interior con los ojos espirituales, sino también externamente la forma de ver a los demás, las circunstancias que me rodean, todo lo veo lleno de esa hermosura de Dios que es todo amor, invadiéndolo todo. Así que de eso va a tratar el programa de hoy.
4: Bueno, esto se presenta interesante. Muchas gracias. Vamos a escuchar, pues, las palabras que nos han inspirado también este título, que son las del padre Rodrigo Molina, el inspirador de NSE, entre otras muchas obras que él puso en marcha durante su fecunda vida sacerdotal. Y ya saben que el padre Rodrigo Molina murió en el año 2002, que está muy presente entre nosotros a través de su palabra, sobre todo, que está ungida de Espíritu Santo. Y ahora mismo vamos a escuchar estos extractos de conferencias espirituales que él dictó y sobre este tema, guarda silencio para ver la hermosura de Dios.

La hermosura condensa todo el ser de Dios y todos sus atributos. Cada atributo divino pone su pincelada a esa hermosura que luce espléndida. Por eso Dios al universo, a su universo, del todo, como dice San Juan de la Cruz, del todo lo dejó vestido de y dignidad, una hermosura digna, recta. Para esto te doy un consejo: cultiva el silencio, aquella consigna de San Juan de la Cruz: callar y obrar. Callar para en el silencio unirme a Dios. Ese silencio de la oración y de la acción callada, la acción callada.

0: El padre Molina ha hecho doble referencia a San Juan de la Cruz, doctor de la Iglesia, que ustedes seguramente han oído hablar de él, y además poeta maravilloso de Dios, que nos dice, entre otras cosas, lo que recordaba el padre Molina, que el Señor ha dejado al universo vestido de hermosura y dignidad, y que para captar de dónde viene, de dónde proviene la hermosura y dignidad del universo, necesito cultivar el silencio. Me gustaría hablar ahora con nuestra hermana Dolores y con todos ustedes de esta acción callada a la que el Padre nos invita. Es decir, lo primero, no nos invita a un farniente, que dicen los italianos, a un estar ocioso, sin hacer nada. Hay personas que a lo mejor piensan, por ejemplo, aquellos que se burlan de los monasterios contemplativos porque piensan que es algo inútil en la sociedad y que no se produce nada. ¡Qué gran error! Primero porque es, yo creo que es donde, bueno, aunque espiritualmente se produce muchísimo más, pero incluso desde el punto de vista del trabajo, creo que la hermana Dolores lo habrá experimentado también, pero vamos, yo en mi pequeñez lo he experimentado. Si he logrado que, ojalá en alguna ocasión de mi vida, todavía muy poco, estar un poco serena en presencia de Dios en algún momento, pues ese es el momento en que he podido trabajar mejor también y producir mejor. O sea que no está reñido la contemplación y la acción, ¿verdad, hermana Dolores?
1: Así es, que Dios quiere eso también. Nuestro espíritu está en un cuerpo y ese cuerpo nuestro físico nos tiene que ayudar precisamente no a rechazar a Dios, o pensamos muchas veces, no, se opone a mi avance espiritual este cuerpo, este no. ¿Por qué muchas veces pensamos eso? Que yo creo que está errado, porque no lo hemos sabido, quizás por nuestros pecados o por nuestro no terminar de vencernos en eso que Dios nos pide y que le desagrada, no terminar como que de ver que nuestro cuerpo precisamente, y ahora que estamos hablando del silencio, ayuda a el espíritu, porque Dios nos ha hecho cuerpo y espíritu. Y estaba yo, cuando hablabas, pensando en nuestra, para ver la hermosura de Dios en este silencio del que, al que se refiere el padre Molina, citando a San Juan de la Cruz. Es verdad, muchas veces pensamos que, bueno, ese silencio principalmente interior, que es que tenemos tanto ruido interno de tanto cosas que nos polarizan, tantas preocupaciones, tantas cosas que pensamos que nos turban y luego la realidad no se va a dar, son cosas imaginarias, cosas que nos perturban. Pues pensamos muchas veces como que hay que poner muchas cosas en nuestra alma para bueno, llegar a ese silencio, y precisamente el mismo San Juan de la Cruz nos dice que es que no hay que poner nada. Es que, y coincidiendo con el hermano Rafael, San Rafael también lo dice, es que no hay que poner nada para llegar, hay que quitar lo que sobra en mí. Y sobra, ¿qué es lo que sobra? Todo eso que afea mi alma, mi espíritu. Entonces uno piensa, no, pero qué difícil es ese silencio. Y en el fondo, por supuesto, con la gracia de Dios, tan difícil, digo con la gracia de Dios, por supuesto, es quitar, ir quitando todo lo que sabemos que crea ruido esta persona que yo no soporto, puede crear ruido esta situación que yo no acepto y que sé que Dios me la pone para pulirme. Entonces, quitar todas esas como oposiciones que yo tengo, ir desalojando. Y creo que, hermana Carmen, que ese desalojo está produciendo precisamente ese silencio interior. No es poner nada, ya Dios está dentro. Ir quitando todo eso que nos sobra y que muchas veces pensamos que es algo imposible. Y yo creo que, bueno, Dios en el Evangelio nos dijo, sed perfectos, luego podemos todos.
0: Muy bien, ¡Qué barbaridad! Queridos amigos, tenemos tarea, una hermosísima tarea por delante, que se parece un poco, no sé si el padre hizo referencia a esto o fue en otro programa, a la de un escultor, ¿no? El escultor que tiene entre sus manos un bloque de mármol y no tiene, como dice muy bien la hermana Dolores, no tiene que añadirle nada para hacer una escultura, no tiene que andar pegándole como si dijéramos como unos pegotes de piedra, ¿no? Para adornar ese mármol, ¿no? Al contrario, tiene que ir para conseguir la figura que está buscando, perfecta, tiene que ir retirando lo que sobra. La figura está dentro, pero le sobra mucha piedra, ¿no? Entonces, es cierto. Y mientras hablabas, también quería yo terminar de explicitar lo que dijiste por si alguien, que no se confundan. Por ejemplo, lo que decías muy bien, a veces una fobia hacia una situación o una persona, algo que me es incómodo, que digo no lo soporto, eso mete mucho ruido en mi alma, me obsesiona, me preocupa y entonces no puedo estar en silencio ante Dios, en silencio interior, porque venga, me está viniendo esa obsesión una y otra vez a mi mente. Como algo, como una especie de fuente que emana, y como un molino que no deja de moler. Pero fíjense lo que son las cosas. Yo no puedo pretender quitar de mi mente esa idea, esa obsesión, mientras no muera a ella. A ver si me sé explicar. Yo no puedo pensar, ay, Señor, ahora no quiero pensar en esa persona que no soporto. Ayúdame tú, oh, Señor, cuánto te amo. No es así. Sino, Señor, mira qué miserable soy, ¿por qué yo, con qué derecho digo que no soporto a esta persona? Ilumina mi alma, dime qué hay en mí que me impide amar a esta persona. Ayúdame a que yo la acepte y la ame. Conviértela, pero conviérteme también a mí, etcétera. Entonces sí, irá entrando la hermosura de Dios y el silencio. ¿No es verdad, hermana Dolores? O sea, no puedo pretender como apartar todo lo que me preocupa o me molesta en mi trato con Dios, como si fueran, ¿cómo decirlo?, carpetas que digo, las voy a dejar de lado y luego ya cuando sea las retomo, pero eso sí, no las quiero modificar. ¿Me explico, verdad?
1: Sí, así es, y además es que eso nos llevaría como a estar en una burbuja para que nadie me ataque, para que yo pueda enfrentarme, pero en cierta manera como ausente de la realidad. Y eso es verdad que son cosas como raras, porque no hay mayor cosa natural que el camino de natural, pero con ojos sobrenaturales, que el camino de la santidad. Pero ciertamente también hay muchas cosas que, debido a nuestro débil psiquismo, sí que hay que desconectar un poco, porque entonces me entran como esas obsesiones que me hacen un poquito de daño interiormente, pero hay otras en que, bueno, esta persona me cae muy mal, entonces ya no la vuelvo a hablar. No, es como dice también San Juan de la Cruz, donde no hay amor, ponga amor y sacará amor. No es que el católico, el que quiere la santidad, se ausente de todo lo que le rodea. No, también hay que afrontar esas cosas, porque precisamente vamos ganando virtud, afrontarlas con el amor. Lo que pasa es que nosotros las afrontamos con herramientas naturales y claro, fallamos, porque todo tiene que estar impregnado e impulsado por la gracia de Dios. De manera que muy bien, hermana Carmen, lo que acabas de decir, es que no me puedo inhibir de todo lo que a mí supone una cruz, porque no es eso, sino saberla llevar ayudados por la gracia de Dios, por supuesto, y con nuestro esfuerzo, que eso es también muy importante, el esfuerzo que hagamos.
0: Perfecto. ¿Qué te parece si nos disponemos para, ya nuestra alma seguramente a estas alturas del programa ya se va apaciguando? Qué bonito, ¿no? Nos vamos disponiendo para seguir escuchando lo que nos dice a continuación el padre Molina sobre, estamos ya en este tema de la acción callada. y vamos a seguir profundizando.

¿Qué hacer, querido hermano? ¿Qué hacer frente a la catástrofe, frente al desastre, frente a la quiebra total de los valores y mandamientos divinos que reina hoy? ¿Qué hacer ante la muerte, que es la boca del embudo inesperada en tantos de nuestros seres queridos? Esa muerte que rompe el corazón, tantas muertes como estás viendo y oyendo, la traición de un amigo puñalada por la espalda, el daño grande de un enemigo peor que un veneno, frente a tantas catástrofes y contrariedades, desilusiones, decepciones que nos hunden y dramas que nos destrozan, frente a esos desastres, verdaderas hecatombes, como la espantosa destrucción aterradora e inmisericordia de Hiroshima en el Japón, que redujo la ciudad a cenizas y produjo en pocos minutos más de 200.000 muertos y heridos. Y así hoy con el alcohol, la droga, el sexo, el hambre, frente a tanto, tan variado, tan profundo, tan desgarrador y tan mal, tan mortal mal, ¿qué hacer? Adorar, amar a Dios, reparar a Dios, es lo que está. Ofrecer a Dios tu persona al servicio. Dios ha puesto el mundo en tus manos, las manos de tu libertad. Él no fabricó la bomba atómica aterradora y destructora. Él no quiere el mal que te rodea, acosa, aniquila y mata. Me dirás, qué pesimismo, pesimismo. Por eso en el Evangelio no se lee que Jesús se ríe. Sí que lloró, pero reírse no se lee. No está el mundo para reír.

0: realismo del padre Molina, que nunca tuvo miedo a ver las cosas como son, a mirar el mal de frente, y que no tuvo miedo. Él se metió siempre en los lugares donde se necesitaba más esfuerzo, más compromiso para ayudar, como él decía muy bien, a los más machacados, a las personas que realmente tenían toda la carga encima de pobreza, problemas de todas clases, enfermedades, hambre. Ahí iba él. Y sigue yendo a través de los que lo seguimos, ¿verdad? El padre es realista y nos dice que frente a las dificultades del mundo, como hemos tocado antes, no se trata de huir, sino de adorar a Dios. Y yo retomaría aquí, con nuestra hermana Dolores, actuar, pero no tanto con nuestros comentarios. Claro, ahora en la radio, porque esta es nuestra tarea en este momento, ¿no? Enriquecernos unos a otros para después poder dar lugar a esa acción callada, hermana. ¿Estás de acuerdo?
1: Así es, y además me venía ahora, hermana Carmen, a medida que estabas hablando, me venía una idea preciosa, ¿no?, que quizás nos ha puesto Dios en nuestra mente, y es que uno, cuando decimos adorar a Dios, lo primero que se nos viene a la... y por supuesto, esto es lo máximo que podemos hacer aquí en la Tierra, adorarlo en el Santísimo Sacramento, ciertamente, pero también nos tendríamos que plantear o interiorizar, mejor dicho, ¿por qué no adoramos a Dios en cualquier circunstancia de la vida que nos ocurre? ¿Por qué no adoramos a Dios en esa persona que tal vez supone una cruz para mí? Es algo que, guiando a través de esa circunstancia, luego, si lo veo todo como que Dios lo está permitiendo para mi bien, debería de adorar esa circunstancia, en el sentido, diríamos, de verlo como venido de Dios para mí, para mi provecho espiritual. Así que qué bonito esto, el Padre, adorar a Dios, pero yo voy por la calle, yo puedo adorar a Dios en esa persona, no que adore a la persona, no, creo que se entiende la idea, adorar todo lo que Dios me envía en mi diario vivir. Y muchas veces yo creo, hermana Carmen, que no tenemos, como decía el primer corte de voz, ese silencio interior, porque es que nosotros como que no tenemos ojos espirituales para ver en los acontecimientos, en las personas, lo que me ocurre, para ver la mano de Dios. Como que no me creo que Dios está detrás de todo eso. Y yo creo que eso es como que nos hace un poco infelices, como que, ay, pero ¿dónde está Dios? Está muy lejos, pero no está aquí a mi lado. Sí, está en tu lado en todo lo que te ocurre a lo largo del día, que lo está permitiendo para bien de tu alma.
0: Queridos amigos, agradeciendo muchísimo este encuentro con ustedes, con la hermana Dolores, con las palabras del padre Molina, nos quedamos con este buen perfume, ¿no? Me ha gustado mucho la expresión esta de la acción callada, que es adoración. Yo puedo estar, como dice nuestra hermana Dolores, puedo estar trabajando, haciendo mi deber, por amor a Dios. De padre de familia, de madre de familia, en mi trabajo, ocupándome de la casa, lo que sea. Y en eso estoy adorando a Dios, porque lo estoy haciendo por amor, aunque quizás en ese momento no me acuerde. Pero si eso es lo que Dios quiere que yo haga ahora, le estoy adorando mejor al barrer la casa que si estuviera, perdonen lo que voy a decir, lo decía San Francisco de Sales, si estoy ahora adorando a Dios de rodillas en la iglesia, pero tendría que estar barriendo, porque es lo que Dios quiere para mí ahora, pues lo adoraré mejor barriendo en ese momento, porque hay un momento para cada cosa. Que Dios les bendiga a todos. Próximamente nos encontraremos en este programa La Verdad os hará libres.

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Bienvenidos, amigos, al rezo de la hora intermedia. La que corresponde a este momento del día es la hora de sexta. Y vamos a dar ya las páginas del diurnal para que ustedes puedan poner sus cintitas, en este caso necesitamos dos, porque vamos a rezar todo lo que corresponde al jueves de la segunda semana del Salterio. Para que puedan rezar, si lo desean, junto a nosotros, pueden poner una de las marquitas a partir de la página número 1090. Repito, 1090, jueves de la segunda semana del Salterio. Todo, con excepción del himno. Hoy hemos elegido el himno. Para que puedan rezar, si lo desean, junto a nosotros, pueden poner una de las marquitas a partir de la página número 1090.

0: al Padre, y al Hijo, y al Espíritu Santo, como era en el principio, ahora y siempre, por los siglos de los siglos. Amén. Aleluya. Te está cantando el martillo y rueda en tu honor la rueda. Puede que la luz no pueda librar del humo su brillo. Qué sudoroso y sencillo te pones a mediodía. Dios, de esta dura porfía, de estar sin pausa creando y verte necesitando del hombre más cada día.
1: Quien diga que Dios ha muerto, que salga la luz y vea si el mundo es o no tarea de un Dios que sigue despierto. Ya no es su sitio el desierto, ni en la montaña se esconde. Decid si preguntan dónde, que Dios está sin mortaja, en donde un hombre trabaja y un corazón le responde. Amén.
0: Más estimo yo los preceptos de tu boca, Señor, que miles de monedas de oro y plata. Salmo 118. Has dado bienes a tu siervo, Señor, con tus palabras. Enséñame a gustar y a comprender, porque me fío de tus mandatos. Antes de sufrir, yo andaba extraviado, pero ahora me ajusto a tu promesa.
1: Tú eres bueno y haces el bien. Instrúyeme en tus leyes. Los insolentes urden engaños contra mí, pero yo custodio tus leyes. Tienen el corazón espeso como grasa, pero mi delicia es tu voluntad.
0: Me estuvo bien el sufrir, así aprendí tus mandamientos. Más estimo yo los preceptos de tu boca que miles de monedas de oro y plata.
1: Gloria al Padre, y al Hijo, y al Espíritu Santo.
0: Como era en el principio, ahora y siempre, por los siglos de los siglos. Amén.
2: Más estimo yo los preceptos de tu boca, Señor, que miles de monedas de oro y plata.
0: En Dios confío, y no temo lo que pueda hacerme un mortal. Salmo 55. Misericordia, Dios mío, que me hostigan, me atacan y me acosan todo el día. Todo el día me hostigan mis enemigos, me atacan en masa.
1: Levántame en el día terrible, yo confío en ti.
0: En Dios, cuya promesa alabo, en Dios confío y no temo. ¿Qué podrá hacerme un mortal?
1: Todos los días discuten y planean, pensando solo en mi daño. Buscan un sitio para espiarme, acechan mis pasos y atentan contra mi vida.
0: Anota en tu libro mi vida errante. Recoge mis lágrimas en tu odre, Dios mío.
1: Que retroceda mis enemigos cuando te invoco, y así sabré que eres mi Dios.
0: En Dios, cuya promesa alabo, en el Señor, cuya promesa alabo, en Dios confío y no temo. ¿Qué podrá hacerme un hombre?
1: Te debo, Dios mío, los votos que hice. Los cumpliré con acción de gracias. Porque libraste mi alma de la muerte, mis pies de la caída, para que camine en presencia de Dios a la luz de la vida.
0: Gloria al Padre, y al Hijo, y al Espíritu Santo.
1: Como era en un principio, ahora y siempre, por los siglos de los siglos. Amén.
0: En Dios confío, y no temo lo que pueda hacerme un mortal. Tu bondad, Señor, es más grande que los cielos. Salmo 56. Misericordia, Dios mío, misericordia, que mi alma se refugie en ti. Me refugio a la sombra de tus alas, mientras pasa la calamidad.
1: Invoco al Dios Altísimo, al Dios que hace tanto por mí. Desde el cielo me enviará la salvación, confundirá a los que ansían matarme, enviará su gracia y su lealtad.
0: Estoy echado entre leones, devoradores de hombres, sus dientes son lanzas y flechas, su lengua es una espada afilada.
1: Elévate sobre el cielo, Dios mío, y llene la tierra tu gloria.
0: Han tendido una red a mis pasos para que sucumbiera. Me han cavado delante una fosa, pero han caído en ella.
1: Mi corazón está firme, Dios mío, mi corazón está firme. Voy a cantar y a tocar. Despierta, gloria mía, despertad, cítara y arpa, despertaré a la aurora.
0: Te daré gracias ante los pueblos, Señor, tocaré para ti ante las naciones. Por tu bondad, que es más grande que los cielos, por tu fidelidad, que alcanza a las nubes.
1: Elévate sobre el cielo, Dios mío, y llene la tierra tu gloria.
0: Gloria al Padre, y al Hijo, y al Espíritu Santo.
1: Como era en el principio, ahora y siempre, por los siglos de los siglos. Amén.
0: Tu bondad, Señor, es más grande que los cielos. Lectura de la carta del apóstol San Pablo a los Gálatas. andad según el

0: espíritu, y no realicéis los deseos de la carne, pues la carne desea contra el espíritu, y el espíritu contra la carne. Hay entre ellos un antagonismo tal que no hacéis lo que quisierais. Palabra de Dios.
1: Te alabamos, Señor.

0: Tú eres bueno, Señor, y haces el bien.
1: Instrúyeme en tus leyes.
0: Oremos. Dios todopoderoso y eterno, ante ti no existe ni la oscuridad ni las tinieblas. Haz, pues, brillar sobre nosotros la claridad de tu luz, para que, guardando tus preceptos, caminemos fielmente por tus sendas con el corazón ensanchado. Por Jesucristo nuestro Señor.
1: Amén.
0: Bendigamos al Señor.
1: Demos gracias a Dios.

cómo se ensancha el corazón al contemplar la misericordia divina. El hombre no es nada, pero Dios es infinito. No cabe en los cielos, y el hombre, átomo invisible en el espacio.

Lentamente repite esta exclamación que no acierta a comprender, y el corazón de ese trapense que atónito ha tenido hoy dentro de sí a Dios, nada sabe decir.

en las misteriosas y calladas horas de la noche. Medita en los misterios de un Dios que, no contento con hacerse hombre, se oculta también en la humildad de un sagrario para nuestro consuelo en la

en las horas pasadas en su presencia haya harto recompensada la austeridad de su vida. En su silencio monacal, hablando dulcemente con Jesús, va repitiéndolo por los claustros del monasterio, mientras las primeras luces del alba penetran poco a poco por los amplios ventanales y amanecen los trinos de los pájaros y la alegría de la luz, contestando a su exclamación.

El corazón noble es agradecido, decía el padre Molina. El que es noble es agradecido. 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Estas son las matemáticas de Dios. Mientras más generoso seas, más te bendice Dios, porque Dios es pura generosidad. Tu millón es nada, pero sí lo que vale es la generosidad que hay detrás de ese dinero. Eso es lo que ve Dios. Dios le da igual 5.000 pesos que 1.000.000. Ve la generosidad.

0: Novena a Nuestra Señora la Virgen del Carmen. Por la señal de la Santa Cruz de nuestros enemigos, líbranos, Señor Dios nuestro. En el nombre del Padre, del Hijo y del Espíritu Santo. Amén. Acto de contrición. Señor mío Jesucristo, Dios y hombre verdadero, Creador, Padre y Redentor mío, por ser vos quien sois bondad infinita, y porque os amo sobre todas las cosas, me pesa de todo corazón de haberos ofendido. También me pesa porque podéis castigarme con las penas del infierno. Ayudado de vuestra divina gracia, propongo firmemente nunca más pecar, confesarme y cumplir la penitencia que me fuera impuesta. Amén. Día tercero. Oh Virgen del Carmen, María Santísima, que te dignaste admitir con singular amor el obsequio filial de los carmelitas, que entre todos los mortales fueron los primeros que en tu honor edificaron un templo en el Monte Carmelo, donde concurrían fervorosos a darte culto y alabanza. Te ruego, Señora, me alcances, sea mi alma templo vivo de la majestad de Dios, adornado de todas las virtudes, donde Él habite siempre amado, adorado y alabado por mí, sin que le ocupen los afectos desordenados de lo temporal y terreno. Así, Señora, te lo suplico humildemente diciendo: Dios te salve María, llena eres de gracia, el Señor es contigo. Bendita tú eres entre todas las mujeres, y bendito es el fruto de tu vientre, Jesús.
1: Santa María, Madre de Dios, ruega por nosotros pecadores, ahora y en la hora de nuestra muerte. Amén.
0: Dios te salve María, llena eres de gracia, el Señor es contigo. Bendita tú eres entre todas las mujeres, y bendito es el fruto de tu vientre, Jesús.
1: Santa María, Madre de Dios, ruega por nosotros pecadores, ahora y en la hora de nuestra muerte. Amén.
0: Dios te salve María, llena eres de gracia, el Señor es contigo. Bendita tú eres entre todas las mujeres, y bendito es el fruto de tu vientre, Jesús.
1: Santa María, Madre de Dios, ruega por nosotros pecadores, ahora y en la hora de nuestra muerte. Amén.
0: Gloria al Padre, y al Hijo, y al Espíritu Santo.
1: Como era en el principio, ahora y siempre, por los siglos de los siglos. Amén. Oración final para todos los días. Virgen Santísima del Carmen, yo deseo que todos, sin excepción, se cobijen bajo la sombra protectora de tu santo escapulario, que todos estén unidos a ti, Madre mía, por los estrechos y amorosos lazos de esta tu querida insignia. Oh hermosura del Carmelo, míranos postrados reverentes ante tu sagrada imagen y concédenos, benigna, tu amorosa protección. Te recomiendo las necesidades de nuestro Santísimo Padre el Papa y las de la Iglesia Católica nuestra Madre, así como las de mi nación y las de todo el mundo, las mías propias y las de mis parientes y amigos. Mira con ojos de compasión a tantos pobres pecadores, herejes y cismáticos, como ofenden a tu divino Hijo, y a tantos infieles como gimen en las tinieblas del paganismo, que todos se conviertan y te amen, Madre mía, como yo deseo amarte ahora y por toda la eternidad. Así sea.

0: cuanto pueda. Dedícate, haz mirar a Dios, hacerlo tuyo. Es más tuyo que tú mismo.
1: Reverendo Padre Rodrigo Molina, inspirador de NSE Radio.

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1: Son las 12 en punto.
0: Hoy es 9 de julio. Celebramos en Colombia la solemnidad de Nuestra Señora del Rosario de Chiquinquirá, patrona de todos los colombianos. Día para agradecer y recordar a nuestros amigos, oyentes y benefactores que celebran el don de la vida que el Señor les ha regalado, deseando que el buen Dios, a través de Nuestra Señora del Encuentro y de San José, otorgue larga vida, salud y mucha paz a quienes hoy cumplen sus años. Por eso, hoy felicitamos a Ángela María González, Amparo del Socorro Gaviria, María Eugenia Castrillón, Constanza Salgado Gutiérrez, Berta Inés Arango, Luz Elena Tamayo, Liliana María Hernández, Claudia Milena Gómez, Victoria Salgado Gutiérrez, Lina María Hernández, Marta Lucía Velázquez, Ligia Escobar Marulanda y Paola Andrea Quirós. Que esta fecha del cumpleaños sea el motivo especial para entregar y ofrecer a Dios la gratitud por los bienes recibidos y de implorar de Él toda su bendición. Con tal ocasión, NSE Radio agradece su apoyo en nuestra labor evangelizadora y en correspondencia implora en este Santo Rosario todas las gracias materiales y espirituales para cada uno.

feliz cumpleaños. El gran deseo que nuestra radio les desea a cada uno de ustedes. Les colocamos en nuestras intenciones, en nuestro rosario, en nuestra misa, para que la palabra de Dios sea luz y una esperanza para aquellos que hasta ahora han vivido sin esperanza, y que un renovado año más de vida sea motivo para entregarse más a Cristo, aproximarse más a Él. Si recogemos estos días pasados de nuestra vida, rosario, en nuestra misa, para que la palabra de Dios sea luz y una esperanza para aquellos que hasta ahora han vivido sin esperanza, y que un renovado año más de vida sea motivo para entregarse más a Cristo, aproximarse más a Él. Si recogemos estos días pasados de nuestra vida, cuántas gracias, cuántas bendiciones hemos recibido de Él. ¿Cómo le vamos a pagar al Señor todo el bien que Él nos ha hecho? Así que reciban de nuestra parte una bendición en ese día maravilloso para ustedes que están hoy de cumpleaños. En el nombre del Padre, del Hijo y del Espíritu Santo.

0: El ángel del Señor anunció a María.
1: Y concibió por la gracia del Espíritu Santo.
0: Dios te salve, María, llena eres de gracia, el Señor es contigo. Bendita tú eres entre todas las mujeres, y bendito es el fruto de tu vientre, Jesús.
1: Santa María, Madre de Dios, ruega por nosotros pecadores, ahora y en la hora de nuestra muerte. Amén.
0: He aquí la esclava del Señor.
1: Hágase en mí según tu palabra.
0: Dios te salve, María, llena eres de gracia, el Señor es contigo. Bendita tú eres entre todas las mujeres, y bendito es el fruto de tu vientre, Jesús.
1: Santa María, Madre de Dios, ruega por nosotros pecadores, ahora y en la hora de nuestra muerte. Amén.
0: Y el Verbo se hizo carne.
1: Y habitó entre nosotros.
0: Dios te salve, María, llena eres de gracia, el Señor es contigo. Bendita tú eres entre todas las mujeres, y bendito es el fruto de tu vientre, Jesús.
1: Santa María, Madre de Dios, ruega por nosotros pecadores, ahora y en la hora de nuestra muerte. Amén.
0: Ruega por nosotros, Santa Madre de Dios,
1: para que seamos dignos de alcanzar las promesas de nuestro Señor Jesucristo.
0: Te suplicamos, Señor, que derrames tu gracia sobre nuestras almas, para que, habiendo conocido por el anuncio del ángel la encarnación de tu Hijo Jesucristo, por los méritos de su pasión y cruz, seamos llevados a la gloria de la resurrección, por el mismo Jesucristo nuestro Señor.
1: Amén.
0: Gloria al Padre y al Hijo y al Espíritu Santo,
1: como era en el principio, ahora y siempre, por los siglos de los siglos. Amén.
0: Ave María Purísima,
1: sin pecado concebida.

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Juntos vamos a aprender de María a contemplar la belleza del rostro de Cristo y a experimentar la profundidad de su amor. Mediante el rosario, por tu fe conseguirás abundantes gracias, como recibiéndolas de las mismas manos de la Madre del Redentor.

0: Rezo del Santo Rosario. Por la señal de la Santa Cruz, de nuestros enemigos, líbranos, Señor Dios nuestro, en el nombre del Padre, y del Hijo, y del Espíritu Santo. Amén.
1: Señor mío Jesucristo, Dios y hombre verdadero, Creador, Padre y Redentor mío, por ser vos quien sois, bondad infinita, y porque os amo sobre todas las cosas, me pesa de todo corazón de haberos ofendido. También me pesa porque podéis castigarme con las penas del infierno. Ayudado de vuestra divina gracia, propongo firmemente nunca más pecar, confesarme y cumplir la penitencia que me fuere impuesta. Amén.
0: Misterios luminosos del Santo Rosario. Primer misterio: el bautismo de Cristo en el Jordán. Viene Jesús al Jordán donde Juan para ser bautizado por él. Juan trataba de impedírselo. «Yo soy el que necesita ser bautizado por ti». Jesús respondió: «Déjame ahora hacerlo así, pues conviene que cumplamos toda justicia». Bautizado Jesús, se abrieron los cielos y el Espíritu de Dios bajó sobre él en forma de paloma. Una voz de los cielos decía: «Este es mi Hijo amado, en quien me complazco». Humildad increíble del Hijo de Dios. Se pone en la fila de los pecadores que pedían el bautismo de Juan y quiere sumergirse en todo lo que es propio de la condición humana menos en el pecado. Demostremos al Señor con actos de sincera humildad nuestro deseo de imitarle. Padre nuestro que estás en el cielo, santificado sea tu nombre. Venga a nosotros tu reino. Hágase tu voluntad en la tierra como en el cielo.
2: Danos hoy nuestro pan de cada día. Perdona nuestras ofensas, como también nosotros perdonamos a los que nos ofenden. No nos dejes caer en la tentación y líbranos del mal. Amén.
0: Dios te salve, María. Llena eres de gracia. El Señor es contigo. Bendita tú eres entre todas las mujeres, y bendito es el fruto de tu vientre, Jesús.
2: Santa María, Madre de Dios, ruega por nosotros, pecadores, ahora y en la hora de nuestra muerte. Amén.
0: Dios te salve, María, llena eres de gracia, el Señor es contigo. Bendita tú eres entre todas las mujeres, y bendito es el fruto de tu vientre, Jesús.
2: Santa María, Madre de Dios, ruega por nosotros, pecadores, ahora y en la hora de nuestra muerte. Amén.
0: Dios te salve, María, llena eres de gracia, el Señor es contigo. Bendita tú eres entre todas las mujeres, y bendito es el fruto de tu vientre, Jesús.
2: Santa María, Madre de Dios, ruega por nosotros, pecadores, ahora y en la hora de nuestra muerte. Amén.
0: Dios te salve, María, llena eres de gracia, el Señor es contigo. Bendita tú eres entre todas las mujeres, y bendito es el fruto de tu vientre, Jesús.
2: Santa María, Madre de Dios, ruega por nosotros, pecadores, ahora y en la hora de nuestra muerte. Amén.
0: Dios te salve, María, llena eres de gracia, el Señor es contigo. Bendita tú eres entre todas las mujeres, y bendito es el fruto de tu vientre, Jesús.
2: Santa María, Madre de Dios, ruega por nosotros, pecadores, ahora y en la hora de nuestra muerte. Amén.
0: Dios te salve, María, llena eres de gracia, el Señor es contigo. Bendita tú eres entre todas las mujeres, y bendito es el fruto de tu vientre, Jesús.
2: Santa María, Madre de Dios, ruega por nosotros, pecadores, ahora y en la hora de nuestra muerte. Amén.
0: Dios te salve, María, llena eres de gracia, el Señor es contigo. Bendita tú eres entre todas las mujeres, y bendito es el fruto de tu vientre, Jesús.
2: Santa María, Madre de Dios, ruega por nosotros, pecadores, ahora y en la hora de nuestra muerte. Amén.
0: Dios te salve, María, llena eres de gracia, el Señor es contigo. Bendita tú eres entre todas las mujeres, y bendito es el fruto de tu vientre, Jesús.
2: Santa María, Madre de Dios, ruega por nosotros, pecadores, ahora y en la hora de nuestra muerte. Amén.
0: Dios te salve, María, llena eres de gracia, el Señor es contigo. Bendita tú eres entre todas las mujeres, y bendito es el fruto de tu vientre, Jesús.
2: Santa María, Madre de Dios, ruega por nosotros, pecadores, ahora y en la hora de nuestra muerte. Amén.
0: Dios te salve, María, llena eres de gracia, el Señor es contigo. Bendita tú eres entre todas las mujeres, y bendito es el fruto de tu vientre, Jesús.
2: Santa María, Madre de Dios, ruega por nosotros, pecadores, ahora y en la hora de nuestra muerte. Amén.
0: Gloria al Padre, y al Hijo, y al Espíritu Santo.
2: Como era en el principio, ahora y siempre, por los siglos de los siglos. Amén.
1: María, Madre de gracia, Madre de piedad y misericordia, defiéndenos del enemigo y ampáranos, ahora y en la hora de nuestra muerte. Amén. Oh Jesús mío, perdonad nuestros pecados, librarnos del fuego del infierno, llevad al cielo a todas las almas, especialmente a las más necesitadas de vuestra misericordia.
0: Segundo misterio: la autorrevelación de Cristo en las bodas de Caná. Se celebraba una boda en Caná de Galilea y estaba allí la madre de Jesús. Fue invitado también Jesús con sus discípulos, y como faltara el vino, le dice a Jesús su madre: «No tienen vino». Jesús le responde: «¿Qué tengo yo contigo, mujer? Todavía no ha llegado mi hora». Dice su madre a los sirvientes: «Haced lo que él os diga». Los sirvientes llenaron las tinajas de agua hasta el borde, y al servirla era vino generoso. Como aquellos sirvientes, pongámonos a las órdenes de Jesús y de sus representantes para adelantar por mediación de María la salvación de tantas almas desorientadas.
2: Padre nuestro que estás en el cielo, santificado sea tu nombre, venga a nosotros tu reino, hágase tu voluntad en la tierra como en el cielo.
0: Danos hoy nuestro pan de cada día, perdona nuestras ofensas como también nosotros perdonamos a los que nos ofenden, no nos dejes caer en la tentación y líbranos del mal. Amén.
2: Dios te salve María, llena eres de gracia, el Señor es contigo. Bendita tú eres entre todas las mujeres, y bendito es el fruto de tu vientre, Jesús.
0: Santa María, Madre de Dios, ruega por nosotros, pecadores, ahora y en la hora de nuestra muerte. Amén.
2: Dios te salve, María, llena eres de gracia, el Señor es contigo. Bendita tú eres entre todas las mujeres, y bendito es el fruto de tu vientre, Jesús.
0: Santa María, Madre de Dios, ruega por nosotros, pecadores, ahora y en la hora de nuestra muerte. Amén.
2: Dios te salve María, llena eres de gracia, el Señor es contigo. Bendita tú eres entre todas las mujeres, y bendito es el fruto de tu vientre, Jesús.
0: Santa María, Madre de Dios, ruega por nosotros pecadores, ahora y en la hora de nuestra muerte. Amén.
2: Dios te salve María, llena eres de gracia, el Señor es contigo. Bendita tú eres entre todas las mujeres, y bendito es el fruto de tu vientre, Jesús.
0: Santa María, Madre de Dios, ruega por nosotros, pecadores, ahora y en la hora de nuestra muerte. Amén.
2: Dios te salve, María, llena eres de gracia, el Señor es contigo. Bendita tú eres entre todas las mujeres, y bendito es el fruto de tu vientre, Jesús.
0: Santa María, Madre de Dios, ruega por nosotros, pecadores, ahora y en la hora de nuestra muerte. Amén.
2: Dios te salve María, llena eres de gracia, el Señor es contigo. Bendita tú eres entre todas las mujeres, y bendito es el fruto de tu vientre, Jesús.
0: Santa María, Madre de Dios, ruega por nosotros pecadores, ahora y en la hora de nuestra muerte. Amén.
2: Dios te salve María, llena eres de gracia, el Señor es contigo. Bendita tú eres entre todas las mujeres, y bendito es el fruto de tu vientre, Jesús.
0: Santa María, Madre de Dios, ruega por nosotros, pecadores, ahora y en la hora de nuestra muerte. Amén.
2: Dios te salve María, llena eres de gracia, el Señor es contigo. Bendita tú eres entre todas las mujeres, y bendito es el fruto de tu vientre, Jesús.
0: Santa María, Madre de Dios, ruega por nosotros, pecadores, ahora y en la hora de nuestra muerte. Amén.
2: Dios te salve María, llena eres de gracia, el Señor es contigo. Bendita tú eres entre todas las mujeres, y bendito es el fruto de tu vientre, Jesús.
0: Santa María, Madre de Dios, ruega por nosotros, pecadores, ahora y en la hora de nuestra muerte. Amén.
2: Dios te salve María, llena eres de gracia, el Señor es contigo. Bendita tú eres entre todas las mujeres, y bendito es el fruto de tu vientre, Jesús.
0: Gloria, Santa María, Madre de Dios, ruega por nosotros, pecadores, ahora y en la hora de nuestra muerte. Amén.
2: Gloria al Padre, y al Hijo, y al Espíritu Santo.
0: Como era en el principio, ahora y siempre, por los siglos de los siglos. Amén. María, Madre de gracia, Madre de piedad y misericordia, defiéndenos del enemigo y ampáranos, ahora y en la hora de nuestra muerte. Amén. Oh Jesús mío, perdonad nuestros pecados, librarnos del fuego del infierno, llevad al cielo a todas las almas, especialmente a las más necesitadas de vuestra misericordia. Tercer misterio: el anuncio del reino de Dios invitando a la conversión. Comenzó Jesús a predicar y decir: «Convertíos, porque el reino de los cielos ha llegado». Viendo la muchedumbre, sube al monte, se sienta y sus discípulos se le acercan. «Bienaventurados los pobres de espíritu, porque de ellos es el reino de los cielos». Como a los mismos apóstoles, nos cuesta un cambiar de mentalidad. Perdemos tiempo y energías en rivalidades, miedos y apegos mezquinos. Somos materialistas, sí, y no vivimos ese «al que te quita la capa, dale también la túnica», «al que te abofetee en la mejilla, preséntale también la otra». Examínate cuando leas el Sermón del Monte y atrévete a cambiar. Padre nuestro que estás en el cielo, santificado sea tu nombre. Venga a nosotros tu reino. Hágase tu voluntad en la tierra como en el cielo.
2: Danos hoy nuestro pan de cada día. Perdona nuestras ofensas, como también nosotros perdonamos a los que nos ofenden. No nos dejes caer en la tentación y líbranos del mal. Amén.
0: Dios te salve, María. Llena eres de gracia. El Señor es contigo. Bendita tú eres entre todas las mujeres, y bendito es el fruto de tu vientre, Jesús.
2: Santa María, Madre de Dios, ruega por nosotros, pecadores, ahora y en la hora de nuestra muerte. Amén.
0: Dios te salve, María, llena eres de gracia, el Señor es contigo. Bendita tú eres entre todas las mujeres, y bendito es el fruto de tu vientre, Jesús.
2: Santa María, Madre de Dios, ruega por nosotros, pecadores, ahora y en la hora de nuestra muerte. Amén.
0: Dios te salve, María, llena eres de gracia, el Señor es contigo. Bendita tú eres entre todas las mujeres, y bendito es el fruto de tu vientre, Jesús.
2: Santa María, Madre de Dios, ruega por nosotros, pecadores, ahora y en la hora de nuestra muerte. Amén.
0: Dios te salve, María, llena eres de gracia, el Señor es contigo. Bendita tú eres entre todas las mujeres, y bendito es el fruto de tu vientre, Jesús.
2: Santa María, Madre de Dios, ruega por nosotros, pecadores, ahora y en la hora de nuestra muerte. Amén.
0: Dios te salve, María, llena eres de gracia, el Señor es contigo. Bendita tú eres entre todas las mujeres, y bendito es el fruto de tu vientre, Jesús.
2: Santa María, Madre de Dios, ruega por nosotros, pecadores, ahora y en la hora de nuestra muerte. Amén.
0: Dios te salve, María, llena eres de gracia, el Señor es contigo. Bendita tú eres entre todas las mujeres, y bendito es el fruto de tu vientre, Jesús.
2: Santa María, Madre de Dios, ruega por nosotros pecadores, ahora y en la hora de nuestra muerte. Amén.
0: Dios te salve, María, llena eres de gracia, el Señor es contigo. Bendita tú eres entre todas las mujeres, y bendito es el fruto de tu vientre, Jesús.
2: Santa María, Madre de Dios, ruega por nosotros pecadores, ahora y en la hora de nuestra muerte. Amén.
0: Dios te salve, María, llena eres de gracia, el Señor es contigo. Bendita tú eres entre todas las mujeres, y bendito es el fruto de tu vientre, Jesús.
2: Santa María, Madre de Dios, ruega por nosotros pecadores, ahora y en la hora de nuestra muerte. Amén.
0: Dios te salve, María, llena eres de gracia, el Señor es contigo. Bendita tú eres entre todas las mujeres, y bendito es el fruto de tu vientre, Jesús.
2: Santa María, Madre de Dios, ruega por nosotros pecadores, ahora y en la hora de nuestra muerte. Amén.
0: Dios te salve, María, llena eres de gracia, el Señor es contigo. Bendita tú eres entre todas las mujeres, y bendito es el fruto de tu vientre, Jesús.
2: Santa María, Madre de Dios, ruega por nosotros pecadores, ahora y en la hora de nuestra muerte. Amén.
0: Gloria al Padre, y al Hijo, y al Espíritu Santo,
2: como era en el principio, ahora y siempre, por los siglos de los siglos. Amén.
1: María, Madre de gracia, Madre de piedad y misericordia, defiéndenos del enemigo y ampáranos, ahora y en la hora de nuestra muerte. Amén. Oh Jesús mío, perdonad nuestros pecados, librarnos del fuego del infierno, llevad al cielo a todas las almas, especialmente a las más necesitadas de vuestra misericordia.
0: Cuarto misterio: la transfiguración del Señor. Jesús toma consigo a Pedro, Santiago y a su hermano Juan y los lleva aparte a un monte alto y se transfiguró delante de ellos. Su rostro se puso blanco como el sol y sus vestidos se volvieron blancos como la luz. Se les aparecieron Moisés y Elías que conversaban con él. Pedro dijo a Jesús: «Señor, bueno es estarnos aquí». Una nube luminosa los cubrió con su sombra y de la nube salía una voz: «Este es mi Hijo amado, en quien me complazco. Escuchadlo». Contemplamos como Pedro, Santiago y Juan, deslumbrados, el rostro luminoso del Hijo de Dios. Luz de luz, sabiduría encarnada. Pero quizás, como a los apóstoles, nos será retirada esta visión agradable para volver a la dura realidad cotidiana. Recuérdalo en los momentos de cruz.

0: Padre nuestro que estás en el cielo, santificado sea tu nombre. Venga a nosotros tu reino. Hágase tu voluntad en la tierra como en el cielo.
1: Danos hoy nuestro pan de cada día. Perdona nuestras ofensas, como también nosotros perdonamos a los que nos ofenden. No nos dejes caer en la tentación y líbranos del mal. Amén.
0: Dios te salve María, llena eres de gracia, el Señor es contigo. Bendita tú eres entre todas las mujeres y bendito es el fruto de tu vientre, Jesús.
1: Santa María, Madre de Dios, ruega por nosotros, pecadores, ahora y en la hora de nuestra muerte. Amén.
0: Dios te salve María, llena eres de gracia, el Señor es contigo. Bendita tú eres entre todas las mujeres, y bendito es el fruto de tu vientre, Jesús.
1: Santa María, Madre de Dios, ruega por nosotros, pecadores, ahora y en la hora de nuestra muerte. Amén.
0: Dios te salve María, llena eres de gracia, el Señor es contigo. Bendita tú eres entre todas las mujeres, y bendito es el fruto de tu vientre, Jesús.
1: Santa María, Madre de Dios, ruega por nosotros, pecadores, ahora y en la hora de nuestra muerte. Amén.
0: Dios te salve María, llena eres de gracia, el Señor es contigo. Bendita tú eres entre todas las mujeres, y bendito es el fruto de tu vientre, Jesús.
1: Santa María, Madre de Dios, ruega por nosotros, pecadores, ahora y en la hora de nuestra muerte. Amén.
0: Dios te salve María, llena eres de gracia, el Señor es contigo. Bendita tú eres entre todas las mujeres, y bendito es el fruto de tu vientre, Jesús.
1: Santa María, Madre de Dios, ruega por nosotros, pecadores, ahora y en la hora de nuestra muerte. Amén.
0: Dios te salve María, llena eres de gracia, el Señor es contigo. Bendita tú eres entre todas las mujeres, y bendito es el fruto de tu vientre, Jesús.
1: Santa María, Madre de Dios, ruega por nosotros, pecadores, ahora y en la hora de nuestra muerte. Amén.
0: Dios te salve María, llena eres de gracia, el Señor es contigo. Bendita tú eres entre todas las mujeres, y bendito es el fruto de tu vientre, Jesús.
1: Santa María, Madre de Dios, ruega por nosotros, pecadores, ahora y en la hora de nuestra muerte. Amén.
0: Dios te salve María, llena eres de gracia, el Señor es contigo. Bendita tú eres entre todas las mujeres, y bendito es el fruto de tu vientre, Jesús.
1: Santa María, Madre de Dios, ruega por nosotros, pecadores, ahora y en la hora de nuestra muerte. Amén.
0: Dios te salve María, llena eres de gracia, el Señor es contigo. Bendita tú eres entre todas las mujeres, y bendito es el fruto de tu vientre, Jesús.
1: Santa María, Madre de Dios, ruega por nosotros, pecadores, ahora y en la hora de nuestra muerte. Amén.
0: Dios te salve María, llena eres de gracia, el Señor es contigo. Bendita tú eres entre todas las mujeres, y bendito es el fruto de tu vientre, Jesús.
1: Gloria, Santa María, Madre de Dios, ruega por nosotros, pecadores, ahora y en la hora de nuestra muerte. Amén.
0: Gloria al Padre, y al Hijo, y al Espíritu Santo.
1: Como era en el principio, ahora y siempre, por los siglos de los siglos. Amén. María, Madre de gracia, Madre de piedad y misericordia, defiéndenos del enemigo y ampáranos, ahora y en la hora de nuestra muerte. Amén. Oh Jesús mío, perdonad nuestros pecados, librarnos del fuego del infierno, llevad al cielo a todas las almas, especialmente a las más necesitadas de vuestra misericordia. Quinto misterio. La institución de la Eucaristía, expresión sacramental del misterio pascual. Yo soy el pan de la vida. El que venga a mí no tendrá hambre, y el que crea en mí no tendrá nunca sed. El que me coma vivirá por mí y vivirá para siempre. Jesús nos amó hasta el extremo, y mientras estaban comiendo tomó pan, lo bendijo, lo partió y lo dio a sus discípulos diciendo: «Tomad, comed, esto es mi cuerpo. Bebed, esta es mi sangre. El alma que ha comprendido el amor de Cristo no se contenta con adorarle unos pocos momentos en la comunión. Adora a tu Señor que bajo la humilde especie de pan se pone a tu servicio. Padre nuestro que estás en el cielo, santificado sea tu nombre. Venga a nosotros tu reino. Hágase tu voluntad en la tierra como en el cielo.
0: Danos hoy nuestro pan de cada día. Perdona nuestras ofensas, como también nosotros perdonamos a los que nos ofenden. No nos dejes caer en la tentación y líbranos del mal. Amén.
1: Dios te salve, María, llena eres de gracia, y no. Hágase tu voluntad en la tierra como en el cielo.
0: Danos hoy nuestro pan de cada día. Perdona nuestras ofensas, como también

0: la hora de nuestra muerte. Amén.
1: Dios te salve, María, llena eres de gracia, el Señor es contigo. Bendita tú eres entre todas las mujeres, y bendito es el fruto de tu vientre, Jesús.
0: Santa María, Madre de Dios, ruega por nosotros, pecadores, ahora y en la hora de nuestra muerte. Amén.
1: Dios te salve, María, llena eres de gracia, el Señor es contigo. Bendita tú eres entre todas las mujeres, y bendito es el fruto de tu vientre, Jesús.
0: Santa María, Madre de Dios, ruega por nosotros, pecadores, ahora y en la hora de nuestra muerte. Amén.
1: Dios te salve, María, llena eres de gracia, el Señor es contigo. Bendita tú eres entre todas las mujeres, y bendito es el fruto de tu vientre, Jesús.
0: Santa María, Madre de Dios, ruega por nosotros, pecadores, ahora y en la hora de nuestra muerte. Amén.
1: Dios te salve, María, llena eres de gracia, el Señor es contigo. Bendita tú eres entre todas las mujeres, y bendito es el fruto de tu vientre, Jesús.
0: Santa María, Madre de Dios, ruega por nosotros, pecadores, ahora y en la hora de nuestra muerte. Amén.
1: Dios te salve, María, llena eres de gracia, el Señor es contigo. Bendita tú eres entre todas las mujeres, y bendito es el fruto de tu vientre, Jesús.
0: Santa María, Madre de Dios, ruega por nosotros, pecadores, ahora y en la hora de nuestra muerte. Amén.
1: Dios te salve, María, llena eres de gracia, el Señor es contigo. Bendita tú eres entre todas las mujeres, y bendito es el fruto de tu vientre, Jesús.
0: Santa María, Madre de Dios, ruega por nosotros, pecadores, ahora y en la hora de nuestra muerte. Amén.
1: Dios te salve, María, llena eres de gracia, el Señor es contigo. Bendita tú eres entre todas las mujeres, y bendito es el fruto de tu vientre, Jesús.
0: Santa María, Madre de Dios, ruega por nosotros, pecadores, ahora y en la hora de nuestra muerte. Amén.
1: Dios te salve, María, llena eres de gracia, el Señor es contigo. Bendita tú eres entre todas las mujeres, y bendito es el fruto de tu vientre, Jesús.
0: Santa María, Madre de Dios, ruega por nosotros, pecadores, ahora y en la hora de nuestra muerte. Amén.
1: Dios te salve, María, llena eres de gracia, el Señor es contigo. Bendita tú eres entre todas las mujeres, y bendito es el fruto de tu vientre, Jesús.
0: Santa María, Madre de Dios, ruega por nosotros, pecadores, ahora y en la hora de nuestra muerte. Amén.
1: Gloria al Padre, y al Hijo, y al Espíritu Santo.
0: Como era en el principio, ahora y siempre, por los siglos de los siglos. Amén.
2: María, Madre de gracia, Madre de piedad y misericordia, defiéndenos del enemigo y ampáranos, ahora y en la hora de nuestra muerte. Amén. Oh Jesús mío, perdonad nuestros pecados, librarnos del fuego del infierno, llevad al cielo a todas las almas, especialmente a las más necesitadas de vuestra misericordia.
1: Letanías lauretanas. Señor, ten piedad.
0: Señor, ten piedad.
1: Cristo, ten piedad.
0: Cristo, ten piedad.
1: Señor, ten piedad.
0: Señor, ten piedad.
1: Cristo, óyenos.
0: Cristo, óyenos.
1: Cristo, escúchanos.
0: Cristo, escúchanos.
1: Dios Padre Celestial,
0: ten misericordia de nosotros.
1: Dios Hijo Redentor del mundo,
0: ten misericordia de nosotros.
1: Dios Espíritu Santo,
0: ten misericordia de nosotros.
1: Trinidad Santa, un solo Dios,
0: ten misericordia de nosotros.
1: Santa María,
0: ruega por nosotros.
1: Santa Madre de Dios,
0: ruega por nosotros.
1: Santa Virgen de las Vírgenes,
0: ruega por nosotros.
1: Madre de Cristo,
0: ruega por nosotros.
1: Madre de la Iglesia,
0: ruega por nosotros.
1: Madre de la Divina Gracia,
0: ruega por nosotros.
1: Madre Purísima,
0: ruega por nosotros.
1: Madre Castísima,
0: ruega por nosotros.
1: Madre Intacta,
0: ruega por nosotros.
1: Madre Incorrupta,
0: ruega por nosotros.
1: Madre Inmaculada,
0: ruega por nosotros.
1: Madre amable,
0: ruega por nosotros.
1: Madre admirable,
0: ruega por nosotros.
1: Madre del buen consejo,
0: ruega por nosotros.
1: Madre del Creador,
0: ruega por nosotros.
1: Madre del Salvador,
0: ruega por nosotros.
1: Virgen prudentísima,
0: ruega por nosotros.
1: Virgen digna de veneración,
0: ruega por nosotros.
1: Virgen digna de alabanza,
0: ruega por nosotros.
1: Virgen poderosa,
0: ruega por nosotros.
1: Virgen clemente,
0: ruega por nosotros.
1: Virgen fiel,
0: ruega por nosotros.
1: Espejo de justicia,
0: ruega por nosotros.
1: Trono de la sabiduría,
0: ruega por

0: nosotros.
1: Causa de nuestra alegría,
0: ruega por nosotros.
1: Vaso espiritual,
0: ruega por nosotros.
1: Vaso digno de honor,
0: ruega por nosotros.
1: Vaso insigne de devoción,
0: ruega por nosotros.
1: Rosa mística,
0: ruega por nosotros.
1: Torre de David,
0: ruega por nosotros.
1: Torre de marfil,
0: ruega por nosotros.
1: Casa de oro,
0: ruega por nosotros.
1: Arca de la alianza,
0: ruega por nosotros.
1: Puerta del cielo,
0: ruega por nosotros.
1: Estrella de la mañana,
0: ruega por nosotros.
1: Salud de los enfermos,
0: ruega por nosotros.
1: Refugio de los pecadores,
0: ruega por nosotros.
1: Consoladora de los afligidos,
0: ruega por nosotros.
1: Auxilio de los cristianos,
0: ruega por nosotros.
1: Reina de los ángeles,
0: ruega por nosotros.
1: Reina de los patriarcas,
0: ruega por nosotros.
1: Reina de los profetas,
0: ruega por nosotros.
1: Reina de los apóstoles,
0: ruega por nosotros.
1: Reina de los mártires,
0: ruega por nosotros.
1: Reina de los confesores,
0: ruega por nosotros.
1: Reina de las vírgenes,
0: ruega por nosotros.
1: Reina de todos los santos,
0: ruega por nosotros.
1: Reina concebida sin pecado original,
0: ruega por nosotros.
1: Reina asunta al cielo,
0: ruega por nosotros.
1: Reina del Santísimo Rosario,
0: ruega por nosotros.
1: Reina de la familia,
0: ruega por nosotros.
1: Reina de la paz,
0: ruega por nosotros.
1: Mediadora maternal de todas las gracias,
0: ruega por nosotros.
1: Nuestra Señora del Encuentro con Dios,
0: ruega por nosotros.
1: Cordero de Dios que quita los pecados del mundo,
2: perdónanos, Señor.
1: Cordero de Dios que quita los pecados del mundo,
2: escúchanos, Señor.
1: Cordero de Dios que quita los pecados del mundo,
2: ten misericordia de nosotros.
1: Ruega por nosotros, Santa Madre de Dios,
2: para que seamos dignos de alcanzar las promesas de nuestro Señor Jesucristo.
1: Oremos. Te rogamos, Señor y Dios nuestro, que concedas a nosotros, tus siervos, gozar de perpetua salud de alma y cuerpo, y por la gloriosa intercesión de la bienaventurada siempre Virgen María, ser librados de la tristeza presente y disfrutar de la eterna alegría. Por Cristo nuestro Señor.
2: Amén.
1: Por las intenciones del Sumo Pontífice para ganar las indulgencias concedidas. Padre nuestro que estás en el cielo, santificado sea tu nombre, venga a nosotros tu reino, hágase tu voluntad en la tierra como en el cielo.
2: Danos hoy nuestro pan de cada día, perdona nuestras ofensas, como también nosotros perdonamos a los que nos ofenden. No nos dejes caer en la tentación y líbranos del mal. Amén.
1: Dios te salve María, llena eres de gracia, el Señor es contigo. Bendita tú eres entre todas las mujeres, y bendito es el fruto de tu vientre, Jesús.
2: Santa María, Madre de Dios, ruega por nosotros, pecadores, ahora y en la hora de nuestra muerte. Amén.
1: Gloria al Padre, y al Hijo, y al Espíritu Santo,
2: como era en el principio, ahora y siempre, por los siglos de los siglos. Amén.
1: Por las benditas almas del purgatorio. Padre nuestro que estás en el cielo, santificado sea tu nombre, venga a nosotros tu reino, hágase tu voluntad en la tierra como en el cielo.
2: Danos hoy nuestro pan de cada día, perdona nuestras ofensas, como también nosotros perdonamos a los que nos ofenden. No nos dejes caer en la tentación y líbranos del mal. Amén.
1: Dios te salve María, llena eres de gracia, el Señor es contigo. Bendita tú eres entre todas las mujeres, y bendito es el fruto de tu vientre, Jesús.
2: Santa María, Madre de Dios, ruega por nosotros, pecadores, ahora y en la hora de nuestra muerte. Amén.
1: Gloria al Padre, y al Hijo, y al Espíritu Santo,
2: como era en el principio, ahora y siempre, por los siglos de los siglos. Amén.
1: Por nuestras intenciones. Padre nuestro que estás en el cielo, santificado sea tu nombre, venga a nosotros tu reino, hágase tu voluntad en la tierra como en el cielo.
2: Danos hoy nuestro pan de cada día, perdona nuestras ofensas, como también nosotros perdonamos a los que nos ofenden. No nos dejes caer en la tentación y líbranos del mal. Amén.
1: Dios te salve María, llena eres de gracia, el Señor es contigo. Bendita tú eres entre todas las mujeres, y bendito es el fruto de tu vientre, Jesús.
2: Santa María, Madre de Dios, ruega por nosotros, pecadores, ahora y en la hora de nuestra muerte. Amén.
1: Gloria al Padre, y al Hijo, y al Espíritu Santo,
2: como era en el principio, ahora y siempre, por los siglos de los siglos. Amén.
1: Un credo al Sagrado Corazón de Jesús.
2: Creo en Dios Padre Todopoderoso, Creador del cielo y de la tierra. Creo en Jesucristo, su único Hijo, nuestro Señor, que fue concebido por obra y gracia del Espíritu Santo. Nació de Santa María Virgen, padeció bajo el poder de Poncio Pilato, fue crucificado, muerto y sepultado, descendió a los infiernos, al tercer día resucitó de entre los muertos, subió a los cielos y está sentado a la derecha de Dios Padre Todopoderoso. Desde allí ha de venir a juzgar a los vivos y a los muertos. Creo en el Espíritu Santo, la Santa Iglesia Católica, la comunión de los santos, el perdón de los pecados, la resurrección de la carne y la vida eterna. Amén.
1: Una salve al Inmaculado Corazón de María.
2: Dios te salve, Reina y Madre de Misericordia, vida, dulzura y esperanza nuestra. Dios te salve. A ti llamamos los desterrados hijos de Eva. A ti suspiramos gimiendo y llorando en este valle de lágrimas. Ea pues, Señora abogada nuestra, vuelve a nosotros esos tus ojos misericordiosos, y después de este destierro, muéstranos a Jesús, fruto bendito de tu vientre. Oh clementísima, oh piadosa, oh dulce siempre Virgen María, ruega por nosotros, Santa Madre de Dios, para que seamos dignos de alcanzar las promesas de nuestro Señor Jesucristo. Amén.
1: Ave María Purísima,
0: sin pecado concebida.

0: Mi alma y Dios. He alzado mi alma a ti, Señor, como si llevase una vasija a una fuente. Lléname, pues, ya que he alzado mi alma a ti. San Agustín. Mi alma y Dios. Un tiempo para meditar.
1: Aprender a Dios. ¿Qué interpretación buscamos para ese bien común, tan paseado hoy? Si se ha abandonado el primer bien común y la primacía de todos los bienes primarios, que es Dios, ¿dónde vamos a parar? Nunca seremos capaces de entender la trascendencia de nuestra oración. Orar es hacer algo muy importante, conseguir a Dios. ¿Cuántas almas llenas de lacras humanas se las vieron lacradas de divinidad? ¿Y cuántas intérpretes del mundo interpretaron a Jesucristo? Cuando las obras son turbias, el suspenso está en la oración. Solo la oración es capaz de descubrir ese acto que no es todo lo desprendido que la perfección del amor exige. Esa frasecita que con disimulo buscó un mejor prestigio. Ese amor propio muy espiritual que se enraiza en las más íntimas intenciones. Solo en el libro Intimidad Divina aprende el alma el arte de refinadora de intención, donde no consiente que miras sutiles, de que me estimen, que me valoren, de que me vean, de que me reconozcan, la manoseen ni la rocen, volando a más alto de todos esos tejados. La oración da sentido práctico, equilibrio humano, cordura de alma perfecta. Da virtudes tan difíciles como la prudencia. Esa directriz de virtudes que nos proporciona el equilibrio entre dos virtudes opuestas, actividad y contemplación, amor y temor.

esa virtud que sirve de fuerza tensora entre la sagacidad de la serpiente y la sencillez de la paloma. La oración es el arcángel que baja a mi cerrado aposento para indicarme que no actúe como quiero yo, sino como Dios quiere. Para empujarme a pedir al Señor que las penas de mis hermanos pasen antes que mis penas. Para conseguirme no limitar mi alegría en mis situaciones límites de sufrimientos. Para obtenerme la serenidad al no obtener lo que deseaba. Eso de almas de muy determinada determinación. Solo se amasa en la intimidad. Eso de entrega sin reservas ni condiciones. Solo se cuece en la interioridad. La oración es el código de cederme siempre sin ceder por nada. Es el seudónimo que firma firmemente el acta de fidelidad en horas críticas. Sin oración no es posible llegar a todo el amor posible. Quitar la oración a la santidad es como quitar los pétalos a la rosa, como despojar de la blancura a la nieve, como robar del fuego al calor. Dejan de ser. A las hogueras deslumbradoras, donde parece que toda el alma se abrasa, solo se llega con un fuerte contacto con la hoguera. Oración, la que logra espíritus mayores de edad y hace de las almas espectáculos de Dios.

Bendición de la mesa. Te damos gracias, Señor, por todos los beneficios que recibimos de tu mano. Bendice los alimentos que vamos a tomar y haz que nos aprovechen para ocuparnos en tu santo servicio. Padre nuestro que estás en el cielo, santificado sea tu nombre. Venga a nosotros tu reino, hágase tu voluntad en la tierra como en el cielo. Danos hoy nuestro pan de cada día, perdona nuestras ofensas, como también nosotros perdonamos a los que nos ofenden. No nos dejes caer en la tentación y líbranos del mal. Amén.

0: ¿Qué te dice Jesús hoy en el Evangelio? El Evangelio de hoy está tomado de San Mateo, capítulo 10, versículos del 7 al 15. Jesús envía a sus discípulos a predicar a las aldeas y ciudades y les dice que al entrar en una casa saluden con la paz. Y si no los reciben, deben sacudir hasta el polvo de sus sandalias, pues en el día del juicio será tratada esa casa o ciudad con más rigor que Sodoma y Gomorra. Jesús da a sus discípulos consignas muy concretas en orden a la misión que deben realizar de evangelización. Ellos deben de proclamar la proximidad del reino de Dios y manifestar su presencia por medio de milagros. Pero el Señor no se contenta con entregar a sus enviados un mensaje que les encarga transmitir. Desea que su estilo de vida sea la reproducción viva de la palabra proclamada. Es decir, deben predicar no solo con la palabra o los milagros, sino con su estilo de vida, que es a lo que todo cristiano está llamado. Por eso vamos a ver qué les exige el Señor para que también nosotros lo tengamos en cuenta y nos vayamos configurando con el Maestro. Les dice, dar gratis lo que han recibido gratis. Esto supone desinterés en el apostolado. No vamos a llevar la palabra de Dios buscando enriquecernos con un don que no es nuestro. Esto no quiere decir que uno no tenga derecho a recibir estipendios. Por eso el Señor más adelante les dice, el obrero merece su salario. Pero no en vistas a lucrarme y enriquecerme, sino a vivir dignamente. Pero el dinero no debe ser nuestro objetivo en ningún caso, sino la extensión del reino de Dios. Lo demás es añadidura. A continuación les dice, no lleven oro ni plata, ni dos túnicas, ni sandalia, ni bastón. Aquí el Señor ya exige mucho más. No solo no debo buscar el lucro, sino que debo ir sin provisiones. ¿Y cómo podemos entender esto en nuestra vida? Con lo que ya hemos hablado otras veces, el espíritu de desprendimiento de las cosas materiales. Para corresponder a la gracia, el cristiano necesita estar libre de ataduras. Nuestro corazón tiende a pegarse desordenadamente a las criaturas y a las cosas. ¿Y cuántas veces, por tener el corazón atado, no terminamos de entregarnos más a Dios o al bien del prójimo? Por eso es necesario tener una continua vigilancia para que esos bienes materiales no me impidan la unión con Dios. Decía San Francisco de Asís, los hombres pierden todo lo que dejan en este mundo, tan solo se llevan consigo el premio de su caridad y las limosnas que practicaron, por las cuales recibirán del Señor la recompensa y una digna remuneración. En concreto, mientras más quieras dar cabida a Dios en tu corazón, más tienes que vaciarlo de criaturas. También les dice el Señor, saluden con la paz. Es decir, nosotros como mensajeros de Cristo debemos ser portadores de paz. Y qué incongruencia cuando nos llamamos cristianos y en vez de ser constructores de paz, lo somos de división y de peleas, empezando por el seno de nuestras familias. Pero es normal, porque quien no tiene paz en su corazón, difícilmente la podrá transmitir. Luego examinémonos cuando veamos guerra a nuestro alrededor, si no será eso lo que nosotros estamos proyectando, incluso en el matrimonio. Si no hay paz ahí, es porque en tu corazón quizá no la tienes. Y si la tienes, por más que te quieran hacer la guerra, no conseguirán perturbarte. Al que está anclado en Dios, nadie lo puede derribar. Pidámosle a la Virgen que nos enseñe a ser auténticos mensajeros de Cristo, primero dando testimonio con nuestra vida y luego sembrando paz a nuestro paso.
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Hoy vamos a escuchar, pongan oído atento, especialmente los conductores, los que en este momento van en su vehículo escuchando la radio, porque vamos a escuchar la vida de su santo patrono. A ver, ¿lo han adivinado? ¿De quién se trata? San Cristóbal. Muy bien. Vamos a ver qué nos dice de él la prensa dominical. San Cristóbal. Su nombre de nacimiento era Relicto. Fue el unigénito de un rey cananeo del siglo III, cuya esposa veía transcurrir su vida sin descendencia. El nacimiento de Relicto le costó muchas lágrimas y rezos. Este joven, desde pequeño, tenía un corazón ardiente, ansias de gloria mundana. Solo pensaba en aventuras. Era robusto, fuerte y de buena figura corporal, por lo que atraía los ojos de cuantos le miraban. Por esto era temido por muchos. Sin embargo, como ocurre tantas veces, todo esto no llenaba su corazón. Se sentía defraudado de la vida. Nada le producía satisfacción para su espíritu. Se propuso servir al más fuerte que encontrara. Al principio, Relicto, el futuro Cristóbal, se sujetó al servicio del gobernador de Canaán, pero al saber que éste dependía también de un rey, quiso dedicarse más bien al servicio del rey más poderoso de la tierra. Así es que entró en las filas de Gordiano, que era el emperador romano entonces. Tanto era su valor en las guerras que el monarca lo conservaba siempre junto a él. Un día, Relicto, el futuro Cristóbal, notó que el rey, al oír hablar del demonio, se estremecía de miedo. Entonces le preguntó, ¿Su majestad le tiene temor al demonio? Y el rey le contestó, claro que sí, ese es un ser muy temible. Desde aquel día, Relicto, que siempre había buscado servir al más fuerte, dejó de trabajar para Gordiano y desgraciadamente decidió trabajar para Satán. Un brujo le dijo que él se lo presentaría, y así se marchó tras él. Sin embargo, Relicto observó que el brujo palidecía cuando divisaba una cruz en el camino, y siempre le ordenaba dar un rodeo para no verla. El joven, que era inteligente, se extrañaba, y le preguntó al demonio, ¿es que tiene usted miedo a la cruz? El otro le contestó, no tanto a ella, pero sí al que murió en la cruz, que es Jesucristo, el que vence y aleja a todos los demonios, y ellos tiemblan cuando Cristo se les acerca. Esto le hizo pensar a nuestro santo que él quería encontrar a ese Cristo, sin duda el más poderoso que todos los reyes de la tierra, más poderoso incluso que Satán, para consagrarse a él. Entonces se fue en busca de un santo monje ermitaño que vivía en el desierto. Decidme, hermano, ¿dónde he de encontrar a ese Cristo, el rey más poderoso que todos los reyes? En ese momento, el santo monje le contestó, ¿para qué quieres hallarlo? Relicto le contestó, ¿para servirle? ¿Cómo he de hacerlo? El monje respondió, con la oración y el ayuno. Pero si no sé rezar y tampoco puedo ayunar aún, soy muy joven. Pero el monje encontró la solución. Mira, allá en la tierra de Cilicia hay un río muy tempestuoso que nadie puede pasar. Tú que eres fuerte y corpulento, dedícate a pasar sobre tus hombros a todo el que te lo pida, sin cobrarles nada. Y así lo hizo Relicto. Echaba a las personas sobre sus espaldas y así las trasladaba de una orilla a otra, todo por amor a Jesucristo y por servirle más a Él. Un día llegó un niño, muy pobre e inocente, a pedirle que por favor lo pasara a la otra orilla. Relicto, como siempre, por amor a Jesús, aceptó. Cuando estaba en la mitad del río, empezó a sentir que, a pesar de su gran fuerza,
Aquel niño pesaba cada vez más y más, y con gran esfuerzo lo pudo transportar. Al fin, llegado a la otra orilla, le preguntó: «Dime, niño, ¿por qué pesabas tú, solo, más que el mundo entero?». El niño le respondió: «Porque soy el creador del mundo, el que tú has llevado sobre tus hombros. Yo soy el Señor que buscas. Ya hallaste lo que deseabas. Desde hoy te llamarás Cristóbal, porque has llevado a Cristo». Así, Cristóbal ya estaba preparado para el bautismo. Se lo administró el patriarca de Babilas. Desde entonces no pensó sino en hacer conocer y amar más a Cristo. Se marchó de pueblo en pueblo y enseñó la fe católica, con lo que convirtió a muchos paganos. Mas sus días, como los nuestros, estaban contados. El emperador Decio, por ese tiempo, prohibió la religión cristiana y mandó apresar y matar a todos los que se dijeran sus seguidores y no quisieran adorar a los ídolos. Y como Cristóbal declaraba públicamente en las plazas que él era cristiano, fue condenado a morir quemado vivo. Primero lo azotó a apresar y matar a todos los que se dijeran sus seguidores y no quisieran adorar a los ídolos. Y como Cristóbal declaraba públicamente en las plazas que él era cristiano, fue condenado a morir quemado vivo. Primero lo azotaron cruelmente con varillas de hierro, pero él no cesaba de entonar himnos a Dios. Cuando le prendieron fuego, las llamas hicieron un globo a su alrededor y no lo quemaron. Después lo condenaron a morir a flechazos, pero por un milagro de Dios, las flechas tampoco lo mataron. Entonces, el verdugo le cortó la cabeza y así logró su gran deseo: dar su vida y hasta la última gota de sangre por servir, amar y hacer amar al único gran Señor, Cristo Jesús. Desde la Edad Media, su efigie se colocaba en el interior de las catedrales para que su gigantesca figura ahuyentase a los perseguidores de la Iglesia y defendiese al mismo tiempo los tesoros y las reliquias de los templos. Los himnos litúrgicos proclaman a San Cristóbal desde muy antiguo defensor de los caminantes y viajeros, y su imagen, colocada en los automóviles, ha salvado más de una vez la vida de los viajeros que lo invocan con devoción y con fe. Es patrono también de los transportadores. Su fiesta se celebra el 10 de julio.

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0: Premio por la lucha. Mientras vivimos, podemos aumentar nuestros méritos y gloria futura. Dice Tomás de Kempis, o mejor, nos pregunta: ¿quién se acordará de ti y quién rogará por ti después de muerto? Ahora que tienes tiempo, atesora riquezas inmortales. Y es verdad, veloz pasa la vida. Procura llenarla de méritos para la eternidad. Hay que darse prisa para aumentar nuestro caudal antes de que se nos termine el tiempo de merecer. Santa Teresa de Jesús escribe: aprovechamos la ocasión. Vivamos todos los instantes de nuestra vida. Un instante es un tesoro. Un solo acto de amor nos acercará a Jesús por toda la eternidad. El problema de la salvación no consiste solamente en morir en gracia para entrar en el cielo, sino en aprovechar la vida para aumentar constantemente nuestros méritos y gracia santificante. Con ello se consiguen tres cosas: dar más gloria a Dios, tener eternamente un grado mayor de felicidad y ayudar a salvarse a otras almas. De tal forma que, aunque tuviéramos asegurado el morir en gracia, tendríamos que trabajar afanosamente toda la vida para aumentar nuestros méritos

por estos tres fines que hemos indicado: dar mayor gloria a Dios, tener eternamente un grado mayor de felicidad y ayudar a salvarse a otras almas. Más aún, creo que si por un imposible a los bienaventurados que están en el cielo se les permitiera volver algún tiempo a la tierra, lo harían. ¿Pero sabes para qué? Para aprovechar al máximo todos los instantes y gracias que Dios les diera. Pues así, de la misma manera deberíamos aprovecharlos nosotros, ahora que estamos a tiempo en esta vida. Tenemos la eternidad para gozar de Dios, y solo algunos años para sufrir por amor. Santa Margarita María, la confidente del corazón de Jesús, escribe: este es el tiempo de sembrar para la eternidad, donde la cosecha será abundante. La vida nos la ha dado Dios para sufrir y la eternidad para gozar. Y San Alfonso de Ligorio, también el doctor de la Iglesia, lo confirma con estas palabras: la tierra es un lugar donde se merece por medio de los sufrimientos. El cielo es la morada de la remuneración y la alegría. Fíjense a cuántos años luz de la mentalidad mundana nos llevan estos pensamientos, hasta el punto de que el autor saca esta conclusión impresionante: el poder sufrir es una de las pocas ventajas de esta vida. A Santa Catalina de Siena se le apareció el Señor ofreciéndole escoger entre dos coronas, una de rosas y otra de espinas. Ella escogió la de espinas. ¿Por qué? ¿Para ser como Jesús? Y él le dijo: has acertado. Si en esta vida la llevas de espinas, en la otra la llevarás de rosas. Por eso no te importe que se prolongue tu vida y tus sufrimientos. Más vale padecer por Cristo que reinar con Cristo. Porque en el padecer crece el mérito y en la gloria se goza del premio. Bien vale la pena sufrir acá un poco más y merecer así mayor recompensa para siempre. Vuelve a decirnos Santa Teresa de Jesús: si para algo es buena la vida tan breve, es para con ella ganar la eterna. Bienaventurado el varón que soporta la tentación, nos dice la carta de Santiago en la Biblia, porque habiendo sido probado, recibirá la corona de vida. Y en el libro de Job leemos: ¿no es milicia la vida del hombre sobre la tierra? Los santos, todos, antes de conseguir el triunfo y la victoria, tuvieron lucha y tribulación. Jesús mismo, en cuanto hombre, precisamente porque se sometió a la cruz, mereció su glorificación. San Agustín, siempre tan agudo, nos hace reflexionar diciendo: en todas partes, los grandes dolores preceden a las grandes alegrías. Para merecer la corona es necesario luchar, como un corredor en el estadio, en las Olimpiadas. ¿Vas a querer tú ser una excepción de esta ley universal? Si no sigues las huellas de Cristo y de los santos, no participarás de su triunfo. Tomás de Kempis, en La imitación de Cristo, nos dice: prepárate pues para la batalla,
si quieres tener victoria. Sin pelear, no puedes alcanzar la corona de la paciencia. Si no quieres padecer, rehúsa ser coronado. Sin trabajo, no se llega al descanso, ni sin pelear se consigue la victoria. Piénsalo, algún día tendrás en tu frente la corona del vencedor. Hoy, claro, tienes en tus manos las armas del luchador. Ánimo, lucha como un buen caballero. Tu rey, Cristo, contempla tu combate para premiarte. Él mismo nos procura ocasiones de pelear para que alcancemos victoria.

un gran tesoro. ¿Habías pensado alguna vez que tu enfermedad, tus limitaciones, tus problemas son una mina de oro? Con solo aceptarlo, te enriqueces y ayudas a otros a salvarse. No desperdicies este tesoro que Dios ha puesto en tus manos. La cruz, dice Santa Margarita María, es un tesoro inestimable. El dolor es como un carbón que por la aceptación, por la presión de la aceptación, se transforma en diamante. ¿Sabes que hoy día existen industrias de reciclaje que transforman los desperdicios en nuevas riquezas? Pues eso mismo hace la resignación con las calamidades que pasamos. ¿Sabías que las perlas se forman debido a una especie de enfermedad que padecen ciertas ostras? ¿Cuántas veces una enfermedad hace preciosa una vida vulgar? San Vicente de Paúl dice también: si supiéramos qué precioso tesoro está escondido en nuestras enfermedades, las recibiríamos con la misma gratitud que los grandes beneficios. Y ahora, poniendo una comparación más que mercantil, financiera, diríamos, ¿se fijan en los valores de la bolsa? Hay personas que viven muy pendientes de los valores de la bolsa. Pues resulta que las bienaventuranzas que nos da Jesús en el capítulo 5 de San Mateo son como la lista oficial de valores que hay en la bolsa del cielo. Por ella vemos lo alto que se cotizan el sufrimiento, la humillación y la pobreza. Por eso los santos como Luis de Montfort escriben: las mayores gracias y mercedes del cielo son las cruces. Y San Juan Crisóstomo añade: no hay cosa mayor ni más excelente que el padecer males y enfermedades con paciencia, por amor de Jesucristo. Es mucho más que ser monarca del mundo, y de más estima y gloria que ser apóstol y doctor de las gentes. Los instantes de enfermedad son, si lo pensamos bien, de los más preciosos de nuestra vida. En un día de enfermedad bien llevada, atesoramos más que en una semana o en un mes de salud. Y nos lo dice muy bien Santa Teresa: es tiempo de tribulación aquel en que es más fácil enriquecerse para el cielo. Deberíamos ir afanosos en busca de la cruz, dice el cura de Ars, igualito que va el avaro tras el dinero. ¿No sufrirías con gusto grandes penas y trabajos si se tratase de conseguir una gran fortuna? De un modo semejante, la enfermedad no te debe apenar, sino alegrar. Es mucho más lo que ganas que lo que pierdes. ¿Crees que se pondría triste un labrador, por ejemplo, si un granizo caído del cielo destruye su cosecha, pero se da cuenta que el pedrisco que está cayendo es de pepitas de oro? Entonces, ¿por qué te empeñas en rechazar con tu falta de resignación la fortuna inmensa que Dios te está ofreciendo?

no lo desperdicies. Seguimos con la comparación del dinero, o sea, de un tesoro. Y son muchos los sabios que nos dicen: todo dolor es una moneda del tesoro del mundo. Quien sufre posee un capital, y quien sabe sufrir lo está haciendo fructificar. Sufrir es como descender a una mina, y saber sufrir es extraer de esa mina una gema preciosa. Siendo una riqueza tan grande el dolor, hay que saber aprovecharlo bien. ¿Verdad que de un diamante no se desperdicia ni una mínima partícula? Pues, nos dice Santa Margarita, si supiéramos cuánto perdemos por no aprovechar las ocasiones de sufrimiento, andaríamos con más cuidado para no perder ni un solo momento de sufrir. Qué poco entendemos la vida cuando no la vemos así. Fíjate, una lluvia constante de sufrimiento cae del cielo sobre la tierra, ¿verdad? Si se lograra embalsar y canalizar toda esa agua, se podría dar fecundidad, luz y fuerza al mundo entero. Lastimosamente, una gran parte se pierde en torrentes inútiles o destructores. No tienes derecho a desperdiciar unas riquezas que están hechas para remediar a muchas almas. Jesús te lo pide, las almas lo necesitan. Por eso tiene sentido tu cruz. Acéptala, ofrécela. No puedes desertar cobardemente del ejército del dolor, del que todos formamos parte. Y sabes, no se trata de que aguantes estoicamente, como el que sufre y no le pasa nada. No. Se trata de sufrir amorosamente por Dios. Y así harás un gran bien a ti y a la humanidad. ¿Qué poco sabemos? ¿Acaso sea el sufrimiento de tu vida el único medio que tienes para hacer mucho bien? Lo vas a perder. Utilidad del dolor. ¿Cuántos son los que sufren en el mundo, verdad? Pero qué pocos los que se aprovechan del sufrimiento. Convéncete de que más utilidad sacas tú y proporcionas también a los demás sufriendo que sin sufrir. Es el mayor rendimiento de una vida. San Juan de la Cruz escribe: cuando se trata de trabajos, él lo dice en este sentido, de sufrimientos, cuanto mayores y más graves son, tanto mejor es la suerte del que los padece. Si fuéramos conscientes de todo esto, lejos de rebelarnos ante un sufrimiento, la muerte de un ser querido, una enfermedad, un accidente, tantas cosas, reaccionaríamos totalmente al contrario. En vez de pensar que son un castigo y que por qué me castiga así Dios, pensaríamos: estos sufrimientos me los regala Dios no por castigo, sino para que se manifieste en él la obra de Dios. Y esto nos lo dice Jesús en el capítulo 9 del Evangelio de San Juan. Qué precioso es para mí, descubre Santa Margarita María,
el estado de enfermedad y de humillación. Creo que no hay nada que sea más útil y más necesario. Por eso, añade el cura de Ars, no conviene quitar la cruz de las espaldas de quienes saben llevarla bien. Ya sea para satisfacer por tus pecados, ya para santificarte, ya para hacer apostolado, no hay nada fuera del amor tan fuerte, tan eficaz, tan salvífico como el dolor. Dios te lo envía. No lo rechaces como un suplicio, sino como un beneficio. Acéptalo. Claro que no has de querer el sufrimiento por sí mismo, por supuesto, sino por la cantidad y la calidad de los bienes que proporciona. Tomás de Kempis, de nuevo en su libro Imitación de Cristo, escribe: Tú, Señor, buscas solamente mi salud, pero mi salud profunda, mi salvación y mi aprovechamiento, mi bien, y todo me lo conviertes en bien. Aunque algunas veces me dejes en diversas tentaciones y adversidades, yo sé que todo lo ordenas para mi provecho.

En la Primera Guerra Mundial, de 1914 al 18, un capitán italiano llamado Silvain fue gravemente herido y como consecuencia de ello quedó su cuerpo destrozado, mutilado, privado para siempre de sus miembros. Pero fíjate, entonces él supo comprender el misterio del dolor y las riquezas que encierra. Quizá antes no lo había pensado. Y todo esto lo expresó acertadamente en el famoso Credo del Dolor. Algo breve que te voy a leer. Creo que el dolor es el beneficio más grande que Dios puede otorgar a un alma. Creo que el dolor desapega y desilusiona, purifica, mejora y conduce al alma a la más alta perfección. Dios está siempre más cerca de los que sufren por él. Creo que el dolor es el lazo que une más estrechamente el alma con Jesucristo y que la hace más semejante a él. Creo que desde la eternidad Dios contó el número de los dolores, conoció su intensidad, pesó su gravedad, preparó la gracia suficiente para resistirlos meritoriamente y ordenó y fijó su premio, su galardón. Creo que el dolor, soportado resignadamente, es la más excelente de todas las obras meritorias de vida eterna. Creo que el dolor marca al alma la vía más fácil, más breve y más segura para llegar a Dios. Creo que el dolor será eternamente bienaventurado en la patria celestial. Y finalmente creo que el dolor es la santificación más eficaz del pecado y el único don que el alma, en cierta manera, puede ofrecer a Dios, porque es suyo. Aquí termina, queridos amigos, este capítulo octavo que hemos titulado Premio por la lucha, de este audiolibro que forma parte del programa La Cruz, Fuerza de Dios, en NSE Radio. Queremos agradecer mucho también la colaboración musical del gran colaborador de NSE, que es Salvador Goenaga.

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1: 1:30
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3: Hoy seguimos escuchando cartas que una santa del siglo XX, una santa en este caso de 17 años, escribe. Y se trata de una carta muy particular. En este caso, escribe a la priora del Carmelo de los Andes. Se llama Madre Angélica Teresa. Le explica que ella también quiere ser carmelita. Le explica también que tropieza con algunas dificultades, que el sufrimiento no le es desconocido. Y vamos a hablar un poquito para que sepáis quién es esta Madre Angélica Teresa Díaz Gana, que, de hecho, en el diario de Santa Teresa de los Andes sale muchas veces. Y de hecho va a seguir figurando como destinataria de 20 cartas más, antes de entrar en el Carmelo, lógicamente. Puede ser considerada como la fundadora de ese convento moderno de los Andes. Fue priora durante muchos años, superiora del Carmelo, y murió el 18 de febrero de 1945 a los 55 años de vida religiosa. Vamos a leer entonces la carta que le escribe desde Santiago el 5 de septiembre de 1917, Juanita, que en este caso será más adelante Santa Teresa de los Andes.

Creo que dispensará la libertad que me tomo al escribirle. Pero no puedo menos de hacerlo. Para agradecerle el cariñoso recuerdo que usted, reverenda madre, ha tenido la bondad de enviarme con la chelita. Hubiera deseado contestarle inmediatamente, pero usted sabe, reverenda madre, que no es posible en el colegio. Este detente pequeñito que llevo conmigo constantemente me es doblemente precioso por venir de mi querido Carmelo. Pues usted, reverenda madre, sabe ya, por la chela, el cariño y estimación que tengo por las carmelitas. Y el deseo que tengo. Este detente pequeñito que llevo conmigo constantemente me es doblemente precioso por venir de mi querido Carmelo.

ha de abrirme las puertas de ese bendito asilo, si es la voluntad de Dios. Pues ante todo, solo deseo esto. Ayúdeme. Le ruego, por favor, reverenda madre, con sus oraciones y con las de su comunidad, para alcanzar de Jesús este favor. Aunque sé que soy indigna de gracia tan señalada.

Ahora le comunicaré que yo nunca he conocido personalmente a ninguna carmelita. Solamente he leído la vida de Sor Teresa y la de Isabel de la Trinidad. Desde entonces he comprendido que el Carmelo es un cachito de cielo y que a ese monte santo me llamaba el Señor. ¡Cuánto deseo, reverenda madre, darme por entero a mi Jesucito! Ruéguele mucho para que me ofrezca a él pura, sin que el mundo haya tocado mi corazón. Pídale, reverenda madre, por favor, a la Santísima Virgen que me guarde debajo de su manto maternal. Qué anhelo tengo de entregarme a la oración, de vivir unida constantemente a nuestro Señor. Ahora, trato de recogerme dentro de mi alma. Allí adoro, allí consuelo y amo a mi Jesús. Es verdad que no siempre me recojo, pero hago sobre esto el examen particular. También sé que si voy al Carmelo será para sufrir. Mas el sufrimiento no me es desconocido. En él encuentro mi alegría, pues en la cruz se encuentra a Jesús, y él es amor. ¿Y qué importa sufrir cuando se ama? La vida de una carmelita es sufrir, amar y orar, y en esto encuentro todo mi ideal. Reverenda madre, mi Jesús me ha enseñado desde chica estas tres cosas. ¿Cuánto debo agradecer a mi divino Maestro las lecciones que da a una miserable como yo?

¿Qué dirá usted, mi reverenda madre, de esta carta tan larga? Pero su corazón maternal me dispensará y sabrá recordar en sus oraciones a su pobre ovejita, sobre todo en estos días de septiembre, para que Jesús la guarde toda para él. Su indigna hija en Jesús. Juana Fernández, hija de María. Nota, le ruego, reverenda madre, que me guarde el secreto de mi vocación, pues solo lo sabe mi mamá y algunas íntimas amigas. Le encargo a sus oraciones y a las de la comunidad, mi familia. Mi dirección es, si la necesita, Vergara 92.

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Amados hermanos en nuestro Señor Jesucristo, oh Dios, qué precioso es tu amor. Tu amor hasta los cielos, hasta las nubes, tu verdad. En ti, la fuente de la vida, en tu luz, vemos la luz. Palabras del Espíritu Santo en el libro de los Salmos, Salmo 36, versículo 6 y siguiente. Y se acercó a Jesús un intelectual, uno de los escribas, y le preguntó: ¿cuál es el primero? Es decir, el origen. ¿Qué es lo que encierra todos los preceptos de Dios? ¿Qué es lo que abarca las obediencias que Dios me manda? Y Jesús

en este momento cumbre de su evangelio, dice y contesta de esta manera. El primero, el origen, amarás al Señor tu Dios, el uno único, con todo tu corazón, con toda tu alma, con toda tu mente, con toda tu fuerza. Amarás al Señor tu Dios. Tu tensión, solo una, con exclusividad. Amarás al Señor tu Dios, el uno, el único, con toda tu fuerza, con todo tu corazón, con toda tu alma, toda tu vida. Es absorbente. Es lo de María, la única respuesta a este mandamiento, a sus exigencias, lo que comentábamos en la conferencia pasada. He aquí la esclava del Señor. No para quedarse pasivo, sino para convertirse todo en foco luminoso del mundo. Y este es, sigue el Evangelio diciéndome, matizando, el mayor de todos los mandatos. Y sí, y de este mandato, de este mandamiento, están colgados, toman fuerza, toman razón de ser, toman cuerpo todos los demás mandamientos. Es decir, todos los mandamientos son el séquito de este solo mandamiento. Amar con un centro único, uno, exclusivo. Por eso, a través de la unión, tenemos que ir ascendiendo hasta lograrnos en la unidad del cuerpo místico de Cristo. Este es el fundamento del cuerpo místico de Cristo. Todo lo que sea echar una mirada sobre el mundo y ver desigualdades es el reflejo de lo roto, quebrado y en pecado que está nuestro corazón. No se pueden admitir desigualdades. Hay un solo precepto: amar. Y el amor es una fuerza. Nada más, el amor es una fuerza que pone en movimiento a todo mi ser para entregarme y darme. Eso es el amor. Una fuerza. Por eso, como el amor es una fuerza, necesita que no se le ponga resistencia. Eso es la dignidad. El no poner resistencia, el poner una pista amplia, anchurosa, que permita que la fuerza del amor traslade todo mi vehículo a su único centro, Dios, para la vida en unión y unidad por toda la eternidad. Por eso, en la obediencia está el secreto de la fecundidad apostólica. El no poner resistencia a esa fuerza y mensaje de Dios de amar. Cuanto más obra de pioneros realicen ustedes, de pioneros, de cabeza, mayor es la necesidad de estar íntimamente unidos a la única cabeza, origen de todo mando, auténtico, Dios. Dios solo tiene un centro, el Padre. Por eso Jesús

Jesús dice, yo de mí mismo no hago nada. No hago nada. Jesús obra de por sí, pero no obra desde sí. Obra de por sí. Es activo, pero con dependencia, no desde sí, desde el Padre. Dios es unidad. Es el centro y el peso y condensación del ser infinito. Y todo está llamado a incorporarse a Dios. ¿Y quién es la fuerza que, como a las limaduras de hierro, cuando aparece el campo magnético, se orientan? ¿Cuál es esa fuerza que orienta las limaduras de hierro? Esto se estudia en la física. Las líneas de fuerza magnética. ¿Cuáles son la línea? ¿Cuál es la línea de fuerza? ¿Cuál es la fuerza que consigue que yo me oriente hacia ese centro, hacia ese epicentro mío? Nada más que una: el amor. Pero el amor, como fuerza, un coche que tiene la fuerza del motor, necesita pista, necesita camino expedito. Eso es la divinidad. Eso es la obediencia. Abrir pista libre, horizonte libre al amor. Grande es la obra. Horizonte libre al amor. Por eso, cuanto más obra de pioneros hagas, mayor es la necesidad de estar íntimamente unido a quien te manda. Todas las audacias apostólicas están permitidas cuando se está seguro de la obediencia del trabajador apostólico. Ay, si no hay obediencia, no se puede estar seguro. Pero no deben de ignorar que si la obediencia es muy exigente para el que obedece, también no lo es menos para el que ejerce autoridad. Mandar es un servicio. El que manda tiene que escuchar con imparcialidad. El que manda tiene que inspeccionar, que ver, que conocer. El que manda tiene que rodearse de consejeros prudentes, sopesar con lealtad y después, como mero delegado de Dios, tiene que conocer a Dios para elegir lo que corresponde mejor a esa única voluntad de Dios de llevarlos a todos hacia Él. Este fue la vida de Jesús, un continuo ascender hacia el Padre. Sabiendo Jesús que había llegado su hora, la de ir al Padre, porque del Padre había salido y al Padre volvía, aquí está toda la obediencia de Dios. Del Padre había salido y al Padre iba, tienes que ir al Padre. Unos obedeciendo y otros mandando, pero el que manda recibe.

Viendo los mensajes de Dios para transmitirlos y abrir pistas con sus mandamientos y prescripciones para Dios. El que manda debe intervenir ciertamente con firmeza cuando haya habido desviaciones. Si hay desviaciones en la pista, debe atajarlas para impedir errores, fracasos y quiebras. Perder la pista, la autopista, es perder el objetivo. El desobediente pierde la autopista. Y el que manda no cumple con su deber, sino señaliza bien y obliga a no salirse de la autopista. Por eso, todo seguidor de Cristo sabe bien que el banco de prueba de su fidelidad a Dios, la obediencia. ¿Quiere ser un hombre libre? Padre, si obedezco, no soy libre. No. Si obedeces, no eres independiente. Y eso es lo que tú eres, no independiente. ¿Quieres ser un hombre libre? Sé dependiente a Dios. Sé esclavo de lo que eres. Evita el colocarte entre los que se sirven de la libertad como cobertura de su maldad. ¿Cuánto hay de eso en el mundo de hoy? Yo soy libre para vivir mi desorden y maldad. Para eso no es la libertad. La libertad es una cualidad preciosa del amor. La libertad es la cualidad del amor, de tener la autopista, los caminos libres para vivir su bien y su verdad. La obediencia es el precio de la libertad. El que quiere ser libre tiene que pagar con moneda de obediencia. La obediencia es condición sine qua non de la unidad. Sin unidad estamos destruidos. ¡Qué grande es obediencia! La obediencia, precio de la libertad. La obediencia, condición de la unidad. Por eso, Jesús es el obediente. Esa es la cruz, el trono real donde Jesús se asienta. Es decir, obediente. ¿Es un trono agradable? No. Todo en es hórrido, pero se sienta en él por pura obediencia. Esto deja vía libre al amor. Dios puede amar sin límite a través de este hombre crucificado. La cruz, ciertamente acontecimiento cruel, incomprensible. La cruz es el punto más bajo de la humillación de Jesús, pero es también el cimiento firme de su soberanía y dignidad. Es también la plataforma segura para lanzar al cohete del amor.
a su pista, a su órbita, en la que no encuentre obstáculo ninguno. Esto es la cruz. Obediencia. Plataforma de lanzamiento del cohete, todo energía del amor. Por eso, la cruz encierra toda la sabiduría de Dios. ¿Saben en qué se reduce la sabiduría de Dios? Liberar el amor. Está encadenado en las redes de tu pluriegoísmo instintivo. Por eso la cruz es la sabiduría. Hay un solo mal. El amor está atado por los instintos. Eso es el rico malo, que les hablaré en la próxima conferencia. Todo instinto vive. Tremendo, tremendo es el rico mal. Es lo más opuesto a la cruz. Para el rico malo solo existe la ley del dinero. Para el rico malo hay solo un humanismo. Producir más y mejor para enriquecerse y satisfacerse. A esto lo subordina todo. En tanto vale un hombre, en cuanto le vale para satisfacerse, para enriquecerse. Es lo más opuesto a la cruz. Lo más opuesto a la cruz. La pobreza extrema porque cotiza al hombre. El rico malo, la riqueza propia y conveniencia máxima, la vida hedonista porque desprecia al hermano. Todo enriquecimiento guardado sin un destino al bien común es malo. Es malo. La cruz es el destinado todo entero al bien común. La mentalidad del rico malo es antihumana. Sacrifica al hombre y a la sociedad en el ara de su lucro. Tres cosas. De su ambición. De su satisfacción. Rico malo es fundamentalmente hedonista. Hedonista significa maridado con el placer, lo más opuesto. ¿Ven la oposición? Ese es el hombre, eso soy yo, en pequeño. El rico malo, su ley fundamental, triple, tiene tres caras. Es una pirámide triangular. Dinero, para el placer, para la ambición, para el confort. Dinero, la pirámide del montón de oro. Tres caras, un triedo de placer, de confort, de ambición. Como malo, tiene un solo criterio de selección, el lucro, la satisfacción, la ambición. Para ello, dinero, dinero, siempre dinero. Por algo, mi Cristo roto, pobreza, pobreza, siempre pobreza. ¡Qué certero! Todo hoy lo mueve el dinero, todo. Y hay dinero, hay servicio. Por eso 10 kilos de droga
cuestan en origen $400, pasa cuando la fuma el pobre machacao, 400.000. ¿Cuántas manos se habrán enriquecido con el hundimiento? Kilos de droga cuestan en origen $400, pasa cuando la fuma el pobre machacao, 400.000. ¿Cuántas manos se habrán enriquecido con el hundimiento? Es hermano, tú no sales a reparar. Qué vida más contraria a la de Dios llevamos. Qué vida tan contraria. Tan contraria a mi Cristo roto. Estamos desconocidos. Desconocidos. He aquí la gran divisa, la gran divisa del rico, malo, o del rico bueno, que hay rico bueno, mucho rico bueno. La gran divisa del rico malo, amar el dinero, es el amor esencial. Para él es el rey absoluto. En su conciencia hay solo un ciscampeador, el dinero. El dinero campea sin cortapisa. Para el rico mal solo hay un honor, solo hay una fidelidad. Solo hay una ley, solo hay una moral. Su lucro, su satisfacción, su ambición. La fiebre del lucro. Esa es su templo, ese es su altar, ese es su becerro de oro. Por eso el interés, el gran corruptor de hoy día. Todo le está abierto, todo le está permitido. Todo. El dinero tiene la especialidad, esa propiedad de ser del color de mi deseo. ¿Quieres sexo? ¿Quieres droga? Te lo dan. ¿Quieres ambición? Te lo dan. Dinero, ese duro de plata, ese dólar de oro, te va resistiendo y cogiendo los matices tu deseo. ¡Qué daño! Todos mis deseos primarios y egoístas a mi servicio. Los cimientos de los edificios que se construye con el dinero son no los cantos redondos con que se amasa el hormigón, los huesos de los muertos que ha llevado a la. La palabra lucro hoy, todo lo justo. Ay, si estuvieses en los palacios de los gobiernos, donde se dictan las leyes. Cuando aparecen y ponen de la parte de afuera razones para esta ley, en el fondo, el terrible lucro cae al que cae. Y eso soy yo en pequeño. Eso soy yo en pequeño. Las costumbres, las buenas, las leyes, la opinión pública inclina sus cabezas ante el lucro.

dinero ocupa el lugar privilegiado en la civilización de hoy. Es lo contrario a Jesús. Lo contrario a Jesús. ¿Cuán baldíos suelen ser los esfuerzos para cerrar las conciencias al lucro? Hasta los que se dicen seguidores del crucificado cierran al lucro. Al lucro malo. Examina tu conciencia a ver si lo es. Examínala a ver si lo es. Habiendo un niño que se muere de hambre, habiendo tanto drogadicto, habiendo tantas mujeres perdidas y rotas en el sexo inmundo. Sí. El rico malo está siempre al acecho para explotar fraudulentamente las inclinaciones y necesidades más nobles del hombre, fomentándolas hasta el desorden más dañino y más grosero, siempre al acecho para, como sanguijuela, chupar beneficio. Rico malo soy yo en parte. Examínense. El rico malo está dominado y devastado por esa cruel y tenaz pasión del afán del lucro. Lo va a hundir hasta el más negro infierno. ¡Ay de vosotros, los ricos, los malos! Lloraréis. Nuestras pasiones, nuestro sexo, nuestra ansia de felicidad, pobre juventud llena de esto, nuestra ambición, la sana, son las circunstancias propicias que aprovecha el rico malo para lucrarse. La pobre juventud, ignorante y sin control, se permite que el rico malo inunde los medios de publicidad, lo consiga todo para estimular, desviar sanos instintos. El rico malo sabe echar leña al fuego y soplar. El rico malo hace las pasiones de la juventud intensas y devoradoras. Lo malo ofrece ante nuestros ojos los objetos de nuestras pasiones tan fuertemente como puede para lucrarse luego con el ofrecernos su satisfacción, aunque nos vea dar nuestra vida en esa satisfacción que nos da. ¿Y no colaboras tú en esto en tu parte? Por no unirte, quizás en el trabajo en que estás, quizás donde tienes el dinero en tu banco, porque todo rico malo vive de los bancos. El rico malo juega y especula con nuestras pasiones, es su negocio, negocia con él, sin corazón ninguno, es frío. Calculador, lo más opuesto. Lo más opuesto se conmueve ante la desgracia. El rico malo conoce y combina hábilmente las leyes psicológicas para crear en sus clientes, de forma insinuante y tentadora, tendencias irresistibles. No hay acto humano, por noble que sea, en el que no se cede el afán de lucro del rico mal. El rico malo, algunas instantáneas, crea
la sociedad de consumo, donde echa el raíces. La sociedad de la abundancia, la sociedad de la opulencia, sabe muy bien que eso halaga mucho nuestro deseo de más y que nos va a hacer consumir desordenadamente con daño para nosotros y para los demás. ¿Y no fomento yo la sociedad de consumo? Ha conseguido crear en nosotros la necesidad del disfrute de muchos bienes no duraderos, falsos, fueros, oropel. Y ha conseguido hacer de esa necesidad como una segunda naturaleza que va a estar siempre pidiendo consumo al rico malo y el víveres. Pero no solamente consigue que consumamos, qué tremendo es esto, consigue y atiza que derrochemos. Los Estados Unidos y nosotros en su grado lo mismo, podrían ahorrar si no derrochasen, fíjense, no quiten lo necesario, no, y lo conveniente, no, el derroche nada más. El 50% de lo que consumen teníamos para remediar el hambre del mundo. Eso, el rico malo. Como decía Ford, aquella frase tremenda. Una gran fábrica no puede tener humanidad, no puede tener compasión, no puede ser humano. Para dar salida a mis productos y vivir yo, hay que estimular el derroche, venga moda tras moda, y para no quedarme atrás, cada temporada una moda diferente. ¡Venga a derrochar! Dando mis pasiones. Mientras mueren de hambre millones. Mientras mueren en sus vicios millones y millones. ¡Qué tremendo es eso! ¡Qué tremendo! Ya les traeré datos esta tarde. Y en los Estados Unidos podrían ahorrar ese 50% sin disminuir ni su confort ni su capacidad portentosa de producción, solo quitando el derroche. Qué malo es el rico malo, ¿eh? ¿Comprenden ahora el Evangelio? ¡Ay de vosotros ricos los que ahora reís! El rico malo que triunfa y que va, porque lloraréis. Habéis hecho mucho daño, habéis llegado muchas veces. Y yo soy rico malo, no digas esto es aquel, no, yo. Porque el gran Amazonas se forma de ríos pequeños, de arroyos pequeños. Yo soy el rico malo, el que le ayudo. En la sociedad de consumo, y yo soy un consumista, he caído en eso. El rico malo sabe crear muy bien el ambiente. Todo queda supeditado a la satisfacción y al beneficio. Como para el beneficio hay que producir, para producir hay que dar salida a los productos, y para dar salida a los productos hay que crear necesidades, y para crear muchas necesidades y muy arraigadas hay que halagar las pasiones, excitarlas y arraigarlas. Por eso la sociedad de consumo en manos del rico malo no conoce ni admite cortapisa alguna que limite su lucro, ni costumbre alguna, ni moral alguna, ni ley alguna, humana o divina. Para el rico malo, fautor de
la sociedad de consumo existe solo un rey. El capricho de sus consumidores. Yo con mis caprichos colaboro a esto. Los instintos del consumidor. Por lo tanto, a atizarlos, a cultivarlos. Este es el único lema y comando. Atizar y cultivar los instintos. Por eso esas modas ceñidas, que prácticamente es ir desnudo. Por eso esos bañadores, etcétera, etcétera, etcétera. Esas exhibiciones. ¿Saben interview cuando dio la escalada fuerte? Esto consta, estúdienlo. Cuando puso unos desnudos, empezó a poner desnudos totales, en concreto de Marisol. Subió al millón de ejemplares. Nada más que poniendo los desnudos. ¿Ven? Nosotros, bobalicones, sin estar junto a la cruz de Cristo, siendo víctimas, para reparar, para remediar, para que Dios envíe grandes santos, gobernantes santos, que vayan poniendo freno a este desenfreno total que hoy vemos. Así subió interview. Eso lo saben todo técnico en publicidad. Sexo. Venta de sexo, como sea. Al millón de ejemplares. El desnudo en sus portadas. La de víctimas. Todo hombre que mira una mujer para desearla. Fíjense. La de víctimas. Que esto trae consigo. Hundidas en el sexo más agobiante, como el sexo necesita novedad, pues ya ahora se dan Estados Unidos, ya han acudido a la infancia, a los niños. En Los Ángeles solo hay 4.000 niños que posan para la prostitución. 4.000 niños. Bárbaro, bárbaro. Es el rico malo. ¿Y yo qué hago? Soy culpable. Veo a mi hermano quemarse y no pongo remedio. 4.000 niños, porque el sexo necesita siempre manjar nuevo. Novedad, novedad. Novedad. Como no satisface, novedad, novedad, novedad. Y ahora viene lo de los niños. El rico malo, su único lema, su ciencia y su moral, atizar y cultivar las pasiones, los gustos, los deseos espontáneos de los instintos, por crudos que sean, hay que favorecerlos. Ellos serán los mejores y más constantes consumidores. Un joven roto por la droga, al recibir esa necesidad que tiene de droga y de gastar 30, 40 dólares diarios, cuando no los tiene el crimen, ¿qué le importa al rico malo que consuma droga? El rico malo tiene corazón frío, tiene corazón duro. El rico malo se da yo causa. ¿Comprenden por qué Jesús tanto contra los ricos? Tanto contra los ricos. No el rico bueno, no. El rico malo. La pornografía, la explotación de la sexualidad es uno de los campos preferidos por el rico mal. Hoy en ese campo. Existe todo un sistema riquísimo para camuflar el tráfico de la prostitución, la trata de blanco.
existen los ojeadores, existen los cazadores, existen los corredores, existen los amos o patronos, toda una serie. Existen los avisadores que vigilan la policía por dónde va, por dónde viene, todos los montajes. Todo un montaje. Una organización francesa había comprado por 20.000 francos fuertes, antiguos, cada una de las prostitutas que tenía en su negocio. Y su negocio le rentaba 18 millones de francos al mes. Comprando, como se compran animales. ¿Y yo qué hago? ¿Comprenden la cruz de Cristo? La cruz encierra toda la sabiduría. En el crucificado anida todo el poder de Dios.

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1: 2:30 p.m.
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3: Vamos a traer hoy al programa esa música de siempre y para siempre, que a veces, por muy escuchada, decidimos, bueno, no la vamos a poner porque esta la conoce todo el mundo. Pero no, de vez en cuando tenemos que recordar esa música y recordar que esta música, además, nos puede servir sobre todo para momentos fuertes de nuestra vida y de nuestro estado de ánimo, para reflexionar, para pensar y simplemente para ser felices escuchándola. Para ello, hemos traído al programa tres obras de esas que... ¡Ay, esta la conozco, qué bonita! Sobre todo, ya veo los ojitos de Raúl, que se le ponen así como muy brillantes, porque la primera de ellas está pensada para que él sea feliz, que es el canon de Bachelevel. Ese canon tan bonito, es un canon y una giga, aunque solamente se habla de canon. Canon es una persecución, es una voz que empieza y que luego van siguiendo otras voces haciendo lo mismo. Es la obra más conocida del compositor Pachelbel. Compuso esta obra en 1680 y en principio estaba pensada para música de cámara, para tres violines y bajo continuo. Tres violines, quiere decir que hay tres violines, uno empieza, hace cuatro compases, después otro sigue y así se va formando una gran obra. Y el bajo continuo es un pequeño órgano clave que va haciendo siempre el mismo acompañamiento, con variaciones. Y después hay una giga que es una danza de terraria de 6-8 que se bailaba, es una danza del barroco. Pues parece ser, no parece ser, es que a Raúl le gusta muchísimo. Esta versión es muy bonita y la interpreta la London Symphony Orchestra. Escuchemos, canon y giga en re menor.

obras que siempre se escuchan, el aria en re menor de la suite número 3 de Bach, conocidísima, pero preciosa, preciosa. Está interpretada por una orquesta que se llama Voces para la Paz. A mí me gusta mucho escuchar esta orquesta, aparte de que suena muy bien, es por la labor que hacen. Se reúnen, esto fue en ocasión de un concierto, normalmente varios solistas de diferentes orquestas del mundo para ofrecer conciertos. En este caso este está dirigido por José Ramón Encinar, que nació en Madrid, para atender a un proyecto solidario que era una construcción de casas para maestras para escolarizar a más de 4.000 niños y niñas en Malawi. Siempre es para un proyecto solidario. Escuchemos esta aria, o sea, una sola obra que podría ser cantada en esta cosa, en este momento solo es interpretada por la orquesta, de la suite número 3 de Johann Sebastian Bach.

Aquí no han puesto la giga, solamente han puesto el canon. Pues bien, hemos ofrecido el canon de Johann Pachelbel, una versión de la London Symphony Orchestra. A continuación, otra de esas obras.

Acabamos de escuchar el aria en re menor de la suite número 3 de Johann Sebastian Bach, una obra excelente, una obra maestra de la música que ha dado la vuelta al mundo, se la conoce todo el mundo. A continuación, y una obra compuesta por Alessandro Marcello, que es el adagio de una pequeña obra suya que tuvo tanta importancia y es tan preciosa que Juan Sebastián Bach la hizo una adaptación, un arreglo para clave, que también se interpreta en piano, normalmente no en clave, pero han hecho muchísimos arreglos. Nosotros les vamos a ofrecer uno que a mí me gusta muchísimo, a cargo de órgano y violonchelo. El órgano lo interpreta Herve Tachezi, de Austria, y el cello Rostropovich, que es uno de los mejores violonchelistas que han existido nunca. Vivió entre 1927 y 2007. Escuchemos, pues, el adagio de esta obra, se llama Adagio, en re menor, que es de Alessandro Marcello, pero es una transposición de esta obra.

Acabamos de escuchar el adagio Marcello Bach, que ha interpretado un organista llamado Herbert Tacchessi y también Rostropóvich como violonchelista. Y a continuación, ya para terminar el programa, la archiconocida adagio en sol menor, mal llamado de Albinoni, porque quien la compuso realmente fue Remo Jesotto, sobre unos compases, una armonía de Albinoni que encontró, pero ni él mismo dijo que era de él, sino que puso, suponemos, que Albinoni, para darle un poquito más de prestancia e importancia. Pero el adagio es de Jesotto Albinoni. Escuchemos esta obra tan conocida y tan preciosa.

0: por falta de espacio, no podemos terminar la obra y nos quedamos aquí. Pero es una obra muy conocida de todo el mundo. Estas obras pueden utilizarlas y escucharlas y disfrutarlas en tiempos fuertes y para pensar. Queridos amigos, hasta la próxima semana, Dios mediante. Raúl al control y Montserrat en la locución. Que Dios les bendiga.
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Bendito seas, Señor, por tu infinita bondad, porque pones con amor sobre espinas de dolor rosas de conformidad. Será el amor que viniere en buena hora recibido. Venga bien, pues Dios lo quiere. ¿Qué me importa haberme herido si es mi Dios el que me hiere? Saber sufrir y tener el alma recia y curtida es lo que importa saber. La ciencia del padecer es la ciencia de la vida. Él nos enseña a tener siempre el alma percibida, y a esperar y a no temer, y a dar su justo valer a las cosas de la vida. Por eso, Dios y Señor, porque con amor me hieres, porque con inmenso amor pruebas con mayor dolor a las almas que más quieres, porque sufrir es curar las llagas del corazón, porque sé que me has de dar consuelo y resignación a medida del pesar. Por tu bondad y tu amor, porque lo mandas y quieres, porque es tuyo mi dolor, bendita sea, Señor, la mano con que me hieres.

a la hora de las tres, imploren mi misericordia, especialmente por los pecadores. Y aunque sea por un brevísimo momento, sumérgete en mi pasión, especialmente en mi desamparo en el momento de la agonía. Esta es la hora de la gran misericordia para el mundo entero. Te permitiré entrar en esta hora, no le rehusaré.

0: daré nada al alma que me lo pida por los méritos de mi pasión.
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1: Son las 3 en punto.
2: Coronilla de la Divina Misericordia. Padre nuestro que estás en el cielo, santificado sea tu nombre. Venga a nosotros tu reino. Hágase tu voluntad en la tierra como en el cielo.
3: Danos hoy nuestro pan de cada día. Perdona nuestras ofensas, como también nosotros perdonamos a los que nos ofenden. No nos dejes caer en la tentación y líbranos del mal. Amén.
2: Dios te salve, María, llena eres de gracia, el Señor es contigo. Bendita tú eres entre todas las mujeres y bendito es el fruto de tu vientre, Jesús.
3: Santa María, Madre de Dios, ruega por nosotros pecadores, ahora y en la hora de nuestra muerte. Amén.
4: Creo en Dios Padre Todopoderoso, Creador del cielo y de la tierra. Creo en Jesucristo, su único Hijo, nuestro Señor, que fue concebido por obra y gracia del Espíritu Santo, nació de Santa María Virgen, padeció bajo el poder de Poncio Pilato, fue crucificado, muerto y sepultado, descendió a los infiernos, al tercer día resucitó de entre los muertos, subió a los cielos y está sentado a la derecha de Dios Padre Todopoderoso. Desde allí ha de venir a juzgar a vivos y muertos. Creo en el Espíritu Santo, la Santa Iglesia Católica, la comunión de los santos, el perdón de los pecados, la resurrección de la carne y la vida eterna. Amén.
2: Dios mío, ven en mi auxilio.
3: Señor, date prisa en socorrerme. Gloria al Padre, y al Hijo, y al Espíritu Santo, como era en el principio, ahora y siempre, por los siglos de los siglos. Amén.
2: Padre eterno, te ofrezco el cuerpo y la sangre, el alma y la divinidad de tu amadísimo Hijo, nuestro Señor Jesucristo, en expiación por nuestros pecados y por los del mundo entero. Por su dolorosa pasión,
3: ten misericordia de nosotros y del mundo entero.
2: Por su dolorosa pasión,
3: ten misericordia de nosotros y del mundo entero.
2: Por su dolorosa pasión,
3: ten misericordia de nosotros y del mundo entero.
2: Por su dolorosa pasión,
3: ten misericordia de nosotros y del mundo entero.
2: Por su dolorosa pasión,
3: ten misericordia de nosotros y del mundo entero.
2: Por su dolorosa pasión,
3: ten misericordia de nosotros y del mundo entero.
2: Por su dolorosa pasión,
3: ten misericordia de nosotros y del mundo entero.
2: Por su dolorosa pasión,
3: ten misericordia de nosotros y del mundo entero.
2: Por su dolorosa pasión,
3: ten misericordia de nosotros y del mundo entero.
2: Por su dolorosa pasión,
3: ten misericordia de nosotros y del mundo entero.
2: Padre eterno, te ofrezco el cuerpo y la sangre, el alma y la divinidad de tu amadísimo Hijo, nuestro Señor Jesucristo, en expiación por nuestros pecados y por los del mundo entero. Por su dolorosa pasión,
3: ten misericordia de nosotros y del mundo entero.
2: Por su dolorosa pasión,
3: ten misericordia de nosotros y del mundo entero.
2: Por su dolorosa pasión,
3: ten misericordia de nosotros y del mundo entero.
2: Por su dolorosa pasión,
3: ten misericordia de nosotros y del mundo entero.
2: Por su dolorosa pasión,
3: ten misericordia de nosotros y del mundo entero.
2: Por su dolorosa pasión,
3: ten misericordia de nosotros y del mundo entero.
2: Por su dolorosa pasión,
3: ten misericordia de nosotros y del mundo entero.
2: Por su dolorosa pasión,
3: ten misericordia de nosotros y del mundo entero.
2: Por su dolorosa pasión,
3: ten misericordia de nosotros y del mundo entero.
2: Por su dolorosa pasión,
3: ten misericordia de nosotros y del mundo entero.
2: Padre eterno, te ofrezco el cuerpo y la sangre, el alma y la divinidad de tu amadísimo Hijo, nuestro Señor Jesucristo, en expiación por nuestros pecados, dolorosa pasión,
3: ten misericordia de nosotros y del mundo entero.
2: Por su dolorosa pasión,
3: ten misericordia de nosotros y del mundo entero.
2: Padre eterno, te ofrezco el cuerpo y la sangre, el alma y la divinidad de tu amadísimo Hijo, nuestro Señor Jesucristo, en expiación por nuestros pecados y por los del mundo entero. Por su dolorosa pasión,
5: ten misericordia de nosotros y del mundo entero.
2: Por su dolorosa pasión,
5: ten misericordia de nosotros y del mundo entero.
2: Por su dolorosa pasión,
5: ten misericordia de nosotros y del mundo entero.
2: Por su dolorosa pasión,
5: ten misericordia de nosotros y del mundo entero.
2: Por su dolorosa pasión,
5: ten misericordia de nosotros y del mundo entero.
2: Por su dolorosa pasión,
5: ten misericordia de nosotros y del mundo entero.
2: Por su dolorosa pasión,
5: ten misericordia de nosotros y del mundo entero.
2: Por su dolorosa pasión,
5: ten misericordia de nosotros y del mundo entero.
2: Por su dolorosa pasión,
5: ten misericordia de nosotros y del mundo entero.
2: Por su dolorosa pasión,
5: ten misericordia de nosotros y del mundo entero.
2: Padre eterno, te ofrezco el cuerpo y la sangre, el alma y la divinidad de tu amadísimo Hijo, nuestro Señor Jesucristo, en expiación por nuestros pecados y por los del mundo entero. Por su dolorosa pasión,
5: ten misericordia de nosotros y del mundo entero.
2: Por su dolorosa pasión,
5: ten misericordia de nosotros y del mundo entero.
2: Por su dolorosa pasión,
5: ten misericordia de nosotros y del mundo entero.
2: Por su dolorosa pasión,
5: ten misericordia de nosotros y del mundo entero.
2: Por su dolorosa pasión,
5: ten misericordia de nosotros y del mundo entero.
2: Por su dolorosa pasión,
5: ten misericordia de nosotros y del mundo entero.
2: Por su dolorosa pasión,
5: ten misericordia de nosotros y del mundo entero.
2: Por su dolorosa pasión,
5: ten misericordia de nosotros y del mundo entero.
2: Por su dolorosa pasión,
5: ten misericordia de nosotros y del mundo entero.
2: Por su dolorosa pasión,
5: ten misericordia de nosotros y del mundo entero.
2: Padre eterno, te ofrezco el cuerpo y la sangre, el alma y la divinidad de tu amadísimo Hijo, nuestro Señor Jesucristo, en expiación por nuestros pecados y por los del mundo entero. Por su dolorosa pasión,
5: ten misericordia de nosotros y del mundo entero.
2: Por su dolorosa pasión,
5: ten misericordia de nosotros y del mundo entero.
2: Por su dolorosa pasión,
5: ten misericordia de nosotros y del mundo entero.
2: Por su dolorosa pasión,
5: ten misericordia de nosotros y del mundo entero.
2: Por su dolorosa pasión,
5: ten misericordia de nosotros y del mundo entero.
2: Por su dolorosa pasión,
5: ten misericordia de nosotros y del mundo entero.
2: Por su dolorosa pasión,
5: ten misericordia de nosotros y del mundo entero.
2: Por su dolorosa pasión,
5: ten misericordia de nosotros y del mundo entero.
2: Por su dolorosa pasión,
5: ten misericordia de nosotros y del mundo entero.
2: Por su dolorosa pasión,
5: ten misericordia de nosotros y del mundo entero.
2: Santo Dios, santo fuerte, santo inmortal,
5: ten misericordia de nosotros y del mundo entero.
2: Santo Dios, santo fuerte, santo inmortal,
5: ten misericordia de nosotros y del mundo entero.
2: Santo Dios, santo fuerte, santo inmortal,
5: ten misericordia de nosotros y del mundo entero.

Acto de consagración a Jesús misericordioso. Oh Jesús misericordioso, tu bondad es infinita y los tesoros de tu gracia son inagotables. Me abandono a tu misericordia que sobrepuja a todas tus obras. Me consagro enteramente a ti para vivir bajo los rayos de tu gracia y de tu amor que brotaron de tu corazón traspasado en la cruz. Quiero dar a conocer tu misericordia por medio de las obras de misericordia corporales y espirituales, especialmente con los pecadores, consolando y asistiendo a los pobres, afligidos y enfermos. Mas tú me protegerás.

como cosa tuya, pues todo lo temo de mi debilidad y todo lo espero de tu misericordia. Que toda la humanidad comprenda el abismo insondable de tu misericordia, a fin de que poniendo toda su esperanza en ella, pueda ensalzarla por toda la eternidad. Amén.

La Virgen Santísima ha prometido siempre estar de nuestro lado. Ella asegura para nosotros esa presencia amorosa del Señor y nos trae su gracia porque de ella está llena. Ella nos cubre con su manto. Ella nos asegura también el camino al cielo. Ella ruega por nosotros y por eso nosotros, suplicantes, acudimos a ella con todas nuestras intenciones y necesidades. A esta hora, dirijámosle al Señor nuestra oración a través de la Virgen para implorarle su gracia y su bendición, y que ella interceda por nosotros. En este Santo Rosario, le rogamos hoy por las intenciones y necesidades de Socorro Meneses Cortés, Gloria Patricia Mesa, Gloria Luz Borges, y por todos los niños del mundo entero.

0: Santo Rosario, por la señal de la Santa Cruz de nuestros enemigos, líbranos, Señor Dios nuestro, en el nombre del Padre, y del Hijo, y del Espíritu Santo.
1: Amén.
0: Acto de contrición.
1: Señor mío Jesucristo, Dios y hombre verdadero, Creador, Padre y Redentor mío, por ser vos quien sois bondad infinita, y porque os amo sobre todas las cosas, me pesa de todo corazón haberos ofendido. También me pesa porque podéis castigarme con las penas del infierno. Ayudado de vuestra divina gracia, propongo firmemente nunca más pecar, confesarme y cumplir la penitencia que me fue impuesta. Amén.
0: Un credo al Sagrado Corazón de Jesús.
1: Creo en Dios, Padre Todopoderoso, Creador del cielo y de la tierra. Creo en Jesucristo, su único Hijo, nuestro Señor, que fue concebido por obra y gracia del Espíritu Santo. Nació de Santa María Virgen, padeció bajo el poder de Poncio Pilato, fue crucificado, muerto y sepultado, descendió a los infiernos, al tercer día resucitó de entre los muertos, subió a los cielos y está sentado a la derecha de Dios Padre Todopoderoso. Desde allí ha de venir a juzgar a vivos y muertos. Creo en el Espíritu Santo, la Santa Iglesia Católica, la comunión de los santos, el perdón de los pecados, la resurrección de la carne y la vida eterna. Amén.
0: Ofrecemos este Santo Rosario por nuestras intenciones. Misterios luminosos del Santo Rosario. Primer misterio: el bautismo de Cristo en el Jordán. Y sucedió que por aquellos días llegó Jesús desde Nazaret de Galilea y fue bautizado por Juan en el Jordán. Apenas salió del agua, vio rasgarse los cielos y al Espíritu que bajaba hacia él como una paloma. Padre nuestro que estás en el cielo, santificado sea tu nombre. Venga a nosotros tu reino. Hágase tu voluntad en la tierra como en el cielo.
2: Danos hoy nuestro pan de cada día. Perdona nuestras ofensas, como también nosotros perdonamos a los que nos ofenden. No nos dejes caer en la tentación y líbranos del mal. Amén.
0: Dios te salve, María, llena eres de gracia, el Señor es contigo. Bendita tú eres entre todas las mujeres y bendito es el fruto de tu vientre, Jesús.
2: Santa María, Madre de Dios, ruega por nosotros pecadores, ahora y en la hora de nuestra muerte. Amén.
0: Dios te salve, María, llena eres de gracia, el Señor es contigo. Bendita tú eres entre todas las mujeres y bendito es el fruto de tu vientre, Jesús.
2: Santa María, Madre de Dios, ruega por nosotros pecadores, ahora y en la hora de nuestra muerte. Amén.
0: Dios te salve, María, llena eres de gracia, el Señor es contigo. Bendita tú eres entre todas las mujeres, y bendito es el fruto de tu vientre, Jesús.
2: Santa María, Madre de Dios, ruega por nosotros pecadores, ahora y en la hora de nuestra muerte. Amén.
0: Dios te salve, María, llena eres de gracia, el Señor es contigo. Bendita tú eres entre todas las mujeres, y bendito es el fruto de tu vientre, Jesús.
2: Santa María, Madre de Dios, ruega por nosotros pecadores, ahora y en la hora de nuestra muerte. Amén.
0: Dios te salve, María, llena eres de gracia, el Señor es contigo. Bendita tú eres entre todas las mujeres, y bendito es el fruto de tu vientre, Jesús.
2: Santa María, Madre de Dios, ruega por nosotros pecadores, ahora y en la hora de nuestra muerte. Amén.
0: Dios te salve, María, llena eres de gracia, el Señor es contigo. Bendita tú eres entre todas las mujeres, y bendito es el fruto de tu vientre, Jesús.
2: Santa María, Madre de Dios, ruega por nosotros pecadores, ahora y en la hora de nuestra muerte. Amén.
0: Dios te salve, María, llena eres de gracia, el Señor es contigo. Bendita tú eres entre todas las mujeres, y bendito es el fruto de tu vientre, Jesús.
2: Santa María, Madre de Dios, ruega por nosotros pecadores, ahora y en la hora de nuestra muerte. Amén.

0: Dios te salve, María, llena eres de gracia, el Señor es contigo. Bendita tú eres entre todas las mujeres, y bendito es el fruto de tu vientre, Jesús.
1: Santa María, Madre de Dios, ruega por nosotros, pecadores, ahora y en la hora de nuestra muerte. Amén.
0: Dios te salve, María, llena eres de gracia, el Señor es contigo. Bendita tú eres entre todas las mujeres, y bendito es el fruto de tu vientre, Jesús.
1: Santa María, Madre de Dios, ruega por nosotros, pecadores, ahora y en la hora de nuestra muerte. Amén.
0: Dios te salve, María, llena eres de gracia, el Señor es contigo. Bendita tú eres entre todas las mujeres, y bendito es el fruto de tu vientre, Jesús.
1: Santa María, Madre de Dios, ruega por nosotros, pecadores, ahora y en la hora de nuestra muerte. Amén.
0: Gloria al Padre, y al Hijo, y al Espíritu Santo.
1: Como era en el principio, ahora y siempre, por los siglos de los siglos. Amén.
2: María, Madre de gracia, Madre de piedad y misericordia, defiéndenos del enemigo y ampáranos, ahora y en la hora de nuestra muerte. Amén. Oh Jesús mío, perdonad nuestros pecados, librarnos del fuego del infierno, llevad al cielo a todas las almas, especialmente a las más necesitadas de vuestra misericordia.
0: Segundo misterio: la autorrevelación de Cristo en las bodas de Caná. La madre de Jesús le dice: «No tienen vino». Su madre dice a los sirvientes: «Haced lo que él os diga». Jesús les dice: «Llenad las tinajas de agua». Y el mayordomo probó el agua convertida en vino sin saber de dónde venía. Padre nuestro que estás en el cielo, santificado sea tu nombre. Venga a nosotros tu reino, hágase tu voluntad en la tierra como en el cielo.
1: Danos hoy nuestro pan de cada día, perdona nuestras ofensas, como también nosotros perdonamos a los que nos ofenden. No nos dejes caer en la tentación y líbranos del mal. Amén.
0: Dios te salve, María, llena eres de gracia, el Señor es contigo. Bendita tú eres entre todas las mujeres.
1: Santa María, Madre de Dios, ruega por nosotros pecadores, ahora y en la hora de nuestra muerte. Amén.
0: Dios te salve María, llena eres de gracia, el Señor es contigo. Bendita tú eres entre todas las mujeres, y bendito es el fruto de tu vientre, Jesús.
1: Santa María, Madre de Dios, ruega por nosotros pecadores, ahora y en la hora de nuestra muerte. Amén.
0: Dios te salve, María, llena eres de gracia, el Señor es contigo. Bendita tú eres entre todas las mujeres, y bendito es el fruto de tu vientre, Jesús.
1: Santa María, Madre de Dios, ruega por nosotros pecadores, ahora y en la hora de nuestra muerte. Amén.
0: Dios te salve, María, llena eres de gracia, el Señor es contigo. Bendita tú eres entre todas las mujeres, y bendito es el fruto de tu vientre, Jesús.
1: Santa María, Madre de Dios, ruega por nosotros pecadores, ahora y en la hora de nuestra muerte. Amén.
0: Dios te salve, María, llena eres de gracia, el Señor es contigo. Bendita tú eres entre todas las mujeres, y bendito es el fruto de tu vientre, Jesús.
1: Santa María, Madre de Dios, ruega por nosotros pecadores, ahora y en la hora de nuestra muerte. Amén.
0: Dios te salve, María, llena eres de gracia, el Señor es contigo. Bendita tú eres entre todas las mujeres, y bendito es el fruto de tu vientre, Jesús.
1: Santa María, Madre de Dios, ruega por nosotros pecadores, ahora y en la hora de nuestra muerte. Amén.
0: Dios te salve, María, llena eres de gracia, el Señor es contigo. Bendita tú eres entre todas las mujeres, y bendito es el fruto de tu vientre, Jesús.
1: Santa María, Madre de Dios, ruega por nosotros pecadores, ahora y en la hora de nuestra muerte. Amén.
0: Dios te salve, María, llena eres de gracia, el Señor es contigo. Bendita tú eres entre todas las mujeres, y bendito es el fruto de tu vientre, Jesús.
1: Santa María, Madre de Dios, ruega por nosotros pecadores, ahora y en la hora de nuestra muerte. Amén.
0: Dios te salve, María, llena eres de gracia, el Señor es contigo. Bendita tú eres entre todas las mujeres, y bendito es

0: el fruto de tu vientre, Jesús.
1: Santa María, Madre de Dios, ruega por nosotros pecadores, ahora y en la hora de nuestra muerte. Amén.
0: Dios te salve, María, llena eres de gracia, el Señor es contigo. Bendita tú eres entre todas las mujeres, y bendito es el fruto de tu vientre, Jesús.
1: Santa María, Madre de Dios, ruega por nosotros pecadores, ahora y en la hora de nuestra muerte. Amén.
0: Gloria al Padre, y al Hijo, y al Espíritu Santo.
1: Como era en el principio, ahora y siempre, por los siglos de los siglos. Amén. María, Madre de gracia, Madre de piedad y misericordia, defiéndenos del enemigo y ampáranos, ahora y en la hora de nuestra muerte. Amén. Oh Jesús mío, perdonad nuestros pecados, libradnos del fuego del infierno, llevad al cielo a todas las almas, especialmente a las más necesitadas de vuestra misericordia.
0: Tercer misterio. El anuncio del reino de Dios invitando a la conversión. Entonces comenzó Jesús a predicar diciendo: «Convertíos, porque está cerca el reino de los cielos». Padre nuestro que estás en el cielo, santificado sea tu nombre. Venga a nosotros tu reino, hágase tu voluntad en la tierra como en el cielo.
1: Danos hoy nuestro pan de cada día, perdona nuestras ofensas, como también nosotros perdonamos a los que nos ofenden. No nos dejes caer en la tentación y líbranos del mal. Amén.
0: Dios te salve María, llena eres de gracia, el Señor es contigo. Bendita tú eres entre todas las mujeres, y bendito es el fruto de tu vientre, Jesús.
1: Santa María, Madre de Dios, ruega por nosotros pecadores, ahora y en la hora de nuestra muerte. Amén.
0: Dios te salve, María, llena eres de gracia, el Señor es contigo. Bendita tú eres entre todas las mujeres, y bendito es el fruto de tu vientre, Jesús.
1: Santa María, Madre de Dios, ruega por nosotros pecadores, ahora y en la hora de nuestra muerte. Amén.
0: Dios te salve, María, llena eres de gracia, el Señor es contigo. Bendita tú eres entre todas las mujeres, y bendito es el fruto de tu vientre, Jesús.
1: Santa María, Madre de Dios, ruega por nosotros pecadores, ahora y en la hora de nuestra muerte. Amén.
0: Dios te salve, María, llena eres de gracia, el Señor es contigo. Bendita tú eres entre todas las mujeres, y bendito es el fruto de tu vientre, Jesús.
1: Santa María, Madre de Dios, ruega por nosotros pecadores, ahora y en la hora de nuestra muerte. Amén.
0: Dios te salve, María, llena eres de gracia, el Señor es contigo. Bendita tú eres entre todas las mujeres, y bendito es el fruto de tu vientre, Jesús.
1: Santa María, Madre de Dios, ruega por nosotros pecadores, ahora y en la hora de nuestra muerte. Amén.
0: Dios te salve, María, llena eres de gracia, el Señor es contigo. Bendita tú eres entre todas las mujeres, y bendito es el fruto de tu vientre, Jesús.
1: Santa María, Madre de Dios, ruega por nosotros pecadores, ahora y en la hora de nuestra muerte. Amén.
0: Dios te salve, María, llena eres de gracia, el Señor es contigo. Bendita tú eres entre todas las mujeres, y bendito es el fruto de tu vientre, Jesús.
1: Santa María, Madre de Dios, ruega por nosotros pecadores, ahora y en la hora de nuestra muerte. Amén.
0: Dios te salve, María, llena eres de gracia, el Señor es contigo. Bendita tú eres entre todas las mujeres, y bendito es el fruto de tu vientre, Jesús.
1: Santa María, Madre de Dios, ruega por nosotros pecadores, ahora y en la hora de nuestra muerte. Amén.
0: Dios te salve, María, llena eres de gracia, el Señor es contigo. Bendita tú eres entre todas las mujeres, y bendito es el fruto de tu vientre, Jesús.
1: Santa María, Madre de Dios, ruega por nosotros pecadores, ahora y en la hora de nuestra muerte. Amén.
0: Dios te salve, María, llena eres de gracia, el Señor es contigo. Bendita tú eres entre todas las mujeres, y bendito es el fruto de tu vientre, Jesús.
1: Santa María, Madre de Dios, ruega por nosotros pecadores, ahora y en la hora de nuestra muerte. Amén.
0: Gloria al

0: Padre y al Hijo y al Espíritu Santo.
1: Como era en el principio, ahora y siempre, por los siglos de los siglos. Amén.
2: María, Madre de Gracia, Madre de Piedad y Misericordia, defiéndenos del enemigo y ampáranos, ahora y en la hora de nuestra muerte. Amén. Oh Jesús mío, perdonad nuestros pecados, libradnos del fuego del infierno, llevad al cielo a todas las almas, especialmente a las más necesitadas de vuestra misericordia.
0: Cuarto misterio: la transfiguración del Señor. 6 días más tarde, Jesús tomó consigo a Pedro, a Santiago y a su hermano Juan y subió con ellos aparte a un monte alto. Se transfiguró delante de ellos y su rostro resplandecía como el sol y sus vestidos se volvieron blancos como la luz. Padre nuestro que estás en el cielo, santificado sea tu nombre, venga a nosotros tu reino, hágase tu voluntad en la tierra como en el cielo.
1: Danos hoy nuestro pan de cada día, perdona nuestras ofensas, como también nosotros perdonamos a los que nos ofenden. No nos dejes caer en la tentación y líbranos del mal. Amén.
0: Dios te salve María, llena eres de gracia, el Señor es contigo. Bendita tú eres entre todas las mujeres, y bendito es el fruto de tu vientre, Jesús.
1: Santa María, Madre de Dios, ruega por nosotros pecadores, ahora y en la hora de nuestra muerte. Amén.
0: Dios te salve, María, llena eres de gracia, el Señor es contigo. Bendita tú eres entre todas las mujeres, y bendito es el fruto de tu vientre, Jesús.
1: Santa María, Madre de Dios, ruega por nosotros pecadores, ahora y en la hora de nuestra muerte. Amén.
0: Dios te salve, María, llena eres de gracia, el Señor es contigo. Bendita tú eres entre todas las mujeres, y bendito es el fruto de tu vientre, Jesús.
1: Santa María, Madre de Dios, ruega por nosotros pecadores, ahora y en la hora de nuestra muerte. Amén.
0: Dios te salve, María, llena eres de gracia, el Señor es contigo. Bendita tú eres entre todas las mujeres, y bendito es el fruto de tu vientre, Jesús.
1: Santa María, Madre de Dios, ruega por nosotros pecadores, ahora y en la hora de nuestra muerte. Amén.
0: Dios te salve, María, llena eres de gracia, el Señor es contigo. Bendita tú eres entre todas las mujeres, y bendito es el fruto de tu vientre, Jesús.
1: Santa María, Madre de Dios, ruega por nosotros pecadores, ahora y en la hora de nuestra muerte. Amén.
0: Dios te salve, María, llena eres de gracia, el Señor es contigo. Bendita tú eres entre todas las mujeres, y bendito es el fruto de tu vientre, Jesús.
1: Santa María, Madre de Dios, ruega por nosotros pecadores, ahora y en la hora de nuestra muerte. Amén.
0: Dios te salve, María, llena eres de gracia, el Señor es contigo. Bendita tú eres entre todas las mujeres, y bendito es el fruto de tu vientre, Jesús.
1: Santa María, Madre de Dios, ruega por nosotros pecadores, ahora y en la hora de nuestra muerte. Amén.
0: Dios te salve, María, llena eres de gracia, el Señor es contigo. Bendita tú eres entre todas las mujeres, y bendito es el fruto de tu vientre, Jesús.
1: Santa María, Madre de Dios, ruega por nosotros pecadores, ahora y en la hora de nuestra muerte. Amén.
0: Dios te salve, María, llena eres de gracia, el Señor es contigo. Bendita tú eres entre todas las mujeres, y bendito es el fruto de tu vientre, Jesús.
1: Santa María, Madre de Dios, ruega por nosotros pecadores, ahora y en la hora de nuestra muerte. Amén.
0: Dios te salve, María, llena eres de gracia, el Señor es contigo. Bendita tú eres entre todas las mujeres, y bendito es el fruto de tu vientre, Jesús.
1: Santa María, Madre de Dios, ruega por nosotros pecadores, ahora y en la hora de nuestra muerte. Amén.
0: Gloria al Padre, y al Hijo, y al Espíritu Santo.
1: Como era en el principio, ahora y siempre, por los siglos de los siglos. Amén.
2: María, Madre de Gracia, Madre de Piedad y Misericordia, defiéndenos del enemigo y ampáranos,
3: ahora y en la hora de nuestra muerte. Amén. Oh Jesús mío, perdonad nuestros pecados, librarnos del fuego del infierno, llevad al cielo a todas las almas, especialmente a las más necesitadas de vuestra misericordia.
0: Quinto misterio, la institución de la Eucaristía, expresión sacramental del misterio pascual. Y tomando
2: vuestra misericordia.
0: Quinto misterio, la institución de la Eucaristía, expresión sacramental del misterio pascual.

0: mi sangre, que es derramada por vosotros. Padre nuestro que estás en el cielo, santificado sea tu nombre. Venga a nosotros tu reino, hágase tu voluntad en la tierra como en el cielo.
1: Danos hoy nuestro pan de cada día, perdona nuestras ofensas, como también nosotros perdonamos a los que nos ofenden. No nos dejes caer en la tentación y líbranos del mal. Amén.
0: Dios te salve María, llena eres de gracia, el Señor es contigo. Bendita tú eres entre todas las mujeres, y bendito es el fruto de tu vientre, Jesús.
1: Santa María, Madre de Dios, ruega por nosotros, pecadores, ahora y en la hora de nuestra muerte. Amén.
0: Dios te salve, María, llena eres de gracia, el Señor es contigo. Bendita tú eres entre todas las mujeres, y bendito es el fruto de tu vientre, Jesús.
1: Santa María, Madre de Dios, ruega por nosotros, pecadores, ahora y en la hora de nuestra muerte. Amén.
0: Dios te salve, María, llena eres de gracia, el Señor es contigo. Bendita tú eres entre todas las mujeres, y bendito es el fruto de tu vientre, Jesús.
1: Santa María, Madre de Dios, ruega por nosotros, pecadores, ahora y en la hora de nuestra muerte. Amén.
0: Dios te salve, María, llena eres de gracia, el Señor es contigo. Bendita tú eres entre todas las mujeres, y bendito es el fruto de tu vientre, Jesús.
1: Santa María, Madre de Dios, ruega por nosotros, pecadores, ahora y en la hora de nuestra muerte. Amén.
0: Dios te salve, María, llena eres de gracia, el Señor es contigo. Bendita tú eres entre todas las mujeres, y bendito es el fruto de tu vientre, Jesús.
1: Santa María, Madre de Dios, ruega por nosotros, pecadores, ahora y en la hora de nuestra muerte. Amén.
0: Dios te salve, María, llena eres de gracia, el Señor es contigo. Bendita tú eres entre todas las mujeres, y bendito es el fruto de tu vientre, Jesús.
1: Santa María, Madre de Dios, ruega por nosotros, pecadores, ahora y en la hora de nuestra muerte. Amén.
0: Dios te salve, María, llena eres de gracia, el Señor es contigo. Bendita tú eres entre todas las mujeres, y bendito es el fruto de tu vientre, Jesús.
1: Santa María, Madre de Dios, ruega por nosotros, pecadores, ahora y en la hora de nuestra muerte. Amén.
0: Dios te salve, María, llena eres de gracia, el Señor es contigo. Bendita tú eres entre todas las mujeres, y bendito es el fruto de tu vientre, Jesús.
1: Santa María, Madre de Dios, ruega por nosotros, pecadores, ahora y en la hora de nuestra muerte. Amén.
0: Dios te salve, María, llena eres de gracia, el Señor es contigo. Bendita tú eres entre todas las mujeres, y bendito es el fruto de tu vientre, Jesús.
1: Santa María, Madre de Dios, ruega por nosotros, pecadores, ahora y en la hora de nuestra muerte. Amén.
0: Dios te salve, María, llena eres de gracia, el Señor es contigo. Bendita tú eres entre todas las mujeres, y bendito es el fruto de tu vientre, Jesús.
1: Santa María, Madre de Dios, ruega por nosotros, pecadores, ahora y en la hora de nuestra muerte. Amén.
0: Gloria al Padre, y al Hijo, y al Espíritu Santo,
1: como era en el principio, ahora y siempre, por los siglos de los siglos. Amén.
2: María, Madre de Gracia, Madre de Piedad y Misericordia, defiéndenos del enemigo y ampáranos, ahora y en la hora de nuestra muerte. Amén. Oh Jesús mío, perdonad nuestros pecados, libradnos del fuego del infierno, llevad al cielo a todas las almas, especialmente a las más necesitadas de vuestra misericordia.
0: Letanías lauretanas. Señor, ten piedad.
1: Señor, ten piedad.
0: Cristo, ten piedad.
1: Cristo, ten piedad.
0: Señor, ten piedad.
1: Señor, ten piedad.
0: Cristo, óyenos.
1: Cristo, óyenos.
0: Cristo, escúchanos.
1: Cristo, escúchanos.
0: Dios Padre Celestial,
1: ten misericordia de nosotros.
0: Dios Hijo Redentor del mundo,
1: ten misericordia de nosotros.
0: Dios Espíritu Santo,
1: ten misericordia de nosotros.
0: Trinidad Santa, un solo Dios,
1: ten misericordia de nosotros.
0: Santa María,
1: ruega por nosotros.
0: Santa Madre de Dios,
1: ruega por nosotros.
0: Santa Virgen de las Vírgenes,
3: ruega por nosotros.
0: Madre de Cristo,
3: ruega por nosotros.
0: Madre de la Iglesia,
3: ruega

0: Ruega por nosotros.
1: Madre de misericordia,
0: ruega por nosotros.
1: Madre de la divina gracia,
0: ruega por nosotros.
1: Madre de la esperanza,
0: ruega por nosotros.
1: Madre purísima,
0: ruega por nosotros.
1: Madre castísima,
0: ruega por nosotros.
1: Madre intacta,
0: ruega por nosotros.
1: Madre incorrupta,
0: ruega por nosotros.
1: Madre inmaculada,
0: ruega por nosotros.
1: Madre amable,
0: ruega por nosotros.
1: Madre admirable,
0: ruega por nosotros.
1: Madre del buen consejo,
0: ruega por nosotros.
1: Madre del Creador,
0: ruega por nosotros.
1: Madre del Salvador,
0: ruega por nosotros.
1: Virgen prudentísima,
0: ruega por nosotros.
1: Virgen digna de veneración,
0: ruega por nosotros.
1: Virgen digna de alabanza,
0: ruega por nosotros.
1: Virgen poderosa,
0: ruega por nosotros.
1: Virgen clemente,
0: ruega por nosotros.
1: Virgen fiel,
0: ruega por nosotros.
1: Espejo de justicia,
0: ruega por nosotros.
1: Trono de la sabiduría,
0: ruega por nosotros.
1: Causa de nuestra alegría,
0: ruega por nosotros.
1: Vaso espiritual,
0: ruega por nosotros.
1: Vaso digno de honor,
0: ruega por nosotros.
1: Vaso insigne de devoción,
0: ruega por nosotros.
1: Rosa mística,
0: ruega por nosotros.
1: Torre de David,
0: ruega por nosotros.
1: Torre de marfil,
0: ruega por nosotros.
1: Casa de oro,
0: ruega por nosotros.
1: Arca de la alianza,
0: ruega por nosotros.
1: Puerta del cielo,
0: ruega por nosotros.
1: Esa,
0: ruega por nosotros.
1: Salud de los enfermos,
0: ruega por nosotros.
1: Refugio de los pecadores,
0: ruega por nosotros.
1: Consuelo de los migrantes,
0: ruega por nosotros.
1: Consoladora de los afligidos,
0: ruega por nosotros.
1: Auxilio de los cristianos,
0: ruega por nosotros.
1: Reina de los ángeles,
0: ruega por nosotros.
1: Reina de los patriarcas,
0: ruega por nosotros.
1: Reina de los profetas,
0: ruega por nosotros.
1: Reina de los apóstoles,
0: ruega por nosotros.
1: Reina de los mártires,
0: ruega por nosotros.
1: Reina de los confesores,
0: ruega por nosotros.
1: Reina de las vírgenes,
0: ruega por nosotros.
1: Reina de todos los santos,
0: ruega por nosotros.
1: Reina concebida sin pecado original,
0: ruega por nosotros.
1: Reina asunta al cielo,
0: ruega por nosotros.
1: Reina del Santísimo Rosario,
0: ruega por nosotros.
1: Reina de la familia,
0: ruega por nosotros.
1: Reina de la paz,
0: ruega por nosotros.
1: Mediadora maternal de todas las gracias,
0: ruega por nosotros.
1: Nuestra Señora del Encuentro con Dios,
0: ruega por nosotros.
1: Cordero de Dios que quitas los pecados del mundo,
2: perdónanos, Señor.
1: Cordero de Dios que quitas los pecados del mundo,
2: escúchanos, Señor.
1: Cordero de Dios que quitas los pecados del mundo,
2: ten misericordia de nosotros.
1: Ruega por nosotros, Santa Madre de Dios,
2: para que seamos dignos de alcanzar las promesas de nuestro Señor Jesucristo.
1: Oremos. Te rogamos, Señor y Dios nuestro, que concedas a nosotros, tus siervos, gozar de perpetua salud de alma y cuerpo, y por la gloriosa intercesión de la bienaventurada siempre Virgen María, ser librados de la tristeza presente y disfrutar de la eterna alegría. Por Cristo nuestro Señor.
2: Amén.
1: Por las intenciones del Sumo Pontífice, para ganar las indulgencias concedidas. Padre nuestro que estás en el cielo, santificado sea tu nombre. Venga a nosotros tu reino, hágase tu voluntad en la tierra como en el cielo.
2: Danos hoy nuestro pan de cada día, perdona nuestras ofensas, como también nosotros perdonamos a los que nos ofenden. No nos dejes caer en la tentación y líbranos del mal. Amén.
1: Dios te salve María, llena eres de gracia, el Señor es contigo. Bendita tú eres entre todas las mujeres, y bendito es el fruto de tu vientre, Jesús.
2: Santa María, Madre de Dios, ruega por nosotros, pecadores, ahora y en la hora de nuestra muerte. Amén.
1: Gloria al Padre, y al Hijo, y al Espíritu Santo.
2: Como era en el principio, ahora y siempre, por los siglos de los siglos. Amén.
1: Por las benditas almas del purgatorio. Padre nuestro que estás en el cielo, santificado sea tu nombre. Venga a nosotros tu reino. Hágase tu voluntad en la tierra como en el cielo.
2: Danos hoy nuestro pan de cada día. Perdona nuestras ofensas, como también nosotros perdonamos a los que nos ofenden. No nos dejes caer en la tentación y líbranos del mal. Amén.
1: Dios te salve, María. Llena eres de gracia. El Señor es contigo. Bendita

0: Bendita tú eres entre todas las mujeres, y bendito es el fruto de tu vientre, Jesús.
1: Santa María, Madre de Dios, ruega por nosotros, pecadores, ahora y en la hora de nuestra muerte. Amén.
0: Gloria al Padre, y al Hijo, y al Espíritu Santo.
1: Como era en el principio, ahora y siempre, por los siglos de los siglos. Amén.
0: Por las intenciones del reinado de María y sus miembros. Padre nuestro que estás en el cielo, santificado sea tu nombre. Venga a nosotros tu reino. Hágase tu voluntad en la tierra como en el cielo.
1: Danos hoy nuestro pan de cada día. Perdona nuestras ofensas, como también nosotros perdonamos a los que nos ofenden. No nos dejes caer en la tentación y líbranos del mal. Amén.
0: Dios te salve María, llena eres de gracia, el Señor es contigo. Bendita tú eres entre todas las mujeres, y bendito es el fruto de tu vientre, Jesús.
1: Santa María, Madre de Dios, ruega por nosotros pecadores, ahora y en la hora de nuestra muerte. Amén.
0: Gloria al Padre, y al Hijo, y al Espíritu Santo.
1: Como era en el principio, ahora y siempre, por los siglos de los siglos. Amén.
0: Una salve al Inmaculado Corazón de María.
2: Dios te salve, Reina y Madre de Misericordia, vida, dulzura y esperanza nuestra. Dios te salve, a ti llamamos los desterrados hijos de Eva, a ti suspiramos gimiendo y llorando en este valle de lágrimas. Ea pues, Señora abogada nuestra, vuelve a nosotros esos tus ojos misericordiosos, y después de este destierro, muéstranos a Jesús, fruto bendito de tu vientre. Oh clementísima, oh piadosa,

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Bendito seas, Señor, por tu infinita bondad, porque pones con amor sobre espinas de dolor rosas de conformidad. Será el amor que viniere en buena hora recibido. Venga bien, pues Dios lo quiere. ¿Qué me importa haberme herido si es mi Dios el que me hiere? Saber sufrir y tener el alma recia y curtida es lo que importa saber. La ciencia del padecer es la ciencia de la vida. Él nos enseña a tener siempre el alma percibida, y a esperar y a no temer, y a dar su justo valer a las cosas de la vida. Por eso, Dios y Señor, porque con amor me hieres, porque con inmenso amor pruebas con mayor dolor a las almas que más quieres, porque sufrir es curar las llagas del corazón, porque sé que me has de dar consuelo y resignación a medida del pesar. Por tu bondad y tu amor, porque lo mandas y quieres, porque es tuyo mi dolor, bendita sea, Señor, la mano con que me hieres.

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1: Son las 4 en punto.
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0: Amigos oyentes, reciban todos ustedes un cordialísimo saludo. Gracias por estar en nuestra sintonía. Bienvenidos a Unidos en la Verdad, este programa en el que estamos reflexionando en el ciclo de espiritualidad. Ya hemos avanzado un poco en el tema de la vida interior. Vamos a continuar con este tema que nos ayuda a vivir, conocer y vivir mejor nuestra vida de fe. Recuerden, Jorge Hernández les acompaña en la realización de este espacio bajo la dirección general de Nidia Alzate y con la asistencia técnica de y con la programación de Gloria Ríos. Bueno, hoy en el programa pasado, pues recordarán que dijimos que nos hacíamos una pregunta y es bueno, entonces ya sabemos la importancia de la vida interior, ya sabemos un poco como la necesidad también y el norte de lo que esto requiere, y nos hacíamos una pregunta, y era muy concreta, era ¿por dónde comenzar? Y la respuesta a esa pregunta la orientamos justamente por donde tenemos que comenzar cualquier proceso en la vida de la fe y en la vida de la espiritualidad, y es la conversión. Recuerden, la conversión no como un simple cambio de circunstancias, sino como una transformación, ¿ya? En la que la paz interior tiene que ser justamente, y la búsqueda de esa armonía en la relación con Dios, son las que tienen que marcar la pauta de nuestro comportamiento cristiano. Pero, con todo lo que dijimos de lo que refiere la conversión, no era suficiente. Porque resulta de que a esa pregunta de por dónde empezar, con esa respuesta de que por la conversión, aclarando que el concepto que nosotros teníamos de conversión tiene que variar, es decir, tiene en el sentido, no que lo diga yo, sino que debemos ser más profundos a la hora de concebir y de verdaderamente arraigar en nosotros este estado de vida. ¿Cierto? Porque sin la conversión no hay posibilidad de acceso a Dios. Eso es una de las claves que reiteradamente la Sagrada Escritura y la Iglesia pues predican en todos los procesos de fe. Entonces, el punto de partida es la conversión, pero tenemos que comprender qué es la conversión, que no se trata simplemente de cambiar externamente de comportamientos, porque eso es relativamente muy fácil, ¿ya? Así como es de fácil volver a esos comportamientos, y ahí es donde el sacramento de la penitencia se convierte en un lavadero de culpas y no justamente en un encuentro de reconciliación y de perdón auténtico. Bueno, decíamos que comprendiendo bien la conversión como un vertirse en Dios, el asumir el molde de Dios para poder estar en comunión con Él y vivir esta vida que Él nos tiene, experimentando toda la vida las situaciones de la debilidad humana y entendiendo que es un proceso constante, nunca nos convertimos totalmente ni del todo, estamos en un camino en el que vamos y volvemos, pero nos vamos transformando. ¿Sí? Es como lo que les decía, es la imagen mental que nos tenemos que hacer de una espiral hacia arriba, ¿no? El espiral va dando un círculo, va abrazando la vida, pero va elevándose, ¿no? Nunca deja de dar la vuelta en la que estamos en un camino en el que vamos y volvemos, pero nos vamos transformando, ¿sí? Es como lo que les decía, es la imagen mental que nos tenemos que hacer de un espiral.

hacia arriba, ¿no? El espiral va dando un círculo, va abrazando la vida, pero va elevándose, ¿no? Nunca deja de dar la vuelta en la que se experimenta lo humano y lo divino, pero va hacia arriba, ¿no? Es el dibujo que solía usar o con el que se representa la teología del encuentro del Papa Juan Pablo II. A esa pregunta, ¿por dónde empezar? Habiendo aclarado por dónde la conversión, entendiendo qué es la conversión, entonces le viene o le sobreviene otra pregunta, que es nuestro programa del día de hoy, queridos amigos oyentes. Bueno, ya sabemos qué es, pero entonces, ¿por dónde vamos a concretamente a coger esto para la vida? Ya, teóricamente y en el ámbito más general, ya sabemos qué es, listo, lo comprendimos. Supongamos que así sea. Pero ya, yo soy una mujer casada, soy un hombre trabajador, soy un empresario, soy un apóstol de la pastoral, soy un sacerdote, soy una religiosa. Bueno, entonces, ¿por dónde voy a comenzar esto? Digo esto, lo digo con todo respeto, hablando de los sacerdotes y las religiosas, en el sentido de que todos necesitamos la conversión. No en el sentido de que yo tenga la facultad de orientarles, no, sino que para saber que todos, y lo ha dicho el Papa Francisco, todos necesitamos constantemente de la conversión. Entonces, aquí cabemos todos, ¿no? Y por eso hago esa alusión, no por otra cosa. Entonces vamos a definir ya concretamente en esa situación en la que yo me encuentro según mi estado de vida. Independientemente incluso de ese estado, entonces yo, ¿qué es lo que yo tengo que tener en cuenta ya, aquí, ahora, por dónde empezar y a qué ir apuntándole? Eso es lo que yo quiero que en el programa del día de hoy podamos reflexionar. ¿A qué puedo ir apuntándole yo para verdaderamente lograr esa conversión? Paréntesis pequeñito. Recuerden que les decía que una de las grandes dificultades de la vida cristiana es esa insatisfacción que tenemos de que caminamos y caminamos, pero sí, íbamos teniendo como experiencias de temporales de felicidad o de espiritualidad, pero realmente sigue habiendo como en nosotros un vacío, un deseo, como que no logramos transformarnos cuando somos sensatos, ¿no? Cuando somos insensatos no nos damos cuenta de esas realidades. Y ahí entonces es como ese sinsabor de por qué. Pues ese sinsabor es lo que tenemos que desterrar de la vida, porque es asumir lo concreto de nuestra realidad y ver en ella, y ver en ella, y sentir en ella el actuar de Dios. Entonces, para uno poder concretar el camino que debe emprender de la conversión, debe tener presente y ante todo que nosotros estamos, siempre estamos frente a lo adverso. Por eso vuelvo y les digo la reflexión que yo les hacía, dos posiciones frente a lo adverso, o un comportamiento apático, que es pelear, luchar y oponerse, o un comportamiento ataráxico, que es asumir lo adverso para transformarlo desde dentro. Ahí se sitúa el plano propio de la conversión. Siempre tengo lo adverso en mí, interiormente y también lo adverso a mí exteriormente. Siempre lo tendré. Mientras estemos en esta temporalidad humana, siempre contaremos con eso, ¿ya? Lo adverso interiormente, ese no comprender lo que me pasa, ese querer hacer el bien pero hacerlo malo, como dijo el apóstol San Pablo, ese aquello del hijo mayor y el de los dos hijos del padre del evangelio, que uno dijo, el padre le dijo ve y dijo no, pero fue, y el otro le dijo sí, pero no fue. Esa contrariedad que hay en nosotros interiormente, como esa también imposibilidad, deseando muy bien las cosas, pero imposibilitados interiormente y también externamente, ¿no? Porque nosotros nos acomodamos en lo externo. Y en esa satisfacción que nos da lo externo, pues vamos encontrando que vamos aprobando lo malo y lo vamos justificando como bueno. Entonces, en esa dinámica, que no es

para nada edificante, ni mucho menos evangélica, es donde tenemos que situar nosotros nuestra necesidad de conversión, sobre todo porque necesitamos no desterrar lo adverso, sino aprender a superarlo desde dentro, pero y sobre todo con unos comportamientos que sean dignos de nuestra identidad de hijo de Dios, de nuestra identidad de creyentes, porque la razón de ser creyente le imprime al hombre un comportamiento positivo, bueno. De lo contrario, el cristianismo sería una religión absurda, y no lo es. No es una religión absurda, es una religión de crecimiento, de elevar, de dignificar, de dar sentido. Y para dar sentido siempre tenemos que estar enfocados hacia lo bueno, hacia la bondad, hacia la verdad, hacia la justicia, hacia la paz, hacia las cosas más nobles, típicas y características del buen Dios que vino a revelar Jesús de Nazaret. De tal manera, mis queridos amigos oyentes, que si nosotros nos fijamos, primero tenemos que partir de eso, y lo decíamos nosotros. Quizás nos hace falta, antes de ir a lo concreto de esas instancias, decir unas cuantas cositas de, bueno, ¿qué tengo que tener en cuenta yo para poder emprender o continuar o meterme bien? Porque todo, en eso podemos estar todos, todos nos vamos del mismo modo, en el camino de la conversión, para poder adquirir vida interior, para poder tener esa unión, ¿no?, esa perfección y esa iluminación de Dios. Recuerden que la conversión tiene unos pasos, y si usted no da esos pasos, nunca podrá evidenciar unos signos. Yo no los voy a exponer porque creo que los expuse una vez en un programa, pero se los voy a recordar hoy en este programa, se los voy a recordar para que los tengan en cuenta y para que de ellos se valgan. Recuerden, la conversión, también como la vida interior, siempre requiere unos pasos para luego dar unos signos. Siempre en esa lógica, pasos para dar signos, no al revés. Entonces se los voy a indicar para que los tengan en cuenta, y si es del caso, pues los podemos reflexionar en otro programa, que ya lo habíamos reflexionado anteriormente, pero vale la pena. Recuerden que la conversión siempre debe partir del reconocimiento del propio límite. Cuando nosotros no reconocemos nuestro propio límite, es imposible. El que no se diga la verdad de sí mismo, es imposible. Es imposible que emprenda un camino de conversión. Emprenderá caminos de cambio. Ya cambia cosas y se alegra y se satisface, pero interiormente sigue habiendo una insatisfacción. Entonces no hay proyecto de realización. Entonces, primer paso para la conversión siempre es reconocer el propio límite. Siempre. En segundo lugar, para una buena conversión, que es permanente, recuerden, ya desterramos eso de que yo ya me convertí, ¿no? O de que cuando yo he, no. Siempre estamos en un proceso, porque esa es la dinámica humana. Un proceso envolvente y avanzante, si me permiten ese concepto. Envolvente y avanzante, progresivo. Entonces, reconocer el propio límite y segundo, identificar con razón y con corazón el bien que hemos dañado. Mire, esto es muy importante, casi nadie lo reflexiona. Y es interesante, los que saben de teología moral comprenderán que aquí está el meollo del por qué las personas no se transforman o no emprenden un proceso real de conversión. No hay una identificación con razón y con corazón, con las dos cosas. Con razón y con corazón. Con razón, porque siempre tengo que discernir la verdad de las cosas. Y con corazón, porque siempre tengo que experimentar qué me está haciendo feliz. Entonces, con razón y con corazón, yo tengo que identificar el bien que se ha dañado. Y uno puede dañar un bien en Dios, uno puede dañar un bien en uno mismo,
o uno puede dañar un bien en el otro. Entonces, en esa triple dimensión, Dios, el otro y yo, yo debo descubrir para poder convertirme, ¿no? Porque eso es lo que está generando insatisfacción. Entonces, si yo reconozco mi propio límite, soy irascible, soy hablantinoso, soy murmurador, soy egoísta, soy ladrón, soy asesino. Si yo no reconozco mi propio límite, es imposible que yo me identifique el bien que he dañado, porque de entrada soy necio y el necio es irreflexivo. Entonces el necio no identifica, ni con razón ni con corazón. El necio actúa, ¿ya? Entonces, reconocer el propio límite, primer paso. Segundo paso, identificar con razón y con corazón el bien que se ha dañado. Asumirlo. Tercero, creer en una nueva posibilidad. A mí esto me parece fantástico. Si uno no cree, alma adentro, como dicen las abuelas, si uno no cree, alma adentro, desde el punto de vista de la fe y también desde el punto de vista de lo humano, que hay una nueva posibilidad, la conversión no tiene sentido. No tiene, sería un esfuerzo inútil. Es decir, lo que ilusiona, lo que mueve, lo que lanza hacia adelante es creer que hay una nueva posibilidad. Y a eso le apunto, por eso la quiero abrazar. Es como, no sé cómo decirles, es una dinámica que a mí me gusta mucho porque si yo voy teniendo en cuenta estas cositas, yo voy creyendo que he hecho un mal proceso de conversión o que nunca lo he hecho o que estoy a las puertas de poder hacer uno verdaderamente eficaz. Entonces, el tercer aspecto, el tercer paso sería creer en una nueva posibilidad. Y siempre esa nueva posibilidad está en Jesús de Nazaret, desde el punto de vista cristiano, ¿cierto? Jesús de Nazaret, Él es la nueva posibilidad. Su palabra, su acción, sus signos, su misterio, todo lo de Jesús es para mí una nueva posibilidad. Todo el Evangelio está presentado al lector como una nueva posibilidad de ser hombres y mujeres en Dios. Todo el Evangelio. Esa es la clave de los Evangelios. Nueva posibilidad de los hombres en Dios. Así también lo debemos leer nosotros entonces. Bueno, entonces, si crees en una nueva posibilidad, pues bueno, reconoces el propio límite, sí, identificas con razón y con corazón el bien dañado, sí, crees en una nueva posibilidad, sí, listo, estás dando pasos, esos son los pasos. Dar esos pasos es ya estar en la conversión, ¿ve? Dar esos pasos es ya estar en la conversión. El cuarto paso, antes de que nos vamos a la pausa, voy a decirlos todos antes de la pausa. El cuarto paso es aceptar la gracia y desterrar el pecado. Hay una determinación, eso lo podemos llamar así, una determinación. Como usted le creyó a esa nueva posibilidad, entonces esa nueva posibilidad es de Jesús y de su gracia. Acepte esa gracia y destierre de su vida todas las acciones contrarias a esa gracia. De lo contrario, si no hay esto, conversión no hay. Desterrar el pecado y aceptar la gracia. Ese es el cuarto paso. ¿Cuánto se demora eso? Mucho. Pues porque usted está en esa dinámica de despegarse y apegarse. Pero si da el paso, cada vez estará más avanzado, ¿no? Bien. Y quinto, que me parece muy importante, es esforzarse en poner medios humanos. Ponga medios humanos. No crea que todo le va a venir como una lluvia de luz divina. Ponga medios humanos. Usted tiene posibilidades. Si usted pone los medios para contradecir la gracia y asumir el pecado, usted también tiene los medios para esforzarse en desterrarlos y asumir la gracia. Así de sencillo. A usted no le viene de arriba una luz divina que le dice, caiga, métase ahí, peque. No.
Son los medios humanos los que lo llevan allá. Pues entonces, con esos mismos medios humanos con los que es capaz de asumir el mal, con esos medios mismos humanos, después de que acepte la gracia, póngalos en función de vivir de esa gracia. La tarea está hecha. Lo que pasa es que no nos esforzamos. Y por eso el quinto paso es ese, esforzarse en poner medios humanos. Pues bueno, esos medios humanos que usted va a poner son los que vamos a reflexionar a continuación en nuestro programa. Entonces ya vamos a caerle ahí. Jorge, entonces, ¿qué tengo yo? ¿Desde dónde puedo yo hacer ese ejercicio? Listo, entonces lo vamos a hacer. Vamos a concretar esos esfuerzos humanos, esos medios humanos que usted va a poner para la vida de la gracia, que es la vida de la conversión. Vamos a hacer una muy breve pausa, queridos amigos oyentes, en nuestro programa, a escuchar esta melodía y ya regresamos.

Continuamos entonces en nuestra reflexión en Unidos en la Verdad sobre eso que vamos a comprender ya en lo real, en lo cotidiano de la persona, con sus situaciones, a qué debe mirar y hacia dónde lo debe enfocar para decir que puede estar en un proceso de conversión. Recuerden, se los reitero, no podemos señalar tiempos exactos, no. No, la conversión no tiene una regla, un metro, una medida, un cronómetro por el que uno pueda decir, mire ya, no. Siempre es interesante considerar que es en el tiempo que Dios quiera, porque solo Dios conoce nuestra propia dinámica y solo nosotros, de cara a Dios, podemos saber. En lo complejo que somos y con lo complicados que nos ponemos, podemos saber cuánto tiempo dura esto. Lo único que sí tengo yo cierto, pobremente desde mi formación, es que eso no tiene término. Toda la vida nos estamos convirtiendo, toda la vida nos estamos convirtiendo. Toda la vida estamos entendiendo bien la conversión. Porque si entendemos que era marihuanero y ya no lo soy, era alcohólico y ya no lo soy, para mí eso no es conversión. Que era musulmán y ahora soy cristiano, eso no es conversión. Que era, no, la conversión es de tomar el molde de, eso es en lo más propio, ¿no? Bueno, entonces vamos a señalar, ¿qué les digo yo? Cuatro o cinco cositas que me parece interesante que reflexionemos en este programa sobre ya, yo concretamente en esto, qué voy viendo, por dónde lo cojo, porque sí, dejar de tomar, dejar de mirar mujeres ajenas u hombres ajenos, dejar de murmurar, son cosas que pueden cambiar circunstancialmente, pero circunstancialmente también pueden volver, ¿cierto? Entonces, ¿cómo hacer para que eso no vuelva? O sea, ¿cómo cambiar desde dentro la actitud para que ejerzamos lo que dijo el apóstol San Pablo, a lo que se refirió que era la conversión, una metanoia, un cambio de mentalidad? Entonces, atentos, que vamos entonces a desarrollar pues este momento. Vamos a ver, ¿qué es lo primero que tenemos que ver? Y miren que lo que les voy a decir tiene que ver con los pasos que les señalé, que son de la conversión, reconocer el propio límite, identificar con razón y corazón el bien dañado, creer en una nueva posibilidad, aceptar la gracia y desterrar el pecado, y quinto, esforzarse en poner medios humanos. Esos cinco pasos que son propios de la conversión, los vamos a traducir aquí. ¿Cómo empiezo yo a verlos? ¿Cómo empiezo yo a verlos? ¿Qué es lo primero que tú y yo tenemos que hacer para querer entrar en un camino de conversión? Es identificar los defectos de nuestro temperamento y de nuestro carácter. San Ignacio de Loyola, el iniciador de los retiros espirituales o de los ejercicios espirituales, o uno de sus grandes exponentes, no voy a decir que fue el iniciador, pero sí uno de sus más grandes exponentes, tiene en su método algo que es verdaderamente interesante, y él lo llama principio y fundamento. Es decir, cuando el hombre no mira esta realidad propia por donde le está siendo afectada la vida, que es el temperamento y el carácter, porque es lo que nos domina, ahí está la mayoría de las distintas acciones que nos llevan a la maldad, en el carácter y en el temperamento. Entonces apuntémosle a mirar los defectos de nuestro temperamento y de nuestro carácter. Identifiquémoslo. Hay gente que es irascible y se niega a reconocer que es irascible. Yo tengo un caso concreto muy cercano en el que esta anécdota se las he contado muchas veces y se las volveré a contar porque para mí fue la mejor lección en este sentido. Hace muchísimos años,
Cuando yo estaba en los procesos del camino sacerdotal, muy al comienzo, tenía yo unos 20 años, tenía un compañero, estábamos en una ciudad distinta a la nuestra, que nos tocaba vivir, éramos unos 20 seminaristas, y estábamos, convergíamos de distintas ciudades del país. Y bueno, saben ustedes que la convivencia no siempre es fácil. Pues resulta de que había un compañero de una región del país con el cual se nos dificultaba entrar en armonía de relación. Era tirante, había malas expresiones, había malas disposiciones, de vez en cuando una pelea, en fin. Total, un día, en una corrección fraterna, pues al padre Julano le dijimos pues que la situación tenía que tener algún remedio porque no, eso no estaba favoreciendo la vida del seminario. Entonces, bueno, hablamos y entonces, ¿qué es lo que pasa? Ah, mire, es que con tal Julano no hemos podido porque es muy difícil, porque siempre que estamos hablando con él, su temperamento es fuerte, es agresivo, es irascible. Y alguien dijo, lo que pasa es que con Julanito no se puede hablar porque siempre contesta con cuatro piedras en la mano, ¿no? Esa expresión tan típica, pues, nuestra paisa, con cuatro piedras en la mano. Y el padre le se refirió a ese Julano y le dijo, Julanito, ¿es verdad lo que están diciendo sus compañeros? Y entonces el compañero le respondió al padre, ¿cuáles cuatro piedras? ¿Cuáles cuatro piedras? O sea, todo quedó dicho. Con ese ejemplo de ese Julano, que siempre me ha llamado la atención, es evidente, no tenían que decir nada más. El padre no tenía que indagar nada más, ya le dio la razón. Miren la necedad del Julano. Señalado de tener un temperamento agresivo, indagado sobre ese temperamento, no se da cuenta de que es objetivo y es real y que está causando un daño. Y al ser indagado, responde positivamente con la actitud con la que es acusado para descubrir que sí es verdad, pero él no se da cuenta. Él cree que con su respuesta está negando que no es verdad, que es irascible y que es agresivo, pero lo demuestra. En la vida ordinaria, la conversión no se da justamente por esta actitud de este Julano, porque estamos tan acomodados en nuestro propio comportamiento, del temperamento y del carácter, que no dimensionamos el daño que le hacemos a las personas cuando entran en relación con nosotros. Entonces nos conformamos con creer que los demás ya se acomodaron, ya se ajustaron, ya me aceptaron como era. Entonces yo traigo a mi vida la sentencia de que genio y figura hasta la sepultura. Y me siento. Ahí conversión no hay. Por muy dadivoso que sea con los pobres, por muy generoso que sea con los necesitados, por muy generoso que sea con la limosna parroquial, o con el diezmo, o con alguna asociación benéfica, si usted no hace conciencia, no identifica los defectos del temperamento y del carácter, no empezará nunca un proceso de conversión, porque ese, como les digo, según San Ignacio, es el origen de todas las distorsiones de la gracia. Por ahí se cuelan todas las desviaciones de la vida de la fe, por el temperamento y por el carácter. Así lo dijo, léanse por ejemplo Introducción a la vida devota de San Francisco de Sales, que es un libro muy bueno, y encontrarán que él, que fue llamado el santo de la dulzura, justamente
Lo que lo llevó a la santidad fue el vencimiento de los aspectos, de los defectos del carácter y del temperamento. Es interesante la vida de ese santo para uno ver en qué consiste justamente la conversión. Y a mí me parece que por ahí nosotros también podemos guiarnos a una buena, a una buen, un buen inicio. Por favor, deténgase, sea consciente, deténgase, aprenda a hacer silencio en su casa, en su cuarto, no sé, retírese, busque un espacio, se quiera verdaderamente hacer un proceso real de conversión, deténgase, deténgase. Este afán en el que vivimos no nos permite detenernos y trate de mirar esos defectos del carácter. Si no es capaz de identificarlos, hay muchos medios. Hable con su mejor amiga, con su mejor amigo. Vaya donde su director espiritual, o donde su párroco, o donde una religiosa, o donde un laico que pueda ayudarle a discernir y a encaminar verdaderamente por donde usted podría empezar a ver qué es eso que lo domina y que usted no se da cuenta. Hay gente compulsiva y la compulsión también es un defecto del carácter, además que es una enfermedad psicológica. La compulsión también es, porque la compulsión normalmente donde usted podría empezar a ver qué es eso que lo domina y que usted no se da cuenta. Hay gente compulsiva y la compulsión también es un defecto del carácter, además que es una enfermedad psicológica. La compulsión también es, porque la compulsión normalmente lleva al afán y el afán

humillativo, despreciativo. Entonces mire que el gran afán, que es el pecado del que nadie se confiesa, lo diré siempre, puede generar muchas acciones y desviaciones del carácter que incurren en faltas a la caridad, es decir, que incurren dañando el bien. Y por eso los estamos enfocando aquí. Un psicólogo perfectamente, y los que nos escuchan y son psicólogos, saben que esto también es muy provechoso independientemente de los ámbitos de la fe, ¿no? Descubrir esto y mejorar esto es muy provechoso para la vida humana independientemente de los ámbitos de la fe. Pero miren ustedes, cuando nosotros lo enfocamos desde la persona, que siempre será el sujeto, siempre. Aquí no estamos hablando de un palo, ni de una lámpara, ni de nada. Estamos hablando de la persona. Entonces, esa persona que tiene todas esas dimensiones biológica, psíquica, espiritual, todo eso, siempre esa misma persona será la que debe entrar en esta dinámica, ¿no? No es por partes, ¿no? No es que aquí solo entre lo espiritual a la conversión, no. A la conversión tiene que entrar todo lo que el hombre es, su dimensión biológica, psíquica y espiritual. Y miren cómo lo psíquico aquí está saliendo a flote para en beneficio del cuerpo espiritual y del biológico, ¿sí lo ven? Entonces, esa identificación de los defectos del carácter y del temperamento es muy provechosa en cuanto que si miramos, arrancamos con un buen pie. En las cerrazones o en los encerramientos, que se suele decir, no hay objetividad, ¿no? En esas sentencias que nos declaramos a nosotros mismos, es que yo soy así, ¿cierto? Y si con eso no le sirvo, o si con eso no nos relacionamos, entonces rompamos, o mejor yo no quiero relacionarme ni con usted ni con Dios. Eso es una pobreza, tanto humana como espiritual. No, eso es señalar que el hombre está limitado desde el origen, y eso no es verdad. Todo hombre tiene una proyección y una meta y un camino hacia el cual avanzar. Ahora, no se autolimite usted. Obviamente que todo esto, queridos amigos oyentes, lo tenemos que estar haciendo asistidos por el Espíritu Santo y animados por la gracia. De lo contrario, esto nos va a causar mucho dolor. ¿Cierto? Porque hay muchas personas que dicen, no, es que si yo dejo de ser así me dominan, es que si yo dejo de ser así se me montan encima, es que si yo dejo de ser así entonces pierdo autoridad, es que si yo dejo de ser así entonces las cosas no funcionan. Y vamos sacando mal las razones que justifican el impedimento que las posibilidades que nos lanzan a cambiarlo. Ven ustedes, pero deténgase, mire los defectos de su carácter. Desconvénzase de que usted es tan bueno como parece. Me van a perdonar esa expresión, pero sí. Desconvénzase de que usted es tan bueno como parece o como lo perciben. Y verá que cuando usted se baja de ese butaco, va a empezar a ver que las relaciones cambian y las cosas cambian. Y va a empezar a sentir unos grados de felicidad que lo van a encaminar a Dios, porque la meta es descubrir la felicidad en Dios. Eso es muy interesante. Defectos del carácter y del temperamento. Identifíquelos, cópielos, coja un cuadernito, compre un cuadernito gruesecito y empiece y titúlelo así: El proceso de mi conversión. El proceso de mi conversión. ¿Ya? Y entonces usted empieza por ahí. Voy a dar estos pasos, estos son los pasos que debo dar, y estos son las instancias en las que empiezo yo a caminar. Voy a empezar por aquí, por reconocer, identificar los defectos de mi carácter y de mi temperamento, y el alcance que esos defectos tienen. ¡Ay, Dios mío! Si nos diéramos cuenta de eso, seríamos mejores. Si primero los identificamos, defectos del carácter, y luego nos damos cuenta de el efecto que están teniendo en los demás, empezaríamos a decir

ay, bendito, esto no es justo con esta persona, esto no es justo con mi esposa, ni con mi esposo, ni con mis hijos, ni con mis amigos, ni con mis fieles de la parroquia, ni con mis hermanos de comunidad, ni con mis compañeros de pastoral, esto no es justo. Esto no es así, esto no es lo que el sello que quiere Dios cuando me llamó, cuando me quiso para la vida cristiana. Vas bien. Si haces eso, vas bien. Ya empezaste, ya estás en el proceso. Sin contentarte nunca. Contentarte sí, conformarte no. Ya les hablaré yo en uno de los programas que vienen de esas tres grandes realidades que son la confrontación, la confortación y la conformación en el proceso de la conversión. Pero ya vendrá luego. Ahora, entonces, lo que también nosotros vamos a mirar, pero que lo vamos a reflexionar después de que volvamos de esta otra breve pausa y escuchemos esta melodía.

De regreso, pues, de esta pausa, digamos el otro momento, el cotidiano, ya. Entonces ya tiene una tarea y es va a revisar los defectos de su carácter y de su temperamento. Listo. Los va a empezar a anotar en ese cuaderno que se va a llamar el proceso de mi conversión. Que si usted llega a hacerlo bien algún día, eso va a servir como testimonio para que lo beatifiquen. ¿No? Como un testamento para que lo beatifiquen y para que reconozcan sus virtudes heroicas y lo lancen a los altares. ¿Por qué no? Claro, los santos nunca se imaginaron y así fueron que llegaron a los altares. Por ahora aspiremos a que iniciemos un buen proceso, lo demás yo lo dirá el Señor. Pero coja ese cuaderno, llámelo así, el proceso de mi conversión, Julanito de tal, y empiece. Segundo, que va a reflexionar a lo que le va a apuntar. ¿Cuánto va a durar esa determinación? Por eso les digo, ninguna de estas cosas tiene un tiempo exacto. Eso puede durar poco como puede durar mucho, toda la vida. Yo no les puedo decir cuánto dura eso, ni se los voy a garantizar tampoco. Ese no es el tenor de de esta reflexión. Estamos tratando de reflexionar de que hay en la vida de la fe, en la verdad de la fe, la necesidad de la vida interior y que en esa vida interior, ¿cómo se logra? ¿Cómo se logra? Pues se logra iniciando por la conversión. ¿Y cómo se hace la conversión? Dando unos pasos. ¿Y cuáles son esos pasos? Pues mire, estos y estos y estos. ¿Y en qué se concretan? Se concretan en esto. Uno, los defectos del carácter y segundo, que me parece más interesante todavía, porque esto sí que daña los procesos de conversión, y es identificar serenamente, escuchen bien ese adjetivo que les estoy poniendo, identificar serenamente, serenamente, los impulsos de los deseos. Los impulsos de los deseos. ¿Por qué? Precisamente por eso. Porque nosotros creemos que todo lo que viene como un impulso es porque es bueno. Y no todos los impulsos de los deseos lanzan al bien. Hay gente que las acciones de rabia, que las acciones de mal, o que las acciones contrarias o desdicientes o malsonantes las justifican, ah, no, es que me salió, es que si me salió así es porque así, así, así era, ah, ese soy yo, está muy parecido a lo del anterior. Tanto a los deseos como en los comportamientos simples, como son las reacciones, como de los impulsos de los deseos que buscan complacencias. Y se buscan complacencias en el ámbito afectivo, en el ámbito sexual, en el ámbito económico, en el ámbito relacional. Es decir, las complacencias no solamente tienen que ver con la parte sexual, también tienen que ver y los deseos están enfocados a todo eso del ser humano. El problema es que en un ambiente de la Edad Media los deseos entraron a ser como muy despectivos y empezaron a representar solo los impulsos de la libido. Y eso no es así. El hombre tiene deseos, ¿eh? Y ahí tiene deseos buenos, ¿ya? Pero los impulsos de esos deseos, cuando no están enfocados a la proyección del bien, se convierten en tendencias que van a desdecir y a arruinar la felicidad del hombre. Entonces, esos deseos, pues hay que enfocarlos, hay que detectarlos, hay que identificarlos cuando verdaderamente son deseos que van a edificar y cuando son deseos que están justificando mis maneras de actuar. El Evangelio es claro, por ejemplo, el Señor dijo a los discípulos, he deseado enormemente comer esta Pascua con vosotros. Fíjense ustedes que ahí ya hay un deseo muy bueno, muy bueno,
Muy bueno, hay un deseo ahí. Entonces, es interesante que nosotros veamos, que identifiquemos los impulsos de esos deseos. ¿Por qué? Porque cuando yo identifico esos impulsos, me estoy dando cuenta, si yo estoy haciendo mi propio querer, o sea, mi propia voluntad, o si verdaderamente yo estoy movido por alguien y estoy siendo guiado por alguien con mayúscula, que es Dios, o también por alguien con minúscula, que es una persona que me domina, que me sujeta, que sí, o sea, hasta dónde los deseos que yo tengo, verdaderamente están enfocados a una realización de bien. Hasta dónde ellos van señalándome instancias de crecimiento, o hasta dónde son solamente instancias de complacencia, como les dije ahora, en lo afectivo, en lo sexual, en lo relacional, no, en lo personal, en lo comportamental, hasta dónde son solamente instancias de complacencia. Entonces, tienen que dar ese paso. Ojalá no fueran instancias de complacencia. Ojalá los impulsos de los deseos fueran proyecciones siempre de realizaciones y nunca de complacencias. Jorge, pero si es que los seres humanos necesitamos complacencias, ¿cómo hacemos los seres humanos para sustraernos de esa realidad que nos es propia en lo humano de la complacencia? Sí. Es decir, los impulsos de los deseos deben llegar hasta su límite. Con eso ya te digo, tienen un límite. Tienen un límite. El deseo de los esposos no les. El deseo que es natural en los esposos, por ejemplo, para sus relaciones, para su convivencia, ese deseo no les otorga una facultad del abuso, por ejemplo, que es lo que suele pasar. Hay muchas personas que buscan el matrimonio, que son novios y que no pueden tener relaciones sexuales y buscan el matrimonio solamente como una instancia legítima para poder tener relaciones sexuales. Eso no es así. Eso es extralimitar, es decir, eso es no ver que están poniendo el deseo por encima de la gracia, pero lo están legitimando con una acción sacramental. Eso es muy peligroso. Entonces, los deseos descubiertos también tienen un límite, y hasta ese límite es que hay que llegar. ¿Quién señala ese límite? Ese límite lo señala el bien que le imprime Dios al corazón del hombre. Y el Evangelio es el camino para conocer, la acción de Jesús es el camino para conocer hasta dónde llega ese límite del deseo del hombre. Cuando ese límite empieza a saborear las acciones de maldad o de destrucción o de mal, de malignidad, sepa que ya ese deseo es perverso. ¿Ya? Ese impulso de deseo es perverso y no es edificante. Córtelo. Mire, por eso le estoy diciendo que cuáles eran esos medios humanos que había que poner. Córtelo. Si usted ya identificó en el primer lugar el carácter y sabe qué es lo que lo domina en el carácter, el temperamento, ahora también puede ponerle un freno a la extralimitación del deseo, a ese impulso, porque sabe que está pasando la raya. Pero detéctelo, dese a la tarea, eso no se lo va a detectar nadie a usted. Detéctelo usted. Fíjese usted que conoce su intimidad, usted que conoce, que se conoce, si es sensato, porque si es necio, este ejercicio no le sirve para nada. Pues entonces mire a ver hasta dónde esos impulsos de los deseos están sobrepasando la raya y el límite del bien. O sea, ya están saboreando las acciones contradictorias del bien, que es la maldad. Eso es muy interesante, eso es un ejercicio muy, muy propio para uno entrar en este
es como medios humanos que yo debo poner, entrar en este camino de conversión y abrazar la vida interior finalmente. Vuelvo y les digo, la vida interior no es una cosa que uno compra con méritos, no, es una cosa que construye Dios en nuestro interior, pero que nos pide y nos pone en función de ello. Pues pongamos nosotros también, ¿cierto? Y voy a terminar el programa del día de hoy con otro medio humano que nosotros debemos poner identificando para ver cómo nos encaminamos a la conversión. Son las tendencias de la imagen. Esto sí que es destructivo en el proceso de la conversión. Las tendencias de la imagen. Es decir, las tendencias de la imagen están representadas en la vanagloria, la presunción y el protagonismo. Como no queremos renunciar a la vanagloria, a la satisfacción que nos da este trabajo, este puesto, este lugar en la casa, este lugar en el barrio, este lugar en la parroquia, ¿ya? Las tendencias de la imagen son un impedimento para un proceso auténtico de conversión, porque queremos conservar nuestra vanagloria, nuestro puestecito, nuestro lugarcito, nuestra imagen, por eso llaman tendencias de la imagen. Vanagloria, presunción y protagonismo. Apúntele a eso. A mí me gustaría que este punto, los que pertenecen a las pastorales parroquiales, lo discernieran bien, porque es uno de los grandes peligros que afectan la vida pastoral y la vida comunitaria. No hay conversión en los miembros de la pastoral cuando hay dominio en las tendencias de la imagen, en conservarse con vanagloria, creyéndose uno muy espiritual, muy querido, muy católico, muy presumido, incluso en el medio sacerdotal y en el medio religioso. Todavía esto pasa, esto pasa. Nadie está exento de esto, ¿ya? La posición que da el sacerdocio genera más grados o más peligros de presunción que otra ocasión, ya que también hay que cuidarse de no caer. Y del protagonismo, el mejor, el mejor, el mejor. Lo mejor y el mejor. No, siempre hay que apuntar a lo más bueno y al más bueno, porque lo mejor y el mejor implica competir y aplastar. El bueno y lo más bueno implica crecer y ayudar, que es distinto. ¿Ven? Bueno, amigos oyentes, dejémoslo hasta ahí, reflexionaremos sobre estas otras cositas en el próximo programa de Unidos en la Verdad, donde retomaremos estos medios humanos que ponemos para iniciar la conversión como camino a la vida interior. Gracias por haber estado con nosotros y no se despeguen de nuestra emisora, sigan en nuestra sintonía.

15 minutos en compañía de Jesús sacramentado. Querido amigo, en la oración, Jesús te habla. Él te dice: no es preciso, hijo mío, saber mucho para agradarme mucho. Basta que me ames con fervor. Háblame, pues, aquí sencillamente, como hablarías a tu madre, a tu hermano. ¿Necesitas hacerme en favor de alguien una súplica cualquiera? Dime su nombre, bien sea el de tus padres, bien el de tus hermanos y amigos. Dime enseguida qué quisieras que hiciese actualmente por ellos. Pide mucho, mucho, no vaciles en pedir. Me gustan los corazones generosos que llegan a olvidarse en cierto modo de sí mismos para atender a las necesidades ajenas. Háblame así, con sencillez, con llaneza, de los pobres a quienes quisieras consolar, de los enfermos a quienes ves padecer, de los extraviados que anhelas volver al buen camino, de los amigos ausentes que quisieras ver otra vez a tu lado. Dime por todos una palabra de amigo, palabra entrañable y fervorosa. Recuérdame que he prometido escuchar toda súplica que salga del corazón. Y ¿no ha de salir del corazón el ruego que me dirijas por aquellos que tu corazón especialmente ama? Y para ti, ¿no necesitas alguna gracia? Hazme, si quieres, una lista de tus necesidades y ven, léela en mi presencia. Dime francamente que sientes soberbia, amor a la sensualidad y al regalo, que eres tal vez egoísta, inconstante, negligente, y pídeme luego que venga en ayuda de los esfuerzos, pocos o muchos que haces, para quitar de ti tales miserias. Jesús sigue hablándote en la oración y te dice: no te avergüences, pobre alma. Hay en el cielo tantos justos, tantos santos de primer orden que tuvieron esos mismos defectos, pero rogaron con humildad y poco a poco se vieron libres de ellos. Ni menos vaciles en pedirme bienes espirituales y corporales: salud, memoria, éxito feliz en tus trabajos, negocios o estudios. Todo eso puedo darte y lo doy. Y deseo que me lo pidas en cuanto no se oponga, sino que antes favorezca y ayude a tu santificación. Hoy por hoy, ¿qué necesitas? ¿Qué puedo hacer por tu bien? Si supieras los deseos que tengo de favorecerte, ¿traes ahora mismo entre manos algún proyecto? Cuéntamelo todo minuciosamente. ¿Qué te preocupa? ¿Qué piensas? ¿Qué deseas? ¿Qué quieres que haga por tu hermano, por tu amigo, por tu superior? ¿Qué desearías hacer por ellos? ¿Y por mí? ¿No sientes deseos de mi gloria? ¿No quisieras poder hacer algún bien a tus prójimos, a tus amigos, a quienes amas mucho y que viven quizá olvidados de mí? Dime qué cosa llama hoy particularmente tu atención, qué anhelas más vivamente y con qué medios cuentas para conseguirlo. Dime si te sale mal tu empresa y yo te diré las causas del mal éxito. ¿No quisieras que me interesase algo en tu favor? Hijo mío, soy dueño de los corazones y dulcemente los llevo, sin perjuicio de su libertad, a donde me place. ¿Sientes acaso tristeza o mal humor? Cuéntame, cuéntame, alma desconsolada, tus tristezas con todos sus pormenores. ¿Quién te hirió? ¿Quién lastimó tu amor propio? ¿Quién te ha despreciado? Acércate a mi corazón, que tiene bálsamo eficaz para curar todas esas heridas del tuyo. Dame cuenta de todo y terminarás en breve por decirme que, a semejanza de mí, todo lo perdonas, todo lo olvidas. Y en pago,
recibirás mi consoladora bendición. ¿Temes por ventura? ¿Sientes en tu alma aquellas vagas melancolías que no por ser infundadas dejan de ser desgarradoras? Dime que, a semejanza de mí, todo lo perdonas, todo lo olvidas. Y en pago recibirás mi consoladora bendición. ¿Temes por ventura? ¿Sientes en tu alma aquellas vagas melancolías que no por ser infundadas dejan de ser desgarradoras? Échate en brazos de mi providencia. Contigo estoy, aquí. A tu lado me tienes. Todo lo veo, todo lo oigo. Ni un momento te desamparo. ¿Sientes desvío de parte de personas que antes te quisieron bien y ahora olvidadas se alejan de ti sin que las hayas dado el menor motivo? Ruega por ellas y yo las volveré a tu lado si no han de ser obstáculo a tu santificación. ¿Y no tienes tal vez alegría alguna que comunicarme? ¿Por qué no me haces partícipe de ella a fuerza de buen amigo? Cuéntame lo que desde ayer, desde la última visita que me hiciste, ha consolado y hecho como sonreír tu corazón. Quizá has tenido agradables sorpresas, quizá has visto disipados negros recelos, quizá has recibido faustas noticias, alguna carta o muestra de cariño. ¿Has vencido alguna dificultad? ¿O salido de algún lance apurado? Obra mía es todo esto, y yo te lo he proporcionado. ¿Por qué no has de manifestarme por ello tu gratitud y decirme sencillamente como un hijo a su padre: «Gracias, padre mío, gracias»? El agradecimiento trae consigo nuevos beneficios, porque al bienhechor le gusta verse correspondido. ¿Tampoco tienes promesa alguna para hacerme? Leo, ya lo sabes, en el fondo de tu corazón. A los hombres se les engaña fácilmente. A Dios no. Háblame, pues, con toda sinceridad. ¿Tienes firme resolución de no exponerte ya más a aquella ocasión de pecado? ¿De privarte de aquel objeto que te dañó? ¿De no leer más aquel libro que exaltó tu imaginación? ¿De no tratar más a aquella persona que turbó la paz de tu alma? ¿Volverás a ser dulce, amable y condescendiente con aquella otra a quien, por haberte faltado, has mirado hasta hoy como enemiga? Ahora bien, hijo mío, vuelve a tus ocupaciones habituales, al taller, a la familia, al estudio, pero no olvides los 15 minutos de grata conversación que hemos tenido aquí los dos, en la soledad del santuario. Guarda en cuanto puedas silencio, modestia, recogimiento, resignación, caridad con el prójimo. Ama a mi madre, que lo es también tuya, la Virgen Santísima, y vuelve otra vez mañana con el corazón más amoroso, más entregado a mi servicio. Querido oyente, Jesús quiere decirte: en mi corazón encontrarás cada día nuevo amor, nuevos beneficios, nuevos consuelos.

Jesús afirmó: Yo estaré con vosotros todos los días hasta el fin del mundo. ¿Quieres experimentar esta presencia divina, real, entrañable, transformadora? El mismo Jesús se ha quedado presente en la Eucaristía, reservada en nuestros sagrarios. Para contemplarlo con más intensidad, los fieles católicos acostumbramos a adorarlo de forma más solemne cuando el Santísimo Sacramento está expuesto en la custodia a vista de todos. Dentro de unos momentos tendrá lugar la bendición por parte del sacerdote con la custodia entre sus manos. Es el mismo Cristo Jesús el que te va a bendecir. Prepárate para este momento y con fe viva adora al Hijo de Dios, tu Salvador.

0: En este momento, Jesucristo nuestro Señor, que está presente en el Santísimo Sacramento de la Eucaristía, por manos del sacerdote te va a dar su bendición. Preséntate ante Él con toda tu humildad, con la misma fe de aquellos personajes del Evangelio que le decían: «No soy digno de que entres en mi casa, pero una palabra tuya bastará para sanarme». Oh Jesús, creo, adoro, espero y te amo. Puedes hacer tuyos los sentimientos de Santo Tomás de Aquino. Deja que tu ánimo se abra en esperanza a la contemplación de Cristo. Deja que tu corazón, sediento de alegría y de paz, le diga: «Buen pastor, pan verdadero, oh Jesús, piedad de nosotros, nútrenos y defiéndenos, llévanos a los bienes eternos en la tierra de los vivos. Tú que todo lo sabes y puedes, que nos alimentas en la tierra, conduce a tus hermanos a la mesa del cielo, a la alegría de tus santos».
1: Bendito sea Dios.
2: Bendito sea Dios.
1: Bendito sea su santo nombre.
2: Bendito sea su santo nombre.
1: Bendito sea Jesucristo, verdadero Dios y verdadero hombre.
2: Bendito sea Jesucristo, verdadero Dios y verdadero hombre.
1: Bendito sea el nombre de Jesús.
2: Bendito sea el nombre de Jesús.
1: Bendito sea su sacratísimo corazón.
2: Bendito sea su sacratísimo corazón.
1: Bendita sea su preciosísima sangre.
2: Bendita sea su preciosísima sangre.
1: Bendito sea Jesús en el Santísimo Sacramento del altar.
2: Bendito sea Jesús en el Santísimo Sacramento del altar.
1: Bendito sea el Espíritu Santo Paráclito.
2: Bendito sea el Espíritu Santo Paráclito.
1: Bendita sea la excelsa Madre de Dios, María Santísima.
2: Bendita sea la excelsa Madre de Dios, María Santísima.
1: Bendita sea su Santa e Inmaculada Concepción.
2: Bendita sea su Santa e Inmaculada Concepción.
1: Bendita sea su gloriosa Asunción.
2: Bendita sea su gloriosa Asunción.
1: Bendito sea el nombre de María, Virgen y Madre.
2: Bendito sea el nombre de María, Virgen y Madre.
1: Bendito sea San José, su castísimo esposo.
2: Bendito sea San José, su castísimo esposo.
1: Bendito sea Dios en sus ángeles y en sus santos.
2: Bendito sea Dios en sus ángeles y en sus santos.
1: Señor, danos almas víctimas.
2: Señor, danos almas víctimas.
1: Señor, danos muchas almas víctimas.
2: Señor, danos muchas almas víctimas.
1: Señor, danos muchos matrimonios, almas víctimas.
2: Señor, danos muchos matrimonios, almas víctimas.
1: Señor, danos muchos sacerdotes, almas víctimas.
2: Señor, danos muchos

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Es bueno que todos nos preparemos devotamente para escucharla y participar de esta Santa Misa en espíritu y de esta manera poder sacar el máximo fruto de ella. Jesús instituyó la Eucaristía para tres fines. Primero, para estar siempre presente con nosotros. Segundo, para ofrecerse por nosotros en el sacrificio del altar. Tercero, para darse como alimento espiritual en la Sagrada Comunión.

La misa es el sacrificio del cuerpo y la sangre de Cristo que se ofrece a Dios por ministerio del sacerdote en memoria y renovación del mismo sacrificio de la cruz. El sacrificio de la misa es el mismo sacrificio del Calvario. La única diferencia es que en la misa se da Jesús de forma incruenta y en el Calvario se dio de forma cruenta.

El sacrificio de la cruz bastó para redimirnos, porque es de valor infinito. Sin embargo, el sacrificio de la misa actualiza y perpetúa aquel sacrificio del Calvario, no para añadir eficacia al sacrificio de la cruz, sino para aplicarnos los méritos de la redención y los frutos del sacrificio del Calvario a nuestro tiempo de ahora.

Es Cristo quien actúa a través del sacerdote celebrante en la Santa Misa, y cuando éste pronuncia las palabras de la consagración, es el mismo Cristo quien las dice, por eso están en primera persona.

Relatando la última cena, el evangelista San Juan en su capítulo 13 nos dice: viendo Jesús que llegaba su hora de pasar de este mundo al Padre, habiendo amado a los suyos, los amó hasta el extremo.

0: En el nombre del Padre, y del Hijo, y del Espíritu Santo.
1: Amén.
0: La gracia de nuestro Señor Jesucristo, el amor del Padre y la comunión del Espíritu Santo estén con ustedes.
1: Y con tu Espíritu.
0: Hermanos, para celebrar dignamente estos sagrados misterios, reconozcamos nuestros pecados.

0: Yo confieso ante Dios Todopoderoso y ante ustedes, hermanos, que he pecado mucho de pensamiento, palabra, obra y omisión, por mi culpa, por mi culpa, por mi gran culpa. Por eso ruego a Santa María, siempre Virgen, a los ángeles, a los santos y a ustedes, hermanos, que intercedan por mí ante Dios nuestro Señor. Dios Todopoderoso tenga misericordia de nosotros, perdone nuestros pecados y nos lleve a la vida eterna.
1: Amén.

0: Oh Dios, que en la humillación de tu Hijo levantaste a la humanidad caída, concede a tus fieles una santa alegría para que disfruten del gozo eterno los que liberaste de la esclavitud del pecado. Por nuestro Señor Jesucristo, tu Hijo, que vive y reina contigo en la unidad del Espíritu Santo y es Dios por los siglos de los siglos.
1: Amén.
2: Lectura del libro de la profecía de Oseas. Esto dice el Señor: cuando Israel era joven,
0: contigo en la unidad del Espíritu Santo y es Dios por los siglos de los siglos.
1: Amén.

0: ofrecían incienso a los ídolos, pero era yo quien había criado a Efraín, y tomándolo en mis brazos, y no reconocieron que yo los cuidaba. Con lazos humanos los atraje, con vínculos de amor. Fui para ellos como quien alza a un niño hasta sus mejillas. Me incliné hacia él para darle de comer. Mi corazón está perturbado, se conmueven mis entrañas. No actuaré en el ardor de mi cólera, no volveré a destruir a Efraín. Porque yo soy Dios y no hombre, santo en medio de ustedes, y no me dejo llevar por la ira. Palabra de Dios.
1: Te alabamos, Señor.
0: Que brille tu rostro, Señor, y nos salve.
1: Que brille tu rostro, Señor, y nos salve.
0: Pastor de Israel, escucha, tú que te sientas sobre querubines resplandece, despierta tu poder y ven a salvarnos.
1: Que brille tu rostro, Señor, y nos salve.
0: Dios del universo, vuélvete, mira desde el cielo, fíjate, ven a visitar tu viña, visita la cepa que tu diestra plantó, y al Hijo del Hombre que tú has fortalecido.
1: Que brille tu rostro, Señor, y nos salve.

0: Y el Señor esté con ustedes.
1: Y con tu espíritu.
0: Lectura del Santo Evangelio según San Mateo.
1: Gloria a ti, Señor.
0: En aquel tiempo dijo Jesús a sus apóstoles: vayan y proclamen que ha llegado el reino de los cielos. Curen enfermos, resuciten muertos, limpien leprosos, arrojen demonios. Gratis han recibido, den gratis. No se procuren en la faja oro, plata ni cobre, ni tampoco alforja para el camino, ni dos túnicas, ni sandalias ni bastón. Bien merece el obrero su sustento. Cuando entren en una ciudad o aldea, averigüen quién hay allí de confianza y quédense en su casa hasta que se vayan. Al entrar en una casa, salúdenla con la paz. Si la casa no se lo merece, su paz vendrá a ella. Si la casa se lo merece, su paz vendrá a ella. Si no se lo merece, la paz volverá a ustedes. Si alguno no los recibe o no escucha sus palabras, al salir de su casa o de la ciudad, sacudan el polvo de los pies. En verdad les digo que el día del juicio les será más llevadero a Sodoma y a Gomorra que a aquella ciudad. Palabra del Señor.
1: Gloria a ti, Señor Jesús.
0: Amados hermanos en nuestro Señor Jesucristo, vayan y proclamen que ha llegado el reino de los cielos. La misión de la Iglesia es dar a los hombres el tesoro más sublime que podemos imaginar, conducirlos a su destino sobrenatural y eterno,

0: A través principalmente de la predicación y de los sacramentos. Este y no otro es el fin de la Iglesia, la salvación del hombre, de la persona humana, de las almas, una a una. Para eso el Padre envió al Hijo y yo os envío también a ustedes, les dirá Jesús a los apóstoles. De ahí el mandato de dar a conocer la doctrina y de bautizar para que en el alma habite por la gracia la Trinidad Santísima. El mismo Jesús nos anunció: yo he venido para que tengan vida y la tengan en abundancia. No se refería el Señor a una vida terrena, cómoda, sin dificultades, sino a la vida eterna. Vino a liberarnos principalmente de aquello que nos impide alcanzar la vida definitiva, es decir, el pecado, que es el único mal absoluto. Así nos da también la posibilidad de superar las múltiples consecuencias del pecado en este mundo: la angustia, las injusticias, la soledad, o de llevarlas por Dios con alegría cuando no se pueden evitar, convirtiendo el dolor en sufrimiento fecundo que conquista la eternidad. Por eso la Iglesia no toma partido por opciones temporales determinadas, como no lo hizo su Maestro. Quienes sin fe le vieron casi solo en la cruz, pudieron pensar que había fracasado, precisamente por no optar por una de las soluciones humanas. Ni judíos ni romanos le siguieron. Pero no, fue precisamente lo contrario. Judíos y romanos, griegos y bárbaros, libres y esclavos, hombres y mujeres, sanos y enfermos, todos van siguiendo a ese Dios hecho hombre que nos ha liberado del pecado para encaminarnos a un destino eterno, donde únicamente se cumplirá la verdadera realización, libertad y plenitud del hombre, hecho a imagen y semejanza de Dios, y cuya aspiración más profunda rebasa cualquier tarea pasajera, por noble que sea. La Iglesia tiene como misión llevar a sus hijos a Dios, a su destino eterno. Pero no se desentiende de las tareas humanas. Por su misma misión espiritual mueve a sus hijos y a todos los hombres a que tomen conciencia de la raíz de donde provienen todos los males, y urge que pongan remedio a tantas injusticias, a las deplorables condiciones en que viven muchos hombres, que constituyen una ofensa al Creador y a la dignidad humana. La esperanza en el cielo no debilita el compromiso en orden al progreso de la ciudad terrena, sino por el contrario le da sentido y fuerza. Conviene ciertamente distinguir bien entre progreso terreno y crecimiento del reino, ya que no son del mismo orden. No obstante, esta distinción no supone una separación, porque la vocación del hombre a la vida eterna no suprime, sino que confirma su deber de poner en práctica las energías y los medios recibidos del Creador para desarrollar su vida temporal. Nosotros somos, diríamos, cooperadores con Cristo. Es decir, como corredentores con Cristo, y hemos de preguntarnos si llevamos a nuestros familiares, amigos, el don más preciado que tenemos, la fe en Cristo. Y junto a este bien incomparable, nos sentimos movidos porque la caridad de Cristo nos urge, nos apremia. Si realmente esa caridad de Cristo está en nosotros y nos urge, nos apremia, debemos ir al mundo y anunciar el reino de Dios. Nos urge la caridad de Cristo a promover a nuestro alrededor un mundo más justo, más humano, pero que nace de esa caridad de Cristo. Hacerlo más justo, más humano, para hacerlo más cristiano. Pues pidámosle al Señor, que siga mandando trabajadores a su mies, y que a nosotros nos haga también trabajadores de su mies, y con toda gratuidad, sin pedir nada a cambio, con toda disponibilidad, como heme aquí, Señor, envíame. Dame fuerzas para cumplir la misión a la que me llamas, a la que estoy destinado, que no es otra, qué bonito, que salvar, sacar a los hombres del mal, del pecado, y llevarlos a la plenitud, a la libertad de hijos de Dios.
1: Reflexionamos brevemente sobre el Evangelio y la homilía que acabamos de escuchar.

0: Reunidos en la unidad de hermanos para recordar los beneficios de nuestro Dios, pidámosle que inspire nuestras plegarias para que merezcan ser atendidas por el Papa León, por nuestro obispo Javier, por todo el clero y el pueblo a ellos encomendado. Roguemos al Señor.
1: Te lo pedimos, Señor.
0: Por todos los gobernantes y sus ministros encargados de velar por el bien común, roguemos al Señor.
1: Te lo pedimos, Señor.
0: Por todos nosotros reunidos en este lugar santo en la fe, devoción, amor y temor de Dios, roguemos al Señor.
1: Te lo pedimos, Señor.
0: Con las intenciones y necesidades de los que guían nuestras comunidades, roguemos al Señor.
1: Te lo pedimos, Señor.
0: Por nuestros enfermos y nuestros difuntos, roguemos al Señor.
1: Te lo pedimos, Señor.
0: Por nuestros bienhechores, vivos y difuntos, roguemos al Señor.
1: Te lo pedimos, Señor.
0: Que te sean gratos, Señor, los dones, los deseos de tu iglesia suplicante, para que tu misericordia nos conceda lo que no podemos esperar por nuestros méritos. Por Jesucristo nuestro Señor.
1: Amén.

0: Oren, hermanos, para que este sacrificio mío y suyo sea agradable a Dios Padre Todopoderoso.
1: El Señor reciba de tus manos este sacrificio para alabanza y gloria de su nombre, para nuestro bien y el de toda su santa Iglesia.
0: Que la oblación consagrada a tu nombre nos purifique, Señor, y nos lleve de día en día a participar en la vida del cielo, por Jesucristo nuestro Señor.
1: Amén.
0: El Señor esté con ustedes.
1: Y con tu espíritu.
0: Levantemos el corazón.
1: Lo tenemos levantado hacia el Señor.
0: Demos gracias al Señor nuestro Dios.
1: Es justo y necesario.
0: En verdad es justo y necesario, es nuestro deber y salvación, darte gracias siempre y en todo lugar, Señor Padre Santo, Dios Todopoderoso y Eterno, que por amor creaste al hombre, y aunque condenado justamente, con tu misericordia lo redimiste, por Cristo Señor nuestro. Por él los ángeles alaban tu gloria, te adoran las dominaciones, y tiemblan las potestades, los cielos, sus virtudes, y los santos serafines, te celebran unidos en común alegría. Permítenos asociarnos a sus voces, cantando humildemente tu alabanza.

Padre misericordioso, te pedimos humildemente, por Jesucristo, tu Hijo nuestro Señor, que aceptes y bendigas estos dones, este sacrificio santo y puro que te ofrecemos, ante todo por tu Iglesia santa y católica, para que le concedas la paz, la protejas, la congregues en la unidad y la gobiernes en el mundo entero, con tu servidor el Papa León, con nuestro obispo Javier, con el obispo auxiliar Raúl y todos los demás obispos que, fieles a la verdad, promueven la fe católica y apostólica. Acuérdate, Señor, de tus hijos.

y de todos los aquí reunidos cuya fe y entrega bien conoces, por ellos y todos los suyos, por el perdón de sus pecados y la salvación que esperan, te ofrecemos y ellos mismos te ofrecen este sacrificio de alabanza a ti, eterno Dios, vivo y verdadero. Reunidos en comunión con toda la Iglesia, veneramos la memoria ante todo de la gloriosa siempre Virgen María, Madre de Jesucristo, nuestro Dios y Señor, la de su esposo San José, la de los santos apóstoles y mártires, Pedro y Pablo, Andrés, Santiago y Juan, Tomás, Santiago, Felipe, Bartolomé, Mateo, Simón y Tadeo, Lino, Cleto, Clemente, Sisto, Cornelio, Cipriano, Lorenzo, Crisógono, Juan y Pablo, Cosme y Damián, y la de todos los santos. Por sus méritos y oraciones, concédenos en todo tu protección. Por Cristo nuestro Señor. Amén. Acepta, Señor, en tu bondad esta ofrenda de tus siervos y de toda tu familia santa. Ordena en tu paz nuestros días, líbranos de la condenación eterna y cuéntanos entre tus elegidos. Por Cristo nuestro Señor. Amén. Bendice y santifica esta ofrenda, Padre, haciéndola perfecta, espiritual y digna de ti, que se convierta para nosotros en el cuerpo y la sangre de tu Hijo amado, Jesucristo nuestro Señor, el cual, la víspera de su pasión, tomó pan en sus santas y venerables manos, y elevando los ojos al cielo, hacia ti, Dios Padre suyo todopoderoso, dando gracias, te bendijo, lo partió y lo dio a sus discípulos, diciendo: tomen y coman todos de él, porque esto es mi cuerpo, que será entregado por ustedes.

Del mismo modo, acabada la cena, tomó este cáliz glorioso en sus santas y venerables manos. Dando gracias, te bendijo y lo dio a sus discípulos diciendo: tomen y beban todos de él, porque este es el cáliz de mi sangre, sangre de la alianza nueva y eterna, que será derramada por ustedes y por muchos para el perdón de los pecados. Hagan esto en conmemoración mía.

0: Este es el misterio de la fe.
1: Anunciamos tu muerte, proclamamos tu resurrección. Ven, Señor Jesús.
0: Por eso, Padre, nosotros, tus siervos y todo tu pueblo santo, al celebrar este memorial de la muerte gloriosa de Jesucristo, tu Hijo nuestro Señor, de su santa resurrección del lugar de los muertos y de su admirable ascensión a los cielos, te ofrecemos, Dios de gloria y majestad, de los mismos bienes que nos has dado, el sacrificio puro, inmaculado y santo, pan de vida eterna y cáliz de eterna salvación. Mira con ojos de bondad esta ofrenda y acéptala, como aceptaste los dones del justo Abel, el sacrificio de Abraham, nuestro padre en la fe, y la oblación pura de tu sumo sacerdote Melquisedec. Te pedimos humildemente, Dios Todopoderoso, que esta ofrenda sea llevada a tu presencia, hasta el altar del cielo por manos de tu ángel, para que cuantos recibimos el cuerpo y la sangre de tu Hijo, al participar aquí de este altar, seamos colmados de gracia y bendición. Por Cristo nuestro Señor. Amén. Acuérdate también, Señor, de tus hijos que nos han precedido con el signo de la fe y duermen ya el sueño de la paz.

0: A ellos, Señor, y a cuanto descansan en Cristo, concédeles el lugar del consuelo, de la luz y de la paz. Por Cristo nuestro Señor. Amén. Y a nosotros, pecadores siervos tuyos, que confiamos en tu infinita misericordia, admítenos en la asamblea de los santos apóstoles y mártires, Juan el Bautista, Esteban, Matías y Bernabé, Ignacio, Alejandro, Marcelino y Pedro, Felicidad y Perpetua, Águeda, Lucía, Inés, Cecilia, Anastasia y de todos los santos. Y acéptanos en su compañía no por nuestros méritos, sino conforme a tu bondad. Por Cristo Señor nuestro, por quien sigues creando todos los bienes, los santificas, los llenas de vida, los bendices y los repartes entre nosotros. Por Cristo, con Él y en Él, a ti Dios Padre Omnipotente, en la unidad del Espíritu Santo, todo honor y toda gloria, por los siglos de los siglos.
1: Amén.
0: Fieles a la recomendación del Salvador y siguiendo su divina enseñanza, nos atrevemos a decir: Padre nuestro que estás en el cielo, santificado sea tu nombre, venga a nosotros tu reino, hágase tu voluntad en la tierra como en el cielo. Danos hoy nuestro pan de cada día, perdona nuestras ofensas, como también nosotros perdonamos a los que nos ofenden. No nos dejes caer en la tentación, y líbranos del mal. Líbranos de todos los males, Señor, y concédenos la paz en nuestros días, para que, ayudados por tu misericordia, vivamos siempre libres de pecado y protegidos de toda perturbación, mientras esperamos la gloriosa venida de nuestro Salvador Jesucristo.
1: Tuyo es el reino, tuyo el poder y la gloria por siempre, Señor.
0: Señor Jesucristo, que dijiste a tus apóstoles: la paz les dejo, mi paz les doy. No tengas en cuenta nuestros pecados, sino la fe de tu Iglesia. Y conforme a tu palabra, concédele la paz y la unidad. Tú que vives y reinas por los siglos de los siglos.
1: Amén.
0: La paz del Señor esté siempre con ustedes.
1: Y con tu espíritu.
0: Dense fraternalmente la paz.

Este es el Cordero de Dios que quita el pecado del mundo. Dichosos los invitados a la cena del Señor. Señor, no soy digno de que entres en

En estos momentos en que obviamente no puedes comulgar de forma sacramental, sí lo puedes hacer de forma espiritual. La Iglesia nos estimula a multiplicar siempre que podamos estas comuniones espirituales, que puedes hacer en estos términos o parecidos. Creo, Señor Jesús, que estás realmente presente en el Santísimo Sacramento del altar. Me pesa de verdad haberte ofendido. Te amo sobre todas las cosas y deseo con ardor recibirte. Pero ya que no puedo hacerlo ahora sacramentalmente, ven al menos espiritualmente a mi corazón. Quisiera recibirte con todo el amor, la pureza, la humildad y la fe que tuvo la Santísima Virgen María para recibirte. Quédate conmigo y no permitas que jamás me aparte de ti.

0: Oremos. Colmados de tan grandes bienes, concédenos, Señor, alcanzar los dones de la salvación y no cesar nunca en tu alabanza. Por Jesucristo nuestro Señor.
1: Amén.
0: Y el Señor esté con ustedes.
1: Y con tu espíritu.
0: La bendición de Dios Todopoderoso, Padre, Hijo y Espíritu Santo, descienda sobre ustedes.
1: Amén.
0: Pueden ir en paz. San Miguel Arcángel, defiéndenos en la batalla. Sé nuestro amparo contra la perversidad y acechanza del demonio. Reprímale, Dios, pedimos suplicantes. Y tú, príncipe de la milicia celestial, arroja al infierno con el divino poder a Satanás y a los otros espíritus malignos que andan dispersos por el mundo para la perdición de las almas. Amén.

Después de la Sagrada Comunión, la liturgia prescribe que haya un tiempo de acción de gracias por el inefable don recibido, que es el mismo Jesús. Después de comulgar, el Señor está realmente presente dentro de nosotros durante unos 20 minutos, que es el tiempo que tardan en disolverse las especies eucarísticas. Es el momento ideal para dar gracias al Señor por todos los beneficios recibidos, tanto materiales como espirituales. Pidamos al Señor nuestra conversión y la de nuestros familiares y amigos, por nuestra perseverancia en el camino del bien y todas aquellas gracias que más necesitamos y no sabemos pedir.

Oraciones de acción de gracias para después de la comunión. Tomad, Señor, y recibid toda mi libertad, mi memoria, mi entendimiento y toda mi voluntad, todo mi haber y mi poseer. Vos me lo disteis, a vos, Señor, lo torno. Todo es vuestro. Disponed de ello a toda vuestra voluntad. Dadme vuestro amor y vuestra gracia, que ésta me basta. Amén.

Alma de Cristo, santifícame. Cuerpo de Cristo, sálvame. Sangre de Cristo, embriágame. Agua del costado de Cristo, lávame. Pasión de Cristo, confórtame. Oh buen Jesús, óyeme. Dentro de tus llagas escóndeme. No permitas que me aparte de ti. Del maligno enemigo defiéndeme. En la hora de mi muerte llámame y mándame ir a ti, para que con tus ángeles y santos te alabe y te bendiga por los siglos de los siglos. Amén.

Miradme, oh mi amado y buen Jesús, postrado ante vuestra santísima presencia. Os ruego con el mayor fervor, imprimáis en mi corazón vivos sentimientos de fe, esperanza y caridad. Verdadero dolor de mis pecados y propósito firmísimo de jamás ofenderos, mientras que yo, con todo el amor y compasión de que soy capaz, voy considerando vuestras cinco llagas, teniendo presente aquello que dijo de vos, oh buen Jesús, el santo profeta David. Han taladrado mis manos y mis pies, y se pueden contar todos mis huesos.

No me mueve mi Dios para quererte el cielo que me tienes prometido, ni me mueve el infierno tan temido para dejar por eso de ofenderte. Tú me mueves, Señor. Muéveme el verte clavado en esa cruz y escarnecido. Muéveme el ver tu cuerpo tan herido. Muéveme tus afrentas y tu muerte. Muéveme al fin tu amor, y en tal manera que aunque no hubiera cielo yo te amara, y aunque no hubiera infierno te temiera. No me tienes que dar porque te quiera, pues aunque lo que espero no esperara, lo mismo que te quiero te quisiera. Amén.

0: Novena a Nuestra Señora la Virgen del Carmen. Por la señal de la Santa Cruz de nuestros enemigos, líbranos, Señor Dios nuestro. En el nombre del Padre, del Hijo y del Espíritu Santo. Amén. Acto de contrición. Señor mío Jesucristo, Dios y hombre verdadero, Creador, Padre y Redentor mío, por ser vos quien sois bondad infinita, y porque os amo sobre todas las cosas, me pesa de todo corazón de haberos ofendido. También me pesa porque podéis castigarme con las penas del infierno. Ayudado de vuestra divina gracia, propongo firmemente nunca más pecar, confesarme y cumplir la penitencia que me fuera impuesta. Amén. Día tercero. Oh Virgen del Carmen, María Santísima, que te dignaste admitir con singular amor el obsequio filial de los carmelitas, que entre todos los mortales fueron los primeros que en tu honor edificaron un templo en el Monte Carmelo, donde concurrían fervorosos a darte culto y alabanza. Te ruego, Señora, me alcances, sea mi alma templo vivo de la majestad de Dios, adornado de todas las virtudes, donde Él habite siempre amado, adorado y alabado por mí, sin que le ocupen los afectos desordenados de lo temporal y terreno. Así, Señora, te lo suplico humildemente diciendo: Dios te salve María, llena eres de gracia, el Señor es contigo. Bendita tú eres entre todas las mujeres, y bendito es el fruto de tu vientre, Jesús.
1: Santa María, Madre de Dios, ruega por nosotros pecadores, ahora y en la hora de nuestra muerte. Amén.
0: Dios te salve María, llena eres de gracia, el Señor es contigo. Bendita tú eres entre todas las mujeres, y bendito es el fruto de tu vientre, Jesús.
1: Santa María, Madre de Dios, ruega por nosotros pecadores, ahora y en la hora de nuestra muerte. Amén.
0: Dios te salve María, llena eres de gracia, el Señor es contigo. Bendita tú eres entre todas las mujeres, y bendito es el fruto de tu vientre, Jesús.
1: Santa María, Madre de Dios, ruega por nosotros pecadores, ahora y en la hora de nuestra muerte. Amén.
0: Gloria al Padre, y al Hijo, y al Espíritu Santo.
1: Como era en el principio, ahora y siempre, por los siglos de los siglos. Amén. Oración final para todos los días. Virgen Santísima del Carmen, yo deseo que todos, sin excepción, se cobijen bajo la sombra protectora de tu santo escapulario, que todos estén unidos a ti, Madre mía, por los estrechos y amorosos lazos de esta tu querida insignia. Oh hermosura del Carmelo, míranos postrados reverentes ante tu sagrada imagen y concédenos, benigna, tu amorosa protección. Te recomiendo las necesidades de nuestro Santísimo Padre el Papa y las de la Iglesia Católica nuestra Madre, así como las de mi nación y las de todo el mundo, las mías propias y las de mis parientes y amigos. Mira con ojos de compasión a tantos pobres pecadores, herejes y cismáticos, como ofenden a tu divino Hijo, y a tantos infieles como gimen en las tinieblas del paganismo. Que todos se conviertan y te amen, Madre mía, como yo deseo amarte ahora y por toda la eternidad. Así sea.

0: El ángel del Señor anunció a María. Dios te salve María, llena eres de gracia, el Señor es contigo. Bendita tú eres entre todas las mujeres y bendito es el fruto de tu vientre, Jesús.
1: Santa María, Madre de Dios, ruega por nosotros pecadores, ahora y en la hora de nuestra muerte. Amén.
0: He aquí la esclava del Señor.
1: Hágase en mí según tu palabra.
0: Dios te salve María, llena eres de gracia, el Señor es contigo. Bendita tú eres entre todas las mujeres y bendito es el fruto de tu vientre, Jesús.
1: Santa María, Madre de Dios, ruega por nosotros pecadores, ahora y en la hora de nuestra muerte. Amén.
0: Y el Verbo se hizo carne.
1: Y habitó entre nosotros.
0: Dios te salve María, llena eres de gracia, el Señor es contigo. Bendita tú eres entre todas las mujeres y bendito es el fruto de tu vientre, Jesús.
1: Santa María, Madre de Dios, ruega por nosotros pecadores, ahora y en la hora de nuestra muerte. Amén.
0: Ruega por nosotros, Santa Madre de Dios,
1: para que seamos dignos de alcanzar las promesas de nuestro Señor Jesucristo.
0: Te suplicamos, Señor, que derrames tu gracia sobre nuestras almas, para que, habiendo conocido por el anuncio del ángel la encarnación de tu Hijo Jesucristo, por los méritos de su pasión y cruz, seamos llevados a la gloria de la resurrección, por el mismo Jesucristo nuestro Señor.
1: Amén.
0: Gloria al Padre y al Hijo y al Espíritu Santo,
1: como era en el principio, ahora y siempre, por los siglos de los siglos. Amén.
0: Ave María Purísima,
1: sin pecado concebida.

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A Jesucristo es imposible conocerlo y no amarlo, amarlo y no seguirlo, seguirlo y no imitarlo. A continuación te ofrecemos un capítulo de La imitación de Cristo, por el venerable Tomás de Kempis.

0: Libro tercero, de la consolación interior. Capítulo 39. Que el hombre no sea importuno en los negocios.
1: Hijo, encomiéndame siempre tus negocios, y yo los dispondré bien y a su debido tiempo. Espera mis disposiciones y sentirás provecho. Hijo, encomiéndame.

hace sin tardanza a vuestra voluntad. Hijo, muchas veces el hombre se mueve y agita por lograr lo que desea, mas cuando ya lo alcanza, comienza a pensar de otro modo, porque las aficiones acerca de una misma cosa no duran mucho, sino que nos llevan de una cosa a otra. Por lo tanto, no es una cosa insignificante el renunciarse a sí mismo, aun en las cosas pequeñas. El verdadero aprovechamiento del hombre consiste en negarse a sí mismo, y el hombre que se niega a sí está muy libre y seguro. Mas el antiguo enemigo y adversario de todos los buenos no cesa de tentar, sino que de día y de noche pone graves asechanzas para precipitar si pudiere al incauto en el lazo del engaño. Velad y orad, para que no caigáis en la tentación.

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0: Amados hermanos en nuestro Señor Jesucristo,
1: el Espíritu de Dios es el autor de la redención. La redención es mi regeneración. Dice Dios al profeta Ezequiel: profetiza, profeta, profetiza al Espíritu, llámale. Y el profeta profetizó así: ven, Espíritu, e infúndete sobre estos muertos para que vivan. Estaba el profeta ante una fosa, un campo lleno de huesos de muertos. Y profeticé, dice el profeta Ezequiel, y el Espíritu entró en ellos y se incorporaron sobre sus pies. Era un enorme e inmenso ejército. Así es el poder del Espíritu, que es Dios. Imagínense ustedes un campo de huesos, lo más opuesto a la vida, secos para la vida, inútiles para la vida. Y aquí, siendo el profeta, todos se ponen de pie, las carnes y los nervios crecen alrededor de ellos, y dice el profeta, y su muchedumbre era enorme e inmensa como un ejército. Esto es el día de la resurrección, todo él obra del Espíritu. Por esto dice Jesús: el Espíritu es el que hace vida y realidad la palabra de mi Evangelio. La carne, con sus tendencias animales, egoístas de superficie, no puede nada. Le pusieron a Jesús aquel caso de una mujer que se casó con un hombre, murió este hombre, se volvió a casar, murió este, se volvió a casar, y así con siete hombres. Y le preguntaron a Jesús: bueno, Jesús, ¿tú qué dices que hay resurrección? A ver cómo arreglas este problema. En el cielo, ¿esta mujer de quién será? Porque ha tenido siete maridos. Y entonces Jesús le dijo: no es verdad que mucho erráis, mucho os equivocáis, porque no conocéis el poder de Dios para resucitar y para hacer que ya no se necesite marido ni mujer, y para que en mi cuerpo neumatizado pueda yo ya vivir vida de ángel sin necesidad ningún animal. Y sigue Jesús: porque los hijos de este mundo toman mujer y marido, pero los hijos que han sido dignos de tener parte en la resurrección no toman ni mujer ni marido, ya no pueden morir, son como ángeles de Dios. Esto es la resurrección. Esta es la obra del Espíritu. Por sus frutos los conoceréis. ¿Qué será el poder de Dios? El Espíritu de Dios, cuando produce en mi carne toda deficiencia, la obra de la resurrección. ¿Qué será el Espíritu? Espíritu de Dios, que fuerza no andará. Poderoso Salvador es Dios. Solo te pide que le abras sin peros. Solo te pide que te abras a Él. El principio de todo actuar de Dios lo tiene el Espíritu. Por eso Jesús, al despedirse de nosotros el día de la ascensión, inyectó para poner en marcha toda la obra gigantesca del cristianismo, para ponerla en marcha, inyectó solo una cosa y se fue tranquilo. Inyectó espíritu en los apóstoles. Y por eso al despedirse nos dice San Juan que Cristo dijo a los apóstoles así: como mi Padre me envió lleno de espíritu, así yo también os envío a vosotros. Y nada más decir esto para sensibilizar lo que les decía, sopló sobre ellos y dijo: recibid el Espíritu Santo. Y se fue al cielo tranquilo. Después lo recibirían públicamente, pero ya estaba prometido por Cristo el día de Pentecostés. Porque sabía Jesús que un hombre con espíritu llega y un hombre sin espíritu no llega. Pedro ora, el espíritu está pronto, pero la carne es flaca y ha ahogado tu espíritu. Necesitas la inyección del espíritu. Y habiendo soplado sobre ellos, les dijo: recibid el Espíritu Santo. Con el Espíritu como germen, en los 12 apóstoles comenzó la gestación de esa obra maravillosa que es el cristianismo. No teman al abismo de hombre. Espíritu de Dios en los santos puede como pudo con el Imperio Romano aquellos pobres 12 testadores. No hay quien pueda oponerse al Espíritu de Dios. Pero para esto, queridos hermanos, para tener este Espíritu, Dios exige de ti una sola condición, una sola. Hay un proceso vital, un proceso que tienes que realizar tú y nadie puede realizarlo sin ti, para recibir el Espíritu de Dios. Este proceso se llama la fe. La fe, dice el Concilio Tridentino, que es raíz de la vida de Dios en mí. Como al árbol le entra la vida por la raíz, a mí me entra la vida del Espíritu por la fe. Este proceso es único. Único, pero radical y definitivo. La existencia actual del hombre, la adámica, es una existencia frustrada y frustrada en lo más íntimo de ella. Nunca, así como está, podrá llegar el hombre a su realización plena, podrá llegar a Dios. Nunca. Por eso Pedro, cuando oyó hablar a Jesús su doctrina, exclamó: Señor, con esta doctrina, ¿quién se puede salvar? Dios ha unido. Al receder Dios, el pecado y la muerte han extendido sus fronteras, han incluido bajo su imperio al hombre y todos sus campos. Solo Dios, volviendo a entrar en el hombre, volviendo a entrar en sus empresas, puede potenciar de cuajo la insuficiencia y la anemia del hombre. Solo Dios. Por por eso no planifiquen ni política ni planes de desarrollo, todos destinados al más negro fracaso, como no metamos en ellos a todos. Pero para entrar Dios, prerequiere una cosa, tu libertad. Dios es amor, tú estás hecho a semejanza de Él, y el amor es siempre libre. Y Dios no da un paso en el alma sin que el alma previamente haya dicho, me abro. La generosidad preside todo actuar de Dios. Dios necesita generosidad espontánea. La creación salió de Él sin que nadie le empujase, nadie le presionase. ¿Cómo me va a presionar a mí la nada si no existe? A Dios nadie le presiona. Salió de Él a hacerme a mí. Así quiere Él que salga de mí a abrirme a Él. Para entrar Dios requiere mi libertad. Hay que aceptar a Dios, pero con un movimiento libre. Esto es la fe. La fe es diálogo. Es diálogo entre espíritus. Y el diálogo entre espíritus sale de la mutua apertura. La fe es sintonía plena del hombre y de Dios. Dios ofrece resurrección, rehabilitación total. Dios me ofrece confinar mi frustración. El hombre debe ofrecer un mero no poner a abrir, a aceptar a Dios. Este aceptar a Dios no es un puro sentimiento pasivo de confianza en una acción absorbente de Dios. No es eso. Eso es pasividad enervante. No es eso. Eso es fatalismo. Estaba de Dios así. No es eso. La fe implica un movimiento hacia Dios que lleva consigo un compromiso total frente a la obra que Dios quiere hacer en mí y a través de mí, en mi triple campo de acción individual, familiar y social. Eso es la fe. Por eso la fe exige mi virginidad. Nadie puede vivir la fe sino en la virginidad total. Por eso María pudo confiarse en Dios. He aquí la esclava del Señor. Vacía de todo, se agarró a Dios y se apoyó en fe total, no en su marido José. Dios, esto es la fe. En el Evangelio de Cristo todo está unido. Es imposible vivir la virginidad sin vivir la fe. Y no se puede vivir la fe sino en la virginidad total. Todo el tema de la carta del apóstol San Pablo a los Gálatas podríamos resumirlo en esta sola tesis. O yo, o Dios. Así de quedé maldecido después del pecado. O yo, o Dios. Nadie puede servir a dos señores, dijo Jesús. No podéis servir a vuestro yo en la riqueza y a Dios. Imposible. La fe es la que me hace salir de mí para apoyarme en Dios, construirme en Dios. En Cristo, por la fe, yo dejo de ser en mí para ser el Espíritu de Dios en mí. La fe me abre a Dios y Dios siembra en mí un germen de fe. La fe es la que me hace apoyarme en la fortaleza de Dios para realizarme en mí. Vamos a ver esta doctrina en un ejemplo que nos ha puesto el mismo Espíritu Santo. El ejemplo o modelo o tipo que el Espíritu Santo me pone es Abraham. Abraham lo llama el Espíritu Santo Padre de todos los creyentes. Padre de todos nosotros. Padre en hebreo es el promotor, el autor, el caudillo, el fundador de una manera de vida. Y Abraham es el fundador, porque por medio de él empezó Dios a meter en el mundo esta manera de vivir en pura fe. Abraham, sal de tu tierra, sal de tu casa, sal, virginidad, para que te arrojes solo en mí. La virginidad evangélica está llena de enamoramiento positivo de Dios. ¿Quiere Dios que sea virgen de todo amor? Para estar fecundado plenamente, de arriba abajo, por el amor de Dios. Abraham estaba en el punto cero, el punto en el que quedó la naturaleza humana después del pecado, el punto de la impotencia, de la nada de Dios, del vacío de Dios, de la nada de espíritu, de la nada de amor, del todo del egoísmo, de la opacidad del egoísmo. Sobre Abraham había entero un proyecto divino, como sobre